0: culita antes de dormir.
1: Sí, califica. Ahora mismo 18 grados, Iván. No está haciendo mucho frío.
2: No.
1: De hecho
2: está
1: que,
2: todo nublado.
1: De hecho que 18 grados no es lo frío. Fresco.
2: Y fresco, sí, fresco.
0: Pero puedes estar tranquilamente con la remerita ahí en, con 18 grados.
2: Pero no, en la pieza hace frío, en el, dependiendo del material que tenga dentro pieza, de la sí, casa. Hace frío adentro.
1: Y eso, puedo decir que el frío que hubo, hizo en estos días se mantiene, sí, dentro se de mantiene la habitación.
0: En mi casa es así. En mi adentro hace más frío que
2: afuera.
1: Suele ocurrir. En casa de mi mamá pasa lo mismo porque siempre nosotros le culpamos al techo. Los techos son muy altos.
0: Sí.
1: ¿Verdad? Entonces ahí por eso se concentra más. Pero en verano sí da gusto en la casa de mi mamá porque es más fresco, corre más el viento.
0: Poder respirar. Sí.
1: Pero hoy día ya todo con el tema de calefacción, aire, sí, todo ese tema CR7.
2: Vos sabés que Olimpia tiró ahora va a traer un mensajito.
0: Un tardito.
2: Sí.
0: ¿Puedes leer, por favor, mi querido CR7?
2: Sí, señor. Final de un torneo apertura inolvidable. El que nos condujo a la 48. Registramos 49 puntos de 66 posibles. Fuimos el equipo más, fuimos el equipo que más partido ganó, que más goles anotó y que menos recibió. Cerramos el campeonato como el equipo con más encuentros ganados de local y también de visitante. Ah, y por si fuera poco, nos consagramos 3 fechas antes. Indiscutidos, de principio a fin, somos Olimpia y definitivamente no somos iguales. Ahora vamos por más. 48 veces campeón. Pare de sufrir, háganse olimpistas y sean felices. El mensaje que tiró en sus redes.
0: Contundente Olimpia, ¿eh?
2: Sí.
0: Muy fuerte. Haciendo alusión, obviamente, al tercer puesto de Cerro Porteño.
1: Claro.
0: Y es que claro, pasa que si Cerro Porteño salía segundo, ¿sabes? El dardo que te iba a tirar el segundo de Olimpia, peor.
1: Pero vos sabés que le salió bien, entre comillas, por lo menos para el hincha, cómo se dieron los resultados. Porque Cerro termina ganando.
2: Sí.
1: Peor iba a ser que Cerro pierda y tipo a propósito lo hicieron para no ser segundo, ¿verdad? Pero Cerro hace su tarea.
0: Hizo su trabajo.
1: Por lo menos en esta última fecha, ¿verdad? No hablamos de fechas anteriores donde sí ya podemos entrar a discutir si perdió bien, mal, lo que sea. Pero
0: es que es vidrioso.
1: Tenía esa desventaja con Nacional que también hizo lo suyo y termina consagrándose subcampeón.
0: Es vidrioso el tema del vicecampeonato porque si Cerro, por ejemplo, no sale campeón en el clausura, tiene un respaldo importante en el acumulativo para participar, claro, nuevamente en la Copa Libertadores el año que viene.
1: Totalmente.
0: Entonces, por ese lado, hizo su tarea.
1: Asegurar competencia internacional. Ese es el objetivo primordial para estos equipos que siempre compiten y pelean ahí arriba en el campeonato.
0: Vos sabés que sigue reportándose la gente. ¿Qué equipazo armó la Rock and Pop? Dice este oyente. Felicidades. Desde la República, el Pelado Cubilla, oyente importado, dice también.
1: Ahí está, el saludo para el Pelado Cubilla.
0: Envía su audio correspondiente.
1: A ver, escuchar.
3: Buenas tardes, señores, ¿cómo están? Excelente la programación, excelente equipo armó la Roca. Una consulta, ¿ya saben cuál va a ser el jugador de Olimpia, o sea, el delantero, el número 9?
0: Vos sabés que muchos están consultando esa situación. ¿Qué número 9 va a traer Olimpia? Porque la cuestión está que, o sea, la información es que Olimpia sí va a salir a buscar un 9 de jerarquía al mercado. Y mucho se habla de Tori Sanabria, que es muy difícil. Lo de Gabriel Ábalos, que todavía tiene contrato con Independiente. Lo de Carlos González, que está en Ecuador. O sea, se están barajando varias opciones. Lo cierto, lo concreto es que el equipo de Vitamina también se va a reforzar para lo que viene en la temporada que viene.
1: Y en su momento, aquí el equipo de la Gran Jugada ya habló con Coto Noves. Y le consultaron por el tema de Tony Sanabria. Y el propio presidente dijo, es nuestro deseo de toda la vida. Ya se habló con él incluso en mercados anteriores. Pero hoy día es muy difícil, para no decir imposible, por una cuestión económica, ¿verdad? Lo que él gana ya, lo que costaría traerlo, etcétera. Incluso hoy, de repente, hay una pequeña ventanita que uno puede desilusionarse, sí, porque su equipo descendió.
0: Correcto.
1: No creo que quiera seguir jugando en segunda división. ¿Verdad? Mínimo va a empezar a buscar un club nuevamente que juegue primera división en la liga donde está jugando o en otro país, mantenerse en Europa, pero vamos a suponer que se empiecen a alinear astros para el hincha Olimpia o para el club Olimpia, ¿verdad? Y no le estén saliendo las cosas y tipo le diga, mira, acá está Olimpia y tiene esta plata, lo que puede pagarte. Vas a rescindir, pero es para entrar de vuelta al ruedo, entrar de vuelta a la vista, a la vidriera.
0: Podría ser un trampolín, Olimpia.
1: Y totalmente. Ya después se va a entrar a discutir si va a ser un retroceso, si va a ser esto, lo otro, lo que sea. Eso ya va a ser. Pero si no se le dan las cosas con el tema de conseguir nuevos clubes, ¿sabes? Va a tener mucho trabajo su agente, su representante, justamente en este mercado. Va a tener mucho tiempo porque ahora va a ir al Mundial. Va a jugar. Allí también puede pegar un buen. O sea, que puede hacer un buen trampolín. ¿Sí? Una buena vidriera si hace un buen Mundial, hace goles, marca goles y bueno, va a estar a la vista de todos los clubes a nivel mundial. Y puede lógicamente cerrar nuevamente un buen contrato manteniéndose en el fútbol europeo ahora. Pero, ¿por qué no? Por eso dije, una mínima, pequeña abertura ahí de ventana, ¿por qué no pensar? Pero como lo dijo su propio presidente, hoy día es muy difícil.
4: Así es. El hincha de Olimpia puede soñar con él ahora y si no...
5: No, hay que ser realista y lo de Tony es... utópico en este momento, o sea, quizás dentro de un par de años, pero hoy en día él está en Cremonese, en la Serie A, tiene un salario completamente inalcanzable para nuestro fútbol. Quizás en Brasil, en Argentina, a lo mejor los dos grandes podrían llegar a pagar lo que él gana ya, así que no, yo no lo veo como algo real hoy. Más allá del deseo de todos nosotros, de todos los hinchas, de tenerlo, sabiendo que él también es hincha del club, pero siendo realista y bajando a tierra, es algo que es utópico en este momento.
0: Completito lo del Tony. Excelente, que tiene contrato hasta el 2028 con el Cremonese. Ojo, hay que ver qué pasa con la situación ahora que descendió su equipo.
1: Cremonese, en todo caso, estaría negociando propiamente dueño del pase para ver su futuro, y si no pasa nada, va a tener que jugar ahí.
0: El Mundial te puede catapultar.
2: Totalmente. O venderte.
0: Claro, totalmente. Sí,
2: para mí que este es el Mundial de Tony.
1: Tiene que ser.
0: Sí. Hablando del Mundial, dice este oyente, buenas noches muchachos, dice, ojalá le lleven al Mundial a Blas Riveros. No tenemos un lateral con sus condiciones, dice también, aquí envía su audio.
6: Hola muchachos, ¿cómo estamos? Che, ojalá le lleven a Blas Riveros ya. No tenemos nada ni parecido. Aún un 70% Blas es mucho mejor que cualquier lateral que tenemos. Éxitos.
0: Blas Riveros también, que estuvo jugando hoy su respectivo compromiso con la camiseta de Cerro después de mucho...
1: Entró bien, entró muy bien. Me parece que entró con ganas, hizo algunas que otras corridas, algunas recuperaciones de balones, pases, se proyectó. Me parece que entró bien, ¿verdad? Y vamos a ver si Holland lo tiene en cuenta para el último partido de Cerro Porteño dentro, antes del Mundial, que va a ser este partido contra Sporting Cristal de local. Creo que todavía no va a jugar de titular, pero sí sería una buena opción ya tenerlo ahí como...
0: Que sume minutos.
1: Opción de recambio, ¿verdad? En caso de necesidad.
0: Y más con un equipo internacional, obviamente mucho más fuerte de lo que es hoy en día Rubio Ñu, un equipo que está peleando el descenso en el fútbol paraguayo, pero hay que ver qué puede pasar con Blas Riveros, que si estaba bien, era una pieza fundamental para el Faro, para el Mundial. Siguen llegando aquí los audios a través del WhatsApp de la radio.
7: Noche, Ñantuti, ¿qué tal? ¿Cómo estás, Alberto? Ese baño, pues, sí, complicadísimo. Para entrar en el Botánico, pasa Ibu, está el Viñascue, el cuartel, y después venía hasta la ESAT, viendo, después está el Puerto Cacuemi, y detrás del Puerto Cacuemi está el Puerto Feni, sí. Y yo dos cuadras del Club General Caballero estoy, sí, estoy escuchando tu programa, señor. Sí, complicadísimo esa zona. Sí, sí. Excelente programa, siempre le escucho, señor. Que tengan buenas noches.
0: Ahí está.
1: El saludo para el oyente. El
0: saludo para el oyente, que no dejó su nombre. Sí, Alberto.
1: Alberto
0: de Ceballos Cue.
1: Zona de Ceballos Cuento.
0: Mira, vos, el General Caballero de Ceballos Cue. En algún momento llegó a ser un equipo importantísimo en la Primera División. Por ahí también estaba el Estadio de Tacuarí.
2: Tacuarí, sí.
1: El ex Estadio de Tacuarí. Que se vendió, creo que la SAP compró eso.
0: Sí, terminó comprando el predio.
1: Sí, pero sigue existiendo esa cancha, ¿no saben? ¿O ya se construyó todo encima o qué se hizo de ese predio?
0: No sabría responderte eso, mi querido.
1: Un poco eso. ¿Qué pasó ahí con la cancha del ex Tacuarí? ¿Roberto Bétega se llama?
0: Roberto
1: Bétega. Roberto Bétega. Sí, señor. Sí, el Roberto Bétega.
2: Me acuerdo nomás lo que dijo, todas las direcciones, los lugares. Y me acuerdo cuando me iba de visita antes. Y la Chaqueña era mi colectivo de Benjamín Aceval.
1: ¿A vos también?
2: La única empresa.
1: No, no se iban por la misma persona de visita.
2: No.
0: Pero cerca, ¿eh? Pero no. Cerca. Casi cruzando el charco.
1: ¿No será que por tu culpa duele que le dejó a
2: él? No. Vos sabés que...
1: Al final, se iban a la misma casa a marcar ustedes.
2: No. A las 11 pasaba el último colectivo para llevarme a Cerrito, donde tenía la parada la empresa La Chaqueña. Y yo caminaba de la ruta, faltaba ponerle 3 kilómetros, era a pie cuando era mitad ahí. Y veía sobre la ruta que pasaba el colectivo y ya no alcanzaba.
0: Ahí te agarraba de la cabeza.
2: Y le metía pata.
1: Le metía un pique ahí, ¿eh?
2: 15 kilómetros era.
1: ¿Caminaba desde ahí hasta mi
2: casa?
1: Hasta
2: mi casa, sí.
1: ¿Y tu casa dónde era?
2: En Cerrito. Ella vivía en Benjamín, que en un barrio ahí. Porque Cerrito es la compañía de Benjamín Aceval.
1: Ah, ya.
2: Sí,
1: ya.
2: Y qué época ya.
1: ¿Caminaba unos cuantos?
2: No, qué pucha.
0: Lo que uno tiene que hacer por amor, ¿eh?
1: Que dice la música
2: para no decir otra cosa.
1: De Bohemia Urbana, ya me tengo que ir.
2: Sí.
1: Entiendo a tu mamá. ¿Cómo es? Hay mucho motochorro, te tiene que quedar tonta. Sí mismo él de la situación.
0: Sí, totalmente.
2: Pero antes era más tranqui. En mi época era un poco más tranquilo.
0: Pero hoy en día tenés todas las facilidades, por ejemplo, plataforma, tenés...
2: No, pero vos sabés que hay en ciudades que no hay igual.
1: Pero también hay zonas que le figuran a los conductores de plataforma que es zona roja. Y no quieren llegar.
0: Sí, totalmente.
1: Vos haces el pedido en esa zona y directamente te cancela el viaje. Y no quieren llegar hasta para buscarte porque tienen miedo, pues, y se entienden yo. Pero había sido la aplicación, ya les informa a los conductores si la zona es...
2: ¿Y en Ipacaraí, por ejemplo, no hay pedidos ya?
0: ¿No?
2: No.
0: Encima, Ipacaraí es una linda ciudad.
2: ¿Vos sabés que no? Una ciudad dormitorio es, lastimosamente.
1: ¿En serio?
2: Sí, vos sabés que es una ciudad
1: comercial.
2: Itagua es una locura.
1: ¿Itagua sí?
2: Sí, una locura de Itagua. Están las dos empresas de hamburguesas ahí,
0: ¿sí?
2: Casi al lado. Se abrió el... No es shopping, sino... Tiene otro nombre. El paseo.
0: Está antes de la cancha de...
2: ¿Dónde estaba el frigorífico antes?
0: Del 12 de octubre, sí.
2: En el semáforo, en la esquina mismo.
0: Está creciendo a paso agigantado la ciudad de...
2: Enorme.
0: De Itagua,
2: Y ahí se abrió el cacique también. Vos sabés que de ahí me voy a comprar porque los precios...
0: Buenos precios.
2: Sí. Hay que aprovechar con la tarjeta otra vez.
1: Ahí está.
2: No,
0: tiro todo el chivo.
1: Espectacular.
2: Le tiro consejo para que ustedes puedan comprar también.
1: Claro, de eso no se trata finalmente, ¿verdad?
2: Sí, porque gente, no, hay que llegar a fin de mes.
1: Hay que llegar.
0: Mira, pueblo oyente que dice: buenas noches, muchachos. Saludos al mejor equipo deportivo del país, sintonizándolos desde La Guardia, dice. El Belgrano de Córdoba de Alcide Benítez salió campeón en el fútbol argentino, dice.
1: Así
0: excelente
1: es.
0: La programación, y envía también la foto de su mate en los stickers de Maradona, de Guaraní, de Racing, de Alemania. Mira un poco el oyente. Un saludo para él.
1: Estuvimos informando minuto a minuto sobre el partido, la definición del fútbol argentino. Y estuvo ahí por la pinta que fue partidazo. Digo por la pinta porque nosotros estamos más a full con nuestra transmisión, obviamente. Y siguiendo nada más cuando habían goles, pero... tengo entendido, vos estuviste más pendiente, Iván. Metió primero...
0: River, Colibrí. Sí.
1: Lo empata Belgrano, pasa a ganar de vuelta a River.
0: Sí, señor.
1: 2-1.
0: Se cobra el penal a favor de Belgrano.
1: Y
0: 5 minutos después lo da vuelta.
1: Sí. O sea que siempre estuvo abajo en el marcador Belgrano.
0: Sí.
1: Hasta que después ya lo da vuelta para el 3-2 final del fútbol argentino.
0: La cantidad de Fernet que se debe estar tomando en este momento en Córdoba, ¿eh?
1: La ciudad del potro.
0: La mitad de la ciudad está festejando, la otra mitad calladito, guardando también ahí su...
1: Y sí, ahí por eso se resiste tirado un poco ahí las canciones de Rodrigo el Potro.
0: Y mencionaba Ariel también que se conmemora una fecha importante para el día de hoy en conmemoración a Rodrigo.
1: Ah, cierto, dijo que hoy es su cumpleaños, su cumpleaños. ¿Verdad?
2: Así es.
1: El día de su nacimiento.
0: Mira qué regalito le manda al conjunto del pirata, ¿eh?
1: Totalmente.
2: ¿Vos sabés que los hinchas le rezaron?
0: ¿Sí?
2: Desde el sábado que estaban comentando en los programas deportivos que le estaban rezando a Rodrigo y que le pueda dar la victoria y el campeonato por primera vez, y se les dio.
1: Y ahí está, se les dio un partido sufrido para ambos, obviamente, pero bueno, finalmente termina celebrando Belgrano de Córdoba, ahí para los hinchas Del pirata.
0: Del pirata cordobés. Sí, mira un poco este oyente haciendo reporte de sintonía. Envía la foto de su... parece una tablet. De la pantalla de su auto de la 95.5 a full.
1: Ah, la pantallita es muy, muy grande.
0: Pantallota, diría yo.
1: Allá.
0: Camino a casa, saludos. Soy Luis Ocampos, dice también el oyente. Un abrazo para él aquí. El oyente Daniel también, que envía su respectivo audio.
8: Espectacular está el programa. Soy Daniel Franco, desde Pacaraí estoy escuchando.
0: Un saludo para toda la gente de Pacaraí. Los vecinitos de CR7. Me gustaría comprar una casita por ahí.
1: CR7, ¿vos estás?
2: No, es barato los terrenos en Pacaraí.
0: ¿No están más baratos?
2: No.
0: Pero un poquito más alejadito, hacia Pirayú.
2: Sí. Pirayú, sí. Sí, Pirayú está muy linda. Pirayú, después te va un poco más hacia allá y vas a encontrar más barato todavía. Poquitito más precio.
1: Poquitito más accesible.
2: Sí, más accesible, porque...
1: porque en Pacaraí ya es imposible, ya están a precio igual que tipo Gran Asunción.
2: Sí, vos sabes que sí. Porque se está viendo la ruta que se está tratando de expandir también.
0: ¿Eh?
2: Ahí la ruta de Areguá, que viene de Areguá. Se está pensando también ahí poner una circunvalación y eso ya aumenta con el precio. Y
0: aumenta
2: ya sube.
0: Totalmente.
2: Sí. Y después los empedrados por todos lados ya también en Ipacaraí.
0: ¿Y la seguridad qué tal?
2: Y hace poco en una facultad ahí intentaron asaltar. Hace poco, en una facultad de enfermería.
1: Ay, jepete. ¿Asalto
2: sí.
1: luego de recibir?
2: Sí,
1: no,
2: vos sabés.
1: No hay que quisieron entrar a robar nomás. Un asalto.
2: No, un asalto. Quisieron robar, no pudieron entrar porque la puerta estaba bien segura de la facultad y están en medio de los estudiantes inclusive. Y está complicado. Sí hay muchos Chespi, eso sí. Por todos lados. Increíble.
0: A nivel país,
1: eso parece que no nos salvamos lo de eso.
2: No, increíble.
1: Es impresionante.
0: Espectacular, Luchito, lo que estoy viendo en estos momentos. Dice, hola Lucho, Iván, Nico, dice.
1: Hola.
0: Lo mejor para este clima, dice. Y envía su botella de Onofre.
1: Ahí está.
0: Tiene dos. El que puedo ver es el ron blanco limón. Dice, este con pomelo. Acá escuchándoles mientras las burro, dice, desde la República de Luque. Excelente la transmisión. Le saluda el Uber Mopi, dice. Laburando el amigo.
1: Ah, Uber Mopi, ahí está. El saludo entonces ahí para...
0: el ron blanco,
1: y
0: ¿eh?
1: Ya, le está aplicando ya también. Y pasa que el clima estira, pues. Como decía, hoy no hace tanto frío, pero sí igual. Estos días, ¿verdad? Ahí que está un poco fresquito. Entonces, la bebida espirituosa, como dicen los muchachos.
0: Y la gente también que empieza a preguntar por CR7 acá. Dice, pensé que había sintonizado otra emisora cuando escuché a CR7. Después me di cuenta que estaba en la correcta y me sorprendí al escucharlo,
1: claro,
0: dice.
1: Claro, full está CR7. Y por eso le dije, se va a enojar, Nico, se va a enojar. Porque siempre Nico le dice, hablana con nosotros. Y él se hace el niembo
0: jepuico. Eso podría ocasionar de lo que hablamos, el celo entre hombres.
1: Ahí está, esa es una situación de celo entre hombres, por
0: pero
1: ejemplo.
0: Si Nico... está haciendo reporte de sintonía y por ahí le escucha hablar a CR7, mañana pudo haber el
2: inconveniente. Realmente metí la pata, en serio.
0: ¿Por qué CR7?
1: Debió meter la pata luego.
2: Y Nico pues, tiró ya su mensaje que está ahí en sintonía, ¿entendés? Ya tiró ya ahí.
1: No, pero creo que para incentivar los likes y demás, ¿verdad? Y creo que hasta ahí nomás, ya estará continuando con lo suyo de vuelta. Néstor tiene que ir también al Mundial. Dani Maciel no nos representa a la Olimpia. Bueno, de acá es selección, no es el Olimpia. Alderete a la Europa League, dice Cairon Florentín. Néstor al Mundial. Bruno dice, piden por Néstor también.
0: Hay una campaña para que Néstor vaya al Mundial.
1: Sí. Cremonese descendido, Tony Sanabria puede ser futbolista de Olimpia, dice Pablo Caprichoso. Ahora ya no está en la Serie A, dice Tommy. Cervantes, cuando estamos hablando de Tony Sanabria, ¿verdad? Rubio Ñu no es parámetro. Agustín Sande juega torneo internacional en la Copa Libertadores. Tiene más roce. Juega todos los partidos, dice Pablo también. Bueno, ahí está su opinión. No se puede ir por un partido del Mundial Blas Riveros. Le falta más ritmo, dice Pablo. Definitivamente Pablo no le quiere a Blas Riveros para que vaya al Mundial. Buenas noches, muchachos. Hoy está de cumple mi mamá Karen ahí no me voy a leer porque no caiga de vuelta. Si le pueden mandar saludos, muchas gracias. Bueno, saludos para Karen. No, ya lee todo porque...
0: lee todo.
1: Y si era ficticio, el saludo va a la Karen ficticia. Si no, para Karen. Karen... Sí, ahí está.
0: Alguna Karen debe estar de cumpleaños ya el día de hoy, ¿eh?
1: Sí, el saludo.
0: El oyente con terminación 670, bastante largo su descripción, pero ese quiere plaguear un poquito. Y este es el espacio de los oyentes.
1: Dejale que se plaguee.
0: De los hinchas en este caso, que este se nota que es hincha de Libertad. Dice, en picada estamos en Libertad. Dice, los jugadores ni fuerza por su pierna no tienen. Los directivos están de adorno, cero gestión. Le siguen renovando, le hacen wow propaganda a Alexis Frete, pero el tipo no le para a nadie, dice. Los dirigentes son un florero, no se mueven. Dicen los jugadores que no hay plata, pero jugosos salarios manejan, dice. Nicolás Ayala soy, dice. No pasa nada, nadie del club da cara, soy socio, dice. No me dejan más entrar al club, dice también acá Nicolás Ayala. Hincha de Libertad, mal semestre de Libertad, hay que decirlo.
1: Sí, totalmente, con el plantel que tiene, mal semestre, malos partidos. Parecía como que se iba a levantar en algún momento, pero después de vuelta ahí... Sí. Pero bueno, vamos a ver cómo le va en este segundo semestre. Y punto a destacar para Libertad, lo de Lorenzo.
0: Totalmente. El máximo volador del primer semestre.
1: Exactamente. ¿Cómo quedó esa tabla, Iván?
0: Te voy a confirmar, pero yo creo que termina empatado Lorenzo Melgarejo con Alan Wilk. Sí.
1: No hizo gol hoy.
0: 13 goles Lorenzo Melgarejo, 13 goles Alan Wilk, 10 goles para Iván Maggi.
1: Ahí está. Tres goleadores con de 10 goles para arriba.
0: Y Alan Wilk, así como están las cosas, no va a seguir en Recoleta. Hay que ver, así, según la información que maneja Néstor, que no volvería a la Olimpia.
1: No volvería a la Olimpia.
0: O Carlín, el que había mencionado esa situación.
1: Ya.
0: Fue Carlín.
1: Sí.
0: Fue Carlín, que dijo que no va a volver a Olimpia.
1: Definitivamente Olimpia no vuelve. Y mira que le vendría bien así un goleador. Justamente yo le decía hoy a Mario Molina en el programa La Gran Jugada versión domingo, de que lo que los clubes realmente necesitan más que un clase A, o sea, que eso pues significa de que va a rendir, ¿verdad? Pero más que nada yo siempre digo, un gol a lo que necesitan los clubes así,
0: sí,
1: como Cerro, Olimpia, siempre que pelean cosas importantes, porque son equipos que siempre proponen, siempre tienen juego en ataque, y finalmente generan muchas situaciones y le falta esa culminación, ese gol, ¿verdad? Entonces por ahí nomás venía ahí, como Alan Will hizo buen primer semestre, buena apertura, con 10 goles, estaba diciendo recién Iván, entonces sería...
0: No, 13 goles.
1: Perdón, 13 goles. Sí. Maggi el que hizo 10, ahí la confusión. Y entonces sería una muy buena opción para Olimpia si mantiene ese mismo nivel y mejora incluso. Porque imagínate, Alan Wilk jugando para...
0: Recoleta.
1: 13 goles. Recoleta no es un equipo que genera la misma cantidad de situaciones en el arco rival como lo haría Olimpia, por ejemplo.
0: O como lo hace Libertad, con Lorenzo Melgarejo.
1: Con Lorenzo. Entonces, por ahí nomás yo decía un poco esa diferencia y ponerse ese rótulo del nuevo goleador, ¿verdad? Pero bueno, vamos a ver finalmente por quién va Olimpia, cómo se va a ir dando esto. Hay muchísimo tiempo, y el propio Haaland también le decía hoy a Mario eso, de que decía, no va a ser una micro pretemporada.
0: Sí.
1: Va a ser una pretemporada porque hay muchísimo tiempo de trabajo para los equipos por la situación del Mundial. Así es que los equipos van a tener mucho tiempo para la preparación, buscar jugadores. Cerro Porteño había anunciado el propio Dani Maciel de que al término del partido de Copa va a pagar las inhibiciones para poder contratar, para poder reforzar el equipo. Así que vamos a ver también cómo se maneja esa situación.
0: Y hablaba justamente Haaland de eso. El tema de los refuerzos. Muchos títulos dejó Haaland el día de hoy.
2: Y de acuerdo a eso, dijo que iba a arrancar la pretemporada. Que iban a tener el 18 de junio.
1: Exactamente.
2: Sí.
1: Exactamente.
2: Tirando ahí que si no viene su refuerzo, no iban a arrancar. Eso quiso decir en la conferencia. Tirando ahí indirectas que jugadores ahí lugar donde piden auxilio, dijo, los jugadores.
0: Así es.
1: Sí, totalmente. Y atendiendo a que Cerro Porteño fue un hospital gran parte del campeonato. Muchísimos jugadores lesionados que de a poquito se están recuperando. Por cierto, casi 3 semanas de receso van a tener los futbolistas, especialmente Cerro Porteño, que ya tenemos la fecha de inicio de pretemporada.
0: 24 de julio va a estar arrancando el torneo clausura, pero Cerro Porteño el 18 de junio.
1: El 18 de junio, que serían unos días antes para que sea, o sea, sí, poco más de un mes de tiempo de trabajo va a tener.
2: Y va a tener más tiempo que en aquel final del campeonato del año pasado.
1: Exactamente.
0: Sí. Que fue uno de los problemas también que tuvo Baba como técnico de Cerro Porteño.
1: Muchos festejos Cerro Porteño en aquella ocasión.
0: Se durmió Olimpia, hizo una buena pretemporada calladito y bueno, está el...
2: Pero Copa Paraguay también terminó medio tarde. ¿La Supercopa fue?
0: La Supercopa siempre se juega en enero.
2: No, pero esta vez terminó, fue en diciembre, la Supercopa, ¿o no? En diciembre fue.
0: Sí, tenés razón.
2: En diciembre, sí, se cambió la fecha.
0: Se terminó jugando en diciembre, que Cerro Porteño una semana antes salió campeón.
2: Campeón.
1: Cierto.
0: Y después sí le ganó al General Caballero de Juan León
2: Mallorquín. Y ese por lo que te descompone también la pretemporada, porque vos tenés que quedarte, jugar y... Ahí medio de contramano, porque le quería dar un descanso también a sus jugadores.
1: Lo que pasa es que en aquella ocasión, el término del clausura, todo lo que eran las competiciones oficiales, daban poco tiempo para el inicio de la apertura, justamente por la situación del Mundial, porque necesitábamos terminar todo ya con tiempo para poder dedicarnos plenamente a lo que va a ser el Mundial. Y ahí estaba el corto tiempo, entonces Cerro Porteño...
2: Y después no, que se fue a España también, Cerro.
1: Y se fueron de paseo. ¿Qué? Definitivamente. Le iba a decir eso, no se dieron cuenta de que uno de los jugadores que más rindió en cuanto a la parte física, completaba bien los partidos, terminaba siempre de buena manera, al principio muy resistido por el tema, ahora sí ya consolidado totalmente, ídolo total porque hizo goles muy importantes, pero volviendo a la parte física, Pablo Vegetti.
2: Que no estuvo en la pretemporada.
1: Ahí está el punto. Fue el, no sé si el único, pero por lo menos él no hizo pretemporada con el plantel de Cerro Porteño.
0: Él hizo la pretemporada con el Vasco, en Brasil.
1: En Brasil, y él vino con otro tipo de trabajo físico previo, por lo cual hizo de que, está bien, se le trató de viejo y demás, pero terminaba impecablemente todos los partidos que jugó. E incluso hubo partidos donde se destacó por ese destaque físico, ese choque, levantarse, correr, ir. O sea, hubo partidos donde hizo realmente mucho desgaste físico y terminaba de muy buena manera y listo y presto para el siguiente partido. Entonces, esa diferencia por lo menos con el resto del plantel de Cerro tenía él.
0: Un jugador que pasó por el Vasco, que en estos momentos está jugando por el torneo brasilero. Sí, mira, el canal paraguayo que tiene los derechos del fútbol brasileño. Contra el Bragantino. Está ganando 1-0 el conjunto del Bragantino. Hay que ver si Isidro Pita está...
1: Me parece que lo
2: creo
1: vi,
2: que
1: Isidro
2: sí. Pita.
0: Allá está, el vikingo. Sí, Isidro Pita está jugando de titular. Está ganando su equipo. Hay que ver si él participó en la jugada del gol. Mientras aquí los oyentes... siguen reportándose con todo a través del 098-4955-000.
9: Nuevo lloro olimpista. Que la conferencia de Haaland haya durado tanto.
0: Bien, ahí hablando un poquito también de la conferencia de prensa de Haaland. Quiero que Luche cante, por favor, cualquier tema que le salga bien. Saludos de Lambaré. Soy Sergio Vargas. Dice, ¿querés cantar, Luchito?
1: Y no está...
0: Todo
1: no,
0: va no a estar mejor. Ese cantaba.
1: Y ese que canté recién. El de Bohemia Urbana. Todo va a estar mejor. Ya estoy estudiando para ser doctor. En mis ratos libres administración. Mientras hago un curso de computación.

0: Andaré. Ahí está.
1: Impresionante.
0: Pero este fue más, Luchito, este fue más bien, así, a nivel jocoso y todo. No, nada profesional ni nada parecido.
1: Ahora sí va a explotar el WhatsApp de la radio después del cartel.
0: Ahora que venga el troce. Tenemos palo.
2: Tú y Shai Piru, Nico Sosa. Mentira, los muchachos. Un abrazo enorme. Haciendo el aguante siempre a full la sintonía.
1: Sí, un abrazo también ahí para el oyente.
3: Pero le picó dengue.
0: No, tenés que ser así, mi hijo. Nico estará ya.
1: Acá enviaron la imagen, sí, Nico. Ya estará ya ahora contento, feliz.
0: Descansando como se merece el compañero.
1: Aquí está la imagen que te había mencionado, Lucho, en el partido de Copa Sudamericana Olimpia Vasco da Gama. E indica sustitución. Mateus Franca ingresa y se retira Wilfrido Báez, el 17, jugador del Sportivo Recoleta. Esta es la imagen que te
0: Ya.
1: Que
0: no, te había mencionado. No puede pasarle ese ahí a Víctor.
1: Le voy a pasar a, porque ese sí al se querido puede pasar. Reciente. Y ese sí fue un error de la gente ahí de Conmebol. Escuchamos el audio.
4: Ese que intentó hablar en inglés, seguro se va en el mismo, con el mismo teacher que Ángel Eliam para aprender a hablar. El tema es que ni un club tampoco no le felicitó en sus redes a Olimpia. Hasta donde se publicó, ni uno de los clubes no le felicitó, y por eso también ese posteo del club.
1: Tienes razón. Yo no vi ningún equipo que le haya felicitado a Olimpia por el torneo, por la obtención del torneo Apertura.
0: Cierto.
1: ¿Vos viste alguno?
0: No vi. Estuve revisando justamente las redes, especialmente el X, donde suelen manifestarse los clubes en las cuentas oficiales. Y no vi nada. Pero, convengamos una cosa, los clubes tampoco están obligados a felicitar al equipo que sale campeón, pero sí por ética profesional, claro, por una cuestión de camaradería.
1: Pero me sorprende que ningún equipo lo haya felicitado al Olimpia, ¿eh? Porque un equipo Olimpia siempre es de felicitar a los equipos, y me sorprende de Cerro Porteño también.
0: Pero suelen felicitarse, ya sea ser Olimpia cuando suelen ocurrir esta cosa, sí. Y esta vuelta sí, tenés razón, no se dio eso.
3: Capaz están esperando que, como ahora terminó recién el campeonato, capaz mañana los clubes.
0: Puede ser, creo. También.
3: Porque yo recuerdo también que General Caballero a Cerro le había felicitado el año pasado. También Trinidense o Ameliano. Ameliano.
0: ¿Y General Caballero no era también que le hizo una chicana a Cerro?
3: Sí, con lo del General.
0: Sí, fuerte. Y era su imagen.
1: Sí, el presidente que tiene ahí su corazoncito blanco y negro también, el presidente del General Caballero, Juan León Mallorquín. ¿Escuchamos audios?
5: Ángel, silla de plástico, Eliam, el terror de las gordas. No hay gordita que se sale de este muñeco. Ángel, silla de plástico.
1: Envío dos veces encima para que podamos escuchar. Seguimos escuchando los audios.
6: La Astra tiene como calcio, sí. El único lateral que tenemos es. No hay otro.
1: Bien, sigue pidiendo la gente por Blas.
7: Hola chicos, buenas noches, Mate Copa. Sí, está todavía la cancha de Tahuarí, creo que no se construyó todavía nada. Pero abandonadísimo la cancha.
1: Mira, pues abandonadísimo, y sí, seguro que.
0: Y aunque sea para el partido entre los muchachos, no pueden utilizar ese, ya que. ¿Y para qué entonces? Bueno, ya. Vamos a entrar en otro plague, vamos a entrar ahí que no corresponde.
1: Aquí dice el oyente, el ex Roberto Bétega fue comprado por una de las empresas del puerto, dice. Está lleno de contenedores en estos momentos. Sí, ahí está
0: una información más correcta, seguramente, el tema de que una de las empresas del puerto saque un privado finalmente. No fue la SAP como yo comenté, o como comentamos acá, ¿verdad? Finalmente, entonces, una empresa privada la que compró. También había escuchado esa versión, entonces puede ser que sí sea de esa manera.
1: Hola amigos, haciendo zapping, dice, con el partido final del fútbol argentino, River Belgrano, jugando a 100 kilómetros por hora, luego cambias y ves el partido de Cerro Rubio Ñu, una vergüenza como juegan, dice, lento, malos los dos, y eso que uno de ellos sacó pecho por la zapallada que metió contra Palmeiras. Bueno, aquí también el oyente haciendo alusión a la diferencia abismal que hay en el fútbol paraguayo con el fútbol argentino. La dinámica más que todo.
0: Exactamente. Yo calculo que por ahí viene la mano. El tema de la dinámica, la intensidad que juegan es un poco muy diferente a nuestro fútbol. Y se nota eso, se nota la diferencia. Pero a la hora de tener que enfrentar a estos equipos a nivel continental, siempre los equipos paraguayos terminan bien parados también. O sea que tampoco es que van a jugar y son extremadamente sobrepasados ni ni vapuleados ni nada parecido, al contrario. El caso, por ejemplo, de Recoleta con el Santos de Neymar,
1: sí,
0: que no perdió ningún partido, los dos partidos le pudo empatar. Y uno esperaba esos partidos de que el Santos se pasee contra el Recoleta, es decir, encima Recoleta con equipo suplente.
1: Sí, y ahora tenemos que tener en cuenta que Recoleta va a ir de visitante contra San Lorenzo, ¿eh?
0: Por ejemplo.
1: Y ahí vamos a tener un...
0: Ahí va a ser un lindo partido, un lindo choque, porque Recoleta tiene chances de incluso terminar primero en su grupo y clasificar de forma directa a octavos.
1: Ojalá se termine dando.
0: Y que... Ojalá.
1: Es una campaña
0: totalmente, totalmente.
1: Lucho, le mandamos saludos a los amigos de la plataforma, pero no le mandamos saludos a los amigos de Liberis.
0: Ah, también los de Liberis. Saludo para todos.
1: Aquí llega el reporte de sintonía, muchachos, ahí con la mochila de esa empresa que hace distribución de comida.
0: El que pedís y te entregan ya.
1: Y te entregan al toque. Envía la foto de su mochila con el nombre. Brian dice también, envía un audio.
8: Aguante la gran jugada los domingos de noche. Acá laburando y haciendo delivery de Fernando, siempre escuchándole, haciéndole. O sea, ustedes que me hacen compañía siempre. Gente y laburar esta hora por Fernando de noche, zona abasto, zona sur. Pero bueno, se aguanta, hay que laburar siempre y saludo a todos. Aguante la gran jugada.
1: Ahí está, el oyente, Brian. Un saludo también para la gente del Abasto.
0: Haciendo el delivery también para esa gente que está laburando ya.
1: Zona bastante peligrosa, Lucho.
0: Preparando seguramente ya lo que va a ser el día lunes. A esta hora de la noche ya uno poniendo todo en condiciones, rellenando, completando las cosas que hay que completar. Hablo de mercaderías, ¿verdad? De reposición de mercadería, etcétera. Y bueno, toda la gente que está laburando. Y también no nos olvidemos de los guardias de seguridad.
1: Totalmente.
0: Que siempre están ahí también reportando sintonía, pendientes, escuchando todos los días, todos los programas, en todas las horas también que les toca allí, especialmente los que están en este horario, ahora que nosotros le estamos mandando el saludo correspondiente a los guardias de seguridad de distintas empresas, entidades, etcétera. Para todos ellos el saludo también.
9: Lastimosamente, para acentuar la inseguridad, vino esta gente de la Chacarita con el barrio modelo Nuevo San Francisco. Ahí nos fuimos todito a la velocidad vallense. Y mira, la cancha del Tacuarí, que era el Roberto Beteca, se vendió al dueño del puerto privado, Cacupemi, ¿verdad? Hoy en día está en desuso y el dueño del puerto tiene un club privado ahí, o sea. Y dentro de Ceballos, pues, hay otro club que se llama el Valois Rivarola y el Tacuarí, y el General Caballero. Y nuestro hijo máximo de la zona es el Juventud Loma Puita. Ese es nuestro hijo luego de... Hace tiempo ya luego. Y bueno, así es.
1: Mira vos, Luchito, la gente de Ceballos Cueca hace reporte,
0: claro,
1: de sintonía.
0: Se reportan y cuentan un poco ahí cómo viene la mano con el tema de las rivalidades en los clubes ahí en la zona.
1: Juventud que está ahí pegadito nomás a la zona de Loma Puita. Ceballos Cueca y Loma Puita están ahí, pegaditos.
0: Ahí al toque.
1: Pegaditos detrás del botánico, sí.
0: Al toque. Así yo me acuerdo de Valois Rivarola, comentó el oyente.
1: Sí.
0: En escuela de fútbol yo jugaba contra ellos, pero no recuerdo en qué cancha, porque obviamente no era, bueno, ni recuerdo. Escuela de fútbol sí era un poco más amplio el tema, las opciones para jugar en aquel entonces. Incluso en plazas se llegaba a jugar los partidos en escuela de fútbol en aquella época. Te hablo mediados de los 90, que yo estaba en la escuela de fútbol, o finales de los 90 también, puede ser. Así es que el recuerdo ahí de estos clubes que vinieron a mi memoria, Valois Rivarola, sí. Estos clubes así que juegan en divisiones inferiores de la APF.
1: El General Caballero de Ceballos Cueca está, creo, en la división C del fútbol paraguayo, mientras que Tacuarí está tambaleando también por divisiones inferiores. ¿Vos sabés cómo le están aplicando los muchachos acá?
0: ¿En serio, Pío? ¿Le siguen aplicando?
1: Sí, este envía, por ejemplo, su chopera. Y creo que es también el Fortín con el jugo de pomelo. Se impone, parece.
0: Hoy es el día, entonces.
1: Sí, saludo desde Guarambaré, en sintonía full con la roca, dice. El oyente con terminación 388, ¿eh? Se impone el Fortín hoy.
0: Se impone el fuertecito, evidentemente. Y el saludo para la gente que, por ejemplo, tienen su día libre un lunes.
1: Qué gusto.
0: Y aprovechan de repente el domingo que se libera más o menos hasta hora del laburo. Y ahí ya le estén aplicando tranquilito.
1: Mientras todos ya están haciendo la tarea, cenando, sí, pensando en el cole, sí. Los chicos.
0: ¿Nunca te pasó que, no sé, vos tenés una hija, dijiste, Iván?
1: Un hijo. Varón, sí.
0: Varón, un hijo. ¿Cuántos años tiene?
1: Dos.
0: Ah, no, todavía no.
1: Me falta todavía.
0: Todavía no está en etapa escolar. Entonces te iba a preguntar, en tu caso, ¿nunca llegaste vos a la casa y dijiste, un domingo a las 8 de la noche, mañana tengo que hacer una maqueta de tal trabajo?
1: Sí, me pasó muchísimas veces.
0: Y que, no sé, de cualquier lado empiecen a tratar de conseguir plagueo de por medio ahí.
1: Y al día siguiente ya se impone, ya tuve fiebre. El tuve fiebre.
0: Para no presentar el trabajo.
1: Tuvo fiebre, profe, por eso no vino. Bueno, son cuestiones que pasan, ¿verdad?
0: Es increíble. A mí me pasó como hijo y ahora como padre me toca la misma cosa a mi hijo me hacen.
1: Hoy no es diferente ya la cuestión.
0: Es más diferente porque están los grupos de WhatsApp.
1: Ahí está.
0: Y donde, si te pasa es porque no revisaste el grupo de WhatsApp donde se avisó.
1: Ese ya será tu culpa, no, claro, de tu hijo, ¿verdad?
0: Claro, claro. Entonces ahí Lapa ya tiene que mirar el grupo de WhatsApp y mirar, ella se encarga de todo, ¿no? Realmente, normalmente no nos suele pasar, pero sí en alguna que otra ocasión nos pudo haber pasado ahora ahí. Es simpático nomás como... generación tras generación, eso es algo que puede ocurrir, ¿verdad?
1: El famoso, me olvidé la cartulina, profe.
0: Totalmente, totalmente. Y tiene que hacer una feroz maqueta, jamás. O si no, carteles así de... Y justamente eso hablamos también con Mario. Hoy día ya no existen más los papel sulfito donde vos escribías y tu exposición, no. Hacías los dibujos, ¿no? Hoy todo es proyector.
1: O por la famosa pantalla, y ya hay la una pantalla ahí
0: presente. Claro, claro, todo. Son nuevos tiempos, son nuevos tiempos.
1: El famoso pizarrón a tiza. Tampoco ya no existe más. Ahora el pizarrón
0: con algunos todavía que tienen. ¿Sí? Ahora de todos los acrílicos, ¿verdad? La mayoría. Pero sí, hay todavía el famoso pizarrón con tiza. Que tiene una pintura especial en la pared. Para que sea la pizarra, obviamente. Para que vos puedas borrar y poder volver a utilizar. Uno nunca supo cómo es la magia esa de la pizarra. ¿Verdad que sí?
1: Seguimos escuchando los audios.
10: ¿Qué tal, muchacho Wilson Ceruchero? Qué pucha, Wilson, o sea. ¿Por qué creen, muchachos, que la... ¿Cómo voy a decir? Que pesa mucho la identidad paraguaya en los futbolistas. Porque, por ejemplo, Julio Enciso, yo le veo en un, no sé, Real Madrid, Barcelona. Es mucho mejor que algunos de su edad.
0: O sea que es cierto, el otro día vi, ayer vi en redes sociales que Barco va a ir al Chelsea, por ejemplo.
1: Sí.
0: Y Barco juega con Enciso, jugaba con Enciso.
1: Jugaba.
0: En este equipo en Estrasburgo. Y los compatriotas, obviamente, haciendo la comparación, Enciso es 10 veces más talentoso y más habilidoso que el propio Barco, etcétera. Y bueno, ese es siempre nuestro deseo de que un futbolista pueda estar en un grande de Europa. Y yo creo que Enciso tiene todas las condiciones. Yo comparto ahí 100% con los oyentes en este sentido de que él tiene que estar en un grande y demostrar, porque él tiene ese carácter, él no se va a achicar. Uno le ve haciendo buenos partidos y poniéndose el equipo al hombro en situaciones y nos gustaría verlo, ¿verdad? Nos gustaría verlo. Vamos a ver si tiene esa chance después del Mundial.
1: En el Chelsea yo la veo difícil porque tiene muchos futbolistas en ese puesto. Hoy con la llegada de Xavi hay que ver cómo rearma, quiénes salen, por ejemplo, Arnold.

0: La veo difícil porque tiene muchos futbolistas en ese puesto. Hoy con la llegada de Xavi hay que ver cómo rearma, quiénes salen. Por ejemplo, Garnacho, que está para salir. Y Barco te da la polifuncionalidad. Él te puede jugar de lateral, de mediocampista y también te puede jugar de extremo.
1: De extremo.
0: Capaz por eso también que se da ese. ¿Y por qué es argentino? Obviamente.
1: Y bueno, y ahí entramos ya en el tema de que los muchachos dicen, no, porque es paraguayo, no le llevan, y bueno, y tan mentira no es, ¿verdad? Nosotros tenemos ese tema ahí con el tema de la nacionalidad. Porque si era Enciciño, Juliño Enciciño, hace
0: 140
1: rato,
0: millones de euros.
1: ya estaría jugando en el Real, en el
2: O
1: Barça,
2: argentino.
1: o argentino.
0: No.
2: Pero vos sabés que el paraguayo también. Porque a Julio, que mucho le bajaban la caña también.
0: Sí.
2: En las redes. ¿Qué?
1: Al principio sí, era
2: Muy, le
1: criticado.
2: atacaban.
1: Y justamente eso, había yo, por ejemplo, hablaba con un grupo de amigos en aquel entonces, le decía, pero vamos a alentarle. Así
2: Claro.
1: tiene que ser la actitud del paraguayo. Así tiene que.
2: Y eso es lo que tiene el argentino, le agranda a su jugador. Igual
1: Exactamente.
2: si juega mal el equipo, se acuerda de ese jugador y saca en la tapa de diario, por más que perdió mal su equipo.
1: La cadena internacional, no sé si podemos decir
2: Sí,
1: que consumimos
2: claro.
1: nosotros siempre la
2: Sí.
1: ESPN.
2: Y la única que...
1: Es simpático porque cuando gana el equipo donde juega un argentino, ganó el
2: El
1: tal
2: equipo de fulano.
1: del fulano que hay
0: Te
1: culepa.
0: doy un ejemplo. Yo que soy el Chelsea. Ganó el equipo de Enzo Fernández,
1: Ahí
0: ¿sí?
1: está.
0: Te dice.
1: ¿Y cuando pierde?
0: Cuando pierde, el equipo de Moy Caicedo
1: Sí, le tira
0: le
1: de
0: tira
1: otra
0: a los
1: nacionalidad.
0: ecuatorianos. No,
1: Impresionante.
0: impresionante.
1: Pero bueno, les sirve a ellos porque de esa manera se venden, de esa manera se muestran y entonces siempre destacan la parte buena nomás. Y nos parece simpático a nosotros porque ellos nunca se echan para atrás, ellos nunca van a mostrar sus debilidades. Por ejemplo, con el Dibu pasaba mucho, ¿verdad?
2: Y lo de Cerro mismo, el técnico. Al técnico le nombraban. No le nombraban al jugador. Era
1: Totalmente.
2: todo del técnico argentino.
1: Algún destacado argentino que esté en algún
2: Sí.
1: club, siempre va a ser él el que, gracias a esa persona, gracias al argentino que está jugando ahí, que ganó el equipo. Eso es un clásico.
0: Se sigue reportando la gente, Luchito. Hola chicos, excelente programa como siempre. Aquí prendidos a la transmisión, dice, trabajando y escuchándolos. Si Peri Araceli envía la foto de su chipa. Impresionante
1: Se
0: la...
1: impone, se
0: Se
1: impone.
0: impone la
1: Especialmente lo
0: chipita.
1: que estamos acá de muy temprano.
0: Con cositos, sí.
2: ¿En qué partido fue que le bajamos, Lucho?
1: Enviaron.
2: ¿El de
1: Ellos
2: Olimpia?
1: mismos nos enviaron.
2: Sí, ¿te acordás que
1: Araceli
2: pedimos
1: fue.
2: a la mañana?
1: Ah, sí.
2: Creo que fue el de Olimpia. A la mañana cuando se jugó, ¿te
1: A la
2: acordás?
1: mañana temprano.
2: Y Dani trajo
1: El
2: el
1: cocido. El
2: cocido
1: cochito, el cochito.
2: con leche y sin leche. Para los que querían.
1: Claro,
2: ¡Qué
1: espectacular,
2: rico la
1: Dani,
2: chipa!
1: espectacular. El saludo para Dani Duarte que ya estará ahora.
2: Descansando.
1: Sí, planchando.
2: ¡Qué rico la
1: Merecido.
2: chipa de Araceli!
1: Riquísimo, muy rica la chipa. Realmente sí, porque viste ese crocante por fuera y
2: Crocante.
1: blandito por dentro.
2: Sí.
1: Espectacular. Entonces, esperamos que Araceli nos envíe en algún momento de vuelta
0: Claro, se tiene que acordar de
1: alguna.
0: nosotros.
1: Sí, le vamos a comprar algo también, ¿verdad? Pero por ahí
2: Claro.
1: sí, es que sea piada también así de repente no son. Van a ser bienvenidas las chipas de Araceli. Muy rica, por cierto. Dice el chat del YouTube. Darío Recalde dice: tenías que ser cantante. Aumento de salario ya, Lucho. El pico no sabe que yo canto. Le damos a. Aumento de salario, decía Tommy.
0: No sabe que voy a cantar, Luchito, ¿eh?
1: Torneo de escritorio no se felicita, dice Darío Recalde. Felicidades a Emiliano Cuñada, dice Alberto. Nico Sosa no trabaja más los domingos, dice Pablo Caprichoso. Felicidades a Emiliano Cuñada, merecido campeón por escritorio, dice Alberto. Cambio necesita las felicitaciones de Cerro Shu, dice Andrés. No, tranquilo nomás. Nosotros decimos de cosas que se suelen hacer normalmente al final de un campeonato. Recoleta Cuñada está hablando. Ustedes dos también son cerristas. Qué loco Bruno se rodeó de cerrista, dice Andrés. Bueno, Andrés. Cairon Florentín dice: muchachos, ¿por qué creen que pesa la nacionalidad paraguaya? ¿Por qué creen que pesa la nacionalidad paraguaya en el fútbol, o sea, del tema antes de las transferencias se refiere? Porque Julio Enciso, por ejemplo, es mejor que muchos sudamericanos de su edad, justamente
0: Totalmente.
1: lo que estamos hablando recién, se merece un mejor club. Saludo de Estados Unidos, dice Carlitos. Saludo, Carlitos, de Estados Unidos. O seguramente va a estar en primera persona ahí viviendo toda la máxima emoción del mundial. Cierto es, la otra vez Enciso metió 3 asistencias y
0: Sí.
1: no pusieron ese título, le pusieron como protagonista a su compañero, el argentino.
0: Sí, ¿viste?
1: Y es lo que estábamos diciendo, ¿verdad? Se impone el cochito, dice Cristian Jiménez. Saludos desde Brasil y a los perros y Luchito, qué gusto ver.

0: Nina, jajaja, John Noise. Bueno, John, saludo para vos, antes vecino.
1: Y casi, ¿eh?
0: No, pero John se llama. Eso que es un nick, no es mensaje. No sé quién su nick quiera poner la trampita, ¿verdad? Pero bueno, no, mire nomás bien si le conocía foto, porque dice que es de Lambaré, pues, ¿verdad? Entonces por ahí nomás sí le conocía, pero no veo bien su foto. Entonces el saludo nomás para John.
1: O sea, es que no creo que vamos a escuchar todos los audios. Una cantidad impresionante.
0: Y tirá ahí de seguido, hace una metralleta. ¿Sí? Ahí, sin comentarios. Tirá de seguido, tirá ahí, vamos a ver si llegamos.
2: ¿Qué tal, muchachos? Consulta. Esto que dice entrenamiento puertas abiertas en la Luis Roja, ¿eso qué significa? ¿Que no se puede ir a ver el entrenamiento o cómo sería eso? He visto el calendario de la Luis Roja.
1: Está el oyente. Seguimos escuchando los audios.
3: Lucho al mundial. Qué grande, Lucho. Yo creo que Lucho tiene que irse al mundial en vez de este Ángel Elián. Ahí estaba completo el equipo. Y yo, casi así.
1: Y ya tenemos un soldado, Lucho, ¿eh? Lucho al mundial, hashtag.
4: Hay que poner ya.
0: Estamos esperando la lista de convocados también acá de la gran jugada. Vamos a ver.
5: Impecable la voz. Impecable. ¿Estás seguro que no te equivocaste de profesión? No queríamos salir a tomar algo, ¿vale?
0: Tranquilo, papá. Tranquilo, yo le voy al Necaxa, hermano. Tranquilo.
1: Bien, siguen reportándose aquí los oyentes. Este que dice desde Pilar, muchachos. Wilson, no voy a decir eso también, obviamente. Vamos a escuchar su audio.
6: ¿Qué pasa, muchachos? ¿Cómo están? Le mandé la foto.
0: Vamos a llevar un ratito. Un ratito no me acuerdo. Le da gol de Pita ahora. Segundo de Bragantino contra el Vasco. Lo hizo Pita. Yo le tengo a él para el Mundial, será.
1: Me gusta.
4: Qué
1: me gusta
4: presión Pita. Le mete al Faro,
1: Y es una temporada muy buena para él en el fútbol brasileño.
0: Ahí está. Pase al extremo izquierdo. Gana al fondo. Centro al medio. Y Pita coloca con el gesto técnico como para embocar ahí. Frente al arco, le gana la posición a su marcador y convierte el segundo gol ahí para la gente que...
1: El famoso gol de goleador.
0: Totalmente, donde tiene que estar el 9. Espectacular lo de Pita, será. Espectacular estos últimos meses, estos últimos partidos que está haciendo.
1: Hay que ver si aparece en la lista final. Y si no, bueno, que mantenga ese nivel por lo menos para que en lo personal le vaya a ver a nuestro compatriota.
4: En lo físico necesitamos jugador como Pita.
0: Sí, peleador. Sí. Peleador, un tipo de mucho físico, de que vaya al choque y que ahora agrega estas definiciones. Golazos se manda últimamente. Tiene esa característica. Está haciendo goles espectacular. Para mí me convence, para mí, Alfaro, Pita.
1: Pita y.
0: No es Pita y el 25 más. Me refiero nomás a que en la búsqueda de ese delantero, ¿verdad? Por ahí si tiene alguna que otra duda, para mí Pita es, ¿verdad? Yo, por ejemplo, decía en algún que otro espacio de que entre Arce y Ávalo, uno de ellos dos nomás tiene que ir. No tienen que ir los dos. Porque sí o sí ellos van a estar, me parece que. ¿Verdad? Me parece que Alfaro va a contar con ellos porque vienen haciendo el proceso ya hace mucho tiempo y bueno. Pero vamos a ver. Esperamos la lista de Alfaro finalmente para poder hablar sobre eso. ¿Podemos seguir con los audios ahí? Ya cortamos ya con el tema de Pita nomás.
1: Metemos decimos, la metralleta.
6: Bien, o sea. Che, ¿quién va a estar pendiente por la conferencia de Jola? No sé qué. Tan loco ese estúpido sería. Saludos. Che, Lucho, dedícate al periodismo, o sea, si no, ¿dónde piruta?
7: Lucho Paredes, Iván González y CR7. ¿Qué tal será? ¿Qué pasó de cachete? No, vio... El chupamedias del jefe.
0: No, así no, tiene libre nomás.
7: El cachete Nico y Ángel Elian. Dos chupamedias tiene el jefe ahí. El resto, más o menos. Fede medio le enfrenta. Carlin a tu canguelo, por eso no le aguanta a Carlin, Bruno. Se le conozco a todito. Fabio y Wilson a tu otro level. Iván, Lucho. Tony va a venir a Olimpia. Si es que después del Mundial nadie nos le quiere contratar. Sí o sí, eso está seguro. Y si viene a Olimpia no va a ser un retroceso para Bruno Factos y para Ángel y Nico y Fede.
8: Hola Iván, hola Lucho. Iván, vení para acá en España, si tienes cojones, qué extraño.
0: Impresionante.
4: Bien.
8: Hola Iván, hola Lucho.
1: Encima envió 4 veces. 4 veces envió para que podamos...
0: Apareciste, Iván, y empezó a aparecer. Es una de las superpoderosas.
4: Las chicas superpoderosas, sí.
1: Un beso para él o ella.
4: Al fin, pocha, ¿eh?
1: ¿Por qué? ¿Por qué? No. Un beso, no pasa nada.
4: Ah, está bien.
0: Y bueno,
4: está bien.
0: Bueno, está bien.
4: Hacete cargo vos de...
0: Totalmente.
4: Tu saludo.
0: Tele, hermano querido. Esta, adelante.
4: Bien,
0: a esta,
4: bien.
1: A esta altura de mi vida no voy a estar dudando de mi sexualidad. No,
4: pero con lo que decía.
0: Sí, hermano. Me parece que no está dudando y está...
4: Y te apoyamos. No, te vamos a decir que no.
6: Muchacho.
9: Podamos escuchar.
6: Luisito, Iván.
4: Hola.
6: Uno, aguante cerro. Dos, aguante ustedes. Y tres. Hombre, hay consumición de chava para él. O sea, ya le dije.
10: Hola, hola. Yo les quiero nomás informar que en Ipacaraí sí hay pedidos ya. Yo soy de Ipacaraí y justamente trabajo como proveedor de un negocio gastronómico que tiene convenio con pedidos ya.
0: Ahorita, Cristian.
10: Sí, les cuento también que el tema de Bolt y Uber en Ipacaraí, solo en el casco urbano o en la zona céntrica conseguís fácil. Pero un poquitito fuera de esa zona, de esa área, es muy difícil conseguir.
4: Yo cuento por mi experiencia, no. A mí no me sale. En Ipacaraí, en el lugar donde estoy.
0: O sea, antes está muy tierra adentro.
4: No, no, yo estoy cerca del centro, pero no me sale ni un negocio con pedidos ya.
0: Ah, ya.
4: A no ser que hace poco, ¿verdad? Pero yo había visto un mes atrás y no quería, justo porque él lloviznaba y
0: le quería hacer trabajar la lluvia.
4: Claro, al delivery.
11: Está bien, está bien. Debes perder el tiempo, bebé. Deja el obra con la plata.
4: No, pero Lucho tiene un grupo.
1: Sí, canta súper.
0: Sí, o sea, yo soy cantante.
4: Contalo.
0: Cantante profesional. Hace más de 15 años que estoy en el rubro. Y también la parte de la locución y el periodismo deportivo. Así que...
1: Mucho boliche, ¿eh?
0: Sí.
4: O facturar, Lucho, o sea.
0: No, estamos en eso, claro. Hay que aprovechar cuando te sale Ivo o el cantar, ¿verdad?
4: ¿Y para los contratos, Lucho?
0: 0982-796667. Al WhatsApp me escriben, por favor.
9: No, pero si pensamos,
11: por ejemplo, que ahí vamos a tener
9: tener el ritmo de que tiene Argentina, Brasil, no es el buen camino. Cada uno tiene su forma de jugar. Y acá Paraguay es un poquito lento, pero es más físico. Porque no vienen estos curepas o estos rapai que eran figuras en su campeonato a brillar en Paraguay. Porque acá ligan. Entonces, no, la comparación es odiosa.
1: Ahí está, el oyente. Dice este oyente Ismael Méndez de A que sema y no puedo dormir por la culpa de ustedes. Dice, y usted interesa la programa. Excelente grupo, armaron muchachos. Oyente importado, así como muchos de ustedes, dice. Un saludo para Ismael.
0: Un saludo para Ismael.
1: Siguen llegando acá. Bueno, ahí también envía la foto de la empresa que está lleno de container la cancha de Tacuarí, que era el BTA.
0: La que era el Roberto BTA.
1: Sí.
0: Ah, llenaron de container entonces.
1: Aguante el pilcomayo de Mariano Rocalonso, dice este oyente.
12: Oliente debe ser el clásico amigo que espera su cumpleaños con ansia para que todo el mundo le felicite y nadie puto se acuerda de él. Qué asco, que empezó a enojar por eso.
13: Hola, Iván. Lucho, ¿qué tal será?
0: Va, te copio.
13: Saludo a la gente que hay de la radio que es por lo menos imparcial. Y creo más o menos son solamente Wilson, Carlin y Fabio. El resto ya es demasiado enfermismo por el Club Olimpia.
14: Aguante Olimpia y felicitaciones a todo el equipo de la Rock and Pop, que estuvo al pie de la letra en cada campeonato, y cuando no era campeonato también estuvieron al pie de la letra. Felicitaciones a todos los que estuvieron ahí, con Bruno Pom y todo, Fabio, que es mi tocayo, y a todos sus compañeros de trabajo. Felicitaciones a todos los amigos, excelente trabajo.
15: Buenas noches, muchachos. Para ese oyente que preguntó sobre el tema de la albirroja a puertas abiertas y qué significa. Qué mente privilegiada. Qué hombre tan lúcido. No, eso significa que van a jugar en un termo y que nadie le puede ver.
16: No. Buenas noches, señores, ¿cómo están? Acá desde la República de Luque, escuchándolo siempre. Y a esas personas que dicen campeón de escritorio y demás, bueno, el escritorio nos dio 3 puntos, pero por estupideces que hicieron gente de su club. Y no es la primera vez, ya perdieron 3 puntos contra 2 de mayo alguna vez. Y mientras no se civilicen, siempre van a estar llorando. Saludos.
1: Ahí está, Víctor Canaleta. Saludos, Víctor.
17: Los chupa a media, el chupa media del jefe. Si viene a hacerlo, sería un retroceso. Claro, si viene el campeón del mundo, es otro level. O sea, una pelotudo.
18: Salen todos ahora los Travis Scott, será, de su escondite. Como lo que cuando usted es tan malo que pasa eso, eso lo me llama la atención.
0: Mira lo que nos pone Víctor.
18: Porque está
0: Salina.
18: Cachete Sosa y nada, bro, están ustedes y salen los Drácula.
0: Lo que pasa es que...
4: No, cuando
0: que...
4: Nico estaba también,
0: sí,
4: era...
0: Sí, parece que Víctor, digo, Nico ya procedió, ¿no? O sea, hizo una... Consiguió la forma de que ya no...
4: Claro.
0: Y eso no sabemos cómo, sí, ya... Bueno, dejémosla ahí. Nos pusieron el cronómetro...
1: Intenté escuchar todo lo que pude, Lechito, pero nos quedamos
0: no,
1: lejos.
0: No, pero hicimos metralleta, por lo menos hasta donde pudimos.
1: Impresionante la cantidad de gente que no nos quedamos sin poder leerles o escucharles. Pero bueno... ¿Llegamos al final del programa o te querés quedar media hora más, Lucho?
0: No, yo no tengo problema.
4: Podés una hora más también, Lucho, si querés.
0: Sí, acá, si es por eso, vamos a quedarnos acá y vamos a cerrar también todo. Y vamos a, pero el problema acá está que nuestro compañero Víctor y CR7 ya le están esperando.
1: No, Victoria sí quiere ir.
0: Sí, ya estamos. Ya, o Alema.
1: Por nada, larga, sí.
0: Totalmente, ahí cero. Llegamos a cero.
1: Y vamos cerrando a poquito, Luchito, el programa La Opinión del
0: Más
1: Lincha.
0: Que de a poquito, ya mismo.
1: Ya mismo. En el cierre del torneo de apertura fue un placer nuevamente hacerte compañía, mi querido Lucho.
0: Totalmente. Ivancito, querido, el gusto es mío para todos. Muchísimas gracias. Nos veremos, Dios mediante, no sé si en este espacio ya vamos a hacer la coordinación con nuestro querido jefe Bruno Pon, sí. Con Nico, vamos a ver este espacio, vamos a ver si es que se sigue realizando, pero sí, ya preparando lo que va a ser la inmensa cobertura del Mundial. Antes tenemos los partidos de Copa,
1: sí, señor.
0: Esta semana, y después ya metidísimo full lo que va a ser el Mundial, así es que seguiremos hablando de muchísimo fútbol en la máxima competición a nivel mundial, mi querido Iván.
1: Nos vemos.
0: Saludos para todos, chau.
1: Chau.

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4: ¿Cómo están, amigos? ¿Qué tal? ¿Qué tal? ¿Qué tal? ¿Qué tal? 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Muchos, muchos testimonios, profe. Esta semana que pasó, muchos testimonios, muchísimas personas se acercaron a contarnos cómo cambió su vida después de llevar el Abre Caminos. Gente que consultaron hace 20 años, gente que consultaron hace 24 años, gente que consultaron hace 5 años, hace 3 años, gente que consultaron hace 20 días, llevaron el Abre Caminos y empezaron a mejorar su suerte, empezaron a mejorar su vida. Se acercó un señor la semana pasada, me dice: maestro, yo siempre escucho su programa, siempre escucho los testimonios de la gente, de gente que llegaron hace 20 años, hace 15 años, hace 10 años. Yo hace 20 días llegué por primera vez a su centro espiritual, Maestro Sandro, a pedirle una ayuda. Y quiero que cuente mi testimonio, porque esto pasó hace pocos días. Usted me entregó el poderoso Abre Caminos. Así lo digo y lo vuelvo a repetir, me decía el Señor, el poderoso Abre Caminos. Y me dijo que con el Abre Caminos, las puertas se me iban a abrir y yo iba a poder salir de los problemas que tengo. Este señor se acercó hace 20 días diciéndome, maestro, me siento desesperado. Yo el año pasado tuve mucha suerte, trabajaba muy bien, ganaba mucho, mucho dinero, hice muchos compromisos porque mi vida empezó a cambiar por completo, compraba y vendía un producto muy aceptado en donde me sobraba mucho dinero de ganancia. Compré para mi casa, Maestro Sandro, nunca tuve una casa, pude comprar una casa. Compré un vehículo muy caro, Maestro Sandro, en donde me comprometí a una cuota muy alta, de casi 10 millones de guaraníes. En ese momento ni siquiera me preocupaba porque era muy fácil para mí pagar. A veces ganaba por día para pagar esa cuota del vehículo, Maestro Sandro. De repente las cosas empezaron a complicarse. Las ventas cayeron. Surgieron otras personas que me hicieron competencia. Empecé a gastar mis ahorros, todo ese dinero que tenía guardado para pagar los compromisos. Perdí dinero. Tuve un accidente. Justamente el día que tuve accidente, mi seguro no estaba vigente. El seguro no me cubrió. Gasté el dinero que tenía para reparar mi vehículo. Comencé el año muy mal, Maestro Sandro. Ahora estoy endeudado, estoy a punto de perder mi vehículo. Estoy muy mal, me decía el Señor, no sé qué hacer. La única forma que puedo cambiar mi vida es si vendo una propiedad que hace tiempo recibí de herencia, que desde hace más de 7 meses que estoy teniendo en venta, pero ni siquiera nadie se acerca a preguntar. Escuché la radio, escuché que usted entrega el Abre Caminos, escuché que usted ayuda a la gente. Ahora no tengo nada, ningún guaraní, me decía el Señor, pero le prometo que si vendo mi propiedad, que si usted me ayuda, yo también le voy a ayudar, me decía. Yo le dije, no, el Abre Caminos es completamente gratis, lo estamos entregando de regalo, porque aquí lo que yo veo es que hay barreras que no les permite avanzar, y esas barreras que se presentaron en su vida, querido amigo, le decía, es por culpa de gente mala, gente que quiere verle arruinado. Hay personas que vieron en usted éxito, prosperidad, adelanto, cambios en su vida, y están buscando la forma de arruinarle con trabajos de macumba, con trabajos de brujería. Y usted sabe muy bien quién es esa persona que hace más de un año que le dijo que algún día usted se iba a quedar en la calle y que él se iba a reír de usted. Es así. Le entregamos el Abre Caminos, llevamos con la profe Eli su nombre en el altar para hacerle una liberación, y yo le dije que el Abre Camino le iba a ayudar. Hace 20 días pasó esto, solamente 20 días, ya vendió su propiedad. Pudo salir de las cuentas. no solamente vendió su propiedad, ese negocio que estaba haciendo de compra y venta de medicamentos, empezó de vuelta a surgir. Le llamaron los compradores, hizo contacto con los proveedores y me dijo: maestro, estoy vendiendo, estoy ganando dinero, no como antes, pero estoy volviendo a comenzar, estoy feliz, tengo ganas. Mi vida está cambiando, maestro Sandro. Y todo cambió desde el día que empecé a usar el Abre Caminos, que llegué a su centro espiritual. Profesora Eli, una persona cambió su vida, mejoró su vida. Hay muchas personas que, como este señor, están desesperados, que ganaron dinero pero ahora dejaron de ganar. Hay muchas personas que están perdiendo todo lo que tienen. Hay muchas personas que no pueden pagar sus compromisos. Hay muchos comerciantes que no pueden prosperar, que están pasando mal. Hay mucha gente que se da cuenta que su suerte se está desinflando, que en su hogar no tienen tranquilidad, que no tienen paz, que viven peleando, que viven discutiendo. Y muchas de esas personas están pasando mal, están perdiendo, están sintiéndose desesperados, no saben qué hacer con su vida. ¿Por qué? Porque están siendo víctima de trabajos de brujería, víctima de trabajos maléficos. Este señor, cuando llegó en nuestro centro espiritual hace 20 días, estaba desesperado. No sabía qué hacer. Estaba a punto de perder su vehículo. Tenía cuentas que no podía pagar. No sabía qué hacer con su vida. Hace 20 días, profe. Hoy día, él pudo cubrir sus compromisos, pudo conseguir ese capital que necesitaba para volver a trabajar, para volver a vender, para volver a ganar dinero, y está ganando dinero otra vez. Me dice: maestro, es como si fuera que volví a nacer, me levanto temprano por la mañana a trabajar, a ganar dinero. Yo le cuento que hace un mes yo estaba encerrado en mi habitación, dormía hasta las 11 de la mañana, me levantaba deprimido, me quedaba llorando, desesperado, no sabía qué hacer, no quería salir en la calle porque tenía miedo que venga alguien y lleve mi vehículo. Maestro Sandro, llegué a su centro espiritual y mi vida cambió por completo. Yo quiero que todas las personas que escuchen, que están escuchando el programa y que están con problemas, que están pasando mal, que están siendo víctimas de trabajos maléficos, que están siendo víctimas de brujerías, que no tienen suerte, que están perdiendo, se acerquen a nuestro centro espiritual como este señor y lleven el poderoso, el maravilloso, el único, el auténtico, el legendario Abre Caminos y empiecen a cambiar su vida. Así como este testimonio tenemos, pero miles y miles y miles de gente que llegaron a nuestro centro espiritual ya sin esperanza, llevaron el Abre Caminos, recibieron la ayuda de nuestro centro de ayuda y empezaron a cambiar totalmente su vida. Usted está fracasando, usted está perdiendo todo. Usted se da cuenta de que alguien le está haciendo algo malo, que le están persiguiendo. Se da cuenta que las cosas ya no le salen bien, que los negocios no funcionan, que está perdiendo dinero, que hay una barrera en su camino que le hace perder, perder y perder, que ya no tiene ganas de trabajar. Ya escucharon de este señor, ya no tenía ganas de hacer nada. Estaba encerrado en su habitación, dormía hasta las 11 de la mañana, se levantaba deprimido, todo el día se pasaba desesperado y llorando, ya su familia no sabía qué hacer con él. Tenía miedo que esos acreedores lleguen a la casa. Tenía miedo de perder su vehículo, de perder su casa. Hace 20 días nada más. Hoy está ganando dinero. Hoy está con ganas. Me dice: maestro, volví a renacer. Volví a nacer gracias a usted. Tengo ganas. Estoy con entusiasmo. Estoy ganando dinero. Y realmente me siento contento. Me siento feliz, feliz por este señor y feliz profe Eli, por tener la oportunidad de poder entregarle de regalo a la gente el poderoso Abre Caminos, que lo estamos entregando completamente gratis. Gratis de regalo. 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Así como este señor que cambió su vida, usted también puede cambiar su vida llegando a nuestro centro de ayuda espiritual. 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Un saludo para la gente de la Argentina, Puerto Iguazú. Un saludo para esa gente de Puerto Iguazú que llevaron el Abre Caminos y cambiaron totalmente su vida. Aquí tengo un mensaje de Puerto Iguazú, dice: maestro, yo me acerqué hace 17 años a su centro espiritual. Cuando llegué estaba desesperado y sin nada. Hoy día soy dueño de un emprendimiento comercial y turístico, dice. Maestro Sandro, usted me ayudó a que mi vida cambie por completo. Estoy ganando dinero, teniendo éxito y tengo una buena persona a mi lado. Gracias, gracias y mil gracias, profesor. Soy de Puerto Iguazú, dice. Un saludo para la gente de Puerto Iguazú, para la gente del Dorado, la gente de Posadas, la gente de Corrientes. Un saludo para toda la gente linda que están escuchando de toda la provincia de Misiones, Argentina. Y para toda la gente linda que están escuchando de Santa Rita, tengo muchos mensajes de Santa Rita. Aquí dice: maestro, soy de Santa Rita, yo llevé el Abre Caminos, me dedico a la agricultura. Hace más de 10 años que llegué a su centro espiritual y gracias a usted estoy saliendo adelante. Siempre estaré agradecido. Dice, me da su nombre completo, soy de la zona de Santa Rita. Mucha gente de Santa Rita, Naranjal, Santa Rita, Tuparendá, la gente de Tabapuí, la gente de Cedrales, Santa Rosa, la gente que también nos están escribiendo de Puerto Irala, de Ñacundaú. Impresionante la cantidad de gente que están enviando mensajes. 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

0: 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La audiencia le quiere escuchar. Hay gente que está atento ahí, queriendo escuchar su voz. Profe Eli, nuestra especialista en unir pareja. ¿Qué tal?
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0: Muy buenos días, oyentes amigos. Hoy es lunes 25 de mayo, año 2026, que comienza con cielo totalmente cubierto a estas horas, oteando el horizonte hacia el poniente, como llama nuestra gente. Uno puede prepararse para la tormenta. Verá. Pero es cuestión de aguardar, porque ni los pronósticos de meteorología vienen cumpliéndose últimamente en forma puntual. Bendecido día para todos, cualquiera sea el estado del tiempo. Donde hay caridad y sabiduría, no hay miedo ni ignorancia. Donde hay paciencia y humildad, no hay ira ni preocupación. Entretenerse en buscar defectos en el prójimo es prueba suficiente de que no nos ocupamos de nuestros propios defectos. San Francisco de Asís. Que Dios nos bendiga a todos y a nosotros nos permita realizar un programa agradable ante sus ojos y a los oídos de nuestros oyentes. En tiempo real, hasta las 11 por Itapirú y Paraná TV. Controles técnicos con Carlitos Florentín. El gusto de compartir esta responsabilidad con Víctor Ignacio Esquivel y con Juan de la Cruz Villalba. Desde Exteriores, Cancio González y Elías Romualdo. Víctor, ¿qué tal? ¿Cómo estás? Buen día para vos.
1: Buen día, Benjamín. Un saludo a vos, a los compañeros, a toda la audiencia. Felices de arrancar una semana más en tiempo real.
0: Semanas que más acercándose de a poco a días cruciales en la política.
1: Si quedan dos semanas enteritas, ¿verdad?
0: De hoy en 15 después. Días vamos a estar dando resultados y dando números.
1: Y hablando de lo que fue el día anterior. Hablando porque el resultado seguramente vamos a dar ese mismo noche, día, ¿verdad?
0: Ese mismo día, sí.
1: O de día o de noche, Benjamín, ¿qué vos crees?
0: De día, ya se va a saber eso, señor. Sí, para las 4 de la tarde tenemos definido todo el tema, si no es más temprano. Ya se va a tener definido, al menos. No tenemos la bola de cristal. Pero no creo que sea tan difícil.
1: Más que nunca parece que sí.
0: Va a ser difícil. Apostamos.
1: No, tampoco no, voy a apostar contigo, apuesta, pero. Yima. Pero bueno. A diferencia de últimos votos. Trabajos realizados donde se sabía con anticipación cuál iba a ser el desenlace, ahora sí. Parece que está medio perdidita la pelota hasta de los propios candidatos.
0: ¿En serio?
1: Sí.
0: Vamos a ver qué pasa. De todas maneras. Antes de la noche ya tendremos.
1: Sí, la tarde sí.
0: Juan de la Cruz Villalba, ¿qué tal? ¿Cómo estás? Buen día para vos.
2: Muy buenos días, Benjamín, Víctor, a los queridos compañeros de trabajo de esa audiencia maravillosa que está con nosotros a esta hora de la mañana. El de las elecciones anteriores de la intendencia, al mediodía prácticamente ya se definió, ¿te recuerdas?
0: Sí,
2: a mediodía. Que nosotros ya teníamos.
1: Ya se definió. ¿Lo de las municipales?
2: Sí, la municipal.
1: No, la primera.
2: Sí, la primera cantada
0: a las 10 de la mañana
1: que me corte de hogar,
0: sí. Ya decía todo que le quería pasar. Sí, a las 10 de la mañana ya estaba. Y bueno.
1: Y vamos a ver qué pasa esta vez, ¿no?
0: Sí. Cuando eso fue.
2: En este partido, o sea, entre los colorados, va a haber una puja bien fuerte. Pero en la del liberal también va a haber una puja fuerte,
0: Porque.
2: Escondidita la Laura
1: Folia.
2: Pero tienen el apoyo.
1: Ella no hace fuerte. Ni campaña política.
2: No. Tiene el apoyo fuerte de los liberales creístas que están en la municipalidad. Es una dotación bastante importante.
0: Eso que no es liberal, no es la disputa entre liberales.
2: El liberal, yo creo, colocados. Y el liberal que.
0: Institucional.
2: No. Que tenían su soquete, pero que se le soltó la mamadera.
0: Ya, entiendo.
1: Y pues últimamente la mayoría, ¿verdad? Por no decir todo, la mayoría de los dirigentes liberales estaban sometidos al capricho, yo creo. A los intereses, yo creo. Después nomás cuando...
2: Se le soltó la mamadera.
1: Cuando querían reclamar lo que se le prometió en principio y le dijeron, no hay contenido. Y vende, entonces sí. Ahí empezaron a hacer, nosotros somos institucionalistas. Y el que le crea a Carlos Portillo, pues bueno, que se aguante con las consecuencias.
0: 1, 2, 3.
1: Exacto.
0: Y bueno.
2: Con Tidy Gohan.
0: Seguro. El frío dará una tregua, dice Meteorología, para toda esta semana, según la Dirección de Meteorología. Con máximas que rondarán los 26 grados en algunas zonas, tanto los amaneceres como anocheceres. Se mantendrán frescos con mínimas de entre 15 y 19. grados centígrados.
1: Hoy, por ejemplo, amaneció y no... O sea, hoy es un fresquito, ¿verdad? ¿No?
0: Sí. Sí, porque me miro mal la cabeza cuando entró aquí, pero por precaución, sí, voy a seguir trayendo algo por la cabeza.
1: No, pues te queda bien, ¿no? Te sienta muy bien.
0: Gracias, gracias, gracias. Hoy es feriado en la Argentina.
1: Sí, 25 de mayo.
0: 25 de mayo.
1: ¿Qué pasó 25 de mayo en la Argentina?
0: 25 de mayo se conmemora el día de la Revolución de Mayo, así luego se llama.
2: En la madre de la Plaza de Mayo.
0: Fecha en la que se constituyó el primer gobierno patrio en la historia de la República Argentina en el año 1810, poco menos de un año antes que Paraguay. 1810,
1: feriado
0: en Argentina.
1: Sí, ¿ese ruido acaba ya?
0: No sé, para que no haya una especie de resonancia. Grillos ensayando.
1: ¿Un concierto de cualquier cosa?
2: Me parece aserradero.
0: Sin fin. Y probablemente
1: se puede marcarle
2: acá. No es, el micrófono es...
0: Estira.
2: ¿Eh? ¿El micrófono?
0: No, no, pero entonces hay que bajar.
1: Pero
0: ahí.
1: Muy bajo el sonido.
0: Sí.
1: Vamos a probar. Ahí se eliminó.
0: Ahí se eliminó. Ahí se eliminó.
1: Pero también se elimina todo tu retorno.
0: No, pero es el problema.
2: ¿Ahí está en esto ahí o no?
1: Ahí todavía. Sí, entonces no es el problema.
0: No, no, ¿eh? Sí, ahí todavía.
1: Sí. ¿Y por qué no arreglás y después entramos?
0: ¿Verdad?
1: ¿Te parece? Arreglás y después entramos.
0: Sí. Sí, muy Yargel.
1: Sí, muy Yargel.
0: Yo creo que más que nada va a golpear el oído de los oyentes, sí, esto, sí, que antes, sí, que ser agradable. Bueno, arreglamos y volvemos.
1: Arregle, sí.
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0: Ya son las 7:21 minutos, 17 grados dice la marca de temperatura en nuestro registro y habla de lluvias débiles para las próximas horas. De hecho, en la madrugada se registraron pororó otra vez, que no pasó de un, no sé, síntoma de aguacero, ni siquiera eso llegó.
1: Anoche cayó una gota también.
0: Sí,
1: así. Lo de la madrugada te debo porque no, estaba medio planchadito todavía. Bueno.
0: Y sí, entre la noche y la madrugada, así fue. Pero no pasó de ser, repito, un sustito apenas.
1: Estamos mejor, ¿verdad? ¿Se escucha ahora? Yeah. Ok, problema resuelto, le disculpan la audiencia, está el compañero Cancio.
0: Cancio González, ¿qué tal, cómo está? Buen día para vos.
2: Buen día, Benjamín, Víctor, Juan, saludo a los demás compañeros de la audiencia también. Y en algún momento bajo de la noche y madrugada cayó una buena gotita de lluvia. No sé, me acuerdo de una mañana se hablaba, pero añadúte la oscuro. Pero ahora aparenta que va a salir el sol. Dentro de contados minutos ya se vaya. Va a salir el sol. Feliz bendecida a todas las personas. Y bueno, una vez más quedó demostrado que la justicia le da permiso, porque no hay otro título que darle por lo menos a estos delincuentes quienes no cumplen su condena. Y supuestamente, ya eso que entre comillas, son beneficiados con algunas medidas. ¿Se van a recordar ustedes aquel gordito? No es que tenga algo en contra, después no me recuerdo el nombre de la persona. En la zona de Presidente Franco, aquí en la cárcel de Ciudad del Este, que salía también los fines de semana. Y en un robo domiciliario era que finalmente lo pudieron captar porque no tuvieron tiempo para llevar las imágenes de la vivienda, el disco de R y toda esa cosa, por lo que había quedado la imagen, por lo visto, son bondadas también, ya todos abre la cárcel de tranquila. Y en esta oportunidad, lastimosamente, el beneficiado tiene 4 órdenes de, o en este caso, 4 antecedentes, todos por robo grabado. Y se están saliendo los fines de semana, pero tranquilamente para poder delinquir. Gracias a la justicia. Eso es lo que uno debe de repente también decir, ¿verdad? Lastimosamente. Y en esta oportunidad se salvaron. Digo bien, se salvaron, pero felizmente esa persona que estaba en ese momento también con él, los dos, en realidad para ser más preciso, los dos quienes llegaron para cometer el hecho de robo en este local de Casa de Día, ahí en la zona de Barrio Obrero. Librado Díaz Cabral, 33 años. Domiciliado en el barrio Remancito, registra antecedentes y medidas judiciales que estaban vigentes. Todos, reitero, por robo agravado, estaba este ciudadano, quien estaba en compañía de Matías Joel Gaona Ojeda, 19 años, jovencito, 19 años. En su poder tenía un revólver calibre 32 y una réplica de un arma de fuego tipo pistola. Tenían y estaban a bordo de una motocicleta, quienes llegaron, reiteramos, hasta el local en donde se pueden ver las imágenes, y aparentemente, de acuerdo a nosotros, por lo menos que nos habían proporcionado, es que los agentes de investigaciones recibieron una información de una famosa CIA, ¿ya? De que supuestamente se iba a cometer un hecho de robo en ese local comercial a cierto horario aproximado. Por lo que ellos se fueron, se quedaron ahí. Y uno puede juzgar con las imágenes que cuando llegan estos delincuentes en ese lugar, ya también la policía de investigaciones bajan y al girar seguramente ya disparan contra ellos. Y uno de los disparos impacta en el rostro de este joven de 19 años de edad que va en la parte de la cara, porque no así en forma de frente frontal también, ¿verdad? Y suerte vino, la malandro y suerte vino ahí. Y por lo menos lo positivo es que ambos están detenidos y seguramente ojalá que por lo menos se le puedan revocar todas las medidas este que tiene, por lo menos, y el otro que pueda también quedarse por un buen tiempo fuera de circulación, ya eso que compañía.
0: Pero decime, ¿ellos están presos o libres?
1: Estaban libres.
2: No, están detenidos.
1: Pero con permiso especial los fines de semana.
0: Con permiso especial.
2: El primero, este librado, sí. Díaz Cabral, de 33, es lo que tenía permiso de salir para salir a robar.
0: El que tiene más antecedentes, sí.
2: Sí.
0: ¿Y quién es su juez? No figura allí quién es su juez, o juez de su causa.
2: Sí, la jueza es... Espera que te digo el nombre.
0: Hay que decir.
2: Espera un momentito, como diría algo, ¿no?
0: Extinción de la pena, detención preventiva, conforme a la observación registrada en el sistema informático, el citado encausado contaba con beneficio penitenciario de salida transitoria semanal, otorgado judicialmente por Liz tiempo Paola. Determinado.
1: Liz Paola Espínola.
0: Se llama la jueza.
1: Sí.
0: A esa hay que procesarla y enviarla en vez de este ciudadano a la cárcel. O sea, ella tiene que ordenar que salga el fin de semana y hasta hacen de veces a pután de...
1: ¿Cómo es? ¿Cuál es el caso por el cual tiene esta medida, Cancio?
2: Todos ellos tienen por robo grabado, Víctor.
1: Sí. Pero... ¿Él no tiene un antecedente por homicidio, Dan?
2: Ahí tenía que dar un poquitito.
0: Caratulada, robo agravado.
2: También, sí. También
0: homicidio, doloso y otro.
2: Homicidio, doloso y otro, sí.
0: En
2: también.
0: 2015.
2: O sea, FTI nene cualquiera, Gina.
0: No, es... ¿Cómo se llama la jueza? ¿Liz?
1: Liz Paola Espínola.
0: Paola Espínola.
1: Imagínate lo que es. Si tiene antecedentes reiterados por robo grabado, uno luego, ante la... ¿cómo se llama? La reincidencia, ya no amerita eso.
0: No puede tener medidas sustitutivas nunca.
2: Y hay imágenes que se están corroborando que supuestamente, bueno, con la fecha tanto de ella, todos los hechos de robos, o algunos hechos de robos ocurridos en los fines de semana, y que a tu hija es inexcedible.
1: Y que a tu, claro, totalmente. Mm-hmm.
0: Totalmente, sí.
1: Porque
2: la semana, entre semana, pues yo estuve el año, pues ya, eso es que no tiene permiso, ¿verdad? Mm-hmm. Pero los fines de semana, sí, con documentos, sí, sabe que sí, o le son libres, o sea, y nada.
0: Hasta el 22 de junio tiene permiso.
1: Por eso digo, ¿verdad? El fin de semana sale, hace su golpe, ¿qué? Tranquilamente, ¿verdad?
2: Y ustedes se recuerdan que hubo un allanamiento acá en la cárcel y se le detuvo al que esté cometido un hecho de robo, por ejemplo, ¿verdad? Uh-huh. Hace 11 años, fin de semana, ¿verdad? Hace unos años atrás, ¿verdad? No hace ni muchos años atrás, tal vez uno, o un año, el año pasado, aunque pasado. Se había encontrado inclusive teléfonos celulares, wifi, de todo incluido.
1: ¿Y es él el que fue herido en la cara, verdad?
0: No.
2: El joven de 19 años.
1: Pero entonces gratis te llevo, señor.
0: Sí.
2: Algo como así, pero pucaña.
1: Qué locos. Me veo pucaña, oye, divertí gente con él, dije, pues bien.
0: Seguro, contando.
2: Ya, eso ve, ahora va a volver en el mismo lugar donde estaba.
0: Sí, contando su. ¿Cómo se llama?
2: Hazaña.
0: Anécdota. Sí. Hazaña. Matías Joel Gauna Ojeda, 19.
2: Jovencito.
0: Sí.
2: Lastimosamente. Fíjate. Y bueno, la feliz con la policía que tuvo otra información también, ¿verdad? Porque Oñano ha comentado también dentro de la cárcel, de ahí se había filtrado también, confíense, van a estar los yotipes de Luz Calpea, algo así, ¿verdad? Porque se había filtrado esa información y se fueron a montar a un guardia ahí los agentes de investigación.
0: Ah, estaban montando.
2: Sí, estaban montando guardia ahí porque recibieron la información de que supuestamente ese local se iba a asaltar.
1: Ese es el dato que me llamó a mí la atención. Hicela ahí al toque, coño. No, sí. Estaban ahí y estaban ahí, ¿verdad?
0: Se rodearon luego.
1: Sí.
0: Sí.
2: Estaban ahí. No, lo estaban esperando. Nada de castigo y no de casualidad pasamos por acá.
1: No estaban ahí estacionados.
0: Sí.
2: El vehículo en el que estaban ellos se puede notar que estaban estacionados tranquilamente.
0: Así es.
2: Lo estaban esperando.
1: ¿Y el arma con el cual le apuntó era de juguete o arma real?
2: El que tiene los delincuentes, uno es 32 legal.
1: El otro
2: es una réplica de una pistola.
1: El que ligó el disparo, el que tenía el arma de verdad.
2: El 32, sí, señor.
1: Ah, bueno, ahí sí.
2: Eso tenía el 32. El otro, después de que se echó la distancia, ama Oñi Mombón de Maíz. Después de haberse dado las imágenes.
0: Sí, en la vereda.
2: En la vereda, sí, señor. y había un vehículo, un Kia Picanto, donde dicen ellos que supuestamente el objetivo realmente era el Kia Picanto también, ¿verdad? Porque supuestamente esa era una persona que estaba realizando compras ahora con la plata generada. Tal vez ese era el objetivo real, no la inclusive la casa de vida.
0: Esos packs que estaban juntando en la vereda eran de clientes, no era de los delincuentes.
2: Y iban a ser alzados en el Kia Picanto.
1: Ahí, auto, ahí se ve bien, estamos mostrando la imagen de nuestra
2: Esos son funcionarios de la casa de vida.
0: Casa de vida.
2: Porque una distribuidora de casa de vida grande.
0: Sí, así es.
2: Se llama por el dueño de ahí, ¿no?
0: Sí, señor. Sí,
2: y una distribuidora grande donde se surten varios locales, varios negocios que hay por allá.
0: Buenos Aires.
2: ¿Comenzamos? Eso por lo menos lo más llamativo en cuanto a robo este fin de semana. Usted se da pichaca, Bucoras está, oye ya, ¿verdad? Hay un caso en la zona de Presidente Franco de ayer. En realidad, ayer vivo porque es a las 23 horas, prácticamente a la medianoche de hoy, en un asentamiento de Copora, donde fue detenido Adi Abdul Leite Pineda, 33 años de edad. La víctima, su pareja, Celia Beatriz Duarte Benítez, de 30. 2.0 de alcohol, de cola y
0: 2.0.
1: La agua de florero.
0: Ese es récord Guinness.
2: No, IPTICO, tú sabes, lo acuerdo con mis amigas, hace poco era que hablamos.
0: Entonces, también, digo.
2: Ojalá, acuérdate, no, vea, IPTICO, ya, ayer. Me te va a recordar, ¿no?
0: Hace poco fue eso. Sí, accidente kilómetro 12, parece que era.
2: Un accidente cuando me recuerdo muy bien, otro más de 2, recuerdo que IPTICO,
0: sí,
2: ya,
0: sí, se mandó ahí, te veo.
2: Sí. Y su marido creo que tenía 1,80 y algo, y él tenía 2 hojas también, ¿no? Y se encontró, creo que era whisky, algo así, era en el vehículo de ellos.
0: Pesadito, ¿no?
2: Sí. Este tiene 2.0. Sí.
0: Este es detenido por violencia familiar, ¿verdad?
2: Por violencia familiar, sí. Violencia familiar. Hay muchísimos casos de accidentes de tránsito. Uno de ellos en la zona de Santa Rita también, donde el propietario del camión de gran porte, fíjate, un camión de gran porte dio como resultado positivo a 0,470 mg. Ahí se vio involucrado un camión de la marca Scania, modelo R480, propiedad, dice, conducido por líder Justiniano Rejala Moreno, de 50 años, domiciliado en Capiatá. Hay otros vehículos también involucrados en ese accidente de tránsito. Hay otros accidentes también, subdivisión de la subcomisaría Álvaro San Miguel, en el barrio San Miguel, valga la redundancia, donde también fueron detenidos personas. Héctor Galeano Caballero, de 45 años de edad, también dio positivo a la prueba de alcotest, y varios casos de otras personas quienes fueron privados de libertad, quienes tenían pendientes ya eso que por exposición al peligro, porque tal es para mí violencia familiar. O sea, una joya que se juega probablemente. Eso es lo que más hubo, por lo menos, este fin de semana, donde ha dejado las fiestas de María Auxiliadora, donde la gran parte de la sociedad, ya eso, entre comillas, se trasladó hasta la zona del kilómetro 20 para la actividad efectiva que tenía en ese sector.
0: Sí. Y bueno, ¿qué más queda pendiente? Se robó un auto, creo que estaba viendo por allí en Minga. ¿Conocido?
2: Sí, es el compañero Arnaldo Maciel.
1: Ahí también fue, ¿verdad?
0: Ahí fue.
2: En el kilómetro 20, sí, señor.
0: Nota.
2: En realidad, para ser más preciso, es su hijo estaba en la serenata con un grupo de jóvenes compartiendo, esperando la serenata ahí, y bueno, ahí es donde lastimosamente, al terminar las actividades y ir, ya no encontró su vehículo. Su vehículo tiene corta corriente, su vehículo tiene alarmas. No le importó eso a los delincuentes. Igual te hubieras ido. Igual pues ir.
1: ¿Y no, hasta ahora no se encontró?
2: Hasta ahora no.
1: Hija.
2: un caso de accidente fatal en la zona de Oleari, donde un motociclista se fue y le chocó a una vaca.
0: Sí.
2: Eso es lo que también tuvimos en cuanto a accidentes. Robert Alejandro Franco Valdés, menor, 17 años, quien es de Mallorquín, este joven, estaba a bordo de una motocicleta 125, CG 125, y se fue a embestir contra una vaca y lastimosamente perdió la vida este adolescente de 17 años de edad este fin de semana también.
0: De noche.
2: Los hechos más llamativos, por lo menos, que tenemos sí. Hasta el momento.
0: Bastante tarde fue ese accidente en Oleari.
2: Ese sí. Fue a las 23:10, Benjamín.
0: Sí, señor. Un chico de 17 años con una máquina potente, porque 125 ya es potente. Entonces, oscuridad, porque sucedió en el Rey 14. No, es una ruta muy iluminada esa zona, ¿no? Coño Montín era esa.
2: A juzgar por todas las imágenes que accedimos, parece una zona muy oscura.
0: Oscura.
2: Sí. Y tal vez le habrá sorprendido, salido en las calles, sí, por parte argentina el animal también, o uno no sabe. Normalmente, si hay accidente, hoy contra ella. Lastimosamente, por algo ya hay accidente ya.
0: Así mismo. Bueno, ¿qué más queda pendiente? ¿Esto?
1: Para arrancar, ya vale, tenemos.
0: Suficiente, ¿verdad? Suficiente.
2: Sí, señor. Hay que ver, quiero ir agregando nomás los vehículos que están siendo robados. El Allion de Cedrales, se recuerdan ustedes la semana pasada. Ahora del compañero Maciel del Premio. Se recuerdan ustedes de aquel robo domiciliario también en la zona entre Mallorquín y Olear, y aquel Toyota Hilux que posteriormente fue abandonado nuevamente, ¿verdad? Pero por lo menos, de acuerdo a los rumores que hay, se van juntando vehículos o van juntando vehículos de estos delincuentes y con esto crece la hipótesis de que algo se avisora. Este fin de semana, probablemente la próxima semana, hay cambios. Me voy a adelantar un chiquitito a algo que de repente pueda ocurrir, sí o no. Lleva. Hay cambios o habría cambios en investigaciones. Se iría el jefe y el subjefe también. De acuerdo a la data, por lo menos, que manejamos. Y no sé si me entienden el código, ¿verdad?
0: Hay razones para que eso suceda.
2: Ahí estuviste, ya justamente viene el compañero Maciel.
0: Si amigo, los que tienen culpa tienen que pagar.
3: No,
0: nada es eterno.
3: ¿Sabes? No es porque no controla, o sea, no es porque no hay robo ni nada.
0: Sí.
3: Es porque no están recaudando lo que tienen que recaudar.
0: Están rindiendo.
3: Ahí está, ahí estuviste. Cancio, vos tenés más o menos apuntado de cuando comenzaron los robos de vehículos de vuelta después de la cédula marrón en nuestro país. Por mucho tiempo estuvimos sin robo de vehículos.
2: Después de que terminó la cédula marrón.
3: Sí, porque con la cédula marrón, ¿te recuerdas que paró esto de Luis Rojas y compañía, ese grupo de ladrones de vehículos cabriteros que le llamaban anteriormente? Con la implementación de la cédula marrón había parado por mucho tiempo los robos de vehículos. Ahora comenzó con todo, hace unos años atrás que comenzó con todo de vuelta.
2: Los vehículos que son traídos a Brasil, los cabritos siempre existieron. De ahí por tal cotidiano, de ahí por tal despedido, cogen un yeburumate. Sí. Eso te puede asegurar. El estima de ese guarito está pagado.
3: Pero acá que se haya robado tanto vehículo acá en nuestra ciudad, en nuestro país, bajó muchísimo.
2: Bajó, pero en realidad se robaba, pero para cometer hechos
3: de delitos, que se
2: abandonaban.
3: Sí. Delitos,
2: o,
3: sí.
2: O se quemaban. Muchos casos de repente se quemaban. Oíste, para peor, algunos ya se oír el vehículo.
0: ¿Por qué mencionas lo de cédula de marrón? ¿Era un episodio que facilitaba el negocio?
3: No, con la cédula marrón pues se había blanqueado más o menos los vehículos robados. Ajá. Pero después de eso paró, mira, un 5 o 6 años que no hubo casi robo de vehículos así de... Después comenzaron con estos vehículos de que tiene velocidad. Y ahora es por día 3, 4 vehículos por día. Y más todavía de estos Toyota... Que se lleva, y ya se lleva camioneta, ya se lleva todo un poco, sí. ¿No? Ya dejó de ser otra vez como antes una tranquilidad tener un vehículo de marca porque no se iba a robar.
0: Bueno, Comenzamos con esto entonces, Calcio. Cualquier novedad, estamos de nuevo contigo.
2: Perfecto, señor. Feliz semana a todas las personas que
0: nos... ¿La humedad se siente afuera?
2: Se siente un poco, sí, señor. Después de la llovina de anoche se siente...
0: Frío no hace, frío no hace.
2: No, frío no hace, frío no hace.
0: Bueno, buena jornada de trabajo, Calcio.
2: Igualmente, señor. Hasta luego.
0: Hasta luego, hasta luego. Ya son las 7:41 en la República del Paraguay.
3: ¿Arrancamos?
0: Arrancamos.
3: Sí. Lectura del Santo Evangelio del día de hoy en guaraní y en español.
4: 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Capítulo 19, versículo 25 al 27. 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
1: En español, el Evangelio de hoy según San Juan, capítulo 19, versículos 25 al 27. Junto a la cruz de Jesús estaba su madre y la hermana de su madre, María, mujer de Cleofás y María Magdalena. Al ver a la madre y cerca de ella al discípulo a quien él amaba, Jesús le dijo: «Mujer, aquí tienes a tu hijo». Luego dijo al discípulo: «Aquí tienes a tu madre». Y desde aquel momento el discípulo la recibió como suya. Palabra del Señor.
3: Gloria a ti, Señor Jesús. Lectura del Santo Evangelio que compartimos a esta hora de la mañana con todos ustedes.
0: 7:43 en la República del Paraguay. Espera. La semana pasada fue una semana importante para paraguayos en el exterior. Hace 8 días hablábamos del caso de Solaramí Brizuela Báez, que se graduó con honores en Boston, ingeniería mecánica.
1: Sí.
0: Después, ¿qué más te cuento? Hay un paraguayo que se está destacando en Europa, colaborando con una plataforma, espérate, voy a decir, ya enseguida, para traducir al idioma guaraní. Mira que te voy a decir. Cha. Enseguida. Y también está este jugador paraguayo que vos escuchaste alguna vez que tanto ensalzaron a un jugador paraguayo en Palmeiras, creo.
3: Sí. Gómez. Que da la historia como el capitán con mayor título logrado en el fútbol de, o sea, en el club Palmeiras.
0: Sí. Y
1: eternizan su imagen en la sala de trofeos de Palmeiras.
0: Ese homenaje no es demasiado común que te hagan los
3: jugadores. No.
0: No es demasiado común.
1: A Chiqui Arce le querían mucho en Palmeiras, pero
3: sí, no llegó a eso.
1: A Gómez le quieren más que a lo que le querían a Chiqui.
0: Sí, no, a Gómez le hicieron, pero el homenaje que ni él se habrá imaginado.
1: Sí.
0: Es una... ¿Cómo se llama? No es estatua, sino es una...
1: Sí, la imagen suya...
0: Sí.
1: Con un ploteado bien grande.
0: Exactamente. Y, por supuesto, destacándose también la enseña patria al lado, ¿no?
1: Sí.
0: Rojo,
1: sí.
0: Blanco y azul.
3: La bandera, el botín, sí. El tereré, la guampa de tereré con el tereré.
0: Exactamente.
3: Es que representa al futbolista, ¿verdad? Sí, con su camiseta ahí estampado.
0: Sí.
3: Es una cosa que de aquí a años uno va a ir en esa galería de historia, sí, del Palmeiras, y va a encontrar que un paraguayo fue el capitán y de mayor cantidad de logro de títulos obtenidos. Levantó más trofeos que cualquier otro capitán extranjero en el Palmeiras.
0: Exactamente.
3: Ese con relación a capitanes extranjeros.
0: Capitanes.
3: Y creo que entre todos los capitanes que tuvo el Palmeiras, el que más levantó trofeos fue él también.
0: Sí,
3: hasta ese
0: así
3: punto.
0: Dijeron, así dijeron en el acto de homenaje, ¿verdad? Y del otro que estaba hablando era un paraguayo que convirtió la calidez del idioma guaraní en su mayor ventaja en Europa. Se llama Raúl Sapena Vitar. Hoy trabaja para Google en Europa y lidera proyectos vinculados a la inteligencia artificial, en donde utiliza como herramienta el lenguaje.
3: Hay una niña que está traduciendo para Google, o sea, para la inteligencia
0: Sí,
3: artificial en guaraní, ¿eh?
0: preparando
3: Una niña,
0: seguramente. Ah,
3: una
0: sí.
3: niña, sí, jovencita. O sea, que es interesantísimo porque se va exportando talento de nuestro país
0: Y
3: también
0: sí
3: en
0: van
3: muchos
0: saliendo.
3: lugares.
0: Mira que una vez creo que ya preguntamos aquí estas becas BECAL de Carlos Antonio López. Creo que fue Horacio Cartes el iniciador. Hay que preguntar un poco si qué pasa de esa gente que se destaca afuera. ¿Regresa Pico o quedan contratados en los países donde van a
3: No,
0: estudiar y
3: no,
0: se
3: tiene un
0: destacan?
3: compromiso al firmar la beca
0: Eso.
3: de volver y hacer
0: Volver y prestar
3: un
0: servicio
3: servicio acá.
0: al país.
3: Pero eso comenzó con don Carlos Antonio
0: Sí,
3: López.
0: sí, sí.
3: Sí.
0: Uno.
3: Pero fue devuelto a implementar fuertemente en el periodo de gobierno de Horacio Cartes.
0: Así fue, sí. Uno de los primeros becados fue el mariscal Francisco Solano
3: Sí.
0: López, y que como trofeo trajo a, te digo, como premio. Bueno, hablando de inteligencia artificial, el Papa hoy lanzó su primera carta encíclica dedicada a la inteligencia artificial, que vamos a leer un poco más adelante.
1: Por suerte existe Paraguay, dijo alguien. ¿Quién dijo?
0: Por suerte existe Paraguay. Es una inteligencia que no es artificial, ruda inteligencia, esta semana que quedó atrás, ¿verdad? Por suerte existe Paraguay. No me viene, pero sí sé.
1: Liliana.
0: Decir, Lilian.
1: Liliana. Liliana. Aufiero, CEO de Lupo,
0: Lupo
1: que corrió a Brasil
0: de
1: y
0: Brasil.
1: vino acá. Y ya redujo
3: Ah,
1: su costo operativo en 15% desde que llegó acá, a Paraguay.
3: Lupo,
1: La
3: bien
1: marca de
3: bien conocido por la ropa íntima.
1: ropa íntima,
3: Y ropa
1: medias,
3: deportiva para gimnasio y demás
0: Lupo.
3: cosas, sí. Y moletones.
0: ¿Qué quiere decir por suerte existe
1: Y
0: Paraguay?
1: porque están ellos acogotados en Brasil por la sobrecarga impositiva. Y por suerte existió Paraguay y vino Paraguay.
3: No,
1: Y
3: pero
1: están operando desde acá a bajo costo y, ¿cómo se llama? Aprovechando eso para incrementar la producción.
3: yo
1: Mano de obra barata.
3: justamente eso también estaba leyendo el fin de semana, que el frigorífico Concepción estaba casi en quiebra y está pidiendo recursos a los brasileños para, y nosotros estamos llevando carne reña. Yo no sé cuál es el motivo, porque si vos estás en una economía que va subiendo y estás mandando tu producto al exterior, es porque estás recibiendo dinero, o una mala
0: Claro,
3: administración o algo
0: sí.
3: por el estilo.
0: Es más negocio
3: No,
0: tirar
3: no,
0: afuera, ya
3: no,
0: llevar
3: no
0: afuera.
3: entendí, realmente no entendí. Estaba leyendo la publicación, publiqué también, porque están pidiendo capital brasilero, inversores brasileros.
0: ¿Y concesión de quién es? ¿De capital brasileño luego
3: No,
0: o es
3: paraguayo, paraguayo.
0: este no es el candidato a el carnicero luego? ¿No?
3: Frigorífico
0: Betengil.
3: Concepción.
0: No es de
3: No, no, no,
0: Betengil,
3: no.
0: ¿no? ¿No?
3: Que yo sepa, no.
0: Bueno. Así las cosas. Negocio es negocio y hay que buscar
3: Y no sé
0: la
3: cuál es el
0: ganancia. Eso
3: motivo si
0: hasta
3: vos
0: como lugar.
3: está
0: Sí.
3: mandando, exportando carne al extranjero y no tener plata. Es muy extraño,
0: No
3: realmente.
0: cierra.
3: No cierra.
0: No cierra.
1: Bueno. Vamos a la portada de nuestro diario. Ahora tenemos
0: Sí.
1: tiempo, ¿sí?
0: Hay
3: Sí,
0: tiempo.
3: señor.
1: Para que después no nos digan
0: El de ayer.
1: que el diario de ayer otra vez. ¿Qué dice este? Explotando la mano de obra paraguaya. Es el lado malo de la maquila, dice.
0: Sí.
1: Y mira que no deja tener razón, che.

0: Explotando la mano de obra paraguaya. Es el lado malo de la maquila. Ese.
1: Sí.
0: Mira que no deja tener razón, che. Porque sí. Si hablamos el otro día de Juaji acá,
1: sí,
0: que es la campeona mundial en explotación laboral, hay otras empresas que también hacen lo mismo.
1: Hay otras
2: Es luego capital brasilero, haya sido Jair Antonio de Lima.
1: Exactamente.
2: Fundó la compañía en 1997. Y es presidente desde el 2010.
0: ¿De qué compañía habla?
2: De frigorífico Concepción.
1: Concepción, pero ñandente. Acá tenía en su sucursal.
0: ¿Acá?
1: Sí.
0: Acá cerquita.
1: Y, mira,
0: depende también, ¿verdad? Había... De suerte venía Rapona, como en todos lados, ¿no?
1: Sí, claro.
0: Como en todos lados. De suerte venía Rapona, pero tenía muy buena referencia. Pero así como vos decís... Cuando me tocó a mí, me tocó un mal momento.
1: Igual.
0: Y tuve una muy mala experiencia con él.
1: Y
0: ellos.
1: No llevé lo que quería
0: yo
1: llevar
0: tampoco.
1: Y nunca
0: yo
1: más
0: tampoco. Yo tampoco. Y así pierden clientela.
1: Así
0: pierden su cliente. Porque tenés una propaganda que dice, habla de sus bondades. Y vos te vas a encontrar lo contrario, entonces dejo. Ahí más, nunca más dejo.
1: Así mismo.
0: Bueno, en tiempo real, en portada en su edición de este día, lunes 25 de mayo del 2026. Alerta roja por infecciones respiratorias, afecciones respiratorias graves en Alto Paraná. Y saturación de hospitales. Cuadros clínicos de altísima complejidad derivados de pequeñas gripes colapsan servicios públicos. ¿De dónde sacamos eso? El director de la décima región sanitaria, Federico Schrödel, dijo que el 35% de los casos de afecciones respiratorias en los hospitales públicos del departamento son derivados a unidades de terapia intensiva. Empiezan con la gripeciña y terminan en UTI, algunos intubados. Y mira, el fin de semana me enteré de gente que está, y no es un caso aislado, después de la vacuna. Le prendí un mal.
1: Híjole.
0: Y uno de ellos está hospitalizado todavía, no entró en terapia intensiva, pero es para cualquier momento.
1: Candidato. Sucede eso, Víctor, porque yo no sé si es que vos te vas a un vacunatorio y no te revisan, no te hacen análisis, o sea, no lo básico para saber si no está ya luego engripado.
0: Sí, sí.
1: Porque
0: sí.
1: Si ya estás luego engripado, te aplican la vacuna y complica más, parece.
0: Pero es una indicación eso, ¿verdad? De que si es que estás engripado no tenés que aplicarte.
1: No tenés que aplicarte.
0: Y sí. A veces por lo visto le aplican nomás. ¿Sabes la temena? Puede ser una explicación para esto, ¿verdad? Hay un crecimiento exponencial de casos en las últimas semanas y los nosocomios del servicio público ya no dan abasto. El 72% de las consultas médicas son por casos respiratorios, con una explosión de casos de influenza tipo A, con agentes mutantes que elevan hasta 10 o 15 días los síndromes gripales y en muchos casos complicando la situación del paciente. Si una gripe normal dura 3 a 5 días, ahora es 10. Él decía 7 a 10 días. Hay casos de 15 días, hay casos de más tiempo, ¿verdad?
1: Casi un mes.
0: Aquí le tengo a mi derecha.
1: Sí, casi un mes.
0: Hay una alerta sanitaria para con personas de la tercera edad que están copando los hospitales, seguidos de pacientes pediátricos. Salud Pública insta a la población a extremar recursos y evitar la exposición al frío intenso, insistiendo en el llamado a la vacunación contra la influenza. Es todo un tema a tener en cuenta. Y en Ñipunúgina, la estación de frío verdadero. Y ya estamos con un colapso prácticamente en salud pública. Peor todavía que no hay pues ni medicamento. Por imagen. Fuerte demostración de poder político de Magno, dice igualmente en tiempo real la fotografía del cierre de campaña el viernes último. En su último acto masivo de campaña en el kilómetro 9 de Mondadú, el candidato de la lista 2A, Magno Álvarez, reunió a miles de personas demostrando un altísimo nivel de aceptación en el electorado. Les pido por favor que no se cansen, hagámoslo de siempre, visitemos cuadra por cuadra, sector por sector a nuestros correligionarios, luchemos por este propósito tan sano que es la construcción de una nueva ciudad del este, dijo el aspirante al auditorio lleno. El evento marcó la consolidación de la estructura territorial del movimiento y en adelante la campaña apuntará a reuniones dirigenciales y visitas domiciliarias puntuales. Opámala actos masivos. Y el operativo Taúndera entró en auge, ahora sigue a full. Y la guerra sucia que se intensifica también. Y van a salir un montón de cosas en estas semanas. Pues, ya empezó a salir.
1: Empezaron grabaciones y compañeros.
0: Ah, sí, mismo. Filtración.

0: reuniones de audio en compañía.
1: Sí.
0: Así que si le invitan reuniones a alguien ahora, si no es tu confianza, deja el teléfono afuera.
1: Sí, o si no, lleva un inhibidor de señal.
0: Campaña de vacunación contra el sarampión en Alto Paraná registra 82,7% de cobertura. Se extiende hasta el 29, tenía que terminar el 9, pero el viernes, este el próximo viernes va a ser el final. Rigoberto Chamorro suma apoyo de candidato a concejal y jefe de campaña de la lista 777. El operativo está vulnerable. Sí. Candidato a concejal.
2: 777.
1: ¿De qué lista va? ¿Qué lista?
0: Siguen en su lista, Benjamín, pero sí, le apoyan a Rigo.
2: 777.
0: Es más para la foto.
1: Qué bárbaro.
0: ¿Y ese es Delio Fernández?
2: ¿Qué? Orecomio, jefe.
0: ¿Y por qué te reí?
2: No, pues te pregunto, Orecomio la jefe de...
0: Y acá está, le anunciaron en un alto alzado.
2: ¿Y quién es? Yo no le conozco, apenas el candidato no es concejal, ¿cuándo hay cuañete?
0: El hecho que vos no conozcas no significa que no existe ni no tenga voto.
2: Hermano, PTI, aunque sea afiche, ¿y una de seis?
0: Bueno, pero a lo mejor van a conseguir que le diga afiche por ahí.
2: Más ese es esta vez, subimos a Pierre con la voto. O sea, que a ti ya comencé ahí, ¿no?
0: Renunciante directora del Hospital Distrital de Presidente Franco, finalmente se queda en el cargo. Andrea Jiménez, ¿verdad?
2: Sí, así dijo el director.
0: Sí, señor.
2: Le conozco.
0: Ah, sí, ya le convenció. Vamos a ver si qué nos dice ella. Asegurados del IPS exigen declarar emergencia ante desabastecimiento del 90% de los fármacos. Hay una conferencia de prensa esta mañana del presidente del IPS de vuelta, ¿verdad? ¿Qué? Muy mediático.
1: Muy mediático.
2: Mucho lata para nada.
0: Sí, cumple un mes de gestión. Y dice, su conferencia de prensa tiene el título Gestiones realizadas y a realizar.
2: Pero
1: habla de que hay resultados y cita de que en algunas especialidades en el hospital central, que todavía no vemos en las unidades del interior, en el hospital central terminaron colas, esperas, no hay más camillas en los pasillos y compañía, ¿verdad?
2: Dice él.
1: Y bueno,
2: tengo la semana pasada acá.
1: Por eso te digo, lo del interior.
2: No, acá Asunción, no, Asunción es terrible. Acá Asunción no es terrible. Todavía. No, Asunción es peor que acá. Asunción es peor, eso es una mentira, grandiosa mentira.
1: Y bueno, esa es la cuestión, hay que controlar un poco a ver si es que no nos está metiendo de vuelta lo que hacen los políticos con mentiras, ¿no?
2: Va mucho a los discursos, a lo popular, y no puede, porque hay una burocracia,
1: sí,
2: el cual no va a poder salir. Es lo que dijo por los medicamentos, tengo 20 millones de dólares o 300 millones de dólares, pero no, el Estado no me autoriza a comprar, porque tengo que hacer todos los trámites correspondientes.
1: Y vos sabes cómo es el licitación, te lleva tiempo, viejo. Y en fin, lo que la gente espera es un resultado, un cambio. Pero ¿qué vas a cambiar si ese consejo de IPS se mantiene?
2: Él dijo el consejo es necesario, no le puede dar el poder a una sola persona.
0: No va a patearle
2: no puede manejar
0: yo,
2: solo.
0: Yo creo luego que está bien que el consejo tiene que existir, porque es una...
2: No le puede dar superpoder a una sola persona.
0: Hasta que puedes darle también, Juan, pero es más peligroso. Pues.
2: No, pero
0: es
2: lo peligroso. Que dijo él, yo no es mi opinión.
1: Como te digo, ¿cuál es una cosa?
0: ¿Y cuál es tu opinión?
1: Coincidimos en eso, de que es necesario un órgano de control.
0: Pero no tantos, y con un super sueldo como tienen ahí para nada, ¿verdad?
1: Solamente, y aparte, haciendo una grosera comparación, anila consejo de IPS y ande junta municipal, sea ABI, que solamente sirve para...
2: Absolutamente para eso nomás sirve.
1: Y por eso te digo, entonces, que exista
2: es como los consejeros de ITIPO,
1: pero que se cambie y que no sea el presidente de la República el que designe,
2: es como
1: que sea cada sector.
2: Es como los consejeros de ITIPO, ANDA y compañía.
1: Ahí está, por eso es...
2: Millones ganan y no hacen nada. Tapa de Paraná TV esta mañana. Día de gobierno benefició a 915 personas y brindó 2.558 ahí ya 58 atenciones médicas. Cuando llaman, cuando está complicadito. Bueno, otro título, este es el día de gobierno que se realizó en Presidente Franco, lluvia y todo, se hizo el día de gobierno, pero se realizó y se tuvo mucha gente. Magno Álvarez convoca a miles y reafirma su compromiso con Ciudad del Este. Vamos a devolver la grandeza a la Ciudad del Este, promete Magno Álvarez ante multitudinaria convocatoria. Entonces realizó entre la seccional 3, 5, 12, 13 y 15, último gran acto político de Magno Álvarez. Poco más abajo, verificación de obras financiadas por la binacional en el distrito de San Alberto. El director general paraguayo de Itaipú Binacional, Justo Zacarías Irún, realizó la verificación de obras financiadas por la binacional en el distrito de San Alberto, departamento del Alto Paraná. La actividad contó con, con el acompañamiento del intendente municipal de la localidad, Carlos Ramírez, y autoridades locales. La otra información: adolescente de 17 años muere tras chocar contra una vaca en Juan E. Oleari. Se trata de Robert Alejandro Franco Valdés, domiciliado en el barrio San Antonio de Juan León Mallorquín. El hecho se produjo en prácticamente ya a alta hora, en el kilómetro 256, barrio RI 14, Juan E. Oleari. Rocío Abed presentará esta semana proyecto de ley para formalización y dignificación de los mesiteros. La diputada Rocío Abed presentará esta semana un proyecto de ley orientado a la formalización y dignificación de los trabajadores de la vía pública, conocido popularmente como mesitero, específicamente en Ciudad del Este y otras zonas fronterizas del país. La iniciativa busca establecer un marco jurídico moderno, inclusivo y flexible para que permita brindar mayor seguridad jurídica, acceso a las oportunidades y mejores condiciones laborales a miles de familias que dependen del comercio informal en sus para su sustento diario. Es lo que trae en portada Paraná TV.
1: Radio Itapiru.com dice en la tapa: obispo insta a priorizar el bien común y rechazar la corrupción en el día de María Auxiliadora. Y una fotografía de la misa de ayer. En otros asuntos dice también en la tapa: Armada Paraguaya recupera camioneta robada en Brasil en control fronterizo. Asalto frustrado en Ciudad del Este, termina con tiroteo y dos sospechosos detenidos. Más abajo puede leerse: Gobernación brindó 2.558 servicios de salud y asistencia social en Presidente Franco. Hay una fotografía. Desarticulan banda que planeaba millonario asalto en aeropuerto Guaraní. Ruta PI-021, ruta PI-21, debe ser, a Puerto Indio, entra en su etapa final y fortalece la conexión con Brasil. Contenido de la tapa de Radio Itapiru.com.py.
0: Ahí está, completadito.
1: Sí, señor. A las últimas noticias del país y el mundo.
3: El mundo en dos minutos.
1: La tecnología sigue anunciando lluvias débiles para las próximas horas. 17 grados actual, marca de temperatura, con cielo nublado.
0: Agentes de la SENAD capturaron en Pedro Juan Caballero a Rafael de Oliveira Azambuja, ciudadano brasileño considerado un objetivo de alto perfil dentro de las estructuras internacionales dedicadas al tráfico de drogas. El procedimiento fue realizado en el barrio Defensores del Chaco, en coordinación con el fiscal Celso Morales y autoridades de la Policía Federal brasileña. Según los datos, la detención fue concretada tras tareas de inteligencia e intercambio de información entre Paraguay y Brasil en el marco de la cooperación internacional contra el tráfico y delitos conexos.
1: Salud Pública mantiene vigilancia ante incremento de cuadros respiratorios en todo el país. Se mantiene un monitoreo constante ante el repunte de enfermedades respiratorias en todo el territorio nacional, lo que ha generado una mayor demanda en los servicios de urgencia en la red sanitaria, especialmente en las franjas pediátricas y de adultos mayores. Se espera que la tendencia de consultas se mantenga en ascenso durante las próximas semanas.
0: Y a todo esto, el director de la décima región sanitaria, Federico Schrödel, dijo que el 35% de los casos de afecciones respiratorias en los hospitales públicos del departamento son derivados a unidades de terapia intensiva. El crecimiento exponencial y saturación en hospitales se da desde las últimas semanas, con el incremento de la cantidad de consultas en la mayoría de los casos por afecciones respiratorias. El 72% de estas consultas médicas son por casos respiratorios, con una explosión de casos de influenza tipo A, con agentes mutantes que elevan hasta 10 o 15 días los síndromes gripales, complicando en muchos casos la situación del paciente.
1: Presunto narco muere de un infarto durante allanamiento fiscal en Caaguazú. Un hombre señalado como químico especializado en el procesamiento de estupefacientes falleció tras descompensarse al momento en que una comitiva antidrogas irrumpió en su vivienda. En el sitio se incautaron cocaína, armas y equipos de laboratorio. El fallecido es Carlos López Espínola, de 59 años, quien sufrió un infarto al percatarse de la presencia de las autoridades. El hombre, identificado como un presunto químico dedicado a la elaboración de cocaína, expiró poco después de ser trasladado a un centro asistencial de la ciudad. El fallecido operaba un laboratorio clandestino en su propio domicilio, donde supuestamente recibía pastas base de cocaína para procesarla, mezclarla con otras sustancias y aumentar, según indican las fuentes policiales, el volumen para la venta en el mercado local y regional.
0: La insistencia de Irán en mantener el cobro de tasas por servicios en el estrecho de Hormuz está generando nuevos obstáculos para la consolidación de una tregua con Estados Unidos. Al mismo tiempo, Israel advierte que la eliminación de la amenaza nuclear iraní sigue siendo un requisito para cualquier acuerdo de paz en la región. La decisión de Irán de aplicar estas tasas introduce un elemento sin precedentes en la ruta marítima clave para el comercio energético mundial y agrega tensión a las negociaciones de alto al fuego. Antes del reciente conflicto militar, no existían estas tarifas, lo que ha generado preocupación entre los actores internacionales y contribuye a la inestabilidad en los mercados petroleros globales.
1: En el deporte, Nacional logró el subcampeonato Apertura 2026 este domingo, tras superar por 2-1 a Libertad en la última fecha. La Academia finalizó con 39 puntos, 10 menos que el campeón Olimpia. El tercer puesto fue para Cerro Porteño, que venció 2-0 a Rubio Ñu y llegó a 38 unidades. En tanto que Sportivo Ameliano terminó cuarto con 33 puntos tras caer por 2-1 ante Sportivo Trinidense. En la Argentina, Belgrano se consagró por primera vez en su historia como campeón del fútbol argentino tras una emocionada épica ante River Plate. Con el doblete decisivo de Nicolás Fernández en el tramo final, el Pirata dio vuelta a una final de locos y conquistó su primer título en la máxima categoría del fútbol argentino.
0: Y el Papa León XIV presentó este lunes su primera encíclica Magnifica Humanitas, Humanidad Magnífica, un documento de 110 páginas dedicado a los efectos de la inteligencia artificial sobre la dignidad humana. El primer papa estadounidense de la historia, matemático y canonista de formación, advierte que en el texto, de que la IA no puede considerarse moralmente neutra y reclama desarmarla para evitar que domine al ser humano. La encíclica fija la postura de la Iglesia ante lo que el propio pontífice describió días después de su elección como el mayor desafío de la época. No es un trato o un tratado técnico, ni una condena de la tecnología, cuyo valor reconoce, sino una actualización de la doctrina social de la Iglesia. León XIV firmó el texto el 15 de mayo en el 135 aniversario del Rerum Novarum de León XIII, el documento de 1891 que respondió a la Revolución Industrial y del que el actual Papa toma nombre y referencia.
1: Mantiene 90% de posibilidad de lluvias débiles en las próximas horas, meteorología para el este del país. La temperatura 17 grados, la máxima anunciada para hoy 25 grados.
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0: 8:25 minutos en la República del Paraguay. Qué preocupante, ¿no? Este tema de la inteligencia artificial que se tenga que estar rogando otra vez. Todo es un progreso extraordinario, un avance, pero hasta si se quiere asombroso, de la inteligencia humana avanzando, adelante. Pero, ¿en manos de quién cae? Es el problema.
1: Sí.
0: Y es la preocupación expresada por el Papa León XIV en su encíclica, publicada hoy, lunes 25 de mayo. Y dice, llamado hace tanto a la sociedad como a quienes diseñan las tecnologías de inteligencia artificial. Ya leíste todo, ¿viste?
1: Quisiera no, en realidad una parte nomás, sí, ¿verdad? Claro, pero sí. el contenido es amplio, sí, o sea, sí. todo oído.
0: Sí, dice, para los que diseñan las tecnologías de inteligencia artificial, para que se sometan a restricciones éticas más rigurosas, en el respeto de la dignidad humana y de la sacralidad de la vida. No podemos considerar a la inteligencia artificial como moralmente neutra, dice el pontífice. No solo importa el uso que se hace de estas herramientas, sino también que estén claramente definidas las responsabilidades, desde quienes diseñan y programan los sistemas hasta quienes los emplean y deciden confiarles decisiones concretas. Ese es un tema que va a ser terriblemente difícil.
1: A ver, ¿cómo hacer para controlar el tema? Podemos hacer todos los llamados que sea, ¿verdad?
0: Imposible.
1: Pero así como marchan las cosas, es muy poco probable que tenga eco.
0: Imposible.
1: Ese reclamo, que no solamente del Papa, sino de una gran parte de la sociedad, ¿verdad?
0: Sí.
2: Y la preocupación, yo antes me recuerdo veíamos Terminator 1 y eso, ¿verdad? Y decíamos, ni soñamos que puede llegar a ocurrir una situación así.
0: Guerra en las galaxias.
2: Sí, y no, ese ya es de otro planeta. Acá no es lo que venían estos Terminator, de los robots que caminaban, que era inteligencia, tenía inteligencia propia.
0: Sí.
2: Y hoy día ya es casi una realidad, ¿sabes?
0: Así
2: es. Y los robots inteligentes ya autosustentados.
0: Hospitales en China, ya no hay médicos que... De carne y hueso. Son robots.
1: Es un tema para seguir. Sí, porque está en línea, después hablamos del tema, está en línea la doctora Andrea Jiménez, directora del Hospital Distrital de Presidente Franco. ¿Cómo estás, doctora? Buen día para Radio Itapirú.
3: Buen día, ¿cómo estamos?
1: Bien, todo bien. Doctora, el viernes hablamos con el director de la región sanitaria y nos contó que conversó contigo y que más o menos te convenció para quedarte. Es decir, eso de la renuncia no corre.
3: No, y no aceptó mi renuncia.
1: No aceptó tu renuncia. ¿Y cómo haces? ¿Cambiaron las cosas para seguir en el cargo de otro?
3: No, y vamos a seguir al frente, ¿verdad? En lo que hay. No hay nada de promesa, no hay nada. Solamente me pidieron seguir, ¿verdad?
1: Pero, ¿y qué te dijo para convencerte? Porque vos estabas convencida la última vez que hablamos.
3: Y me dijo la necesidad de que hay, que todavía no consiguió alguien que pueda asumir el cargo y todo así. Le dije, doctor, no hay problema, te voy a esperar sin problema. Entonces, vamos a darle un respiro.
2: Buen día, doctora. Juan Villalobos te saluda. Doctora,
3: buen día.
2: Lo que a mí el doctor decía, y habló muy bien de tu persona, decía que sos una luchadora, tenés tu carácter, pero sos una luchadora, y que confiaba en ese trabajo que vos estás haciendo, y que hay momentos en que todos los que están enfrente de salud pública por la burocracia, toda esta cuestión que conlleva, llega a querer largar. Tu periodo de tiempo frente al hospital era muy poco tiempo todavía para tirar todo por y dejar lo que estaban haciendo enfrente o los proyectos que tenían, según lo que él nos explicó.
3: Y sí, realmente es corto seguramente, ¿verdad? Pero con lo que es la presión diaria, con lo que es el trabajo diario, con el que tenés que estar 24/7 pendiente, es agotador y cansador, ¿verdad? Y como dice el doctor, realmente estar acá al frente de una institución como lo que es Franco, como ustedes saben, que siempre estamos en el ojo de todo, ¿verdad? prácticamente ahora somos una en segundo lugar, estamos en Alto Paraná en atención de pacientes, en cantidad de pacientes que tenemos, ¿verdad? Y somos chicos, ¿verdad? No podemos dar abasto, muchísimas cosas hay, ¿entendés? Entonces es agotador todo eso, es un cansancio mental más que nada. Los problemas siempre nomás lo hay, existe, me dice él, ¿verdad? Pero te digo nomás, cansa muchísimo estar prácticamente inmerso en problemas todos los días.
2: Que es normal, ¿verdad? Porque realmente todas las instituciones públicas, privadas, amanecemos con problemas y estamos para solucionar los problemas. Pero lastimosamente, en cuestión de salud, no podés esperar un medicamento, así como ocurre con usted, el tema de oxígeno, y también los profesionales que requieren muchas veces medicamento y compañía para realizar su trabajo y no tiene, y empieza el paño de lágrimas es la directora en este caso.
3: Así mismo es, la directora es la que tiene que buscar la forma de resolver las cosas, lo que se puede resolver se resuelve y lo que no está ahí en una lista de espera, como se dice, ¿verdad? Pero te digo, yo realmente no me puedo quejar, yo siempre tuve apoyo de lo que sería mi consejo, lo que sería la municipalidad, entonces tratamos de buscarle lado a todo, ¿verdad? Pero, como te digo, es cansador estar enfrente de todos, más todavía yo, ¿verdad? Que soy mamá, tengo una hija pequeña que requiere muchísimo de mí, y entonces eso más que nada, el cansancio que me dejó, ¿verdad?
0: ¿Y qué dice tu equipo, el equipo humano que te iba a acompañar en esta decisión de salir, doctora?
3: No, y ellos están conmigo hasta que yo decía, o sea, hasta que venga el cambio, ¿verdad? Ellos continúan conmigo firme, así como empezamos desde el primer día y continuamos, o sea, todos estamos otra vez al pie.
0: La mujer paraguaya es la más gloriosa de América, decía el Papa Francisco, y escucharte así decir, me parece a mí que toda la razón del mundo tuvo el Santo Padre, ¿verdad? No puede ser que no le hayas puesto una condición al doctor Federico para quedarte, doctora.
3: No, en realidad, él, como yo le dije, doctor, es un cansancio mental, no es que yo le pedí nada, no hay nada a cambio, no hay nada, solamente él me pide continuar luchando día a día, ¿verdad? Y bueno, y eso vamos a ir hasta que otra vez me canse, ¿verdad?
0: ¿Y los que te hinchaban te siguen hinchando?
3: ¿En qué sentido?
0: Había pues celos profesionales, había algún, no te voy a decir quién es, ¿verdad? Ni su oficio, pero vos tenías ahí alguien que en la oscuridad.
3: Mi club de fans.
0: Exactamente.
3: Sí. Bueno, ese es normal, ese en todos lados va a haber. Más todavía que yo soy joven y todas esas cosas, famosos, sin experiencia, ¿entendés? Entonces eso, pero no, eso no importa, eso va a haber en todos lados, donde vaya. Si yo salgo de acá y empiezo a hacer otra vez, o sea que solamente cirugía otra vez, va a haber nomás otra vez ese tema, ¿verdad? Entonces eso no pasa nada, no me preocupa.
1: Y de eso hablaste con Federico, él te dijo eso, ¿verdad? Tranquilo que eso va a pasar nomás luego.
3: No, y eso sí, eso él me dice y soy consciente de eso.
0: No, pues yo aquel día le pregunté al doctor y eso que le hincha pico le van a seguir hinchando, pues no, dijo él.
3: Pero a él pues no le molestan, a mí lo que me dice yo me voy así con mi escrito así de los problemas que yo ya no puedo resolver, nomás ya me voy, doctor, ahora sí que vas a ayudar, ¿no? Entonces yo ya filtro todos los problemas para irme junto a él.
0: ¿Y cómo se hace para...? Vos pisas fuerte allí, ¿verdad?
3: Sí.
2: Carácter fuerte.
0: Entonces no te van a ganar entonces.
3: No, en serio,
0: es agotador. Mira que es cansancio permanente, 24/7, la presión diaria que está recibiendo allí es desgastante. Ahora, eso tenés que tener pie, y tenés que tener planta, y tenés que tener cuerpo, y tenés que tener mente sana también, ¿verdad?
3: Sí, así mismo.
1: Doctora, ¿y cómo estamos en la atención ahí? El tema de medicamentos, insumos, aquel problema con la planta de oxígeno, ¿está todo solucionado?
3: Todo solucionado, gracias a Dios, estamos bien en ese sentido. Sí que tenemos muchos pacientes, estamos sobrecargados con los pacientes con cuadros respiratorios, así que a cuidarse. No es una gripecita de 3-4 días, es una gripe fuerte que vino esta vez, así que a vacunarse también, ¿verdad? Muchísimo cuadro respiratorio en todos los servicios estamos recibiendo.
1: Ahí en Franco específicamente hay muchos cuadros así respiratorios. ¿Se puede hablar de un porcentaje de la cantidad de consultas o de internados?
3: 85% son cuadros respiratorios, de todo lo que recibimos.
1: ¿85%?
3: Sí, así mismo, y más en niños.
1: Más en niños. Doctora, ¿y hay muchos internados?
3: Sí, estamos llenitos estamos.
1: Y también son de cuadro respiratorio, ¿verdad?
3: Sí, así mismo.
0: Doctora, esos niños que está citando, ¿son escolares, están en edad escolar, van a alguna institución o no alcanzan todavía?
3: No alcanzan. O sea, que tienen 4 años para abajo lo que vienen más acá ahora mismo. Por eso nosotros también instamos muchísimo a los padres que si sus niños tienen cuadros respiratorios no les manden a la escuela, porque ahí se contagian masivamente.
1: Sí, ahí es el problema. Ahí es el problema donde uno está mal y le contagia a todo el mundo. Ahora hay una cadena de nunca acabar en las escuelas.
3: Sí, así mismo.
1: En los privados muchas veces no entienden eso, igual le siguen cargando y termina uno preocupado, no saber qué hacer, ¿verdad?
2: El doctor Federico también nos habló del tema de la vacunación por las llamadas telefónicas, agendar y más cosas que levantaron muchísimo la cantidad de porcentaje de vacunación. Estos chicos fueron los primeros en ser, se le brindó el tema de la vacuna anti-influenza. Anti-influenza también ellos fueron los primeros. Y muchos no le colocan. Hay que colocarle, gente. Eso ya son pruebas.
3: Tienen miedo, parece, los familiares. O sea, son tabúes, son cosas, desinformación más que nada, porque hay gente que crea desinformación entre todos, ¿verdad? Y realmente la vacuna anti-influenza previene lo que es la gravedad del cuadro, ¿verdad? Vas a tener el cuadro gripal, pero no va a ser de la forma grave. Eso es lo que nos quieren entender.
2: En vez de la pulmonía, vas a tener un resfrío.
3: Así mismo.
0: No, pero hay excepciones también, porque esta mañana comentábamos, Víctor, caso de gente que después de vacunarse ahora están en la antesala de UTI.
1: ¿No? Así mismo es.
0: Esos casos, ¿por qué se dan, doctora? Ya se fue engripado luego.
3: Organismo, estado de ánimo, es inmunidad del paciente, están con inmunodepresión, muchas cosas, ¿entendés? No es. Y esos son casos excepcionales, no son todos. ¿No?
0: Así es.
1: Para aplicarse la vacuna tiene que estar sano, o sea, cero gripe o unos cuantos días después de pasar, eso tiene que hacer, ¿verdad?
3: Sí, así mismo. En realidad lo que más recomiendan generalmente la Sociedad Paraguaya de Pediatría es que no esté con fiebre.
1: Fiebre. O sea, igual con gripe se puede aplicar.
3: Sí, porque realmente en esta época de cuadro del cambio de clima, vos ya no sabés si es resfrío o es solamente una rinitis lo que tienen los niños.
1: Así mismo, sí. Pero, a ver, y la vacuna es el virus, ¿verdad?
3: Sí, así mismo.
1: Y eso no puede terminar afectándole. Si es que tiene un resfrío o una gripecina, como decimos, ¿puede terminar complicándole o no?
3: Hay algunos que sí, otros que no. Por eso generalmente lo que hacen los profesionales es decirle que después de 15 días que le pase el cuadro, le vacunan a los niños.
0: 15 días.
1: Bueno, y conste que estamos empezando recién la temporada, ¿verdad?
3: Sí, ni siquiera es invierno.
1: Todavía no, sí.
2: Yo como franqueño quería preguntarle a la doctora. Doctora, el hospital, las chozas que se construyeron, varias unidades y todo separado, el sueño de usted como directora, ¿cuál sería? Porque ya se habla otra vez, hubo otras construcciones de universidades que quieren hacer ahí para en forma de ayudar, pero se vuelven chozas, casitas que va tapando todo hasta el estacionamiento. ¿Ustedes tienen un proyecto con salud pública para el presidente Franco? Porque el local tampoco ya abastece la necesidad de la población del lado sur del Alto Paraná.
3: No, y realmente nosotros como hospital mismo ya somos pequeñitos para todo lo que es. 110.000 es la población que a nosotros Salud Pública nos dice que es nuestra área de influencia, ¿verdad?
2: Sí. Pero
3: lo ideal sería crecer, en todos los sentidos ya crecer. Primero completar y después crecer. ¿Por qué digo completar? Porque ¿de qué sirve que nosotros, por ejemplo, tengamos más cosas, siendo que todavía ni siquiera completamos lo que es la base? Por ejemplo, laboratorio no tenemos 24 horas. Primero sería lo ideal tener laboratorio 24 horas. Después, segundo paso es sí o sí aumentar la cantidad de camas en internado. Se habló muchísimo del tema de terapia intensiva acá en Franco.
2: Sí.
3: Pero yo no es que estoy en contra, pero yo como cabeza de esta institución, mi sueño sería que se aumente la cantidad de camas para internado. ¿Por qué? Porque yo solo tengo 6 camas para ahora, por ejemplo, viene pacientes con cuadro respiratorio, yo no tengo cama donde ponerle. ¿Por qué? Porque esas 6 camas son ínfimas comparadas con lo que necesita el hospital.
2: Y vos tenés que tener reserva para cualquier eventualidad de urgencia.
3: Así mismo. Y nosotros, nuestro internado, como te digo, siempre. ¿Por qué siempre tenemos pacientes internados en la urgencia? Porque no tenemos cama.
2: Y la falta de interacción entre estos locales con la urgencia, cirugía, toda esa cuestión, tampoco se tiene, porque no se hizo planificado todo esto, ¿verdad, doctora?
3: Y no, realmente no se hizo planificado como corresponde, porque mira, lo ideal sería tipo construir de a poco como se hace, ¿verdad? Pero una base y empezar a crecer para arriba para no ocupar todo nuestro espacio, ¿verdad?
2: Por eso, siempre hacia arriba. Buah.
1: 6 camas no va a tener en internado.
2: No, reserva.
1: ¿Doctora?
3: Sí.
1: 6 camas en internados.
3: Solo 6 camas para clínica médica.
1: Solo 6 camas.
3: Solo 6 camas para clínica médica. Y esos para pacientes que son diabéticos, hipertensos, todas esas cosas, solamente 6 camas para eso es.
2: Pero o sea, hay cama para internado, una cantidad cierta. Esto es la parte de urgencia.
1: No, que 6 de internado, dice.
3: No, este es internado. Urgencia, nosotros tenemos 5 camillas, sí. 7 camillas tenemos.
1: Pues muy poco, pero, para la población de 110 mil
3: internados. Para nuestra población.
2: Pero sí, entonces mismo, se disminuyó. Entonces disminuyó muchísimo, doctora, porque el ala derecho del local había la que construyó la UPE, había más camas para internado.
3: No, y dice, eso es lo que te estoy diciendo, eso es para clínica médica. Esa cama que es al costado de la UPE que se construye, están todos divididos entre cirugía, pediatría, clínica médica. Entonces, como te digo, los pacientes donde más crónicos tenemos son clínica médica, no es una especialidad así para decirle cama caliente. ¿Qué quiere decir eso? Que tipo, yo le interno hoy y mañana ya se va de alta. Ese sería en el caso de cirugía, por ejemplo. Él se opera hoy y mañana, si es que no hay complicación, ya se va de alta. Pero clínica médica, mínimo sus pacientes se quedan 5 días, se quedan.
2: Sí. Ah, y esos 6 nomás hay.
3: Así, 6 nomás hay. Esos pacientes que es diabético complicado y eso se quedan muchos días. Y esos son los tipos de pacientes que tenemos más retenidos en la urgencia.
0: En tu fuero íntimo, doctora, de esta crisis saliste fortalecida, ¿verdad?
3: Así mismo es realmente conmigo. Pero yo siempre digo luego que yo me siento muy apoyada por mi equipo y también por todo el personal del hospital. Realmente siempre porque como digo siempre, no es la directora la que hace las cosas, todo depende del funcionario, siempre, siempre, siempre.
0: Totalmente, totalmente. Pero dice que una cabeza no funciona, el cuerpo tampoco, así que... Congratulaciones para usted, y acá vamos a seguir hablando mucho tiempo todavía con usted, entonces, ¿no?
3: Muchísimas gracias.
1: ¿Víctor? Muy bien.
0: Gracias, doctora.
1: Entonces, ¿se confirma esto? Todo el equipo adentro.
0: Otra vez. Y aquellos que están molestos por eso, por la antigüedad y por currir, ¿te puedes preguntar?
1: Sí.
0: El tema es trabajar. Así y punto. Mismo. No es...
2: Sacarlo, hay que sacarlo afuera.
0: Sí.
1: Hablando de trabajar, está hablando el presidente del IPS. Envía una conferencia de prensa al completar un mes de gestión. Podemos escucharlo en una parte, ¿verdad? Isaías Frete.
4: Todas las cosas, esto afecta también al Ministerio de Salud. No hay cirujano pediatra ni para el Ministerio de Salud. Entonces estamos en un trabajo en conjunto buscando la solución a esto. Siguiente. Esto es muy importante.
1: Diapositiva, está proyectando y está mostrando.
4: La defensa patrimonial y lucha contra la evasión. Este instituto sigue teniendo un alto grado de morosidad que hemos encontrado nosotros en nuestros viajes. Y se nos presentaron mujeres valientes del área de limpieza que nos manifestaron de que firman un salario de 3 millones y medio guaraníes y le pagan 1.200.000, ¿verdad? Consejero Jiménez.
5: Sí, señor, así es.
4: Pero en los papeles todo está correcto. La asesoría jurídica y la auditoría van a encargarse de ver cómo solucionar estos inconvenientes. Son inequidades que no deberían de ocurrir. Vais a picar y puruta de la pizamboria junte para que vos ganes plata. Yo tengo el concepto de que al empresario hay que protegerlo, da trabajo a mucha gente, pero me refiero al buen empresario, al que gana su plata lícitamente y sin perjudicar a nadie. Siguiente. Esto es un reflejo de que nosotros, lo que nosotros hemos hecho en este ítem. El trabajo ha sido arduo, bajo mucha presión, pero trabajamos en forma denodada porque queremos dar un mensaje a la ciudadanía. Esta administración trabaja con alto sentido patriótico y con transparencia, porque lo que buscamos es lo que se perdió en esta institución, que es la credibilidad. Y para que ustedes tengan una idea de cómo estamos, Cordero Guaya, el tema presupuestario, si usted puede explicar cuánto dinero tenemos y cuánto nos falta por mes.
5: Debería pasar la palabra a la ingeniera. Debería pasar la palabra a la ingeniera Cecilia, que maneja el tema.
6: Señor presidente, lo que a nosotros nos urge es la provisión de medicamentos. Como había mencionado, nosotros tenemos 300 ítems con cobertura contractual de nuestros 513 medicamentos. Estamos necesitando la disponibilidad presupuestaria, por lo que nos exige la ley a partir de este año, tener la disponibilidad presupuestaria para hacer las órdenes de medicamentos. En ese sentido, quiero ilustrar que aproximadamente el año pasado, en promedio, se hacían órdenes de entrega por 188 mil millones de guaraníes. Ya a partir de este año, desde febrero hasta la fecha, nosotros tenemos aproximadamente solo 53 mil millones en promedio. Entonces, ahí se puede ver esa deficiencia que tenemos, que es lo que estamos trabajando, que lo puede comentar la gerente financiera, esa reingeniería que se está trabajando de manera interinstitucional también, entiendo, con los personales de la presidencia y también con el Ministerio de Economía.
5: En ese sentido, el presidente, el almirante Fetes, ha solicitado la colaboración de las mejores mentes en economía para tratar de encontrar una solución a esta problemática. En ese sentido, también estamos firmando un convenio con la Facultad de Ciencias Económicas de la Universidad Nacional de Asunción, solicitando la colaboración de la academia para encontrar una solución a esta problemática económica del Instituto de Previsión Social. No sin antes también el equipo económico del Instituto de Previsión Social también ya ha arbitrado algunas medidas económicas, como es la cesión de deudas que está en proceso por 800 mil millones de guaraníes aproximadamente, para poder tener esa disponibilidad presupuestaria y enfrentar estos desafíos que están ocurriendo día a día en relación a la falta de medicamentos y también al mantenimiento de equipos para poder solucionar el problema, que el asegurado que llega con un problema de salud en un hospital, un Instituto de Provisión Social, tenga médico y tenga la medicación necesaria. Gracias, presidente.
4: Gracias. En resumen, necesitamos 12 billones de guaraníes mensuales, 6 de la guaraníes de COA. Entonces, hay que trabajar, el problema está ahí. En lo que decía la guardia, el miércoles se están juntando 5 cráneos de las finanzas para buscarnos la solución. ¿Qué es lo que hice? En la Facultad de Medicina, ustedes saben, yo soy profesor de cirugía. Para nosotros es muy común lo que llamamos las reuniones clínicas. Un paciente problema, queremos buscar la conducta adecuada, participa el staff del servicio, invitamos a los profesores de las especialidades afines. Se discute el caso y de ahí sale la conducta. Entonces, esa modalidad extrapolada a esta institución, con estos 5 referentes de la finanza de Paraguay, van a darnos la conducta a tomar. Y para que ustedes puedan manejar en qué situación estamos. ¿Alguna cosa? Y apagar otra vez ese fuego. Y es la constante día a día, producto de la desorganización. Y ahora le quiero transmitir a ustedes, en ejemplo, el estrés que nosotros pasamos día a día en esta institución. Porque el asegurado no tiene por qué pagar el pato de las malas administraciones pasadas. Tiene el derecho a exigir. Y nosotros nos encontramos en la situación que le hemos manifestado en esta presentación. Acá está con nosotros el jefe de oftalmología del hospital, que tiene una llama en las manos. Y tenemos que solucionar esto. Doctor, por favor, si puede explicar.
1: Hasta ahí, ¿verdad? Una parte de la conferencia de prensa con los datos que está escupiendo Isaías Frete, él y sus asesores ahí, ¿verdad? O sea,

0: Hasta ahí, ¿verdad? Una parte de la conferencia de
1: Interesante.
0: prensa con los datos que está escupiendo Isaías Frete, él y sus asesores ahí, ¿verdad? O sea, estamos hablando de una situación cada vez más preocupante del ITS.
2: Caótica situación, Miguel.
1: Como dice el mita y aficionado de Cerro, me encanta, no me para de emocionar, pero quiero ver resultado.
2: Ah, ese resultado
0: Te
2: es
0: está diciendo, claro, necesitamos 12
2: 12
0: billones y
1: billones.
0: tenemos solo 6.
2: 6 millones de dólares.
0: La mitad del récord.
2: Sí.
0: Mejor el
2: mensual.
0: resultado, Juan.
2: Pero,
0: Mensual.
1: hablando de los tercerizados y compañía, es cortar, hermano.
2: Ahí
1: Está cortando.
2: es
0: el punto.
1: Está cortando.
0: La
1: Ahí vos sentís, ya ves uno de los resultados. Así como cortó con los temas de los contratos con la farmacéutica y compañía, que hay contratos que va cortando con los laboratorios. Pero ojo, para la plata, vaina. Para la negociado, sube, vaina.
2: Alto sentido patriótico y con transparencia. Ojalá esa sea realmente la ley de conducta de no solamente de Isaías, del almirante Isaías, sino que de todos sus colaboradores.
1: Dios quiera que se cumpla.
2: Y sí. Porque él dice, me fui al hospital de IPS en ponerle Callobay. Y me encantó porque encontré una limpieza impresionante. Entonces le felicité a la directora. Me olvidé que eso tenía que haber hecho con las limpiadoras, que son las responsables de mantener el local así higiénicamente. Y entonces, después de hablar con la directora, me fui junto a las limpiadoras para felicitarle. Y allí me contaron ellas que no están cobrando hace 3 meses y que firman por 3.500.000 y están recibiendo 1.200.000. ¿Y dónde está esa diferencia? Está a cargo de los dueños de las empresas, entre comillas, que hacen el contrato para la limpieza. Y lo mismo se manejan los guardias de seguridad también. Figuran con un salario, firman por un salario, pero reciben mucho
0: Ahí
2: menos.
0: está.
2: Entonces, allí empieza la explotación del hombre por el hombre, ¿verdad? En esa manera de joderle para mandar plata a tu bolsillo sin hacer nada, explotándole al prójimo. Y eso es pecado mortal que vas a pagar acá en la tierra antes de irte. Y es allí donde la gente no quiere entender eso. Entonces, ¿para qué pico tercerizan servicio de limpieza si es fácil mantener personal propio, auténtico, personal del mismo instituto y que se le dé el salario que corresponda, que merecen? Es mucho más económico.
0: Totalmente, totalmente. Así como habla de cortar partidas de medicamentos innecesarios, por ejemplo, que se quieren y se pudren todo ahí. Controlar los alquileres
2: Sí.
0: de la
2: Propiedades.
0: inmensa propiedad que tiene el IPS,
2: Qué
0: por ejemplo, ¿verdad?
2: Bárbaro, es una
0: Irrisorio es
2: vergüenza.
0: lo del casino de Caraguí, lo de Yucurú. ¿Te
2: Sí.
0: acordás de Yucurú?
2: Yo
0: Hablamos
2: creo.
0: cuando intervinieron, el IPS intervino y
2: Sí.
0: le quitó la administración Guaú al que estaba manejando. Porque pagaba, no sé,
2: Aguinagalde.
0: Aguinagalde.
2: Sí.
0: ¿Cuánto pagaba mensualmente por todo el edificio? No sé, creo que 10, 11 millones por
2: Así,
0: ahí.
2: así una migaja.
0: Imagínate, una locura.
2: Y él cobraba, y haciendo la cuenta de cuántos apartamentos hay allí, más de 2.000 millones de guaraníes mensuales era su
0: Totalmente.
2: recaudación.
0: ¿Y por qué tiene que el IPS dar la administración a otra
2: Exactamente.
0: gente si es que tiene un montón de planilleros que están al pedo ahí?
2: Qué bárbaro.
0: El negocio de los muchachos, ¿verdad? El casino y el hotel, no sé, creo que pagan 50
2: Sí,
0: millones.
2: sí, sí, sí, sí.
0: Y 50 millones un hotel
1: Eso
0: de
1: por día
0: primera
1: gana.
0: categoría,
2: Tierra.
0: más el casino allí.
2: Exactamente, más el
0: No puede
2: casino,
0: ser.
2: hotel y casino.
0: No puede ser, eso
2: En
0: hay que cambiar. Si es que quieren mejorar la institución, tienen que cambiar todo eso.
2: el Chaco hay grandes extensiones de terreno de IPS alquilado a productores de soja, productores, entre
0: Sí.
2: ellos brasileros. ¿Saben cuánto pagan? 67 guaraníes
0: Por
2: la
0: hectárea,
2: hectárea,
0: ahí
2: sí.
1: está. No, no, no, no.
0: Ah,
2: 67
1: no lo
2: guaraníes
0: ¿En
2: la
0: qué se
2: hectárea.
0: basan para ¿cómo se llama? Para ponerle esa cotización, ese precio.
1: No,
0: En una carta del
2: qué
0: Consejo de los
2: cabeza.
0: años 50, algo del
2: Claro,
0: estilo, ¿verdad?
2: sí, porque por 20 años
0: Y
2: es el
0: bueno,
2: alquiler.
0: ahí está.
2: Hay que alquilar.
1: Lo del country, 1 millón
2: Ah,
1: y
2: lo del
1: medio, una
2: country,
1: propiedad, una
2: sí.
1: locura,
2: Para,
1: ¿no?
2: no, no, no. Estamos nosotros ante un monstruo de 7 cabezas que yo no sé desde qué presidencia en adelante tenemos que estar haciendo historia.
1: No, una locura, ¿verdad?
2: Ah, pero el último, ese sí fue escandaloso, este Jorge Brites. Él tiene que estar en la cárcel y
1: No,
2: exigirle
1: preso,
2: que
1: preso.
2: devuelva todo lo que
0: Sí.
2: robó él.

0: Y su consejo, ¿verdad?
1: Y también los que estuvieron anteriormente, ¿verdad?
0: Sí, claro.
1: También los que estuvieron anteriormente.
0: Sí.
1: Ahí está ese, ¿cómo se llama? López, Benigno López.
0: Benigno López.
1: No sé quién estuvo después de él en el gobierno de Marito.
0: Después,
1: todos ellos tocaron
0: sí.
1: y tragaron, ¿verdad? Así nomás.
0: Una tema. Vergüenza.
1: Esta Cancio.
0: Cancio, Cancio González contigo.
2: Volvió el ruido de fondo,
0: el ruido, pico.
2: El ruido, sí. Muy molestoso.
0: Es molestoso.
1: Bueno, pues,
0: sí, o sea que muchos oyentes van a correr.
1: Sí, ya, me avisaron ya.
0: Ya.
2: Ecoserio y es la empresa de Águila Galo, recuerdo que es el edificio Yucri, creo que ahí enfrente había otros también, varios departamentos. Recuerdo yo cuando nos firmaste la nota, Víctor, ese.
1: Sí.
0: ¿Cómo es la empresa? ¿Cómo es la empresa?
1: Ecoservice.
0: Ecoservice. ¿La que está trabajando en Itaipú?
2: Sí, también, sí.
1: Uh-huh.
2: Asustador es los números que dan.
1: Sí.
2: Y ya, eso es mínimamente si se llega a cobrar todos los alquileres. Y si al lado de IPS se nos están cobrando los IPS de el concepto de alquiler, la cosa se le da más dinero.
1: Claro.
2: Pero digo nomás, si en concepto de alquiler y va a cobrar todo. Creo yo que saludo mi PS estaría de mil maravillas.
0: Claro.
2: Como menos pegando una tocura fuera.
0: Que hubiese sido, ¿cómo te iba a decir? ¿Cómo se llama eso de la bolsa de Nueva York? No es apostador, cliente de la bolsa de Nueva York hubiese sido.
2: Sí, de maravilla.
0: Claro.
2: Pero bueno, 15 kilos de mercurio, ¿qué puede hacer, compañeros?
0: Para lavar oro.
1: ¿15 kilos qué?
0: De mercurio.
2: Bueno,
0: hacer para lavar tierra rara. Y sacar oro.
2: Pero es altamente contaminosa.
1: Sí, totalmente.
2: Para los seres humanos, me he visto un grano chiquitito peor todavía para las mujeres, para padres, chicos.
0: Sí. Mercurio, ¿eh?
2: Dos hermanos, ayer en hora de la tarde, fueron detenidos por los agentes policiales de la comisaría primera, específicamente en la rotonda Oasis. Estaban ellos en un vehículo Toyota Sienta, supuestamente un pasero. Según la policía le tenía que llevar hasta Paso Yovai.
0: Paso Yovai, ahí hay mina.
2: Paso Yovai, sí. Sin embargo, el taxista ya a su vez dice no, yo le avancé ayer el kilómetro 7 y le tenía que llevarle a ellos en las terminales universitarias, que antes solo se trabaja. Soy taxista. Me sacando la jeringa. Julio César Villalba Romero y Tomás Villalba, el primero de 46 años y el otro de 54, ambos son hermanos de la zona de Curuguatí. Ellos no dieron mayor aporte de dónde consiguieron eso. Pero uno se pregunta, si traían de Curuguatí, ¿por qué utilizar el camino Ciudad del Este? No sé si hay que crear el camino mucho más recto, por ejemplo, para irse a Paso Yovai.
0: Salir a Oviedo y... De ahí.
2: Y sí, está el barrio, sí. Otro camino mucho más rápido, el kilómetro y kilómetro de Valde ya fue para otro lado.
0: Sí.
2: Lo que uno presume es que de repente tal vez la mercadería Mercurio habrán de ellos conseguido aquí en nuestra zona, es decir, la zona de Ciudad Alejo. Apeco cualquier cosa ahí con dinero.
0: Sí.
2: Y bueno, es lo que por lo menos tenemos. El comisario Francisco Rolón anunció sobre este procedimiento y eso fue lo que nos decía con relación a eso.
3: No, uno son tres en específico. El día de ayer a las 12 horas aproximadamente se procedió a la aprehensión primeramente de estas tres personas, posterior la detención que ordenó el Ministerio Público. Se procedió a la verificación de un vehículo que se encontraba en inmediaciones de la terminal Parque Verde, lugar donde habitan estos mal llamados CIL, que son indigentes en este caso, y se procedió a la verificación del vehículo. Se le solicitó a las personas para poder verificar el vehículo en sí, donde accedieron y encontraron este termo, y que en el mismo había una botella de plástico que contenía un producto extraño, por decirlo, y se le consultó y se verificó y que era específicamente mercurio.
4: ¿Ellos dijeron para qué tenían eso, González?
3: Ellos manifiestan que lo iban a trasladarlo hacia Villarrica, específicamente Paso Yovai.
5: ¿Y esta persona podría ser de contrabando esos productos, González?
3: y se presume porque no tiene ninguna documentación, pues y no lo van a tener, puesto que este producto es altamente tóxico y está prohibido globalmente en este caso.
4: ¿Y para qué se utilizaría?
3: Este producto se utiliza para tipo un catalizador del material más preciado, que es el oro, en este caso, que se utiliza ya en la minería.
4: El paso lleva ahí.
3: El paso lleva ahí.
4: ¿Solo eso tenía, no le pudieron encontrar más?
3: Solamente ese producto, que una botella de un litro que pesa casi 16 kilos en este caso. Lo que le consultamos al tercero, que es el chofer del bol, que lo contrataron en este caso acá nomás, y que iban a llevar hasta Villarica.
5: Ellos son de Curubatú, ¿en serio?
3: Ellos son de Curubatú según manifestaciones. No sabemos también si es que ese producto pasó del lado argentino o específicamente de Curubatú y están trayendo este producto.
4: ¿Ellos no le mencionaron de dónde compraron?
3: No, solamente ellos de acá, de Ciudad del Este, iban a trasladarlo hasta Villarrica.
4: ¿Cuánto cuesta un litro de mercurio, comisario?
3: Y en lo global, según manifestación de los mismos, en forma indirecta, por decirlo, estaría por los 60 millones, y iban a ser de ese, del conjunto en sí de un litro. Ninguno cuenta con antecedentes. Tomás ni tampoco Julio Villalba cuenta con antecedentes, tampoco el conductor de esta plataforma.
5: ¿Serían hermanos los que estaban trabajando?
3: Serían hermanos, uno de 46 y otro de 54 años de edad.
5: ¿Están conscientes, saben de la peligrosidad de tener en estas condiciones?
3: No. Específicamente han de saber la toxicidad de este producto y cosa que no se maneja acá en Paraguay en forma libre, como se dice.
5: ¿Y dónde estaba manejando en bol? O sea, que porque ¿de dónde se trajo? Si se trajo el puro vestido, vinieron en bol.
3: Y específicamente deberían de venir en bol. Y lo que ellos nos manifiestan es que de acá de Ciudad del Este se iban a trasladar a Villarrica.
4: ¿Cuánto iba a cobrar el bol?
3: En ese sentido no manifiesta el señor en cuanto el traslado le costaría a los dos hermanos.
4: ¿Ellos son buscadores de oro, de lo que se llama plata de oro, o cómo sería, Gonzalo?
3: Según manifestación de estos dos hermanos, que ellos iban a comercializar nada más el producto a unos empresarios de ese que trabajan en ese rubro.
5: Pero de Curubatú el trayecto es mucho más cerca por otra vía. ¿Por qué vendía Ciudadanista?
3: Y esa es la gran pregunta que le hicimos, pero ellos se llamaron al silencio en este caso.
6: Lo que decía el comisario Francisco Rolé, titular de la comisaría primera, quien intervino en este procedimiento, 15 kilos y poquitito de mercurio, Julio César Villalba Romero y Tomás Villalba, 54 años y 46 años, los dos hermanos de la zona de Curubatú, que fueron detenidos junto a Crispín Rodas, de 49 años, a quien sería el propietario, y domiciliado en Utacruz, quien supuestamente se dedica al paso y estaba a bordo de una Toyota tipo Sienta año 2005, compañero.
0: Sí, el precio dijo 60 millones.
6: 60 millones iban a ser por este 15 kilos.
0: 15 kilos de mercurio. ¿Y cabe eso en un termo chico?
6: Y hipojibes, amigo.
0: Hipojibes, sí. No, yo 15 kilos.
6: No querían que abran, porque lo que yo le dijeron para abrir, y le dijo ahí que no se puede abrir eso, es peligroso si tiene eso.
7: No, peligroso.
0: Peligroso. 15 kilos, 385 gramos. Ya, eso con el envase y todo.
6: El envase y todo. ¿Y 15 kilos?
0: Ay, primera, ¿no? Hipojibes. Bueno. Lo cierto es que es una enredada historia detrás de eso, ¿no?
6: Y de mentira hay mucho de repente acá, ¿verdad? No sabemos cuál es la historia real. Lo cierto es que el conductor es volvino, quizá domicilio y taxi, pero va a ser pasero con ABG. Vehículo del vehículo 100, por ejemplo, tiene su... Ya eso es su apiche.
7: Asociación de Pasteros Unidos de Alto Paraná.
1: Ah, sí, sí, sí.
7: Pero de Alto Paraná, ese, no, de Ciudad Leste, por ejemplo, también. Sí, sí, es cuestión, sí, de ver un poquito cuál es el...
1: Así
7: y es. Está en un vehículo 100, normalmente acá se tiene, los paseos tienen furgonetas.
1: Sí, así es.
7: Bueno. Y en este tipo de vehículos son taxistas.
1: Sí, señor, sí, señor. Gracias, Cancio.
7: Hasta luego.
1: Muy amable. Cancio González, ambiente policial. Tiempo de ir a conocer cómo está el mundo con un resumen de las últimas noticias.
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1: Asciende a 19 grados la marca actual de temperatura, con cielo todavía nublado en el este del país.
9: El senador cartista Beto Velar advirtió esta mañana que la Asociación Nacional Republicana podría retornar a la llanura si se replican las condiciones del 2008. El legislador alertó sobre la consolidación de un Lugo 2.0 y la posibilidad de una fractura interna que debilite al oficialismo en las próximas semanas. A semanas de las elecciones internas municipales el próximo 7 de junio, el senador Ovelar proyectó un escenario de alerta para la ANR de cara al 2028. Según el análisis hecho por el legislador, el Partido Colorado corre el riesgo de repetir la derrota sufrida en el 2008 si se conjugan dos factores determinantes: la fractura interna en las próximas elecciones partidarias y la articulación de un candidato opositor ajeno al PLRA. Si se unen las dos causas que llevaron al partido a la llanura, se nos puede complicar. Primero, el debilitamiento tremendo del PLRA, que puede ir a remolque de un candidato no liberal, replicar lo de Lugo, buscar a alguien fuera del PLRA. Segundo, que una fracción del partido no acompaña al ganador de las internas del 2027, que sería Aliana, puntualizó el parlamentario.
1: Monseñor Claudio Jiménez volvió a aparecer y apeló a la recuperación de los valores en la familia durante la misa de Pentecostés en Caacupé. El obispo emérito se enfocó en los problemas cada vez más visibles, como el miedo, la inseguridad, las adicciones y la pérdida de valores en la convivencia. El orgullo, la intolerancia y la dificultad para reconocer errores fueron mencionados como obstáculos para una convivencia más sana. Somos débiles, somos pecadores y necesitados también de los demás, expresó Monseñor Claudio Jiménez. El ejemplo y el testimonio son fundamentales, remarcó el obispo emérito, al recordar la influencia que tienen padres y madres en la construcción y conductas y hábitos de los hijos. La celebración de Pentecostés dejó un llamado a fortalecer valores como la paciencia, la humildad y la solidaridad. El amor, recordó Monseñor Jiménez, es uno de los frutos más grandes del Espíritu Santo.
9: El negocio ilegal de los adelgazantes milagrosos se ha disparado en la frontera entre Ciudad del Este y Foz de Iguazú, generando una alerta mayúscula en Brasil. Según reportan medios como O Globo, Estado de São Paulo, Folha y Veja, el contrabando de tirsepatida mueve ya unos 400 millones de dólares. Y lo más grave, las facciones criminales PCC y Comando Vermelho han puesto sus ojos en este rentable mercado. La principal vía de ingreso es el Puente de la Amistad, pero también se utilizan puertos clandestinos sobre el río Paraná. En la zona comercial de Ciudad del Este, los productos se consiguen con facilidad y las redes sociales se han convertido en el canal predilecto para ofrecerlos en territorio brasileño, burlando los controles de seguridad. Las autoridades brasileñas reportaron que ya hay más de 100 personas detenidas por transportar estos fármacos de forma ilegal, de las cuales entre 20 y 30 son paraguayos. Todos fueron capturados en flagrancia y las condenas de 4 a 6 años de prisión son inminentes. Las marcas más buscadas son TG de Indufar, Lipoles de Éticos y Tirsec de Quimfa.
1: La carrera de Ingeniería Civil de la Facultad de Ingeniería de la Universidad Nacional de Asunción, FIUNA, perdió la acreditación de la ANEAES, lo que deja en evidencia la desidia y la inoperancia de la actual administración, encabezada por el decano Rubén Alcides López Santa Cruz y el director de carrera Germán Rigoberto Segovia Loce. Este grave hecho exige la renuncia inmediata de los responsables de la degradación de la categoría de la FIUNA, que había alcanzado la acreditación de las 7 carreras durante la administración del decano Isacio Vallejos Aquino y de Carlos Montero, como director de la carrera de Ingeniería Civil. Estos antecedentes dañan seriamente la reputación que había alcanzado la FIUNA al llegar a acreditación 100% de las carreras en la década pasada, que ahora tuvo un retroceso por la incapacidad de las autoridades actuales, que deberían dejar el cargo sin más trámites.
9: La epidemia del ébola en la República Democrática del Congo continúa su avance implacable. Según el último informe del Ministerio de Salud, se han registrado 204 casos de óbitos y 900 sospechosos, lo que la convierte en la peor epidemia de ébola en la historia del país. Los brotes se concentran en las provincias de Kivu del Norte e Ituri, donde la violencia y la desconfianza hacia los trabajadores sanitarios dificultan la contención del virus. La Organización Mundial de la Salud ha calificado la situación como muy preocupante y solicitó fondos adicionales para reforzar la respuesta. Hasta la fecha se han vacunado más de 100.000 personas, pero la propaganda del virus sigue siendo alta. Las autoridades sanitarias instan a la población a reportar los síntomas y seguir las medidas de prevención como el lavado frecuente de manos y evitar el contacto con fluidos corporales.
1: Cielo nublado, la capital del este del territorio nacional, a esta hora de la mañana, 19 grados la marca de temperatura.
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0: 7 minutos en todo el territorio nacional.
1: Repetirla. Repetirla.
0: Híjole, ¿no salió?
1: No.
0: ¿Y qué era que dije?
1: No sé, ni idea.
0: Son las 9.
1: No, 27 27
0: minutos salió. 9 y 27 minutos. El cielo sigue nublado en la capital del este del país. Estaba viendo, Chile también expulsa a inmigrantes. ¿Qué dice? El jefe nacional de migraciones y la policía internacional de la PDI, Ernesto León, ha cifrado en 58 los nacionales colombianos y en 22 los bolivianos expulsados. Chile expulsa. La totalidad de ellos, escoltados uno a uno, lo que ha requerido el viaje de 80 agentes, ha complicado la determinación asumida por León. ¿Qué quiere decir eso? No sé. Las autoridades de Chile han informado de la expulsión de 80 personas de nacionalidad colombiana y boliviana en un nuevo vuelo de deportación de extranjeros, el tercero dentro del plan de control migratorio del Ejecutivo, presidido por el ultraconservador José Antonio Kast. En total, se han concretado 80 expulsiones, 20 administrativas y 60 judiciales. Las personas expulsadas corresponden a las nacionalidades colombiana y boliviana. 32 de ellas mantenían antecedentes policiales, indicó la Policía de Investigación en una publicación de redes. ¿A qué voy? Nosotros también controlamos así a nuestros extranjeros que ingresan al país. Muchos de ellos sin ni siquiera registrarse en la frontera. Venezolanos.
1: Las veces que hablamos con la gente de migraciones dicen que ellos derivan antecedentes cuando notan algo raro a la policía.
0: Sí, ¿verdad? Pero esos son los que vienen acá en,
1: sí, sí, sí,
0: a gestionar su radicación.
1: Sí, sí, sí, así es. ¿Y esto cómo fue? ¿Esto al intentar ingresar legalmente o cómo?
0: No, no, que ya estaban dentro del territorio de Chile.
1: Y acá tenemos un montón de
0: esas. Exactamente. Bueno, Chile, de hecho, que se ha destacado siempre, ¿verdad?, por su seriedad en el tema de control.
1: Sí.
0: La policía de carabineros es una de las mejores de América. Pero digo, qué necesario también es para que nosotros controlemos quiénes ingresan de afuera. ¿Qué traen y qué vienen a hacer y dónde se quedan? PCC por todos lados.
1: Sí.
0: Comando Vermelho también.
1: Mira que se metieron ellos en el tema del negocio de la tircepatía.
0: De la tircepatía, sí señor, se metieron.
1: 400 millones de dólares.
2: Sí. Imagínate lo que es. El tema de Influencer Cueva también. ¿Viste la de Brasil, la que cayó, sí, la Influencer?
0: Sí, sí, sí. Y acá manejan universidades, hijo.
2: Sí, acá sí, acá sí.
0: No sé si qué te puedo
1: decir. Tienen estructuras montadas, sí, gigantescas, ¿verdad? Tienen, un para operar. Claro, Brasil es un gigante.
0: Sí.
1: Y operan en todo el país y también afuera. Nosotros somos un poroto frente a algunos grandes estados brasileños. Sí. ¿No?
0: Y manejan sectores estratégicos como alimentos, sí, y combustibles. En el estado de Sao Paulo, ellos quieren.
2: No, no, acá comenzaron a florecer estaciones de servicio por un tiempito. Hoy día, la mayoría en venta o cerrado.
1: Es un buen tema ese. Uh-huh. El tema de las estaciones de servicio.
2: Lavaron muchísimo.
1: Con su sí, valla perimetral cerrada, ¿verdad? Uh-huh. No hay negocios.
0: Sí, exactamente. Nosotros decimos que es un buen tema, Víctor, pero a quienes debe interesar eso ni siquiera se
1: comenta. No, un buen tema para nosotros.
0: Nosotros, mover, nosotros, tocar.
1: Sí. Hay que ver un poco qué pasa. ¿Qué está pasando? ¿Lavaron? ¿Se mandaron a mover? Cuando cayó sobre el que tenía que producir, no produjo, entonces fuiste tú.
0: Sí.
1: ¿Qué es lo que dijo Beto Velar esta mañana? Dice que Miguel Prieto, como el candidato de Yo Creo, puede ser el Lugo 2.0. Estoy diciendo que es un peligro real.
2: En el 2000, Lugo 2000, ¿verdad?
1: 2008. Pues 20 años después puede ocurrir otro Lugo 2.0.
0: Sí, pero 2.0 es inteligencia artificial, pico. ¿O qué?
1: No, 2.0 le dicen, le da un sobrenombre nomás, ¿verdad? El segundo Lugo, más o menos, ¿verdad? Y advirtió que el Partido Colorado, si sigue así, en estas condiciones, le está haciendo campaña a la oposición. Y peor todavía, porque sabe, y eso es así, y vos sabés, Juan Villalba, vos sabés, Benjamín Esquivel, que si un sector interno del Partido Colorado pierde la interna de 2027, no le va a acompañar al cartismo.
2: Ese está firmado, sellado, sí,
1: decretado por Marito.
2: Por escribanía y todo.
1: Sí, así mismo.
0: Entonces, ese pronóstico del trato a Púa,
1: sí,
0: tiene un objetivo, tiene un, ¿cómo te iba a decir? Un horizonte bien claro y definido.
1: ¿Cuál?
0: Prefiero apoyarle a Maena antes que a Marito.
1: No, al revés.
0: Al revés.
1: Al revés. Él dice que su candidato gana la interna, pero sabe que Marito no le va a apoyar.
0: No le va a apoyar.
1: Porque la guerra entre Marito y Cartago es así, de punta todavía, ¿no? Al revés,
0: ¿no? Sí, sí, sí. No, esa es un tema, una guerra que no va a terminar así.
1: Es un tema para analizar también con los actores locales, ¿verdad? Sí. Y está en línea el doctor Iván Sosa, jefe de campaña de la lista 2A. ¿Qué tal, Iván? Buen día.
3: Hola, ¿cómo te va?
1: Bien. Quiero salir, sacarte un poco de tu círculo local y plantearte esto que dice Beto Velar. Como todo trato a Púa y todo lo que vos quieras, pero habla de algo que puede ser real y es peligroso. Él mismo califica: Miguel Prieto puede ser un Lugo 2.0. ¿Qué opinás vos?
3: Y desconocer de que está en crecimiento Miguel y que no ganó dos elecciones es de necios. Es un contrario, un adversario de tener cuidado.
1: ¿Pero respetamos? ¿Puede llegar así tan lejos?
3: Y la verdad que no me detuve a analizar en profundidad, pero de que es un líder emergente, es un líder emergente, no tengo la menor duda.
1: ¿Te preocupa Ina, doctor, y no querés decir, verdad?
3: No, es un líder emergente, no sé si tiene las bases en todo el país como para ser un Lugo, ¿verdad? Pero de que está trabajando, es un líder emergente, joven, y que para tomarlo cuidado, no ganó dos veces y no ganó grande dos veces.
1: Bueno, ya tenés ese cuadro. El siguiente, ¿el Partido Colorado está haciendo bien los deberes como para evitar que ocurra un Lugo 2.0?
3: Yo parto de la base de que nadie, hasta hoy en la historia del Paraguay, ha ganado unas elecciones sin votos colorados. Si es que ganó Lugo en su momento y ganó Prieto, no ganó veces, son con votos colorados.
1: Es verdad.
3: Y si los votos colorados van fuera del partido, es porque no estamos haciendo bien el trabajo. Así nomás. Y nosotros por lo menos lo traducimos de todo nuestro territorio del este, en Ciudad del Este, y estamos tratando de revertir. Y creo que con Magno lo estamos haciendo.
1: Mira que esta va a ser una medición, una especie de plebiscito para el 2028 de estas municipales, ¿verdad? Una derrota catastrófica del partido en Ciudad del Este puede tener su réplica a nivel nacional en las mismas condiciones.
3: Y es un peso político bastante fuerte, teniendo en cuenta que es el segundo caudal más electoral más pesado del país. No lo tomaría solamente en Ciudad del Este, sino tomaría todo el departamento.
2: Sí. Yo no solamente todo el departamento, en todo el país, porque están diseminados en todo el país sus candidatos, lo cual va a demostrar si en varios lugares, y vos sabés lo que conmueve un intendente municipal, va a tener casi 2 años de laburo para poder organizarse en esas localidades.
3: Yo creo que no va a tener un impacto fuerte a nivel de todo el país. El Partido Liberal, sí, se está reavivando sus fuerzas. Vamos a esperar. Ahora, la pregunta de Víctor fue si una derrota catastrófica en Ciudad del Este, entendí yo.
1: Sí, de Ciudad del Este.
3: Y yo se miraría a nivel del departamento, ¿verdad? Uh-huh. Porque es el segundo caudal más fuerte, ¿verdad? A nivel país. Si nosotros llegamos a mantener la cantidad de intendencia que tenemos en el departamento y Ciudad del Este pierde, es relativo, ¿verdad? Ahora, si Alto Paraná pierde mayor, o sea, uno mantiene la intendencia que tenemos, y es un signo de alarma interesante. Yo creo que pasaríamos de la alarma amarilla a la roja, ¿no?
2: Yo analizo del punto de vista que Prieto, en lo donde logró ganar, que fue Minga Guazú, fue muy poco tiempo lo que mantuvo, como yo creo, su administración. Después ya voló de vuelta al Partido Colorado. En Andaria, que hizo guiño con Cano, también volcó hacia el Partido Colorado. En Mallorquín, donde ganó Elvio Coronel, también con un guiño, está buscando el recutú y con muchas dificultades.
1: Pero el coronel no fue, por yo creo.
2: Sí, pero hubo un guiño, Juan, entre yo creo.
3: Ahí me está dando la razón, Juan me está dando la razón. De que Río, Cano, no sé quién más.
1: Sí,
3: son colorados. Sí. O sea que nadie gana sin voto colorado.
1: Sí.
3: Entonces, vos me estás dando la razón, o sea, estructuralmente el partido, yo no le veo con una presencia fuerte a nivel país. Sí, un líder de ese partido emergente, no sé si va a poder aglutinar a la oposición, y si lo logra, sí es preocupante. Sí. Hoy no están aglutinados, pero sí es preocupante para nuestro departamento.
0: No, le iba a pedir justamente, decina algo que nos tranquilice. Imagínate lo que significa que este tipo llegue a la presidencia de la República. Aquí nomás luego, siendo lo que es y lo que está haciendo, ¿verdad? ¿Qué será si llega al Palacio de López?
3: Y va a ser un caos. ¿Eh? O sea, va a ser un caos. O sea, Lugo, ¿cómo llegó? ¿Cómo terminó?
0: Sí.
3: Mira, Lugo llegó sin una base ideológica y sin una base doctrinaria y sin base un eje programático de gobierno.
0: Sí, sí, sí.
3: ¿Verdad? Entonces, y este señor, si es que no tiene el sustento o el apoyo de los partidos tradicionales, ¿verdad? Llámese Partido Liberal, Radical, Auténtico, que es el más fuerte, y los otros partidos de la tercera opción. Va a ser difícil, va a ser un caos. ¿Cómo va a gobernar? Pero yo no quiero hacer futurología. Nuestra intención es ahora ganarle acá. Y si llega alguien que permite, vamos a lograr eso con algo.
0: No, es hacer futurología, doctor Iván. Es preocuparse de algo
2: que... El tiempo.
0: Claro.
3: No. Y si nosotros le ganamos...
0: No, ahí... Vamos a seguir con lo que sabemos.
2: Eso sí es futurología.
3: No, o sea, que ellos nos ganen no es futurología, pero que nosotros ganemos sí.
2: Y que Prieto
3: va a ser presidente, no es futurología, pero sí que si nosotros ganamos, ¿no?
2: No, pero espera, un ratito.
3: Estamos endiosando demasiado una figura
0: emergente. A eso iba a llegar.
2: Ellos están en el poder, ellos le ganaron, ¿no? Es futurología.
1: Estamos haciendo la cosquillita para que reaccione.
3: Le estamos dando un protagonismo innecesario a una persona que sí, está creciendo. Eso es innegable.
1: Sí.
3: Bueno, ahora que él tenga esa pretensión y llegue, bueno, yo tengo mis dudas.
1: Bueno, pero
3: nosotros mismos a través de los medios le estamos endosiando porque Beto Ovelarnia se codice de que puede ser un rudo de Chapoina.
1: No, pero Perana, ¿quién dice? Beto Ovelarnia es un referente importante del oficialismo colorado, ¿no?
3: Está bien, respeto, pero que se preocupen nomás a Beto ahí de su departamento, ahí de Soto y compañía, que gana su intendencia.
1: Ahí está, esa es la reacción que quería escuchar, que queríamos escuchar. ¿Sabes por qué, doctor? Porque los mismos actores dándole protagonismo a este tipo con los medios que sabes muy bien están aliados a él por su conveniencia económica también. Entonces vos estás creando un monstruo, estás acrecentando un monstruo.
3: No, por eso te digo, ahora, yo no voy a negar que está creciendo, pero decir lo que es, que puede ser un lujo, la puta. Ya, papá de mano, ¿no?
0: Ahí. Pie de barro puede ser, porque está demasiado.
3: Se preocupen nomás de esto ahí de Soto.
1: Sí. Uh-huh. Y de seguir haciendo ciertos tratos, ¿verdad?
3: Sí, se preocupe, está bien. Le respeto mucho yo a Beto, un gran correligionario, guapo, trabajador, pero. Venimos que están a los chorillos.
1: Qué bueno. Y a propósito del 8 Oriré, doctor, ¿qué tal estamos? El cierre de campaña, vimos mucha gente ahí en el viernes anterior. Fue la última reunión masiva del candidato, ¿verdad?
3: No, sí. La reunión de seccionales sí fue la última.
1: Sí.
3: Esta semana tenemos reuniones con gremios fuertes. Ya se hizo el sábado reunión con abogados. Esta semana tenemos 3 reuniones fuertes. Con los gremios de trabajadores de la vía pública, llámese trabajadores del volante, mototaxis, taxis. Tenemos reuniones con el sector de blanco, previsto para el viernes 29, sábado 30, reunión con, digamos, actores, no me quiero llamar pioneros, sino que los dirigentes históricos del partido. Son dirigentes históricos del partido, los primeros concejales de su época, Papi Figueredo, Alejandrino Garay, Pedro Farías, toda esa camada.
1: Y
3: Don Reinerio.
1: No digo, con esa gente, con los antiguos, con las ex autoridades, ex concejales y compañía, ¿qué se busca con ellos?
3: Primero, darle un reconocimiento a su lucha partidaria, a su trayectoria política y a su trayectoria partidaria, y pedirle el apoyo de sus familias y de sus amigos.
1: ¿Y pueden sumar mucho ellos, doctor?
3: Cada uno tiene su familia, sus jóvenes, sus hijos, sus nietos. Creemos que sí, por eso lo hacemos.
1: Pero también serán concentraciones importantes.
3: No, reuniones de 100 familias, ¿no? 100, 200 familias.
1: No entiendo. Y después habla 100, también
3: 100, el 100 a 200 familias por 4, ¿no? Son 1000 votos.
1: Sí, habla en la gacetilla que nos enviaron, habla de visitas puntuales. ¿Hay alguno que está ahí en lista de espera?
3: Están varios. Están varios que se arrepintieron, que están queriendo saltar la vereda, etcétera.
1: Por eso me llamaba la atención, visitas puntuales. Y tiene que ser alguien concreto y tiene que ser alguien importante, ¿verdad?
2: ¿Dónde era?
3: Alguien concreto y de peso,
1: ahí está. Entramos en la recta final del tabú de la U.
3: No, pero ellos son los que se quieren sumarse al proyecto. Ya hay muchos amigos, ya ven hacia dónde se va el tren. Y bueno, nosotros estamos en la tesitura de la unidad del partido. Y bueno, la vamos a recibir con los brazos abiertos. Antes no más ya, antes del 7.
2: ¿Es cosa de Mujerín, de gente arruinado o algo por el estilo filtrar audio donde pedís para tu familia algo y luego publicar?
3: ¿Con respecto a la etapa de los medios nacionales?
2: Sí.
3: No, yo tengo una opinión personal, ¿verdad? Yo creo que el apoyo político es un ejercicio de la libertad individual, cada uno. No es una obligación contractual forzar una lealtad o resentirse porque no se obtuvo la confianza de alguien. ¿Ya no? Lo único que logra con eso es empañar tu propio camino. Hay que respetar la decisión ajena, aunque no nos favorezca, ¿no? Es lo que realmente define el carácter de un líder. Y por ese mismo motivo, y por esos mismos conceptos, en su momento, el comando político de Magno Álvarez y Magno Álvarez, intendente, en su momento ha optado en expulsar a dos de sus candidatos que estaban en la lista de concejales. No sé si fui claro.
1: Pero el tema es que ellos cuentan desde su perspectiva, desde su conveniencia, que no fueron expulsados, sino que salieron de ahí debido a la situación.
2: Porque no lograron.
3: Ahí ellos mismos dicen que querían, que pedían y no se ha logrado.
1: Sí, en la publicación.
3: Y,
1: sí.
3: Por ese motivo ellos presionaban, exigían, y nosotros hemos dicho no. O sea, el candidato ha dicho no. Y por ese motivo salieron,
1: ¿verdad? ¿Y esta situación puede terminar complicando, afectando la campaña del candidato o no?
3: En absoluto, es una cuestión personal entre el de los dos afectados.
1: O sea, no es pasa por mal.
3: No pasa por mal, en absoluto. Es más, al enterarnos, es que nosotros hemos decidido que no es nuestra condición. Te vuelvo a repetir. El apoyo político es un ejercicio de la libertad individual, no es una obligación contractual. Si yo tengo una obligación contractual es forzar una lealtad. Y si yo no logro o no logro eso, me resiento porque no obtengo la confianza de alguien. Empañan el propio camino de la persona que busca eso. ¿Verdad? Uno debe respetar la decisión ajena, aunque no nos favorezca. A nosotros no nos favoreció, no lo saben, ustedes lo saben.
1: Sí.
3: ¿Verdad? Pero respetamos. Y eso es lo que define el carácter de un líder. Y ese líder, de ese líder que a quien me refiero es de Magno. Uh-huh. Él tomó la decisión, San mío. Le podí subir. Si su lealtad se condiciona en base. Condiciona en base a un documento contractual, no nos sirve. ¿Te habla ella? ¿Allá?
1: Sí, señor.
3: Oh.
1: Así es.
3: Ojo, allá. Entonces, ah. Bueno, ahí. Ahora, lo otro, lo que se filtra, lo que se. Es una cuestión personal entre las dos personas afectadas.
1: Así es. Así mismo.
3: No afecta a nosotros. En su momento, el líder de este movimiento, que es Magno Álvarez, tomó esa decisión en base a esos conceptos que te he dicho. No solamente uno, no sé si eso fue su vecina.
1: Doctor,
3: otra señorita que se fue.
1: Doctor Iván Sosa, agradecido por tu tiempo y por estas palabras. Un abrazo para vos.
3: Gracias y un abrazo. Saludos.
1: Adiós, muy amable. Iván Sosa, jefe de campaña de la lista 2A.
0: ¿Eh? No dice el nombre, te dice que el audio.
1: No, el audio de Osvaldo Sánchez con Javier Zacarías, que Javier es viral Zacarías. Hoy.
0: Ah.
1: Negociando,
0: le Carlos, ¿le plata?
2: Pide, no le pide un caro para su hermano.
1: Reclama,
2: no,
1: siete, ni para... reclama un 7000 también. Reclama un 7000.
2: No dice. Es la moneda, ¿en qué moneda? 7000 nomás.
1: Reclama una deuda de 7000. Y Carlos.
4: Tío, no me respondo. Después te digo yo y me decía otra vez: este fin de mes.
0: Ese Ovaldo.
4: Ese Ovaldo. El mentir, a mí, eso es lo que me molesta. Y yo creo que estás preso en el matrimonio. Si no, me voy a calentar un carajo. A mí, 7000 no me. La plata para mí, no, 7000 no me va a poner para arriba. Entonces, si vos solucionar, decir, mira, bueno, acá están los 7000 por no la plata, pero ese acto de no.
5: Y ya te digo, pero.
4: Es más, el tema de mi hermano, aparquea muy lejos. Ese es.

0: plata, pero ese acto de
1: Y ya te digo, pero
0: es más, el tema de mi hermano, para que muy lejos. Esa es una conversación que yo tuve con Lucho, un problema que tuve con Lucho, pero jamás cumplió. No tenés nada que ver vos. 2 de febrero yo le envié, cambié otra vez, no, que yo le pedí 30, no, 25, no, 15. Bueno, hice otra vez el pedido, 15. El 2 de febrero le envié el mensaje, me dijo, no, ese es un trámite de 15 días. Hasta ahora está atajando el tema de mi hermano. Cosa que no tiene nada que ver, que es una cuestión que era con Rocío, porque yo la ayudé a Rocío, tal vez si yo no la apoyaba, ni Rocío iba a entrar como diputada, porque el presidente y algo otro mala diferencia con, era con Portillo, y yo siempre fui fiel con ellos, ¿verdad? Y hasta ahora Lucho está haciendo así, está trancando porque yo digo, porque yo amado a otra casa, y eso uno tiene que ser así, eso uno se tiene que hacer.
1: Yo quiero ayudar, usame a mí para tu gestión, todo lo que vos quieras, ayudarte.
0: Sí, y el tema de mi hermano es primerito.
1: Y bueno, inmediatamente voy a hacer eso. Yo voy a ser tu secretario y voy a conseguirte todas las cosas que vos. Claro que no me vaya a odiar de 24 horas, ¿verdad? Pero voy a resolver todo tu problema. Yo, aparte de quererte, te necesito. Te voy a pagar tus 7 días.
0: ¿Cuándo?
1: ¿Cuándo? Y ahora voy a ver si hoy mismo no voy a
0: hacer. Y ya vamos a comenzar.
1: Bueno, entonces no voy a morir.
0: No,
1: pero
0: tu
1: tema
0: eso,
1: económico.
0: No,
1: yo te resuelvo eso. Déjame mirar.
0: ¿Hoy?
1: No, hoy mismo. Mañana.
0: Voy a esperar.
1: Mañana.
0: Voy a esperar hasta mañana.
1: Mañana yo te arrastro.
0: ¿Y el tema de mi hermano?
1: Y ahora ya estoy detrás de eso.
2: Tengo un chantaje directo de Ovaldo,
3: sí,
2: ¿verdad?
3: Sí.
2: Al final de cuentas, él filtra esto, pero sale más mal parado él, ¿verdad?
4: Okay,
2: sí, de acuerdo al cristal como le mires, ¿verdad? Porque si vos te fijas bien en la conversación, ahí él, Javier, yo voy a ser tu gestor, usame claro, como secretario.
4: Tu secretario.
2: Sí. Usame como tu secretario. ¿Sabes?
4: Te necesito.
2: Pero 7.000 a Satandé. ¿Y cuándo? Y...
4: Ya, ya apurada.
2: Es una especialista en eso. Ay, sí, te veo. Y bueno, hay que cuidarse en cuestiones. Bueno, esto fue, obviamente, esta grabación no es de ahora. Esta grabación fue de mucho antes. Sí. Antes de que Ovaldo pase a la carpa, se salga de ahí, sí, o le echen, como dice Iván, y vaya a apoyarle a Río.
4: A Río, sí.
3: ¿Te recordás cuando él salió de... 2A de Magno?
2: 2A de Magno.
3: Sí, o sea, que él no es que salió, él sigue siendo 2A4, opción 4, algo así.
2: No sé cuál es su opción, pero los votos que él pueda conseguir va a caer en la bolsa de 2A, no va en la lista 2R, ¿verdad?
3: Pero le dijo, dijeron ellos, hipojete, y tú hiciste ley pedido, hipojete, ley pedido, ¿te recuerdas?
2: Sí.
3: Naro Juputi ley pedido, ajá, Jota Mande.
2: No podés hacerme un...
3: No sé.
4: Un bachi.
2: No. Un bachi. Verá contra ti.
3: No sé qué es lo que quiere hacer, ¿verdad? Pero yo... Mira.
2: Este necesito, Carlito, ahora.
3: A ver, yo veo, no tengo hermano, hermana, sobrino, arco.
2: ¿Llevuena
3: de ahí? Pues, ¿llevuena? Ah, veo uno llevuena y correligionario, ¿verdad? Y familia de Juan. ¿Llevuena? ¿Llevuena ainda? O sea que este muchacho, si dice que va a trabajar
2: por... Explícale a él y le llamamos de vuelta después de las 10 a él, ¿sí? Por favor, un ratito. Estoy hablando con el gobernador. No me hagas caso nomás a mí, yo estoy hablando con el gobernador.
3: Se está coordinando
2: en vivo.
4: Lo puedo hacer en tiempo, bueno, real, así es.
2: Sí.
3: Si es para tu correligionario, el cual necesita salud, porque de balde vamos a decir que el político no va a gestionar y no va a pedir. Ahí está lo de traficar influencias, ahí está lo de tal, sí,
2: así es.
3: Pero el trabajo del político, al final de cuentas, más en debe llevar la política. Esa mina se pea fulano, se sobrina,
2: se
3: sobrina.
2: Pero, mira, se veite. Ahí más que nada es... ni siquiera es para un dirigente, es para su hermano.
4: Claro.
3: Sí. No. A eso yo me refería.
2: Soquete para su hermano, sí, pero primero mis 7.000.
4: Primero mis 7.000.
2: Sí. Ahora que y comenzamos luego por eso. Comenzamos por eso entonces.
3: Pero ¿y por qué le debe 7.000?
2: Hoy me vas a dar. Sí, una cuestión entre ellos. Hoy me vas a dar.

0: Y te voy a ver mañana. Bueno, entonces te espero hasta mañana. A verla de ese hermano.
1: Sí, hoy, ¿sabes? 7000, se vaya a putar cosas que ya me gastó tanto, ahora ya tanto, a pagar de pagarse, algo
2: no,
1: así.
2: No, Javier estaba debiendo en el almacén. Y entonces.
0: Hizo que te iban a producir 7000 dólares. Yo no sé si 7000 dólares o qué.
1: No, no sé.
0: No sé si 7000 dólares o 7000, puede ser 7000 millones de
2: dólares. Pero algunos medios le ponen ya dólar.
0: Pero no dice. No se escucha que diga dólar. No dice. Puede ser 7000 millones también o no.
1: 7000 también, alguna obra que.
0: O 7000 una euros,
1: visitación.
0: O 7000 reales o 7000.
2: Puede ser, sí. Pero de cualquier manera, es un comadreo, mira, que te rebaja, pero sí, al máximo.
0: Totalmente.
2: Y como
0: totalmente.
2: Decía el doctor Iván, aquí el que se le perdiendo es el tipo que se expone
0: tirándole. Escuchándole a Iván, perdón, Benjamín, escuchándole sí. A Iván, más o menos que él quiere sacar la nalga a la jeringa, sí. Pero. Escuchando el audio, es así.
2: Es así.
0: Es así.
2: Entiendo de que es así, sí.
0: Está Richard Alfonso en línea. ¿Qué tal, Richard? ¿Cómo estás? Buen día.
3: Buen día, mi querido Víctor, a Benjamín, a Juanvi y a toda tu audiencia.
0: ¿Cómo estamos, Richard? ¿Todo bien?
3: Bien, gracias a Dios, Víctor. A full la campaña, ultimando los detalles. Ya tuvimos la reunión de nuestros apoderados ya para resguardar los votos del día de hoy.
0: Reunión de apoderados. Mira que es una cuestión de laboratorio organizacional ya, ¿verdad?
1: Sí.
3: Sí, organizacional. Gracias a Dios tenemos muy buenos apoderados en todas las seccionales de Ciudad del Este, en las 16 seccionales. Y estamos súper bien, gracias a Dios, Víctor, haciendo ese trabajo todavía de hablar con la gente. Ese lo vamos a hacer, si Dios y la Virgen permite, hasta el sábado.
0: El sábado 6, no este sábado, ¿verdad?
3: Sábado 6.
0: Sí. Bueno, acá me dicen algo que me intrigó. Richard quiere decir que anunciar algo por la red. ¿Qué vas a anunciar, Richard?
3: No, sabes que este fin de semana nada más sí. Recibí varias llamadas de gente que me preguntaba si era cierto que voy a descabalgar.
0: Ajá.
3: Y no justamente aprovechando que estamos hablando, obviamente utilizando tu programación,
0: sí, señor.
3: Decirle a la ciudadanía no, que al contrario. Estamos más fuertes que nunca, no sé de dónde sacan eso, o sea que seguramente sería una campaña de guerra fría, una estrategia de los adversarios que tratan de debilitarme.
0: Pero y decime quién a favor de quién es lo que supuestamente ibas a descabalgar.
3: Y en un momento dado decían que era a favor de Mano, en otros dijeron que era a favor de Gustavo y en otro a favor de este último fue a favor de Rigoberto.
0: O sea, hacia los tres lados te ibas a ir, bro.
3: Hacia los tres lados supuestamente es cabalgar. Yo no sé de dónde sacan esa falacia, ¿verdad? Esa mentira. Si al final de cuentas considero de que yo soy el único que ya tiene ahora conformado el equipo de apoderados, ya tiene los integrantes de mesa, tenemos nuestro equipo de laboratorio, seguimos marcando 26-27% en las encuestas. O sea que estamos demasiado bien nosotros. Vamos a estar palmo a palmo según las encuestas que tenemos y que manejamos nosotros, ¿verdad? Muy poca va a ser la diferencia con los adversarios quienes van a quedar en segundo y en tercer lugar.
0: ¿Y cuál sería el objetivo, Richard, sabiendo estos números que indican tu medición? ¿Cuál sería el objetivo sí. De decir que vas a bajarte?
3: No, y el objetivo es para que se debilite seguramente la dirigencia que me acompaña, los amigos que me acompañan, para que ellos... De repente digan, bueno, si él lo va a descabalgar, entonces vamos nosotros con fulano, vamos nosotros con mengano, es generar ese un cierto debilitamiento de mi parte, ¿verdad? Pero al contrario, demasiado fuerte, gracias a Dios estoy. El equipo está fortalecido, están trabajando todo. Tengo la ventaja de que tengo 11 entre hombres y mujeres candidatos a concejales de que están trabajando incansablemente, cada uno apretando aceleradores en este corto lapso de tiempo de 13 días que nos falta.
0: Muchos Judas en las listas de Junta Municipal, ¿verdad? Vos no te salvaste de eso, ¿verdad?
3: No, ahí Ascona fue el Ascona. Único que salió
0: sí.
3: que estaba previsto que salga, ¿verdad?
0: ¿Qué? Visto el fin de semana salió alguien de Elio Fernández también, ¿verdad? Ciertamente que es un candidato perfil bajo, pero o sea, yo le candidato a concejal. El famoso Taunderal, operativo fuerte.
3: Y sí, ellos están saliendo a platazo limpio, le están tratando de comprar la conciencia de la gente. ofrecen dineral, le ofrecen a la dirigencia, porque te voy a decir una cosa, nadie que pasó al equipo tanto de Rigoberto en este caso se fue gratis. Nadie se fue gratis, fue a platazo limpio.
0: Y estábamos escuchando el audio de Ovaldo Sánchez ahora también, justo uno de los que se fue ahí, ¿verdad? Y vos decís eso, sí. Vos firmás a platazo limpio.
3: Y claro que sí, claro que sí. No, no, no se fueron porque él tiene un liderazgo marcado, no se fueron porque él... El otro tema también que aprovecho para decir, que él siempre habla de que no se va ahora, en el hipotético caso de que gane Magno Álvarez candidato de los ZI, que él no se va a abrazar, pero él se olvida que él está en un movimiento donde reina la imposición y donde se baja la línea. Si desde la capital se le baja a él la línea, él va a tener que hacer, él no tiene otra opción porque el movimiento es el que baja la línea. Ahí no hay voz, no hay libertad, no hay libertad en actuación, en pensamiento, en tomar decisiones. Ahí se le baja la línea al gobernador, se le baja la línea a él y él va a tener que cumplir.
1: Hablando de ese candidato de imposición, vos siempre decís, a mí nadie me impone nada, no me hacen nada, pero Ascona fue impuesto de Asunción para tu lista.
3: Fue sugerido, no fue impuesto, fue sugerido Ascona, ¿verdad? Pero también yo no voy a mentir también, imagínate, uno pues piensa, uno duda siempre hasta que se demuestre lo contrario, ¿verdad? Y yo pensaba de que Ascona, con ese discurso de que él va contra el sistema, de que él va contra esas personas que siempre se olvidaron, él tiene un discurso muy antisistema, en donde él descabalga su candidatura a la intendencia como para ir conmigo, con un discurso de que era yo el mejor candidato para él en ese momento, que yo le estaba dando la opción uno en mi lista, descabalga con mucha energía, con mucha preponderancia, como él siempre acostumbra a hacer. Y yo no le voy a creer, no le voy a mentir, yo creía en lo que él decía, ¿verdad? ¿Para qué voy a mentir? Yo creía en lo que él decía, al final de cuentas le esperó que quede firme lo de su candidatura, o sea que ya no sea periodo de tache y reclamo, que de hecho yo también no le iba luego sacar. ¿Por qué? Porque yo soy por lo menos un hombre que si digo que voy a hacer o si ya di mi palabra, llevo hasta el final, ¿verdad? Y entonces él agarró, él estaba esperando, se quedó firme lo de las candidaturas y... Ahí comenzó a buscar el mejor postor, ¿verdad? Lo de Ascona siempre se caracterizó por el tema de la plata.
0: Por la plata, ¿eh?
3: Claro, sí. Hizo primero iba a estar, estuvo hablando con Gustavo Velar, después se fue con... se iba buscando el mejor postor, se fue con Rigoberto, creo que no le cerraron los números ahí, y después al final terminó yendo con Magno, ¿verdad? En donde él ahí automáticamente se contrapone el discurso que siempre pregonaba, y al final termina yendo ahí con Magno,
0: cosa de loco. Bueno, Richard, en los 15 días, los últimos 15 días de la campaña, ¿va a ser más de laboratorio o todavía hay recorrido por hacer?
3: No, todavía, hoy comenzamos, nuestro recorrido comienza con las reuniones de los dirigentes y coordinadores de cada seccional ya. Esta semana va a ser intenso para reunirnos, hablar, coordinar, planificar ya lo que va a ser el día de, ¿verdad? Porque la organización es la clave del éxito. Y entonces tenemos que organizarnos. Hoy comienzo yo con mi seccional, mañana con la seccional 4 y así sucesivamente, ¿verdad? El miércoles con la 13... y todos los días ya con los coordinadores. Pero yo continúo de mañana y de tarde con las visitas.
0: ¿Vos delegás completamente en los apoderados y compañía la instrucción a los mesarios?
3: Sí. Los apoderados son los que se encargan. Claro, tanto el apoderado departamental como los apoderados distritales se encargan de trabajar conjuntamente con cada apoderado de cada local electoral. De las 16 seccionales, y ellos son los que le instruyen a los integrantes de mesa.
0: Claro, pero de repente si el que va a cuidar tu voto también necesita, sí, cuando tener un contacto directo, por lo menos mañana de Robares a Ojenduña, eso que era así en vivo y en directo en alguna de las reuniones que hacen. ¿Eso pensás hacer o no?
3: Totalmente, sí. Eso se está haciendo ya se hizo de la semana pasada y ahora va a continuar esta semana, sí, también paralelamente a las reuniones con los dirigentes. Se van a hacer las reuniones con los integrantes de mesa.
0: Sí, y ahí tiene que irte, Richard. Te van a agradecer, ¿sí? Y vos te vas a sentir más seguro, ellos también, porque acuérdalo, cuídate la de Botoina.
3: Claro, claro. De hecho, que cada candidato propuso, los integrantes de mesa, sí, gente cercana, gente de confianza, porque sabemos que ese día va a correr mucho dinero y van a querer torcer cargando las urnas y esas cosas ese día, ¿verdad? Entonces vamos a cuidar bien, ponemos gente de confianza, gente que va a estar resguardando lo que es la voluntad popular.
0: ¿Y cómo van a cargar la urna?
3: Y normalmente utilizan el mecanismo de que a través de las grillas, por ejemplo, Honor Colorado ocupa la presidencia, después Causa Republicana ocupa el primer vocal y el segundo vocal Avanzar Republicano, por decirte así, ¿verdad? Y bueno, y le hablan a los dos integrantes ahí y quedan en común acuerdo y comienzan a hacer de cuenta la simulación de que vienen los votantes, pero en realidad ellos ya saben todos los nombres de quienes van a tachar y a quienes lo van a hacer votar, ¿verdad? Si eso no se controla, la cédula con la planilla que en esa mesa corresponde que vote esa persona, si no se controla, ellos te pueden cargar tranquilamente. Es que todos los mecanismos legales como ilegales para eso.
0: Y después de las actas, ¿verdad?
3: Sí, después las actas. Las actas en donde de repente vos sabés que en esa mesa ganó un candidato X que no es de tu equipo, de tu agrado, entonces vos automáticamente le haces levantar a tu vocal o a tu presidente, se va y no se firma el acta y se anula esa mesa.
0: Sí. Está la estrategia, imagina, bebé.
3: A no descuidar. Es la estrategia.
0: Bueno, Richard, encantado de charlar contigo. Un fuerte abrazo para vos, que sea con éxito.
3: Dale,
0: Espera un ratito. Sí. Está todavía ahí. Beto Velar dijo esta mañana que Miguel Prieto puede ser un Fernando Lugo 2.0 por el arrastre que tiene y por si el partido no se encarrila de vuelta posicionándose bien. ¿Vos pensás que puede ser eso real o no?
3: Que era, no escuché bien, Víctor, pues salió entrecortado esa parte.
0: Que Beto Velar dijo esta mañana que puede ocurrir con el Partido Colorado en el 2028 lo que ocurrió en el 2008 y que Miguel Prieto puede ser el Fernando Lugo 2.0.
3: Para mí le falta mucho recorrido todavía a Miguel. Para mí es más bien, él está queriendo posicionarse a nivel nacional, quiere meter seguramente senadores, diputados en todo y para jugar en las próximas elecciones fuerte. Bueno, no le veo todavía a un Miguel Prieto fortalecido a nivel nacional. Hoy tiene que demostrar después del 7 de junio, o sea que en octubre, en este caso, él tiene que demostrar si verdaderamente tiene todo el mambo en Ciudad del Este, sigue teniendo el mambo en Ciudad del Este de lo que dice tener, ¿verdad? Por eso se candidata a concejal municipal.
0: Sí, así es. Bueno, Richard, un abrazo para vos, que estés bien.
3: Dale, Víctor, abrazo.
0: Adiós, muy amable. Richard Alfonso, precandidato a intendente de Ciudad del Este. Muy buena tata de que hubo huellitas a la candidatura.
2: Pero, no sé. De cualquier manera.
0: No.
2: Esa es una guerra propia, normal.
0: Normal, sí. Iba a pasar todavía. Ah, ¿verdad? Sí, pasando, sí. Ahora, le escuchaste a Iván Sosa, ¿verdad? Sí, dice: reuniones puntuales, gente importante y de peso. Hey. Y el famoso va a ir a captarle de allá, va a traer acá. Hoy Cotaina. El Rigo le presentaron así con bombo y platillo. El fin de semana le presentaron a dos candidatos, a un candidato particularmente, no le conozco. De la lista 7, ni las eras, bueno.
1: No, yo también.
0: Y su jefe de campaña, más gente del movimiento, ¿verdad? Hubo un 10, correcto, un voto suma. Pero esa es hacer una práctica constante ahora, con presentación o sin presentación. Ahora van a centrarse en eso, mucha gente.
2: Todos los días están enterándonos de eso, exacto. Lo que dijo este señor es exactamente yo. Todo tiene su precio y todos tienen su.
1: Así bueno. Esta semana es el momento de transporte, julano, toda esa cuestión. Contrataron de Irlanda de furgonetas a Irún a tanto.
0: Sí. Hay un equipo que ya contrató casi todas las furgonetas.
2: Ya. Monopolizame. Lo que le dijiste vos a Richard es cierto. O sea, amigo, no puede confiar así como están las cosas en todos los hombres y mujeres. Tiene que ser él, el taita, el papi, el lo que sea, pero controlar. Y no cansarse de controlar. meseros, operadores, ¿cómo se llama? Apoderados. Mira, controlar.
1: Envejece mucho la política de las personas.
0: Hay un tema que los, no sé si los candidatos, una recomendación gratis que le vamos a hacer, ¿verdad?
2: Sí.
0: No sé si los candidatos tienen en cuenta este detalle, Benjamín. El mesero va, recibe la instrucción de parte de los apoderados, de los delegados, de cada equipo. Pero dos es seis, igual hay candidato roba. Acuérdate la ocuidad a la otra. Ellos están en la primera fila en la batalla.
2: Sí.
0: En la primera fila. Y el candidato no puede dedicarle un ratito su tiempo y ir a decirle a ellos por sesionar, darle una arenga ahí, ¿verdad?
2: Tienen que tomen nota
0: Richard, que tomen nota Rigo, Magno, quien sea, Gustavo, o Yaspoana. Yo ya he visto las instrucciones que le dan a los meseros, ¿verdad? Y mucha gente reclama eso. Muchos jóvenes o señores o señoras reclaman.
2: Sí, sí. Las últimas jornadas electorales que tuvimos.
0: ¿Te acuerdas? Le dijimos a Roberto.
2: Colorado, sí.
0: Le dijimos a Roberto que
2: sí,
0: se vaya a mirar.
2: Sí, señor, sí, señor. Señor.
0: Parece que no le dan importancia. Y mira que ahí está el primer filtro.
1: El juego de damas. Tener los primeros enfrente. Espera, con de Cayula, todo en la torre y compañía.
0: No, regala paso,
1: pero pe frente, guapea. La buscando donde vamos y nada, tenemos más gente, la jaque mate.
0: Ese, por decirte nomás, un movimiento grande lidera la mesa y le tiene acá un movimiento chico y otro movimiento chico. Y que tú fue presidente en la pausa del.
2: Sí.
0: Cuando no hay nadie en la fila, decía, che, apey, me tocó bien descargar, che, areco, a ver, ne, buena tanto.
2: Hoy,
0: ¿cómo vea? Hechos reales, ¿no?
2: Sí, señor.
0: Hechos reales, ¿no? Y eso no va a pasar si es que el representante de este movimiento más chico le vio a su candidato y recibió de él algún tipo de demostración de
2: reconocimiento.
0: Exactamente, reconocimiento o algún tipo de promesa de cómo va a estar si es que gana, por ejemplo, ¿verdad? Ah, no, trancada, sí, que todo complicado el presidente, sí, sí. Pero no lo están viendo así los candidatos.
2: Y bueno, como decís, gratuitamente.
0: Que te debe pinchar la idea,
2: boludo. Vamos a la.
1: Después.
2: Las últimas noticias.
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2: 20 grados actual marca de temperatura. El cielo sigue nublado y según meteorología hay riesgo de tormentas para las próximas horas.
0: La doctora Andrea Jiménez, directora del Hospital Distrital de Presidente Franco, confirmó esta mañana a Radio Itapirú que finalmente decidió permanecer en el cargo. Hablé con el director de la región sanitaria y no aceptó mi renuncia. Voy a seguir en el cargo con todo mi equipo, afirmó la profesional. En otro momento de la charla con nuestra emisora en tiempo real, emitió la alerta de que hay un 85% de pacientes con casos respiratorios dentro del hospital. El centro asistencial público del presidente Franco está colapsado. No hay camas para internados y a eso se suma la crisis por el desabastecimiento de medicamentos e insumos en el centro hospitalario.
2: El Papa León XIV ofreció una disculpa histórica este lunes por el papel que la propia Santa Sede desempeñó al legitimar la esclavitud y por no haberla condenado durante siglos, y calificó el historial del Vaticano como una herida en la memoria cristiana. Papas anteriores se han disculpado por la participación de cristianos en el comercio transatlántico de esclavos, pero ningún papa había reconocido públicamente y mucho menos pedido perdón por el papel que jugaron los propios papas del pasado al otorgar a soberanos europeos una autoridad explícita para someter y esclavizar a los infieles.
0: Las fiscalas encargadas de la investigación al ex senador Hernán Rivas solicitaron al jurado de enjuiciamiento de magistrados un informe detallado sobre los antecedentes del ex legislador colorado. El juicio oral por supuesta producción mediata de documentos públicos de contenido falso y uso de documentos públicos de contenido falso por su presunto título falso de abogado está fijado para fines del mes de julio. Las fiscalas Patricia Sánchez y Luz Guerrero pidieron al jurado de enjuiciamiento de magistrados el legajo documental y presentaciones realizadas por el ex diputado y ex senador de la Nación Hernán Rivas, donde consta además sus datos personales, la profesión ejercida y los documentos respaldatorios que la sostienen.
5: El ministro de Defensa, Óscar González, confirmó que el gobierno paraguayo se encuentra ultimando detalles del plan de fortalecimiento del ejército paraguayo a través del nuevo memorando de entendimiento entre Estados Unidos y Paraguay, promulgado por el presidente de la República, Santiago Peña, el pasado viernes. La iniciativa se suma a otros programas de cooperación y fortalecimiento militar impulsados en los últimos años con apoyo de Estados Unidos. Entre ellos figuran las donaciones de embarcaciones y equipamientos para la Armada Paraguaya, además de programas de capacitación, asistencia técnica y cooperación en seguridad regional.
0: Las protestas contra el gobierno y los persistentes bloqueos de carreteras en Bolivia están poniendo a prueba la transición del país hacia una democracia abierta a la economía mundial, afirmó el presidente Rodrigo Paz en una entrevista con Wall Street Week de Bloomberg Television. En su cuarta semana, los bloqueos han interrumpido el suministro de alimentos, combustibles y medicinas hacia La Paz y la vecina ciudad de El Alto, en el oeste de Bolivia. Paz impulsa el diálogo con los manifestantes mientras despliega fuerzas de seguridad, en algunos casos utilizando gases lacrimógenos para despejar las carreteras. El gobierno de los Estados Unidos informó que enviará ayuda humanitaria.
5: Delincuentes robaron una suma cercana a los 30 millones de guaraníes tras ingresar a una casa parroquial en la ciudad de Itauguá. El dinero sustraído corresponde a los ahorros de un sacerdote. El monto sustraído por los bandidos asciende a un total de 29 millones y monedas, dinero que el sacerdote de apellido Pintos tenía ahorrado. Una parte se encontraba en una mesa cercana a su computadora y la otra dentro del cajón de su escritorio.
0: Y el presidente de los Estados Unidos, Donald Trump, aseguró este lunes que las negociaciones entre Estados Unidos e Irán avanzan bien y reclamó que varios países de Medio Oriente se sumen de manera inmediata a los acuerdos de Abraham en un extenso mensaje publicado en la red social Truth Social. Las negociaciones con la República Islámica de Irán están avanzando muy bien, escribió Trump, aunque advirtió que solo aceptará un gran acuerdo para todos o ningún acuerdo. En ese sentido, sostuvo que un fracaso diplomático implicaría volver al frente de batalla y a los disparos, pero más grandes y fuertes que nunca.
5: 20 grados actual marca de temperatura, el cielo está completamente cubierto, máxima para hoy 25 grados.
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0: Ya son las 10:31 minutos en la República del Paraguay. Uruguay registró la primera eutanasia legal de su historia, en un hecho que marca un precedente tras la reciente entrada en vigor de la ley que regula este procedimiento en el Uruguay. El caso corresponde a una mujer de 69 años, diagnosticada con cáncer de páncreas en estado avanzado, con metástasis en pulmones, riñones e hígado. La paciente se encontraba bajo cuidados paliativos y, tras evaluar su estado de salud, decidió suspender el tratamiento médico y avanzar con el procedimiento de eutanasia. La mujer era madre de 6 hijos y uno de ellos la acompañó durante todo el proceso, que se desarrolló bajo los protocolos establecidos por la normativa. La ley uruguaya permite el acceso a la eutanasia a personas mayores de edad que padezcan enfermedades incurables o sufrimientos considerados insoportables, siempre que se encuentre en condiciones psíquicas aptas para tomar la decisión de manera consciente. Uruguay se suma ahora a los pocos países que tienen legalizada la eutanasia, que hoy por hoy todavía la misma Iglesia Católica no reconoce.
1: Absolutamente. Sí. Está Wilberto Cabaña. Adelante. Buen día, Wilberto, ¿cómo estás?
2: Buen día, Juan. Listo, bienvenido a la audiencia. Muy buenos días.
1: Trabajando en estas dos últimas semanas que sobra para las internas, Will.
2: Así mismo está. Ya hoy los detalles, sabes que son 2 semanas nada más, los que quedan para el 7 de junio. Bueno, hoy nos toca visitar a los amigos de la seccional 3, con los jóvenes, con los amigos y algunos dirigentes de ese barrio, llevando la casa y por supuesto entregando el mensaje, el compromiso de la lista R, el Roberto Somoza.
1: Wilberto, con la experiencia que tenés ya tantas elecciones encima, ¿cómo sentía a los colorados para esta interna en Ciudad del Este, principalmente donde está transitando, recorriendo los barrios, a los vecinos, visitando a los vecinos? ¿Hay entusiasmo? ¿No hay entusiasmo? ¿Qué porcentaje le da de participación para el domingo 7?
2: Bueno, el trabajo que hemos estado ya aproximadamente 3 meses, cuando se confirmó la candidatura del compañero Roberto Chamorro, hoy podemos decir de que el equipo está bastante bien estructurado en Ciudad del Este. Ya hay un comando bien identificado. La figura de Rigoberto, la verdad, que despierta mucho interés, mucho entusiasmo, mucha esperanza en el afiliado del Partido Colorado y muchos dirigentes y afiliados que históricamente en los últimos tiempos no han participado y son parte de nuestro comando, inclusive caminando con nosotros en los barrios. Eso a nosotros nos va la esperanza y sobre todo las expectativas de que estamos por buen camino, más las encuestas, las consultas y la percepción que sentimos en los barrios. Estamos bastante contentos con el equipo que tenemos. Rigoberto representa un nuevo entusiasmo dentro del partido, una figura nueva que hoy por sobre todas las cosas asume el liderazgo dentro de un proyecto grande, capitaneado por el gobernador Landi Torres y la diputada Lina Costa. O sea que en línea general, yo por lo menos, como precandidato a concejal municipal también de la lista, puedo decir con total seguridad y por sobre todo con mucha sinceridad de que estamos por buen camino. Estas 2 semanas que nos queda, solamente visitar algunos lugares que todavía no hemos entrado. Hoy el equipo está caminando en nuestro centro de Ciudad del Este, otro grupo en el estado municipal de Ciudad del Este, otro en esta seccional, o sea que hay varios grupos de amigos y amigas, ¿verdad?, que estamos caminando y decimos que el 7 de junio va a haber una participación importante, así como siempre decimos y es lo que nosotros manejamos como dirigentes, en mi caso como candidato. Los 90.000 colorados que históricamente en las últimas 3 elecciones no han participado, creo que va a ser presencia el 7 de junio y por sobre todo con la participación de ellos, con los 120 y algo miles colorados habilitados, creemos que con la participación de ellos vamos a tener una interna muy importante que, por sobre todo, nos va a dar la posibilidad y el entusiasmo de enfrentar en octubre las generales. O sea que esa es la percepción que yo tengo, entiendo y creo de que estamos por buen camino. Hay una aceptación, así como dice y reitero, en la ciudad de Rigoberto Chamorro. Acá estamos visitando a empresarios, a mini empresarios, a trabajadores de la vía pública, a vendedores, y todos nos reciben con los brazos abiertos y nos da ese compromiso y por sobre todo ese entusiasmo de que sí van a ir a votar por la lista OR el 7 de junio.
1: La expectativa del porcentaje, te faltó.
2: Y bueno, creo que debemos pensar 30-35, ojalá que se dé, depende mucho también de las condiciones 30, que se pueda 30, dar. Sí. Yo creo que entusiasmo hay, hay que saber también cómo se presente, ¿verdad? El tiempo en ese día. Sabemos que si el clima es bueno, la gente sale, si no hay que poner las condiciones. Hay zonas de Tierra Roja, uno en Ciudad del Este, donde tenemos muchos afiliados, muchos dirigentes, por decirte, kilómetro 11 a Caraí, Mondaví, kilómetro 10 a Caraí, Mondaví. Hay barrios que no tenemos camino a todo tiempo, entonces hay que ver las condiciones también. En caso de que nos llueve, lo que antes la gente sale con su propio medio, con su moto, con sus autos, ¿verdad? Caso contrario, hay que poner las condiciones. O sea, que todo también implica, digamos, esa situación de que se dé la participación importante de la gente. Yo tengo la esperanza y la fe de que esta vuelta sí el Partido Colorado se va a manifestar, porque hay un atajo también de lo mismo de siempre. Digo, esto representa una figura nueva. Y quienes estamos en la Junta Municipal como precandidato también, que es a más de mí, ¿verdad? Que de repente estoy un poco más experimentado, son figuras nuevas que lo que hace despierta mucho entusiasmo e interés del electorado del Partido Colorado.
3: Wilberto, pero encantado de saludarte. ¿No implica eso que el Colorado va a volver a votar por un Colorado solamente si gana tal o cual candidato? ¿O eso vos estás diciendo?
2: No te copié bien, director.
3: Si depende de quién es el candidato ganador de la interna, ¿es ahí donde puede que el Colorado vuelva a votarle a su candidato Colorado?
2: Totalmente, claro. El electorado primer término tiene que estar entusiasmado y por sobre todo tener esperanza en el candidato. Aquí a todo el más importante del proyecto del candidato a intendente. Y nosotros creemos de que Rigoberto representa, ha habido una cara nueva, una sangre nueva dentro de la vieja arena del Partido Colorado, y es lo que siempre decimos, ¿verdad? Se animó a salir a la cancha en un momento difícil del partido. Nosotros somos opositor, hay un hartazgo importante también que nosotros no podemos de ninguna manera desconocer, ¿verdad? De la vieja dirigencia que en muchos casos traicionaron el sentimiento, la voluntad y la esperanza de muchos quienes estamos dentro del Partido Colorado, donde yo también me sumo, ¿verdad? A mí me traicionaron en el 2019, por eso no llegamos a la intendencia. Y bueno, ese hartazgo yo creo que se va a dar con los votos de los amigos con el diccionario 7 de junio a favor de Rigoberto.
3: ¿Y qué pasa si no gana Rigoberto la interna?
2: No pasa nada, no estoy trabajando por el partido.
3: No, pero ese entusiasmo, el fervor colorado, ¿se va a mantener o los colorados van a volver a votarle a los otros candidatos de otro partido?
2: Yo te voy a ser sincero, Víctor, Benjamín, Juan, y a la audiencia. Acá la gente dice, si gana Rigoberto, ganamos la intendencia. Y Rigoberto no gana, no quiero decir cero posibilidad, hay poca posibilidad de ganar y recuperar la administración de Ciudad del Este para el Partido Colorado.
3: Ahí está, pues, la mezquindad sectaria.
1: La traición de vuelta.
3: Se candidato ganado ya ganando, sí. Se candidato perdido ya perdeta.
0: No, pero vale, Wilberto, ¿en qué basan ustedes esa teoría o esa hipótesis?
2: No, pero hay que hacer, ustedes son un estadio de la encuesta, de la consulta, de la entrevista que hacen. Uno pregunta a la gente y bueno, Rigoberto es la esperanza. Es lo que yo escucho todos los días. Representa una nueva esperanza y una renovación del Partido Colorado en Ciudad del Este. No puedo decir de repente las cosas que son contrarias a ellos, ¿verdad? Hoy la encuesta nos dice que el 90% de rechazo tiene los actuales líderes del partido aquí en Ciudad del Este, que está en la otra vereda, ¿verdad? Por eso yo decía y sigo sosteniendo, Rigoberto representa la figura nueva que hace rato venimos buscando también dentro del Partido Colorado. El último tiempo no se ha dado y bueno, él se animó, un empresario exitoso, una persona honesta, entrar en la cancha y todavía dentro de un bar grande que es el Partido Colorado. Y bueno, hoy la visita que hacemos, el entusiasmo, ¿verdad? La gente se está sumando, no dice que estamos en el camino correcto, ¿verdad?
1: Yo Yo en la política yo veo la experiencia, es muy importante, Wilberto, y vos sabes también de eso, creo, el saber trabajar las mañas que tiene unas elecciones. Entonces, eso también, usted en el equipo de Rigoberto, el de la lista 2R, tienen esa gente, esa dirigencia, esos coordinadores que te pueda dar esa en el día de esa posibilidad, esa ventaja.
2: Totalmente, totalmente. El sábado estuvimos ahí recorriendo el barrio Santa Ana, justamente el barrio donde yo vivo, pertenezco a la seccional 12, y estaba reflexionando a algunos amigos al final de la caminata. La verdad que yo estuve en otras partes, pero de los años de trabajo, yo en mi juventud siendo miembro de Seccional Colorado, yo creo que una sola familia es lo que faltó en esa caminata que estuvimos haciendo en la Seccional 12. Y ese es el reflejo de que la mayor cantidad de dirigentes, amigos, ¿verdad?, están del lado de la lista OR acompañando al proyecto de Rigoberto Chamorro. Eso te puedo certificar 100%, y ustedes saben quiénes manejan históricamente y son autoridades hasta hoy en la Seccional 12. O sea que hoy no despierta mucha esperanza, entusiasmo, y eso se da en todas las seccionales. La mayor cantidad de dirigencia que no está comprometido con el plan, con la vieja política, con los que siempre manejaron su derecho, está del lado de Rigoberto Chamorro. Eso en las encuestas se refleja, 12-14% de diferencia de arriba. O sea que hoy Rigoberto es la esperanza del Partido Colorado, y el entusiasmo que nos da que pasando la interna del 7 de junio vamos a abrazarnos con la mayoría de los colorados y no colorados, mirando lo que va a ser las elecciones de octubre. Hay un deseo, hay un entusiasmo de los colorados de recuperar la independencia de Ciudad del Este. Y hay muchos amigos que no son colorados también, viendo la figura, ¿verdad?, los candidatos que forman parte del proyecto de la lista R, que se suma al proyecto, lógicamente con este entusiasmo de octubre recuperar la independencia de Ciudad del Este a favor del Partido Colorado.
3: Correctísimo. ¿Vos crees que Prieto puede llegar a ser un Lugo 2.0 en el
2: 2028?
3: ¿2.0? Un segundo Lugo que puede ganarle el Partido Colorado.
2: No. No creo. Con toda humildad, repito lo que dije. No, yo creo que Prieto es un líder local. Departamentalmente no ha ganado nada. Más todavía las acusaciones que tiene encima, yo no sé en qué nivel el pueblo debe estar para elegir una persona que está de repente procesado, denunciado por actos de corrupción. El pueblo está cansado de lo corrupto. Y una vez que te manchás y te embarras en eso, hermano, yo creo que la historia te recuerda, y cuando uno se candidata, lógicamente el voto se va a reflejar eso en la urna. Hay un partido grande, hay estructuras grandes. Hay partidos históricos como el Partido Colorado, el Partido Liberal, que tiene estructura en casi los 270 municipios del país. Y para mí, con todo respeto, tiene que trabajar mucho y tiene que limpiarse la cara, por sobre todo en las acusaciones que tiene. Y a las pruebas nos remitimos, ¿verdad? Ya su proyecto se ha presentado en varias elecciones, no ganó la gobernación, no ha ganado municipios importantes, en Ciudad del Este se dio esa posibilidad aquel año 2019, porque el Partido Colorado, así como dije, estaba harto de los mismos de siempre, de lo que lastimosamente hicieron más su trabajo, y se dio el voto nacido. Yo no veo esa situación, pero eso es una cuestión que se va a hablar seguramente pasando las generales a partir de octubre para adelante. Es quien es el derecho de presentarse como candidato, de ahí que gane, ya una cuestión que yo, por lo menos en lo personal y con todo respeto a él, a su equipo, vino vivo siendo Lino Oviedo, con toda la estructura en la que el doctor Luis María Galle murió y muchos otros líderes, ¿verdad? No es fácil llegar a ser presidente de la República. Pero ojalá que alguna vez haya un alto paranaense que sea, y con una foja de historial y testimonio de vida honesta se pueda presentar y alguna vez tener un presidente de alto paraná. Pero no creo en ese nivel, en esa figura que vos me estás diciendo, en ese proyecto, que por sobre todas las cosas yo como cristiano no acompaño. Son personas que están a favor de la ideología de género. Son personas que de repente no es afine a los principios de valores que los paraguayos, la mayoría, siendo católicos, evangélicos, pregonamos, cuál es la defender la vida y la familia. Por lo menos a mí me van a tener siempre en la barrera al frente, defendiendo la vida, la familia y la propiedad privada, cosa que ellos lastimosamente pregonan, y señale ellos su apoyo a Johanna Ortega, uno de los representantes de Somo B, Congreso Nacional. O sea que ese es un tema que vamos a hacer seguramente en el futuro, debatir, pero por de pronto nosotros estamos en nuestra interna. Ojalá que el pueblo colorado se manifieste, por sobre todas las cosas del 7, vaya a la cancha, vaya a los colegios electorales a depositar su voto por un compañero, por un amigo, Rigoberto Chamorro, que representa la renovación del Partido Colorado aquí en Ciudad del Este. Y nos acompañen nosotros los candidatos municipales, en el caso de la lista 2 de reducción 2. Gilberto Cervantes.
3: Wilberto, un fuerte abrazo para vos, que sea con éxito todo.
2: Otro abrazo a la audiencia, mi respeto de siempre, y que tengan buen día.
3: Wilberto Cabaña, precandidato a concejal municipal de Ciudad del Este.
0: Rescato esto último que dice.
1: Yo también.
0: ¿Verdad?
1: ¿Eh? Yo también.
3: ¿Qué cosa?
0: Y tiene razón. Hay que subrayar eso.
1: Porque, ¿qué cosa? Porque el Lino vio trabajo, hizo un trabajo de aquello, sí, y no pudo.
3: ¿Pero qué es lo que vos rescatás?
1: Es una estructura del partido.
0: Otro.
3: Dejale que él rescate, después rescata vos.
0: La vez pasada, pues yo le dije a usted, LGTB y compañía.
1: Sí.
0: Y le dije a usted, Miguel Prieto no es capaz ni siquiera de mantener una pareja estable. Pareja
1: sentimental.
0: Normal, sí, sentimental. Pues sí, hablo de varón y mujer. No sé yo si cómo será en su vida privada, ¿no? Pero esto que dice Wilberto, no podés, amigo, a alguien que odia, desprecia la vida humana, porque Miguel tiene esa historia conocida de su parte, ¿verdad? Hombre que no defiende la familia porque no tiene una familia constituida como debe ser. Entonces, ¿de qué va a pontificarnos el día que llegue a la presidencia, suponiendo de que eso suceda? La familia, la sociedad, la vida, no va a defender nunca. Si toda Johanna Ortega, sí, es de LGTB, sí, no solamente eso, es de los Terian también.
3: También, también. Está en todas las cosas raras.
0: Está en todas las cosas raras y despreciables. Entonces, mal, compañero, si es que vamos a pensar en un Miguel Prieto presidente. Ahí sería el acabose para esta república tan sufrida, tan vapuleada por sus políticos. La tristeza mayor
1: es esta. Yo hasta ahora tengo el mensaje de Miguel Prieto donde le ofreció la muerte a su hija, a abortar.
0: Por eso estuve hablando. Por eso estuve hablando de la...
3: Que ahora, que ahora la utiliza como que su campaña.
0: Exactamente.
3: Sí. Está Cancio.
0: Está vivo Cancio.
3: Sí, señor.
0: Poliste Miguel Martínez, todo, está. Cancio González, vamos contigo.
2: Bueno, un hecho de violencia hasta en una ronda de trago, ya eso terminó mal. A las 3:30 de la mañana de esta madrugada, en el kilómetro 20, en el barrio 23 de octubre, para ser más preciso, en la cercanía de la capilla Niño Jesús, Darío Ramón Benítez y un grupo de amigos, de esos, entre comillas, de amigos ahí, estaban ingiriendo bebida alcohólica, supuestamente, y en algún momento dado, aparentemente hubo problemas entre ellos de índole particular, por lo que una persona que estaba con ellos, de nombre Edgar, único dato por lo menos que tenía la policía hasta el momento, se le dice o se le conoce con el alias de Chuleta, supuestamente le clavó en dos partes del cuerpo, uno en el abdomen y otro un poco más hacia arriba, de acuerdo a los datos. Darío Ramón Benítez fue trasladado hasta el hospital regional y esta mañana, cerca de las 9:30, falleció. Lo llamativo del caso es que el hermano de Edgar, alias Chuleta, vino hasta el hospital de Ciudad del Este para ponerse a disposición de la familia. Ay, me estoy, por favor, ¿dónde fuimos eso? Él no sabía que el hombre ya había fallecido y él vino para ponerse porque su hermano, el tal Chuleta, le dijo que fue de San Martín de Bajo. Y él vino y al final ya estaba. Quedó él demorado. El caso está con la agente fiscal Estela Ramírez con relación a este hecho en sí. Ya me escuché lo que decía el oficial Francisco Barreto con relación a este procedimiento que
4: por lo menos en este momento está. Oficial Francisco Barreto, un caso de herida arma blanca posterior fallecimiento. Aproximadamente tuvimos conocimiento de un hecho de lesión producida por arma blanca, que sería cuchillo, ¿verdad? Y la víctima fue trasladada hasta este hospital, el trauma, donde fue atendido por el médico de guardia. Inmediatamente el personal de la subcomisaría cuarta, barrio 23 de octubre, se constituyó en el lugar para el procedimiento de rigor. Todo fue comunicado a la agente fiscal de turno, la María Ramírez, quien dispuso que todo lo actuado sea remitido ante su unidad fiscal.
5: Oye, si hablan de la situación acá, ¿qué fue lo que exactamente ocurrió? Porque eso todavía no sabemos hasta ahora.
4: Y estamos todavía en proceso de, en pleno procedimiento. Como le digo, primeramente fue lesión producida.

0: en pleno procedimiento. Como le digo, primeramente fue lesión producida por arma blanca y ahora tenemos conocimiento que la víctima falleció.
1: El hecho ocurrió en la vía pública. Aparentemente estaban un grupo de amigos en ronda de trago.
0: Así mismo, el hecho ocurrió en la vía pública del barrio 23 de octubre. Los primeros datos que estamos teniendo es que estaban un grupo de amigos donde pasó este incidente y resultó víctima el ciudadano quien en vía fuera es Darío Ramón Benítez, paraguayo soltero, 35 años de edad, domicilio.
1: ¿Cuántas tocadas recibió también?
0: Recibió uno en el abdomen lado derecho y otro en la parte de la cara.
1: El supuesto actor se maneja su alias y el hermano este estaría ahora en carácter de demorado.
0: Sí, así mismo. El mismo en el primer momento el supuesto actor fue indicado como Edgar, con alias, por su alias como Chuleta. Y en este mismo instante su hermano se presentó en este hospital para ponerse a disposición. Y ahí se entera que la víctima falleció. Inmediatamente fue trasladado hasta la base de la subcomisaría 03 para proseguir con la investigación.
1: Pero un familiar indicó que esta persona, alias Chuleta, salió recién de la cárcel europea.
0: Así está mencionando, que un escondito que recientemente salió de la penitenciaría. Y como le digo, es muy incipiente el hecho y estamos en eso para esclarecer.
2: Lo que decía el oficial Francisco Barreto, titular de la subcomisaría 04 del barrio 23 de octubre. La víctima fatal, Darío Ramón Benítez, 35 años de edad, y el supuesto autor es una persona de nombre Edgar, se le conoce como alias Chuleta, y bueno, Oula y mi hermano Ñigo llamaron a disposición de la familia de Darío y encontró que ya había fallecido a Hamlet, ¿no? O sea, llegaron a los empujones, felizmente la policía estaba todavía en el, con ese trayecto, con esos procedimientos, y ahí donde no pasó a mayores, compañeros. Lo cierto es que va a quedar como testigo finalmente el hermano de Edgar y seguramente ya la orden de captura contra ese ciudadano que hace poco había abandonado la cárcel de Ciudad del Este.
3: Chuleta,
2: sí, señor.
3: Bueno. Probablemente se conocen las familias, por eso se fue su hermano al hospital, ¿no?
2: Y el frente de la casa del que ahora está demorado era lo que
3: sucedió.
2: Ocurrió el hecho, sí.
4: Chuleta,
2: o ayuda no a la rubia del codo, sí, o se sí, la y mi hermano, recién. O se la y mi hermano, pero yo y copaba la hecho.
3: Qué bárbaro.
4: Canción Chuleta, que debía estar en prisión domiciliaria, no puede salir ni en la calle si es prisión domiciliaria, ¿verdad?
3: ¿Me puedes repetir la pregunta?
2: Claro, de hecho que sí,
4: así
2: tiene que estar dentro de la casa. Pero...
4: entonces, jugó apellido y Chuleta.
3: ¿Y de dónde vos venís? ¿De dónde venís?
4: De Presidente Franco.
3: Ah, bueno. Seguí nomás canción, ya me dijo de dónde viene.
4: Ya, qué boca hay
3: que no, pero ¿quién? Estamos todos los días con casos similares y preguntar, pero tenía que estar en su casa.
4: No, pues este Chuleta y antecedente Rosario se buscó y antecedente.
3: Ahora se le suma un homicidio, viejo.
4: Qué loco.
2: Sí, así mismo. Ahora creo que su situación va a ser que quede por lo menos ya eso es toda la vida, ¿no? No va a ser la verdad.
3: Sí, señor.
2: De momento, Edgar.
3: Sí.
4: Oye, topamos, ¿verdad, canción?
3: Sí, lo van a encontrar. Su hermano está preso. Su hermano está preso y no va a poder quedarse su hermano en reemplazo de él.
4: No tiene por qué estar preso si él no está metido en el tema.
3: Claro, por eso te digo. Bueno, quedamos por aquí, canción, ¿no?
2: Perfecto, señor. Hasta luego.
4: ¿Y por qué me preguntaste si por qué, de dónde yo vengo, Benjamín?
3: No, discúlpame si es que te molesté.
4: Era no.
3: La pregunta que le hiciste al compañero. ¿No debía Pico estar él preso en su casa sin salir en la calle, dijiste?
4: Es una curiosidad.
3: Ah, bueno. Sí, el periodista tiene que ser curioso.
4: Claro.
3: Bueno, el ministerio...
4: ¿cambio? O ya no es novedad que un preso esté libre. Eso es lo que me quiere decir.
3: Están saliendo a delinquir otra vez, amigo preso.
4: A matar.
3: A matar ahora, viejo, sí. Dejémonos. La justicia no funciona en este país. Podrida justicia, hedionda justicia, viejo.

0: Ha disculpado, Benjamín.
1: Muy amable. Hablando de justicia, el Ministerio Público registra, eso ya dijo este Víctor hace ratísimo, un promedio de 9 denuncias diarias por abuso sexual infantil, acumulando más de 3.300 causas solamente en lo que va de este año. Al mes de abril, ingresaron un total de 1.654 denuncias por el hecho punible de pornografía relativa a niños y adolescentes, o pornografía infantil. Las denuncias provienen de distintos puntos del país. Sin embargo, los departamentos y zonas con mayor incidencia son Asunción, Central, Caaguazú, Itapúa y Alto Paraná. El factor más peligroso de este flagelo es que el 87% de los abusos se comete dentro del entorno familiar o de confianza de la víctima, lo que vuelve indispensable romper las barreras de silencio comunitario. Ahora está en marcha esta campaña de socorro para las víctimas de violencia sexual contra menores.
2: Sí.
1: Donde se le echa el desafío a los padres de familia, a los que ayudan.
2: Pero acá hay una cuestión que nos vamos en campaña cada vez que ocurre, después de que hayan ocurrido los hechos. Imagínate, eso, alarmante, pues, todos los datos son alarmantes, ¿verdad?
1: Sí,
2: eso hubiese sido siempre, esa campaña se hubiese se hubiese normalizado desde la escuela preescolar.
1: Sí, señor.
2: Para que los chicos, como buenos vehículos de comunicación, lleven a la casa eso. Pero donde ya pueden, se hace todo al revés. Así es el tema, lastimosamente.
1: Y bueno, nos quedamos por aquí.
2: Sí, señor.
1: Hasta mañana, Víctor.
2: Si Dios quiere, hasta mañana.
1: ¿Qué queda para mañana? Bueno, dejamos con esta mañana, ¿no? Hasta mañana, Juan de la Cruz.
0: Hasta mañana, Benjamín.
1: Controles técnicos con Carlitos Florentín. Nosotros nos quedamos por aquí. Dios mediante. Hasta mañana a las 7 minutos en tiempo real.

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0: A la audiencia de La Gran Jugada, muy buenos días. Al aire, el mejor equipo deportivo del país. Un placer, un gusto, ¿qué tal? ¿Cómo están? Bienvenidos. Federico Arias, ¿cómo te va? Buen día.
1: Buen día, Bruno, buen día para todos.
0: ¿Qué tal, Carmen Correa? ¿Cómo te va? Buen día.
2: Bien, Bruno, un saludo a los compañeros de la audiencia.
0: Wilson González, ¿cómo te va? Buen día.
3: Bien, Bruno, ¿qué tal? El saludo para todos.
0: Arrancamos con 489 personas, 520 ahora prendidas ya al YouTube de La Gran Jugada en vivo. Ponés en el YouTube La Gran Jugada en vivo para vernos, escucharnos, seguir la programación. ¿Qué tal, Fabio Martín? ¿Cómo te va?
4: Buen día. Bruno, buen día para todos. Muy bien.
0: Hola, Ángel Elian, ¿cómo te va? Buen día.
5: Bien, Bruno, saludos para todos.
0: Qué jornada hoy, señores, de mucha información, de muchos adelantos y de muchas sorpresas que vamos a anunciar. Hoy prepárense. Para, yo estoy seguro que les va a entrar seguramente un papelito en el ojo, una basurita en el ojo. 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Quiero arrancar con esto. Olimpia. Sí, señor. Sí, mi buen amigo. Esta campaña volveremos a estar contigo, sí, señor. 48 veces campeón. Tengo información muy, muy precisa. Búscame urgente para adelantar esto. Foto de lo que fue la presentación del futuro estadio del Club Olimpia. Ángel, ¿podés buscar, por favor?
6: Sí.
0: Se había lanzado el ODD, estamos hablando del estadio Osvaldo Domínguez Dip, sede de la Copa del Mundo para el 2030. Bueno, Federico, info muy precisa. Tengo fechas.
4: O sea que justo el sábado pasé por ahí y mire de Maricar López, no hay nada. Nada.
0: Tengo noticias.
4: Ah, qué bueno.
0: Carlín, prepárate.
4: Qué bueno, porque la gente tiene la misma.
3: Y Federico ya dijo lo que todos pensamos, ¿verdad?
7: Claro. Automáticamente hasta el mismo presidente, la última vez que hablamos, se refirió a ese tema, que dice la gente pues quiere ver ya cosas, ¿verdad?
3: Y te acuerdas, tiene 3 años para
7: Wilson,
3: hacer
7: Wilson, Ángel, ¿se acuerdan que
3: 3 años y medio con un changüí?
7: Él decía que a final de año, ¿verdad? Entonces.
0: Sí. Ahora tengo.
7: Sí, señor.
0: Para que anotes, Wilson. Para que vaya anotando Ángel Elian. Señores, tengo el cronograma oficial aprobado por el Club Olimpia. Esto va en proyecto con la Conmebol. Tenemos ya la foto del futuro del estadio. Inicio de obras. Poneme, por favor, imagen completa. Atención, hinchas del Olimpia. Fechas oficiales, ¿eh? 915 personas ahora en tiempo real siguiendo La Gran Jugada de YouTube. Inicio de obras del estadio ODD, del nuevo estadio ODD. ...22 de junio del 2026... Hoy estamos el 25 de mayo... Le hace que en un mes, un día, Vamos a redondear. En un mes, oficialmente, se inician las obras del estadio, el nuevo estadio Osvaldo Domínguez Dito.
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0: Y acá hay que preguntarle a un arquitecto o ingeniero, ¿qué significa? Contenciones y fundaciones. Inicio de superestructura del ODD, atención, 1 de octubre del 2026. Repito, inicio de obras 22 de junio del 2026. Poneme a pleno el ODD. Inicio de superestructura el 1 de octubre del 2026.

0: Entrega final. Escuchen bien, por favor. Acá viene la data. Hinchas del Olimpia, ¿cuántos likes tenemos? No, no puede ser, muchachos, apenas 19 likes.
1: No, no, 85.
0: No, yo no actualicé, perdón.
1: Pero gracias. Igual es poco para las más de 1000 personas ya conectadas.
0: Sí, 1133, ahora actualicé, 86. Gracias, Wilson. Bueno, atiendan. Finalización, o sea, entrega final. Voy a repetir. Entrega final, porque acá está el quid de la cuestión, como suelen decir. El hincha quiere saber cuándo va a ir al nuevo estadio ODD. Entrega final 31 de mayo del 2028. Y esto yo no lo estoy diciendo por decir. En las próximas horas o en los próximos días, aunque ahora a lo mejor van a negar, van a decir, no, nosotros lo vamos a hacer a través de las vías correspondientes del Club Olimpia y todo lo demás. Este cronograma, guárdenlo, señores. Guárdenlo. Vuelvo a insistir, los tres puntos principales. Es una mega hora. Tengo más detalles. Inicio de obras 22 de junio del 2026, a un mes del inicio oficial de obras. Inicio de la superestructura 1 de octubre del 2026. Junio, julio, agosto, septiembre, octubre. 4 meses después. Y la entrega final, porque se realizó ya una licitación con una empresa que ya ha ganado. Esta empresa es la que entregó el cronograma. Olimpia ya lo tiene. Y señores, la entrega final, el día de la finalización de la superestructura del nuevo ODD. Nico, esto es importante. La finalización de la superestructura. Entrega final 31 de mayo del 2028.
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0: Bueno, tengo más detalles. Tengo más detalles. Vos sabés que hasta tengo la fuente, me pasó. Una planilla. Por lo visto hizo así, pero rápido me hizo. Viste que no puede, pues, escanear la planilla oficial. Habrá sacado fotos y me tiró así en un Excel. Excel no se usa más, ¿verdad?
1: Sí, se usa.
0: Siempre. Se usa, pero todavía. Usa mucho. Y en Excel me envió así y me dijo, mira, acá tenés. Te voy a mostrar los muchachos acá, así nomás. No van a ver la fuente. Ahí están todas las fechas, mira.
1: Ah, no, pero bien. Bien estructurado.
0: Bien, bien. No, no, no. Y se tomó un buen tiempo, Wilson, el fin de semana. Inicio hora, dijimos, 22 de junio del 2026. Licitaciones que ya se realizaron entre planos aptos 17 de julio del 2026 y julio del 2026. Adjudicación 30 de agosto del 2026. Superestructura 1 de octubre del 2026 y 31 de mayo entrega final 2028. Y hay toda una un cronograma. Este es el cronograma. Pero ya te tiré la data, Nico. Ya te tiré.
3: Aquí me quiere Bruno no hilaré con un arquitecto.
0: Sí.
3: Contenciones y fundaciones, evitar desmoronamiento. Lo que protege de los vecinos y cimientos. Lo que va a atacar todo el estadio. No, cimientos abajo. Pero lo anterior es para hacer el pozo y evitar los desmoronamiento, por eso no está el pozo todavía ahí.
0: Ah.
3: Vos ves que está la parte de lo que era gradería hacia España. Hay una montaña de tierra después de todo al primer nivel. Ahí se debe hacer un pozo, una excavación, bastante importante. Entonces dice, contenciones y fundaciones, que vos hablás que eso arranca el 22 de junio, ¿sí? Lo que protege el tema de los desmoronamientos. Superestructura, ya es todo el tema de la estructura ya.
0: Te paso, te repito, qué importante la explicación que estás dando, Federico.
3: Acá Guillermo, Guillermo Coronel me envía a través de Instagram. Sí.
0: Inicio hora 22 de junio del 2026, que son las contenciones y fundaciones.
3: Exactamente.
0: Después, el inicio de la superestructura va a ser para el 1 de octubre del 2026. Inicio de ejecución principal, dice.
3: Claro, repito que lo que arranca el 22 de junio es el tema de la excavación y por último los cimientos, que son los que van abajo.
0: O sea, Federico, sí. Imagínate vos, 1490 personas ahora en tiempo real en YouTube.
3: Imagínate para hacer esa nave nodriza, porque una nave es lo que tenés que hacer abajo.
0: Pero yo no me quiero imaginar, no quiero hacer comparaciones así muy ya... místicas, que no sé, los griegos se van al oráculo de Delfos y compañía, al Partenón.
3: Ahí está.
0: Los musulmanes hacen su Ramadán y hacen su los católicos tienen su reunión así importante, cada uno con su historia, ¿verdad? Pero esto va a ser una procesión, esto puede convertirse en una procesión, hermano, porque el 22 de junio se van a iniciar oficialmente las horas. Y ahí ya va a haber movimiento, ahí ya se va a notar, ya no va a cruzar la gente y va a decir, no hay nada sobre el Club Olimpia, no hay nada sobre Marica López, yo pasé sobre Marica López. No. 22 de junio del 2026. Y el 1 de octubre del 2026, el inicio de la superestructura. Ahí también lo que está aplicando Federico. Contención, todo para que no haya desmoronamiento, que los vecinos...
3: Eso es el 22 de junio.
4: Eso arranca para darle solvencia.
3: El 22 de junio, inicio de obra, contención para que no haya desmoronamiento y el cimiento, el que va abajo.
4: Claro.
3: Porque la estructura ya arranca el octubre.
4: Hay que darle solvencia y seguridad a la gente que está alrededor también. O sea, se parte por ahí, ¿verdad?
3: Está muy cerca todo.
0: Sí, viste que están las fuerzas armadas, todos vecinos. Bueno, claro. Poste que acá Coto Nogués nos había contado que... adquirieron muchos lotes, muchos terrenos. Es más, la última vez que habló acá con Wilson, con
4: Fabio y Ángel,
0: ¿verdad? Había hablado de que adquirieron dos o tres lotes más, ¿verdad? Que habían cerrado.
4: Sí.
0: Bueno, y acá lo importante son entonces 22 de junio del 2026, inicio de horas. El inicio de la superestructura, 1 de octubre de 2026. Y la entrega final 31 de mayo del 2028. O sea, señores, Olimpia va a tener su estadio mucho antes del Mundial.
4: Un año antes de lo que generalmente se solicita por FIFA.
5: Claro, porque cuando vos leías la culminación, yo enseguida, inmediatamente en mi cabeza, esperaba 2029. Justo un año antes, que es lo que requiere FIFA ahora.
4: Claro.
5: Pero dos años antes quiere decir que si ahora arranca todo esto, en menos de dos años, casi en dos años se va a hacer toda la...
4: Y las obras van a ser rápidas porque va a haber mucho material prefabricado, decía...
5: También.
4: Desde allí, cuando empezó este proyecto.
0: Dentro,
4: no va a ir ladrillo por ladrillo, eso no va a ser. Va a haber mucho de prefabricado.
0: Dentro de todo esto, también hay que decir una cosa. El proceso fue directo por invitación con precalificación de la Conmebol y el Club Olimpia. Para
4: garantizar la calidad de la gente, claro, que va a realizar el trabajo.
0: Claro, ustedes saben que hay una empresa acá que se ha instalado en Paraguay, una empresa internacional que ya trabajó en muchísimos estadios, trabajó inclusive en otras sedes de Copa del Mundo. Venían de trabajar en Qatar, ese mismo.
4: Arena EB.
0: Exactamente, ese mismo grupo es el que ahora va a construir y el que presentó estos procesos de fechas. Y no es para menos, porque el hincho, 1565 personas solamente en YouTube ahora al aire. La gran jugada en vivo. Mucha gente Olimpia pues te preguntaba y no paraba esto al presidente Cotto. A veces le
6: preguntaron hasta el cansancio.
0: Cuando le
6: hasta el cansancio preguntaban a tal punto que dejaban de preguntar. Así fue.
7: Estuvo sí. A cargo de la mayoría de los estadios para Brasil 2014. ¿Viste? Arena EVE. Y de Rusia 2018 también.
0: No tienen experiencia estos muchachos.
4: Claro, y cuando...
0: No, esto no es que hicieron un duple I ahí en Lambaré, no.
6: No, ellos saben los cánones de la FIFA. A cabalidad conocen todos los... Y van a asesorar incluso a la gente de Olimpia ante cualquier terreno que no tenga la medida esperada, entonces ellos van a adecuar a lo que FIFA pide.
0: ¿Y sabes qué? Ya se hicieron, por ejemplo... La recepción de documentos de oferentes ya se pasó por la calificación de la Conmebol, ya se pasó por la calificación del Club Olimpia, ya hubo envío de documentos de licitación, recepción de ofertas. El cronograma hasta ahora se cumplió a cabalidad. Esto ya se ejecutó entre el 8 de junio y 11 de junio, por ejemplo. ¿Saben cuándo se hizo la calificación de la Conmebol y del Club Olimpia? El 29 de mayo. Ahora, muchachos.
6: De abril.
3: De abril.
0: Perdón, 29. No. Se va a hacer. Se va a hacer, perdón.
3: El viernes 29.
0: Se va a hacer. El 29 de mayo, calificación de la Conmebol y Club Olimpia. El 30 de mayo, notificación de la calificación a los oferentes. Bueno, tenemos todo.
3: Perdón, no sé que está en plena licitación, tal tema.
0: Sí, cronograma de licitación.
3: Entonces, ¿y cuándo arranca la obra?
0: Te dije, te voy a repetir.
6: 22 de junio.
0: Sí. 22 de junio.
3: Hay tiempo. No, perfecto.
0: Para, 22 de junio.
3: Porque la licitación tarda un poco, es muy... ahí es donde la empresa va a asesorar cuál es el oferente que reúne las mejores condiciones de...
4: El que te va a hacer el estadio prototipo mundial.
3: O sea, la empresa no es la que le va a construir el estadio.
7: Ahí arranca el...
3: La empresa va a asesorar, va a apoyar.
4: Claro,
3: movimiento. Va a fiscalizar capaz. Pero tiene esa empresa de acá, seguramente.
1: Para recordar lo que se había planificado.
3: Una inversión muy grande de Bolsonaro.
1: No, tremenda, sí.
3: Y
1: sí,
3: mucha sí, mano sí. de obra, a ver ahí.
1: Claro, y van Bien. A trabajar a todo vapor. ¿Sí? Quería recordarles nomás lo que había publicado la propia institución en su momento con relación a todo lo que va a abarcar este nuevo estadio. Arrancando por el aforo, va a ser para 46.000 espectadores. Va a contar con 338 palcos totales, 198 palcos que van a estar en el sector oeste, 40 palcos suite nivel cancha, 40 palcos sector este, 36 palcos
3: oeste,
1: en sector...
3: ¿Dónde era preferencia antes? ¿Zona Calina?
1: Sí.
3: Oeste, este y platea.
1: Sí, van a haber palcos también en los sectores de norte y sur, espacios VIP con hospitality, 4 espacios para los fans y 8 patios de comidas. Además estará diseñado para grandes eventos, tendrá un museo de la eternidad y contará con acceso por 4 calles diferentes. Evidentemente reuniendo todos los requisitos de FIFA como para que sea un estadio mundialista.
0: Sí, el club no divulgó nada y no va a divulgar, me dicen, hasta salvo la asamblea.
3: ¿Y cuándo es la...?
0: La asamblea del Club Olimpia. Yo sí que ya no se ve.
6: No, mira vos.
3: No, vamos a... Ya recibimos. Por eso pregunté, porque no informa para la gente. Que está fuera el informante externo.
0: Finalización de la superestructura del 31 de mayo. Así pusimos, ¿verdad?
3: Del 2028,
0: sí. Sí.
3: Claro.
0: Superestructura.
3: Y después viene
0: el superestructura del 2028, dice la finalización, no del estadio.
3: Claro. Después en los detalles.
0: Claro, voy a entrar otra vez ahora.
6: La fecha,
0: junio. 1664 personas en YouTube ahora.
6: Entre junio y julio va a ser la asamblea.
7: La superestructura que arranca el 1 de octubre.
0: Claro, la finalización es... Espera, para que no se confunda la gente. ¿Cuál es la fecha que les pasé de mayo del 28?
3: 31.
0: Que es la finalización de la superestructura, No, es del estadio. Porque acá me dicen... que la finalización es para junio, la entrega oficial. Vamos a agregar eso, Nico. Vamos a agregar. Es
6: Junio del 29.
0: Junio del 2029.
6: Un año antes del Mundial, sí. Que es lo
0: junio
6: que
0: del 2029.
6: Estila.
1: Claro. O sea, es una exigencia FIFA, de hecho.
0: Claro, porque acá está mal lo que nosotros pusimos. Pusimos la entrega final del estadio del Olimpia será el 31 de mayo del 2028. No es. Es de la superestructura. Vamos a aclarar esto, por favor, Nico, y cambiar.
6: El esqueleto ya va a estar todo hecho para esa...
4: Para dentro de dos años.
6: Y después
4: años.
6: Los detalles finales en un año más.
4: Claro, todo el trabajo
6: por dentro. ¿Qué es lo que más tarda, verdad? Claro. Nosotros, por ejemplo, la nueva olla la visitamos en su momento y cuando se abrió todavía había gente trabajando adentro en los detalles. Y claro. La olla ya estaba habilitada, ya se jugaban partidos, pero no estaba terminada en un 100%. Cuestiones que pasan siempre en los estadios grandes.
0: Junio del 2029. Llave, la famosa, para que se entienda, llave en mano.
6: Así es.
0: ¿Verdad? Mayo del 2028 es la entrega de la superestructura.
6: La culminación sería,
0: ¿eh? Sí, señor.
6: La superestructura.
0: Sí, señor.
6: En junio, julio va a ser la asamblea. En día más van a...
3: Fijar la fecha.
6: Fijar la fecha de este año.
3: Ahí van a informar seguramente también quién es la empresa ganadora, ¿verdad?
4: Sí, claro. Hay que ver si la asamblea es informativa realmente para que los socios puedan ir sabiendo de todas las informaciones que ahora ya está adelantando Bruno.
0: Inicio de hora, voy a repetir, esto está correcto, 22 de junio del 2026. Superestructura, inicio 1 de octubre del 2026 y la entrega de la finalización de la superestructura 31 de mayo del 2028. ¿Y cuándo dijimos lo del 2029?
1: Junio.
0: 30 de junio.
1: Ahora estás diciendo fecha, o sea, dijiste junio.
0: No, junio.
1: Junio
0: me dijo.
1: 30 de junio.
0: Junio. Espérate, pues, lo que pasa es que me entran varios mensajes. Espera. Junio del 2029.
1: O sea, tiene tiempo hasta junio.
0: Es la terminación, me dice. Sí. Es la terminación, junio del 2029. ¿Está bien?
1: Y ahí puede ser cualquier fecha de junio con límite 30 de junio, obviamente.
7: Claro.
0: Uh-huh. Exacto.
7: Un año antes.
0: Buenos Aires. Será que seguimos. Tengo la fecha, Federico. Vamos ahora. 22 de junio, inicio contenciones. 17 de julio, recepción de planos aptos.
3: 17 de
0: julio. Ese ya está establecido.
3: Claro, claro.
0: Julio del 2026. 17 de julio al 30 de agosto, proceso licitatorio.
3: Ah, está, claro, por eso.
0: Proceso licitatorio. 30 de agosto, adjudicación.
3: Ah, mira.
0: 5 de septiembre, movilización en sitio. Preparación de frentes de trabajo. Dice abajo. Y el 1 de octubre, inicio de superestructura.
3: Claro.
0: Comienzo de la construcción principal del estadio.
3: Por eso otra obra que te decía que va a ser la excavación, y que va a ser el tema del cimiento, la hace otra empresa.
0: Claro.
3: Acá el purete, el tema de la estructura. Claro. Que va a llevar una cantidad de... Me decía el arquitecto que para esa obra son unos 70 metros de excavación.
0: Sí.
3: ¿Vos sabés lo que metros. Sí. Por eso los cimientos tienen que ser muy grandes, Wilson.
1: Claro. Es recontra valioso esto, Bruno. Está claro que es así, pero más valioso todavía porque Olimpia había presentado inicialmente un calendario de trabajos, pero que quedó retrasado. Entonces, hace unas semanas hubo una reunión con la Conmebol, con presencia del propio presidente Alejandro Domínguez, donde anunciaron que hay un nuevo calendario, cronograma de trabajos. Y ese es el cronograma que está contando Bruno ahora con detalles.
3: Sí. Claro, claro. Sí, otro sí, quedó sí. Todo un borrador.
0: Sí. Bueno, qué bárbaro, qué locura va a hacer esto en Olimpia, sea.
3: ¿Y qué empresa debe ser? Quiero...
0: Porque, como siempre solemos decir, como siempre solemos decir, que el paraguayo no ve, no toca. No. Si no ve, no cree.
3: Vamos por tu...
4: Fue lo que claro, fue lo que dijo Coto Wilson Ángel cuando habló con nosotros. Claro. La misma frase utilizó. Yo entiendo que la gente quiere ver ya cosas que se están levantando.
0: Y ahora ya se va a ver.
4: Exacto.
0: ¿Sabe cuándo empieza? 22 de junio pueden ir. Vamos a ir a enviar cámara ahí.
4: Ya está, sí.
1: Yo creo que nos van a permitir el acceso. Deberían, ¿verdad?
3: Porque lo que pasa es que en algunos lugares hay, por ejemplo, Ayolas. En Ayolas hay un barrio de 500 viviendas que no se ve ni una vivienda. Y se factura todo.
0: Quiero hacer una aclaración. Quiero hacer una aclaración. Esto que nosotros estamos viendo en 3D, no es que el estadio va a ser así. Ojo, ¿eh? Eso después van a presentar en el Club Olimpia. No es que este va a ser el estadio.
3: Pero esto fue lo último, como dice Wilson, que habían presentado en su momento. Sí.
0: Claro, pero hubo modificaciones aparentemente, porque lo que me están diciendo acá, el 3D que publicaron no es el final. ¿Ve eso, Nico? El 3D no es el final, me dice.
6: Van a ser otro nuevo, seguro, Bruno. Van a ser otro nuevo.
1: Pero no creo que diste demasiado de lo que inicialmente habían presentado.
5: La estructura de afuera, ¿verdad? No sé si sería más o menos parecida, ¿verdad?
7: El acceso del fanzone y todo.
5: Después habría que ver. Seguro que tienen que haber retoques, sí. Alguna modificación.
3: La capacidad es la misma, ¿no?
1: Debe ser 46.000. Sí. En algún momento bromeó Rodrigo Noguera diciendo que iba a ser 45.025.
0: Sí, recuerdo.
6: Pero para graficar la información, vale el video.
1: Sí, sí, claro, sí. Totalmente. ¿Cómo es que se dice referencial?
0: No, recreación ponen algunos cuando es así, cuando no es exactamente ese el final de la construcción o por ejemplo se hacen unas películas y dice recreación nomás, dice.
6: O
0: materiales
6: Investigation Discovery. Investigation Discovery.
0: No, pero también en documentales o en informes periodísticos ponen recreación. No, es que así tal cual sucedió.
6: Claro.
0: ¿Entendés?
1: Ahora se utiliza mucho la IA para justamente hacer este tipo de recreaciones. Pero se aclara evidentemente que es inteligencia artificial.
3: Una botella de humo.
0: Bueno, pero igual, porque hay fuentes que me están escribiendo ahora. Bruno, hay que confirmar en la asamblea el 22 de junio. Pero ya no va a estar muy distante de este cronograma, porque yo repito, la fuente que me pasó me merece total y absoluto respeto. O sea, 22 de junio, lógicamente que esto puede correrse, evidentemente. Pero ya hay una fecha, 1739 personas ahora en YouTube, en vivo con la gran jugada.
6: Aparte, ¿por qué se opondrían los socios, ¿verdad? Si los socios lo que quieren es que cuanto antes mejor.
0: Pero no se puede oponerse, nadie se va a oponer, Carlin, sino que es el cronograma que se tiene que respetar.
6: Pero te
0: porque
6: dijeron,
0: esto se hace a través de licitación y la empresa. Se va a hacer la licitación ahora, eso también es importante aclarar. Se va a hacer la licitación, se abren los pliegos, va a hacer condiciones y todo lo demás. ¿Está bien? Pero, ¿cómo quedamos en las redes, Nico? ¿Hicimos las correcciones correspondientes? ¿Está bien? Bueno. ¿Por dónde seguimos?
3: ¿Cuánto puede costar un estadio así? ¿Fuente?
0: ¿Eh?
3: Aproximadamente cuatro, ¿no? Porque hay un precio estimativo.
0: Sí. Cosa que hizo el Excel y me dijo que ya va a descansar Federico, ya no.
3: Pero esto no es con Excel, es así nomás, dos y algo.
0: Yo creo que en la Asamblea Olimpia va a contar seguramente cuánto va a costar eso.
3: Porque, como siempre, ¿vos sabés cuánto costó el estadio Palmeiras? Sí. ¿Sabés cuánto costó el estadio de Gremio? Sí, el nuevo. ¿El cuánto pide River de préstamo para techar el estadio? Sí. Y acá también tenemos que saber cuánto
1: si no estoy
3: va a costar.
1: Trascordado, la Conmebol había informado que iban a invertir 20 millones de dólares en este estadio. Y lo restante, obviamente, corría por cuenta de Olimpia. Debo revisar los archivos, pero creo que está en torno a 40 millones de dólares.
5: 60 millones.
7: Conferencia ya por el 2024. En diciembre de ese año se hizo.
1: Bien.
5: 60, y es que al aprobar FIFA, hay un pago también, más de la mitad de esos 60 millones de dólares que paga la FIFA al dueño del estadio, por ser parte ya de lo que va a ser el Mundial 2030.
0: Pero así como se ve la cosa, realmente es muy. Es una cosa muy fuerte lo que se va a hacer, muy grande va a ser este estadio.
1: Majestuoso, o sea, va a ser el estadio con mayor capacidad del fútbol paraguayo y más moderno también.
0: Porque si estamos hablando del 22 de junio que arrancaría, del 2026, vos te vas al 2028. Esto es, son 26, 27, 3 años de trabajo, hermano querido. Acá me están confirmando. Me confirman. Ya tengo el monto, Federico.
3: ¿Cuánto es?
0: El costo sería, porque viste que esto es, y esto lo sabemos cualquiera.
3: Pero siempre se acerca, porque claro, están los detalles.
0: Claro, después, cualquier persona que construye sabe, aunque vos hagas una piecita, lo que sea, siempre viene el albañil y te dice, no, sabes que acá falta agregar esto.
3: Pilaporte nuevo acá,
0: no, esto, que tal cosa, este detalle, vamos a cambiar acá, aquí, allá. En principio, atienden este, anticipo, señores. En principio, el costo del nuevo para el clipeo va a esto, mi querido Nico. Atención, el costo de este gigantesco y moderno estadio ODD, hecho, que va a ser hecho por Olimpia y por la Conmebol, ronda los 80 millones de dólares. Repito, 80 millones de dólares sería el precio del nuevo y el nuevo y moderno estadio Osvaldo Domínguez.
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0: 1789 personas ahora en YouTube, solamente en YouTube, sin contar con la aplicación de La Roca. A las 12 ya vamos con Ñandutí AM y Ñandutí TV. Bueno,
1: suena fuerte el monto, asusta inclusive, pero Olimpia lo va a poder recuperar porque en los siguientes años y por muchos años Olimpia va a llenar ese estadio en cada partido.
7: Entre palcos,
1: también. Y como va a tener el museo, que realmente es interesante, eso también se puede pagar. Y por fin vamos a tener un club que tenga su propio tour, ¿verdad? Que es lo que siempre pedimos de todas las instituciones.
7: 8 patios de comidas, por ejemplo. 4 accesos totales por 4 calles y 4 fan zones también, que es importante. Y con el Mundial, ¿cuánto se va a recaudar?
0: Pero acá también Coto aclaró que no va a ser solamente un estadio, va a ser una especie de... ¿Cómo fue que les dijo a ustedes?
1: Un lugar para grandes eventos también, eventos musicales.
7: Seguramente.
0: No es solamente, tipo, sería un lugar de entretenimiento.
1: Multiuso.
3: O sea, un lugar que va a estar abierto, por ejemplo, un martes a la tarde.
0: ¿Sabes qué es lo que yo supongo, Federico?
3: Pero cafetería, tipo...
0: Cafetería, restaurantes. No sé si da para hacerlo un shopping ahí.
3: No, ya ocuparía.
0: Pero sí, por ejemplo, vos, no sé, viste que hay grandes marcas ahora. Vos, por ejemplo, querés comer un asado y te vas hasta el shopping, ¿verdad? Y yo supongo que esto también va a ser parte de lo que Olimpia va a presentar como el nuevo estadio, porque él hablaba de un lugar que no solamente es estadio, es entretenimiento, va a tener actividad.
3: Tranquilamente puede ser. Nos fuimos a la otra vez, ¿cómo se llama el lugar donde nos fuimos, Nico? No, una locura. En cada, sí. Tiene las marcas más importantes de comida y de ropa.
7: Y el año pasado
3: hay uno al lado del otro y chiquitito nomás, ¿eh?
7: Sí, en la cancha del Corinthians, por ejemplo, tenés una cafetería con vista al estadio.
3: Claro,
7: estadio Monumental, lo mismo.
3: No, en River tenés un restaurante.
7: Un restaurante aparte,
3: muy lindo.
7: Con eso, para recaudar.
5: Porque eso que dice Wilson, el paseo que puede hacer un hincha, llegar al Club Olimpia, tiene que tener todo eso, ¿verdad? De ver la vitrina, las copas que ganó el club y después de paso tomar un café, lo que están diciendo ustedes con respecto a la posibilidad de buenas marcas puedan estar instaladas ahí en el estadio. ¿Verdad?
0: Ya me confirman acá. Ya me confirman. Agregamos a esto, Nico, por favor. Más información. Te va a tener contrato con una conocida empresa parecido al que tiene River Plate de la Argentina. Ya se van a enterar, pero es la empresa madre, y te diré, es la empresa padre de todos los conciertos. Voy a decir ya, directamente, G5 Pro, que trae los grandes artistas. Más vale, dice acá Elías. Todos los shows más importantes se van a hacer a partir de ese momento en el nuevo ODD. Y me agrega la fuente. Ahora ya estás trabajando, Federico. Vos le obligaste.
3: ¿Por qué? Con
0: Excel y cuando dijiste vos que te tire el monto y todo.
3: Claro. Por ejemplo, Ed Sheeran, por ejemplo, en otra época tocaría ahí, actuaría ahí. Porque claro, Ed Sheeran, ahí. Shakira, cuando vino Bad Bunny, son conciertos grandes.
0: Epa,
3: dicho sea paso, estuvo muy lindo Robert Puerto, le iba a la gente de G5, pero el Twitter ya, que fantástico lo de Calamaro, ¿eh? Y mi amigo Bulldog la rompieron. Muy bien,
0: atención,
3: muy bien.
0: Con lo que se viene. ¿Qué más va a tener Olimpia, el nuevo ODD? Food Park.
3: Viste.
4: Ahí está.
0: Museo. Tienda oficial del Club Olimpia. Y se está viendo en estos momentos un hotel. Señores, lo que se viene en el nuevo ODD. Bombazo, repito, esto sí que es un bombazo. Hasta podría tener un hotel el nuevo ODD. Food Park, entretenimiento, conciertos, museo y la tienda oficial del Club Olimpia.
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0: O sea, hermano querido, de ese estadio para uno que nosotros nos íbamos antes, chiquitito, pero con mucha historia. Vamos a ir a ver una cosa
6: tremenda,
7: increíble.
4: Porque es la verdad, la estructura anterior, la vieja, la que ya no existe, era criticable de todo punto de vista, por la forma, más allá de todo lo que vos estabas hablando de la historia. Pero no, vos decías.
6: Ya no estaba para estos tiempos.
4: Claro, ya no. ¿Qué es lo que es?
0: 1802 personas.
4: Lo mismo pasaba con Guaraní, lo mismo pasaba antes de que se termine la nueva olla. ¿Qué es lo que era la estructura?
1: Pero ¿verdad? No se
4: entendía nuestro
1: estadio. Ese estadio no iba de la mano con toda la historia del club.
3: Claro.
1: No.
3: Una vez vino una sobrina de Argentina que son muy futboleras y quería conocer los estadios, le quedé a Guaraní Olimpia.
4: No, claro.
3: Se decepcionaron. Mala la época de Guaraní, participaba mucho en Copa Libertadores. El estadio Guaraní. Olimpia es lo que se conoce afuera, ¿no?
4: Cierto, cierto que el símbolo del tobogán, pero ¿qué es lo que era eso? No, inentendible, era un tobogán, pero apareció un tobogán y por el resto no se entendía la estructura de Guaraní.
3: La estructura que va de costado a la cancha era.
4: Claro, y la estructura de Olimpia para tener ese estadio con la cantidad de socios que llegó a tener en su momento ya era.
0: Vos sabés que chiquita, a Ángel le brillan los ojos, ¿verdad? Parece que ya quiere ir a hacer la cobertura, luego inclusive. ¿Qué expectativa, verdad?
7: Muchísimo.
3: Me dice Luis María. El Sofi Stadium tiene un hotel. Justo yo estaba pensando, ¿qué estadio debe tener un hotel?
7: ¿Le gustamos
3: el Sofi Stadium? Saludo para Luis
6: María. ¿Y ese no es el hotel donde van a ir los amigos de Somos Paraguay? Y...
3: No.
0: Pero
3: no,
0: vuelvo nomás a aclarar. Vuelvo a aclarar porque la fuente, primero, que me merece respeto y segundo, no quiero pifiarla. Van a ver lo del hotel, muchachos. Eso se puso, ¿verdad, Nico? No, es que ya está confirmado. Eso se va. Tendría. Claro, ponemos la palabra tendría porque van a ver lo del hotel. Lo que ya está confirmado, ¿verdad? Es lo que les comenté, el tema de los shows, G5 Pro va a traer todos los conciertos más importantes. Después lo del Food Park, museo, tienda del Club Olimpia. Y ahora están viendo si es que pueden traer el hotel. Imagínate vos que llegue una cadena internacional de hotel.
3: Y después si hacen todo, Erico, lo que dijiste, escuchame. Si hacen todo lo que dijiste... Y justo lo vienen los perros así, ¿y dónde está su hotel?
0: Pero, y el estadio es magnífico.
3: El estadio de la gran puta.
0: El estadio de la gran puta, pero no, ¿y dónde está el hotel? No, por eso, están viendo. Por favor, no, para ser sincero, están viendo lo del hotel. Pero ya es una idea que está dentro del proyecto. Bueno, vamos, me decís los móviles.
3: Bueno, pero qué lindo, vos se me estás imaginando Mariscal López, porque venía muy linda, ¿verdad?
6: Sí.
3: Muy lindo.
6: Ese pasillito ahí todo oscuro, que da miedo pasar de noche.
3: Cosa brillante ahí, ver ahí alta.
4: Va a ser otra cosa. De todos los sectores. Como si Mariska López, eso es más concurrible. Pero del otro lado, el de España, que está hacia el lado de España, iluminar todo eso.
6: Si hace un hotel, tenés que hacer un mini shopping también abajo.
0: Estoy nomás. No sé si ustedes llegaron a irse. Yo me fui a Puerto Iguazú, acá, en Brasil, lado brasilero.
3: Foz de Iguazú.
0: Y me fui con mi hija y me fui con mi esposa. Y vos sabés que quedamos, pero sorprendidísimos. Hay una conocida cadena de... Tiene mar artificial. Me voy a acordar el nombre.
6: ¿No es Itaipulandia?
0: No. Es el otro. Vos sabés que tiene el hotel. Y nosotros estábamos en el hotel. Y vos salías del hotel. Y te ponían la pulsera. ¿Verdad? Y vos te ibas y había... Por todos lados había lo que vos querías. Vos con tu pulsera nomás ya comprabas la bebida. Y o sea que, te borra ya, qué feliz. Y después, cuando salí, hermano, tenés que pagar. Entregar tu pulserita y ahí. Señor.
3: ¿Cómo fui ahí? ¿Y tiene parque para chicos también?
0: Tiene parque para chicos. Sí. No.
3: Pero claro.
0: ¿Eh? Blue Park, ahí está. Ese, no, Blue Park.
3: No es all inclusive, la pulsera nomás, pero.
0: Blue Park es very. Tiene
3: que dar para todos, sí.
0: Y no, después tiene un recorrido que vos haces con, calle, con eso, ¿cómo se llama? Que le ponen salvavidas. Pero ese redondito. Y vos recorres el agua y después se cae una cosa, agua por todos lados. Una maravilla, ¿eh? Y vos sabes que tiene el mar artificial, vos te bañás ahí y el hotel está ahí. Vos mirás desde la playa artificial, mirás el hotel y vos estás hospedado ahí, hermano. O sea, yo a lo que quiero llegar nomás es, ustedes se pueden imaginar que vos estés hospedado para un clásico en ese mega estadio.
6: Desayunás ahí.
0: Desayunás ahí.
6: Si esté un poquitito y pasás a la cancha.
0: Y le decía a los perros, vení, me te invito. Toma acá mi habitación.
3: Nos encontramos mañana a la mañana en mi hotel,
6: En el
3: muchacho, ¿no? Porque viste que mucha gente le entrevista a los compañeros que vienen de Encarnación, claro, del interior, y de tienen que volver después rápido.
6: También.
0: Eso va a reventar.
3: Clásicos, claro.
0: Te imaginas gente de Ciudad del Este. Si es por ahí vos, Nico, a vos que te gusta, vos sos gran recorredor de hoteles. No, en serio, Nico es un experto en hoteles. ¿Verdad? Vos abrís tu ventana, porque hay estadios que yo conozco que son así. Vos abrís tu ventana y salís vos del estadio. Ve ahí el partido.
1: El estadio del Bodoglin, por ejemplo, es así.
3: No, el estadio...
0: ¿Pero dónde fue Bodoglin, hermano?
1: Y fue sensación ahora de la Champions.
0: El Noruega, no sé, pero de
7: Monumental de Lima.
3: El Monumental de Lima es una copia del Barcelona de Guayaquil. Pero Barcelona son todos palcos. El Monumental era un departamento. Vos podías quitar tu departamento ahí y veías el partido tranquilamente. Son galerías donde la selección peruana jugaba hasta hace poco, ¿verdad?
0: ¿De qué país es el Bodoglin?
7: Noruega.
0: Hasta Noruega se ve, y tenemos ejemplo acá de Lima, tenemos Barcelona.
1: ¿Y qué más?
0: A la pucha.
1: ¿Perú o Noruega? ¿Dónde preferís
3: vivir? Ese estadio es muy lindo, Wilson.
1: Sí, no, claro.
3: Es monumental.
0: No, vos tenés que verlo. No sé si no. ¿Vos no conocés el Estadio Nacional de Lima?
1: No,
0: ese estadio.
6: El Monumental. El Nacional es otro.
0: No, el Monumental. El nuevo estadio, el Monumental.
3: Claro, pero el Nacional hicieron todo nuevo, está muy lindo. Y está en el centro.
0: Y ni hablar del aeropuerto, el aeropuerto internacional Nacional de Lima, Perú, privatizado. No sabes lo que es, hermano, que es una locura. Bueno,
3: pero Chávez, ¿pero ¿qué pasa en Chávez? Que movimiento acá, pero lo que van a Machu Picchu, que son europeos, norteamericanos, de todos lados, de este lado llenan. O sea, Perú tiene un movimiento diario por el tema de Machu Picchu, impresionante, increíble. La cantidad de gente que va a Cusco y de ahí se van todos a caminar al Machu Picchu. Una de mis cuentas pendientes, hermano.
0: Bueno, señores, tenemos mucha información. Arrancábamos muy fuerte con todo esto, lo del Club Olimpia. Vamos a ir agregando, ¿verdad? El tema del costo, ya están los 80 millones. Después lo del fútbol. ¿Querés que te envíe, mi querido Nico? Tenés todo anotado, todo ya. Pero lo del estadio, lo del hotel, quiero que me cuide, por favor. Que están pensando que sería... Porque después no viene el hotel y sabes que
3: me
0: van a putear a mí, a
3: Cotonogué, con Cotonogué, la gran jugada. Sí.
0: Acá está el archivo. Mongo
3: el hotel.
0: Bueno, vamos. Tenemos móviles en vivo. Arrancamos la gran jugada con todo. ¿Me decís quiénes están? Dani Maciel y Pané. Pónganlo ya al aire. Ya está Dani desde la Albiroga. Modo albirrojo, señores. Modo, poneme ya el Daidai. Poneme la albirroja CR7. Por favor, ahí ya lo vemos a Dani. Ponémelo a Néstor Beltrán desde Olimpia. ¿Por qué? Con Dani tendremos información de Cerro. Información de la selección paraguaya. El hombre encargado de cubrir la albirroja y viaja al Mundial, Dani Maciel. A las 12 tenemos un material especial que vamos a lanzar al aire y lo vamos a hacer en todas las redes también. Bueno, a ver, está Néstor Beltrán desde la Villa Olimpia. ¿Por qué? Porque esta semana coopera. Esta semana se hace el corte final de la primera ronda de la Sudamericana y Libertadores. Tenemos fútbol el miércoles, tenés el partido de
3: Olimpia contra
0: Audax
3: 19
0: horas. Y el jueves 28, el mismo horario,
1: sí.
0: tenés el partido de Cerro Porteño por Copa Libertadores de América. Va a jugar ante el Sporting Cristal.
6: Y el martes puede haber un batacazo.
1: Mañana.
7: Sí, señor. San Lorenzo Recoleta.
6: Gana en el gasómetro y pasa.
7: Y clasifica.
1: Sí, señor. 21-30.
0: Ángel Elián.
7: El partido de...
0: no se va a mear todo.
3: No, podía hacer otro.
7: Yo curo Recoleta.
0: Curo Recoleta. Prepárense nomás ya. Dani Maciel, gusto de saludarte. Alviroga, móvil en vivo de La Gran Jugada con su gran desplazamiento. ¿Cómo te va?
8: Bien, Bruno, ¿cómo te va? Buenos días. Saludo para todos los compañeros, para la audiencia. Abrazo grande. Me pregunto, ¿por qué Ángel no está en Buenos Aires ya? Tiene que estar Ángel en Buenos Aires, Bruno.
0: Y tendría que estar, sí. Yo le enviaría con gusto, ¿verdad? Porque no tenerla acá unos días nos da respiro.
7: Sería un respiro, ¿verdad?
0: Un respiro.
4: Pero él no insistió como en Pedro Juan Caballero.
6: No, esta noche te va a llamar ahora, Bruno.
7: Hoy te aviso, Bruno.
6: Esta noche te va a llamar para viajar mañana.
4: No le van a hacer la idea.
1: En motobol se va a Buenos Aires.
7: Lo de Pedro Juan fue una causa nacional.
8: Ángel, tenés que estar, y no te preocupes si no tenés un lugar donde quedarte, yo te consigo.
7: ¡Epa! Dale, Dani.
0: No, despachemos.
3: Ahí enfrente a la cancha de San Lorenzo es el lindo hotel.
6: Con vista a la cancha.
0: Muchachos, tenemos una sorpresa también con Abraham Acosta. Abraham Acosta ya desde hoy va a montar guardia en un lugar simbólico de nuestra República del Paraguay. Modo Mundial CR7. ¿Qué está sonando de fondo, por favor?

0: Abraham Acosta ya desde hoy va a montar guardia en un lugar simbólico de nuestra República del Paraguay. Modo Mundial CR7. ¿Qué está sonando de fondo, por favor? Y señor,
1: ¿vieron lo de Abraham? Llegó a ESPN.
0: Sí,
1: bien. Con una cara demacrada, pero ESPN, llegó.
2: ESPN llegó hasta Abraham.
3: El sábado estuvo.
1: Parecía un cadáver ahí teniendo un micrófono.
0: Néstor Beltrán, Villa Olimpia, ¿cómo te va, Néstor? Gusto saludarte.
4: Hola, Bruno, ¿cómo estás? Buen día, el saludo para todos.
0: Bien, bien. Saludo ahí, vamos. ¿Querés adelantar un título, Dani? Si ya está Abraham, me lo ponen también al aire, por favor, les pido a los compañeros. Dani, ¿querés adelantar un título sobre Selección Paraguaya? Está ahí en la Alviroga, sobre Cerro Porteño, por favor.
5: Tengo un dato que tiene que ver con la selección. Y atención a esto que me parece que es muy importante.
0: A ver.
5: Me dijeron hace algunos minutos que el técnico Alfaro quiere trabajar ya con los 26 a partir del sábado.
0: ¿Y cuándo va a ser
3: la lista? Tiene que dar la lista el viernes.
0: Opa. Claro.
5: Quiere trabajar. Ahora, ¿cuál es el inconveniente? ¿Qué está esperando? Por supuesto, que termine esta semana Copera. Ver cómo están los lesionados. Yo creo que tiene mucho que ver con Blas Riveros y con Villasanti principalmente. Y a partir de ahí, confirmar todo. Es cierto, él está comunicando uno a uno lo que va a ser la lista definitiva. Para evitar cualquier tipo o que se sepa fuera de lo que es oficial. Pero la información que tengo es que él o a él ya le gustaría trabajar con los 26 a partir de este sábado.
0: Epa, no es menor el dato. ¿Sábado qué fecha es, muchachos, por favor?
3: 30.
0: O sea que tendría que dar ese viernes 29 la lista entonces.
3: Así es.
6: El viernes, claro.
0: Y está bien lo que hace Alfaro, me parece muy interesante lo que está pensando. Adelantar ya y juntarle a todos los muchachos y empezar a trabajar, hermano.
2: Después de mucho tiempo, Villasanti estuvo suplente en Gremio de Porto Alegre el sábado, ganó 3-2 su equipo, él no ingresó y la buena noticia de Blas, ayer jugando ¿cuánto? 30.
6: Media hora.
2: 30 minutos.
6: A muy buen nivel.
3: Porque al arrancar el sábado lo que tenés, justamente tenés 2 semanas para preparar el partido con Estados Unidos.
0: Yo no es que no quiero embarrar la cancha, pero... Quiero preguntarte a vos, Fabio, porque a buen nivel dijo Wilson. Wilson fue sábado.
6: A muy buen nivel.
0: A muy buen nivel.
3: Lo que me hizo ayer, nunca, quiero denunciar públicamente, lo que me hizo ayer ningún relator, mira que Federico sea mi historia.
0: Poneme picante, hermano.
3: Tuve muchos personajes de relatores, ¿verdad? Un saludo para todos ellos, ¿verdad?
6: Porque
3: de buena onda. No, personajes en el buen sentido de la palabra.
7: Un saludo para Víctor Alúper.
6: ¿Que Wilson entra en la lista de los personajes o no?
3: No, pero lo que hizo fue mentira asquerosamente. No se hace eso. Eso no se hace. Nunca viví.
0: ¿Qué dijo?
3: No, y una jugada que un jugador de Rubio se resbala y no puede recibir la pelota porque se resbaló. ¿Y quién estaba enfrente del jugador de Rubio? Blas Riveros. Y sale jugando ahora. Entonces dice Wilson, ¡qué gran quite de Blas Riveros! Dice. Una locura, güey. Yo no viví nunca en mi vida esto. Después hice una corrida.
7: Y
3: normal.
7: No aclaraste.
3: Dije, me pasó después
6: claro, para comentar la jugada. No, otra cosa sería que yo te corte y no te dé la posibilidad. Yo decía lo mío y te daba a vos para que vos digas lo tuyo.
7: Pero es fácil de mentirle a tu relator, man.
6: Se resbaló. Gran quite, dice el relator. No, pero sale con señorío. Hubo, se resbaló el rival.
7: No, otra vez a vos te desmintieron grande sobre el técnico.
0: ¿De quién era?
7: El técnico Vasco da Gama.
2: No digo que esté bien, pero es más común de lo que.
3: Controlé, jugó 30 minutos para lo que necesita hablar Rivero para su recuperación física, bien, para jugar un mundial distante.
0: Por favor, 1900 personas ahora solamente en Yutu Larangua.
7: Un partido con cuando hicimos con Ángel el día en un Cerro 2 de mayo, iba a tener tiro libre para Cerro. ¿Quién es
2: Gastón
7: Jiménez? Gastón siempre una gran pena. No, Gastón Jiménez no. No, para tiro libre, donde hizo un gol.
2: Sí.
7: Y se fue a la tribuna la pelota, ¿verdad?
2: ¿Y qué pasó cerca?
7: Menos mal que lo crucé antes.
2: Pasó cerca.
7: No, después.
6: Pero Fabio, los dos coincidimos, entraron al mismo tiempo, los dos que volvían.
7: Sí.
6: Blas Riveros y Aliceda. ¿Y acaso no coincidimos los dos en que Blas Riveros estaba mucho más participativo que Aliceda?
3: Sí, hizo un partido correcto para lo que pedía el partido, todo eso, pero vos me decís, para el Mundial, ¿está ya preparado para el Mundial? Y yo te digo, no. ¿Por qué lo puso 30 minutos, Jolan? Si está tan entero, ¿por qué no le hizo jugar de entrada, de inicio?
6: Pero él terminó sin dolor.
7: Pero le dio media hora.
3: Le dio media hora, claro.
7: Y contrariamente a lo que pensábamos, corrió.
6: Claro, ¿verdad? Y el propio técnico después en conferencia dijo, físicamente, él está impecable, ya está apto para cualquier tipo de competencia. Eso así dijo.
7: Después del partido.
6: Jolan lo dijo.
3: Pero escuchaste lo que dijo, quizás pueda tener...

0: otra vez, unos minutos, dijo, para el partido con Cristal. No, dijo que va a arrancar.
1: Vamos a preguntarle a Dani, que es el que maneja la cocina. Y Dani, ¿cuánto de porcentaje vos le da a hablar Rivero en la lista final?
2: No, primero, sí, lo primero que le quiero decir a Fabio es que recuerdo cuando Blas Riveros llegó a Cerro Porteño, se habló de que no jugaba competencia internacional, que no estaba jugando en su club, etcétera, etcétera. Vino y mostró un gran nivel.
0: Perfecto.
2: Yo creo que lo de ayer fue muy positivo para él, sí, y para la selección, ni qué decir para Cerro Porteño. Y lo que dijo el técnico fue con respecto a la situación de Chaparro, que está con un edema óseo y que hoy iban a tomar la decisión si es que va a llegar o no. Si no juega Chaparro, yo no tengo dudas de que Blas Riveros va a arrancar de titular el jueves.
1: Ah, bueno, pero entonces, para vos, ¿en cuánto porcentaje, en cuánto estaría en la lista del Mundial Blas Riveros?
2: En un 70%, si me preguntas hoy.
3: Se le están alineando los astros, ¿eh? Se lesiona Chaparro, juega media hora, se lesiona Chaparro. Y si no está entero, va a jugar Blas contra Audax.
4: Pero jugó bien, o sea, vamos a convenir eso, Fabio, por favor, jugó bien, no se equivocó.
0: Partido correcto, bien sería.
4: Pero se fue al ataque, mandó un centro, se asoció con Aliceda.
0: Jugó de carrilero, claro que tenía que salir por ese lado, si está bien físicamente, si puede correr. O sea, él no perdió sus cualidades futbolísticas.
3: Pero Fabio, lo
0: sabe bajar la pelota, sabe hacer un pase, ¿verdad? Yo lo que quiero es tenerlos enteros físicamente para que él sea ese avión que siempre fue, que pasa el ataque rápidamente. Eso no va a ser de la noche a la mañana.
4: Pero pasó al ataque. Que eso hace, no, proyectó, claro, volvió, no dejó descuidada su zona en defensa.
0: Claro, y eso es lo que te digo, no se olvidó de correr, no se olvidó de cómo dar un pase, de cómo recepcionar una pelota, cómo parar un balón.
4: Ahora, la única cosa que de por ahí todavía seguramente tiene miedo y se vio fue una jugada en la que le pudo pegar al arco.
3: Sí, y prefirió dar un pase. Para vos, en este primer partido de 30 minutos, perdón, Fabio, para vos ya tiene una posibilidad remota de que sea convocado.
4: No, qué remota posibilidad, clara.
3: ¿Tiene que ser convocado la Rivero
4: para Claro vos? Que tiene que ser convocado. Mira,
3: para vos todavía no está, dice Fabio.
0: No, para mí no está todavía. Que me disculpe Blas Rivero, pero es por el tema del tiempo, no es por su capacidad política, claro que tiene. Pero él viene de una lesión bastante delicada y una pausa muy prolongada.
4: Pero entonces, no se notó, Fabio.
0: Pero para un partido que estaba ganando la Rubio Ñu 1-0, al equipo que está para descender dentro de 3 meses.
3: Wilson, no, pero lo que vos estás queriendo dar a entender, o sea, no es que la dijiste. Lo que Wilson más o menos es publicidad engañosa. Mira que ahora una empresa alemana de chocolate le demandaron gigante. ¿Sabes con una demanda? Porque había sido, le sacaron 10 gramos de chocolate a cada cajetilla. ¿Verdad? Y le descubrieron.
5: ¿Cómo hay gente que pilla?
3: Y le descubrieron, Carlin, y le demandaron. ¿Vos sabés qué?
5: Claro, porque te dice 80 gramos y mide 70, te están cobrando por 80.
1: El inicial.
5: Ah, porque hay muchas marcas que reducen.
3: Ahora, sí. Bueno, pero tienen que
5: empiezan a agresar.
3: Informan, claro. Por ejemplo, dice 380 gramos. Y allá, si yo le sacaba todos 10 en cada envase, ¿no te imaginas cuántos millones está ahorrando?
1: Yo pregunto, Bruno, discúlpame que le pregunte a Fabio y a Wilson. ¿No están ustedes jugando a favor de su opinión previa? ¿Vos que decías que no podía ir al mundial o vos que decías que tenía que ir al mundial? No tiene mucho que ver eso, el tema, ¿se entiende lo que digo?
4: No, claro que sí.
3: Claro, a mí me sonó así
5: por el debate del viernes y del sábado, que fue similar al...
3: Pero atendena, por Fabio, eso yo... le dice lo que vos relataste, que el chico salió magnífica, y por eso la publicidad engañosa del chocolate nomás que traiga con la...
5: Se rebaló el
3: borreño. Se rebaló. Y el relato dice, sale jugando maravillosamente bien.
0: Así, esa expresión.
4: Pero cada vez que tocaba la pelota, sí, Blas Riveros, y hacía una buena jugada, yo le miraba a Fabio... Y obviamente resaltaba lo de Blas Riveros, pero le daba paso. No es publicidad engañosa porque es opinión. O sea, yo tengo mi opinión, para mí fue bueno lo que vi, y le daba paso a Fabio para que él haga el contrapeso si es que consideraba así.
3: Bueno, pero Fabio, por ejemplo, podía decir tranquilamente, después de, si te pasaba, te pasó a vos el comentario.
0: Lo que pasa es que...
3: Después la jugada de...
0: No, esa jugada generó un ataque porque llevó la pelota solo Rivera, porque Rubiño estaba con ganas de empatar, y salió de contra Cerro, y terminó en una jugada que Cerro casi marcó, no por un pase de Rivero, sino que Rivero...
3: Pero vos podías decir tranquilamente, pues yo conozco, trabajé con muchos comentaristas, y por ejemplo te dicen, bueno, salió Blas Riveros, pero se resbaló el jugador de Rubio. Wilson mintió, no, puedes decirle así a tu comentarista.
0: No, le dije, justamente dije eso, bueno, salió Blas Riveros aprovechando que se resbaló el jugador de Rubio Ñu, salió para la contra. Yo dije eso, está grabado.
3: Sí. Bueno, Dani, ¿quieres aportar algo más? Porque quiero ir al título de Néstor. Y Abraham Acosta ya desde hoy monta guardia en un lugar símbolo. Ya jugamos la gran jugada mundial, señores. Se viene a las 12. Presentamos un material especial. Dani,
2: Bruno, los jugadores que están entrenando, que van a entrenar esta tarde, que ya se presentaron, Juan Cáceres, Damián Bobadilla, Matías Galarza, Julio Enciso, Gustavo Caballero, Gabriel Ábalos, Alex Arce, Cacu Romero y Brian Ojeda. Esta noche llegan Cubas y Tony, mañana está llegando Almirón, así que de a poco el profe va teniendo ya casi plantel completo para lo que va a ser el amistoso y por supuesto ya la lista definitiva. Mi título en Cerro Porteño, o de Cerro Porteño, hace minutos nada más salió el reporte oficial desde el Club Cerro Porteño. Más de 15.000 entradas vendidas siendo lunes para el partido del jueves entre Cerro Porteño y Sporting Cristal por la Conmebol Libertadores.
3: Excelente. Voy frente a la Villa Olimpia. Lo quiero ver ya nuestro muñeco Abraham. Ahí está. Abraham, ábrame en plano, muchacho. Ábrame en plano. Néstor ya saludó. Abraham, ¿cómo te va? Buen día.
6: Buen día, Bruno. El saludo a todos los compañeros, por supuesto, a la audiencia de la gran jugada Roca Poña Dutí, aquí frente al Panteón Nacional de los Héroes. Porque grande, en menos de 20 días,
3: vamos,
6: este será el lugar de muchos paraguayos para vivir la albirroja en el Mundial, mejor dicho.
3: Vamos a mejorar, vamos a estar más fino, Abraham. 1946 personas ahora en YouTube tiempo real. Ya vamos engañando a ti, muchachos. Atención, porque tenemos algo que lanzar, un lanzamiento ahora. Abraham, la última vez que vos estuviste ahí, que yo recuerde, vos estabas acá, Ure, con Ángel Elías festejando en la clasificación al Mundial.
7: Qué noche.
6: Sí, exactamente, qué noche. La verdad que trae muchos recuerdos de este lugar. Y tengo que decir algo, Bruno, compañeros, está muy lindo el centro. No sé si vengo después de mucho tiempo a estas horas, pero puedo ver, por ejemplo, lugares que se venden remeras, camisetas de la selección, por supuesto, remeras de Paraguay que dicen frases en guaraní, cosas típicas, a ver, termos, todo de cuero. Esto es espectacular para gente que viene, por ejemplo, de los extranjeros. Justamente veía hace unos minutos una pareja colombiana que quería ingresar al Panteón, pero el día de hoy está cerrado. De igual manera, se quedaron por aquí, como pueden ver ahora.
3: No,
6: para preguntar, ¿verdad? Los llaveritos, siempre los termos. Panteón.
3: Dale, vámonos. Ah, todo, mirá, no, ya con banderines.
0: Atención, no sé si ministro de Cultura o ministra es la que hay de Cultura.
3: ¿Cómo compañía? Está cerrado. No,
0: está abierto eso.
7: Nosotros nos planeamos siempre.
3: A 20 días del Mundial, hermano, jate joder.
1: Nos fuimos a hacer Turismo Asunción y uno de sus principales. Bueno,
7: está cerrado.
3: No, no, mostrame por el Panteón. Mira los termos ahí para comprar ya, hermano querido. Mostrame por el Panteón cerrado. ¿Cómo me van a cerrar? ¿Quién vio el encargado de esto?
7: Hashtag abran el Panteón.
3: No, pero sí, no, es la cabeza del Panteón, hermano, la cúpula, ¿no? La puerta, ahí la puerta. No va a entrar por la cúpula del Panteón.
1: Vete con el lunerote así.
3: A no ser que sea.
1: No, muy lunero para abrir.
7: Siempre hay guardia ahí.
3: De nuestro guardia, ¿no?
0: No, ni los guardias no están militares.
1: Sí.
3: Abraham, ahí se acerca, a ver, va a interpelar, parece que a alguien. A ver. Va a mostrar ahí el Panteón. Desde hoy montamos guardia en el Panteón. Ya voy con el desarrollo de información de Olimpia, que nos va a traer Néstor Beltrán, está frente a la Villa. Lo tenemos en la Albiroga. Concentración de Paraguay a Dani Maciel también. Información de Cerro Porteño. Miércoles juega Olimpia, jueves lo hace Cerro Porteño, Sudamericana y Libertadores. Ya estamos con Ñanduti. ¿Cómo hacemos el resumen hoy, hermano?
4: Rápido, te lo resumo, ¿eh? No hay problema. Rapidísimo.
3: Que ahora me parece que una especie de Sherlock Holmes está ahí queriendo.
1: Está abriendo ya.
7: Se abrió la mitad.
3: La reja, hermano.
4: ¿Será que si salta la reja se va a ir preso? Salta un poco la reja.
3: No haga eso, espera.
7: Por 500 likes.
3: Vos sabes que estás por saltar.
1: Allá entré tres armados.
0: Militares.
1: Tres militares armados. Tranquilo.
3: No se puede entrar por el costado, Abraham.
6: Bruno, ahí justamente le consulté a los militares y me dicen que los lunes no se abren.
3: ¿Y
6: mañana
3: qué?
6: A partir de las 7 de la mañana. Una cuestión administrativa, me dijeron.
3: No. Señores, ¿quién es? ¿Cómo veo el lunes no se va? ¿Qué imagen veo nuestro Panteón de los Héroes? Lunes no vamos a abrir. ¿Por qué veo? No, dejate de joder, hermano.
4: Para que descansen los héroes.
7: No, a 10 días después del Día de la Independencia.
3: No, eso tiene que abrirse.
1: Increíble.
3: Ponerse bandera de Paraguay. No. ¿Quién es el ministro? ¿Quién es el encargado de esto? Nico, preguntá a la gente de prensa. Qué vergüenza, hermano. Aguantame. Seguí investigando ahí, Néstor. Abraham, vamos con Néstor. Quiero ir título de Olimpia, por favor, que juega el miércoles 19 horas ante Audax. Frente a la Villa, mi querido
1: Néstor.
3: Néstor Beltrán.
8: Sí, Bruno. Para el partido miércoles.
3: A ver,
8: salimos.
3: ¿Para el partido del miércoles?
8: Sí. Descargo por el Vitamina Sánchez. Richard Ortiz.
3: Espérame que vuelvo contigo en un momento, por favor, porque no está saliendo bien la señal. ¿Está bien? Bueno, ¿qué momento, señores? Hacer el resumen y presentamos algo muy especial para la gran familia del grupo Ñandutí.
4: Sí, señor, para toda la gente de Ñandutí TV, Ñandutí 1020 AM, empezábamos el programa con esta información que nos traía Bruno en carácter de primicia, anticipo, el cronograma y calendario de trabajos para lo que va a ser el nuevo estadio del conjunto de Olimpia, el Osvaldo Domínguez Dip. El 22 de junio de este año, inicio de obras con las contenciones. El 1 de octubre también de este 2026, el inicio de la superestructura. Luego se vendrán los momentos de licitaciones, adjudicaciones y demás. Y el 31 de mayo del 2028, un momento muy importante porque se va a entregar la superestructura. Y atención con esta fecha, anótenla. 30 de junio del 2029, a un año de la Copa del Mundo 2030, donde Paraguay va a tener un partido como organizador y va a ser en el ODD, final del estadio, entrega total y terminada del estadio del Olimpia con una capacidad para 46.000 personas. Reitero, 30 de junio del 2029 se terminaría el estadio nuevo del conjunto del decano que tiene. Va a tener palcos, food park, museo, va a recibir grandes shows y existe la posibilidad de tener inclusive un hotel. 80 millones de dólares de inversión para lo que va a ser este nuevo estadio del conjunto decano, que va a ser el más amplio, es decir, el de mayor aforo, y también el más moderno de todo el país. Por su parte, Dani Maciel, desde Upané, nos contaba que este sábado ya Gustavo Alfaro quisiera trabajar con los 26 definitivos convocados para la Copa del Mundo. Eso con relación a la selección paraguaya, con relación a Cerro Porteño, 15.000 entradas vendidas ya para lo que va a ser el juego del jueves, Cerro Porteño ante Cristal por Copa Libertadores en la Nueva Olla. Tenemos móvil de Néstor Beltrán en la Villa y también Abraham Acosta desde el Panteón de los Héroes.
3: Y Dani Maciel Alviroga, también ahí tenemos no solamente información de la selección, sino que información de Cerro Porteño y algo importantísimo que nos contaba Dani Maciel, que Alfaro, según recibió la información, ya quiere trabajar con todos los jugadores el sábado. Repetimos esto, ¿verdad? Sí. Esta es la información para repetir, mi querido Wilson.
5: O sea, el con sábado, los 26 finales.
3: Y si es, si ya quiere trabajar el sábado, tendría que dar a conocer la lista convocado del
5: viernes. Claro, el 29. El 29, sí.
3: Bueno, ¿qué pasa ahí? Hay una... ¿Qué está pasando? ¿Qué vemos ahí con el móvil, hermano? Casi 2.000 personas.
6: Ingresar justamente, Bruno, y ahora se están llevando la sorpresa de que...
3: Habla con la gente, no.
1: El pueblo.
3: Panteón. Dale, Abraham, acércate.
6: A ver, acá me voy a acercar a la persona que está frente al portón, tiene un credencial. Señor, consulta, estamos seguidos para la gran jugada, Roca Poña Dutí. Bueno, queremos saber, justamente las personas que quieren ingresar, no se abren los lunes aquí.
9: Así es.
6: Bueno, ¿qué más no puede decir? ¿Por qué no?
3: Pásame con él, Abraham. Pásame, sí, voy a hablar con este muchacho. ¿Y
9: porque abren de martes a domingo?
3: Pásame.
9: Su horario.
6: Bueno, a ver, te voy a pasar el retorno. Quiere conversar contigo. Ahí está. Bruno Pom, ahí sí te puedes poner el auricular. Bueno, ahí ya te escuchaba, Bruno.
3: Perdón, ¿cuál es tu nombre, tu función, por favor, si sos tan amable? Gracias por recibirnos.
9: Mateo, soy guía de turismo.
3: Guía turista. Sí. O sea, pero vos estás con ese contingente de gente que quiere ver el panteón, pero no puede entrar porque el lunes se cierra.
9: Sí, pero es de público conocimiento lo que están en el rubro.
3: Sí, no, ya sé que es de público conocimiento, pero decime una cosa, vos que sos joven, ¿a vos qué te parece que está bien que un país no funcione un lunes? ¿Qué van a decir que no, de nosotros? Que los domingos nos emborrachamos y lunes no podemos abrir un panteón. ¿Eh?
9: Y claramente no, pero bueno.
3: ¿Y qué vos le decías? ¿De dónde? Por ¿estos turistas de dónde son?
9: De Argentina, Jujuy.
3: Ah, de mira lo que venía de Jujuy, hermano. ¿Y mañana le vas a volver a llevar o ya se van ellos?
9: mañana retornan. Sí, se van de mañana.
3: Mañana retornan y ya no van a ver el panteón. Bueno, que vos no tenés la culpa, al contrario, vos estás trabajando ahí, pero esto es para reírse y no llorar, ¿verdad? Porque debería estar abierto el panteón, realmente. Es inaudito lo que estamos viendo.
0: Y como guía, él le frustra esto porque él quiere contar esto.
3: Pero mira, la, la gente de cantidad de gente que hay y desde afuera están mirando, con rejas por medio. Sí, bueno, gracias por atendernos, muy amable.
9: A ustedes.
3: Gracias. Chao. Ahora se abrió el portón del panteón, parece que salió un soldado ahí.
1: Sí, sí salió.
0: No, y eso que dijo... con respecto a lo que, quiénes son los que administran, entre la Secretaría de Cultura, el Ministerio de Defensa y compañía, son los encargados.
3: Ministerio de Defensa nos dicen. ¿Nos atendió el ministro de Defensa? Ah, tiene que estar abierto ya.
7: Que le avise a la gente que no se vaya.
3: Mira, Abraham, avisale que ahora se va a abrir el panteón. Avisale,
7: está cameleando nuestro guía turístico. Mira hacia arriba la gente. Que me leas.
3: Dale, Abraham.
7: Ahí es un edificio y todo. Está cameleando ahí. Decirle que se va a abrir. Va a salvar.
6: Le aviso que ahora se va a abrir el panteón. Hicimos las gestiones con la gran jugada Roca Poña Dutí y van a poder ver el panteón. Ahí está.
3: Vamos a trabajar, muchachos, que vean así de otro país de nosotros, casi aireato total.
7: Pero esto quiere decir que alguien no quiso trabajar nomás. No,
3: mira, mira los militares están viniendo.
0: Este es el famoso declarado.
3: Espera, mira, mira la cantidad de militares. Abraham, escribime esto, por favor.
6: Sí. Bruno, ahí pasó justamente un señor en su moto y me gritó, Abraham, dale, abrí el panteón. Y antes pasó un señor en su auto y me gritó, Abraham, decile a Wilson que LTA.
3: No. Mira, le escribí los soldados porque aparentemente van a abrir ahora, ¿eh?
1: Pues ya apareció el llamado ya.
3: Viene el ministro de Defensa, automáticamente mandó a abrir, claro, hermano. A ver. Están abriendo. ¿Escuchan ustedes el sonido?
6: Sí. Antes habían solamente 3 militares. De la nada aparecieron como 7 más. Y creo que ya están haciendo las gestiones justamente para que se abra aquí el panteón y para ingresar las personas que están esperando.
3: Esto es...
1: ¿Quién diga alguien que anda de hoy?
7: Alguien no quería laburar.
3: Mira la cantidad ahora que hay. Más de 2.000 personas en YouTube ahora.
0: Cuando Nico le llama al ministro, el ministro corta con Nico y le llama inmediatamente. ¿Qué es eso que está cerrado? Espero que haya sido así. ¿Qué es eso que está cerrado? Váyame, mañame.
1: Y lo cerraba tan cerca.
0: Ojalá que haya sido así. Porque no querían trabajar nomás los militares. Increíble, están todos ahí. No se quería movilizar para pararse ahí, qué sé yo,
3: mirá los jujeños que ya están, no. Mirá nuestro...
7: El chat pide, Abraham concejal, Abraham intendente.
3: Más rápido, más rápido. Nosotros desde acá estamos piden, moviendo.
7: Piden, claro. Abraham, piden por él.
3: A ver, Abraham, espérame un ratito.
1: Esto es un hecho histórico.
3: Seguimos con eso. Mostrame, por favor, Abraham, ayudar a tu camarógrafo conducirle, que muestre a los militares porque están abriendo el panteón, gestión del ministro de Defensa, que llamó inmediatamente. Nico le llamó. Le dijo, ministro, está cerrado el panteón. ¿Cómo? No puede ser. Ministro, está cerrado. Ahora mismo en 2 minutos se abre eso. Tiene que estar abierto, te dijo, ¿verdad? Ahí está, fusil en mano. Ah, ¿y estos qué estaban haciendo?
1: Guapo culo, ministro. Turista trembón.
3: Ya los soldados, y ya la cara, ya se está quejando. Y este no van a hacer ni ande yapita si nos vamos nosotros.
7: La culpa de Bruno Pom.
3: No, espera, espera, atención porque está
7: cabizbajo, que tiene que trabajar. Cecilio
3: 2.0. Porque va a abrir el panteón.
7: No.
3: Mira, ahora.
7: Hay que trabajar,
3: Lo que mueve el grupo Ñanduti, hermano Laranjo, le estamos abriendo el panteón a los visitantes. Tiene que abrir, dijo el ministro de Defensa, ya dijo Ñañamembe.
7: El señor
3: de Viene el ministro de Defensa, le felicito públicamente. Ese peor lunes no se va a trabajar.
7: No, tiene que estar abierto.
3: Faltaría más.
0: Lunes a lunes. Ese lo pilla la ministra.
7: Así le digo, Nico, tiene que estar abierto.
0: Ese lo pilla.
7: Cuesta que vengan los turistas. Y bien, los turistas están todos cerrados.
0: Mi periodista. Famoso, te lo han dicho.
3: Mi periodista llegó a... chismoso. Néstor, dame tu título en Olimpia, por favor.
10: Confirmado por el propio Vitamina Sánchez. Ausente el miércoles, Richard Ortiz. Muy difícil que llegue tan partido Rich Sánchez. Y a confirmar nuevamente si se dio el ingreso de Romeo Benítez, como uno de los extremos.
3: Bueno, bueno, le quiero decir a Abraham, avisarle a Abraham, al camarógrafo, que no haga tomas muy cercanas de las armas de los militares, porque nos pueden meter una infracción en YouTube. Te encargo nomás eso, Abraham, por favor, te pido. Ahí ya cortó lo Abraham. Vamos a volver histórico esto, muchachos. Histórico, es que telescopio el lunes
1: no. ¿Cómo es? ¿Cómo es tan no propio de nuestro país esto que pasó, no? Sí.
0: No, impresionante, claro.
1: El lunes, porque vos tenés el museo que está hacia el Paraguay Independiente, tenés el palacio para mirar de enfrente y tenés el panteón nomás.
0: Sí.
1: Como
0: sí
1: cosa histórica que vos podés. El panteón es nuestro obelisco, nuestro. El panteón
3: es. Es como que vos te vayas.
1: El lugar, claro.
3: Cuatro. Claro, sesión popular. En Francia, ¿verdad? Sí. Ya no, lunes. Lunes no trabajé. No, cerré todo de té.
1: Estoy a visitar Coliseo, ¿no? Lunes cerrado, amigos.
7: Cerrado Coliseo.
1: Es así. Y esto acá no se cobra, y todos quieren ver. Mi papá vino después de mucho tiempo, porque el panteón estuvo cerrado como 2 años, pero estuvo.
0: Claro, porque estaban haciendo refacciones.
1: Y siempre venía, siempre quería ir. Y ahora me cuenta amigo Jaime Paila, sí, que su hijo, ellos están en Encarnación, vino hace poco y quería ir al panteón. Y también un lunes justo llegó y
7: no, qué
1: estaba
7: mal
1: cerrado.
3: No, fíjate, no, de partida ahora el lunes ya el ministro va a mandar a ordenar.
0: La acertada de que Abraham esté ahí, porque si Abraham no estaba ahí hoy, eso no se iba a abrir.
3: Sí, yo lo estemo no por Abraham, que estos militares le cobran después.
1: Claro, porque va a estar
3: en una emboscada entre 5 y ya sabes cómo termina eso, ¿verdad? Abraham, volvemos en un momento, por favor. Estate atento, Abraham. Néstor, ¿qué está?
1: O sea, famoso,
3: que no escuchamos nada lo que dijiste.
1: El famoso cerrado por Key West.
7: Cerrado por Key West.
3: Si vos sabes que están los militares. Pues llegaron en un minuto, llegaron.
7: Estaban ahí.
5: Estaban ahí.
7: Pero ¿con qué
5: estaban
7: cara recibieron?
5: Porque los 3 estaban en la parte frontal. ¿Y los otros?
1: Los otros vinieron de algún lugar cercano.
3: Nadie le prestó atención a Néstor con el tema de Olimpia, ¿verdad?
0: Sí, dijo, habló de una.
1: ¿Eh? Algo confirmado por vitamina, pero estamos todos impactados.
0: Claro,
1: por
0: una ausencia.
5: No, y la ausencia de Richard Ortiz. La ausencia de Richard, y la Richard Sánchez, que es prácticamente un hecho que no va a estar también.
7: Así es, Néstor, ¿verdad?
10: Sí, correcto, Carlín. Lo dijo Vitamina Sánchez en conferencia post partido del fin de semana, donde explicaba que lo de Richard Ortiz es muy difícil. Además, lo de Richard Ortiz, el capitán ya dijo que estaba descartado para el miércoles, 100% descartado textualmente, palabras del entrenador de Olimpia, y a confirmar lo de Richard Sánchez, porque explicaba que sigue con dolores, que sigue con molestias y tiene cierto grado de temor de que ingrese al partido, ya sea titular o como recambio, y resienta su lesión y no pueda hacer la pretemporada de la manera completa.
3: Perfecto. Perfecto. Bueno, gracias Néstor. ¿Podemos volver hasta Abraham? Por favor, ¿ya se abrió el panteón o no? Dani Maciel, nos vamos hasta Dani, me avisan. Edgar, ¿cómo te va? Buenas tardes.
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3: A ver, vamos con Dani Maciel, Alviroga, con mucho gusto. Alviroga y Cerro Porteño, que juega el jueves, muchachos, 19 horas ante el Sporting Cristal. Dani, con mucho gusto te vemos.
12: Gracias, Bruno. Mira dónde estoy, Bruno.
3: Ah, mira.
12: Epa. Mira dónde estoy.
3: ¡Epa!
2: Mira, no. Mira lo que me invitó la señora.
3: ¿Qué? Escriba, Ángel, por favor. Dani.
7: Marinera.
2: Me voy a acercar a la cámara. Después le voy a preguntar los nombres. Mira lo que es.
3: Ah, no,
7: tallarín con mandioca. Uf.
1: Qué rico, ¿eh?
3: En el horario ideal.
2: No, no, el horario ideal. ¿Cómo está, señora? ¿Cómo te llamas?
13: Muy bien, Elvira Jiménez.
2: Elvira Jiménez.
13: ¿Y vos? Celia Jiménez.
2: Celia. ¿Ustedes venden comida? ¿Ya están haciendo guardia para lo que va a ser el movimiento de lo que significa la selección? ¿Tienen comida aquí para vender? ¿Se acerca la gente? Todo muy rico, pero aquí la selección es ese sentimiento, ¿verdad?
13: La selección es lo primordial. Sí, estamos esperando ya con ansia.
2: Qué grande. Después ya van a tener su camiseta también de la selección.
13: Claro,
2: ¿verdad?
13: Sí, sí, claro que sí.
2: ¿Y cuánto está así un plato de guiso, por ejemplo?
13: Ese está 20 mil. Un plato, medio plato.
2: ¿Y si queremos acompañar con una bebida?
13: Y la bebida, ¿cómo vos querés? 3.000, 5.000, depende.
2: Ah, hay medida de los vasitos. Me decís que siempre en tu casa escuchan a Bruno Pom.
13: Claro que sí. Saluda a Bruno Pom.
2: Sí, ahí él está ahí en el estudio.
3: Toda la Vamos señora, la señora.
2: Hizo enseguida. Con mandioquita, Bruno, ¿eh?
3: Sí,
2: con mandioquita.
3: Papá.
2: ¿Y qué más tenemos?
13: Tenemos sándwich. Sándwich de milanesa. Todo, de todo un poco.
2: ¿Quién prepara?
13: ¿Ella mi hermana, mi hermana, Celia.
2: Celia, usted es la encargada de preparar todo.
13: Sí, yo soy la encargada.
2: ¿Y se vende todo?
13: Sí, siempre.
2: ¿Y cuando la gente viene ya acá para ver a la selección, peor?
13: Igual, ahí se vende todo. Más todavía. Sí.
2: Esto tiene una pinta. Yo le agradezco que me invite, pero estamos en vivo ahora, pero termino el enlace y voy a venir a compartir con ustedes.
13: Está muy bien, dale, dale.
2: Sí. Gracias, gracias, señora, muy amable. Gracias, gracias, gracias. Bueno, vamos a venir a compartir, Bruno, acá.
3: Qué grande, Dani.
2: Dentro un ratito
3: con el
2: señora.
3: Pueblo,
2: mira,
3: papá.
2: Me voy
3: con
2: a acercar.
3: El pueblo.
2: A miren lo que es esto, el guiso ahí, con la mandioca.
3: No me muestres más, hermano.
2: ¿Eh? Tradicional, tradicional, me
3: con
2: dice.
3: El
2: tradicional, me dice.
3: Y eso, eso a medida que pasen los días, nosotros ya montamos guardia con Dani desde hoy ahí también. Pero esto a medida que pasen los días, hermano, va a ser una locura total cuando empiece a entrenar la selección. Esta tarde empieza a entrenar, ¿verdad? Pero cuando se dé la lista de convocado, ayer ya empezaron en realidad, perdón, ayer a la tarde.
2: Hoy a las 5,
3: ¿sí?
2: Mañana por la mañana vamos a tener acceso, así que vamos a estar con todos los detalles que tengan que ver con la selección nacional, Bruno. Así que nosotros ya sentimos lo que va a ser esta gran cobertura de la gran jugada del grupo Ñanduti en el Mundial, en nuestro país, los paraguayos en el mundo. Así que imagínense si hoy ya tenemos este sentimiento, lo que va a ser cuando se acerque el día del debut de la selección nacional.
1: ¿Tenés que realizar alguna tarea ahí, Dani? Tema bacheado, ¿no? Yo creo que ya mandó a abrir el panteón en de su lugar. Vamos a realizar así una tarea. Mira, justo le sacaron. No, justito. Salió Dani, pero ¿cómo ya la gente se va a ir prendiendo ahora? Porque
3: claro.
1: digo, al tema de Ipanés.
3: No, claro, totalmente.
1: Va a ser la última posibilidad de verle a los...
7: En breve aparecen otro cacique por ahí.
3: Claro. Entradas agotadas para el partido del 5. El tema de las camisetas, vos sabés que el fin de semana se me llovían los mensajes. Mi camiseta no pude, que esto, que esta cosa, que la entrada, no hay más entrada, no hay más, le decía yo, no se agotó. Impresionante fue el movimiento que hubo. Abraham, la info que lanzó nuestro compañero Néstor, que era lo de Olimpia. A ver, Abraham está antes, por favor, ¿sí?
14: Bruno, sí, acá estoy con un oyente. Se acercó a ver, ¿qué me dijiste?
15: Abraham, te quiero dar, así como hacen todo ahora, no sé si te voy a dar mi cédula para votar por vos como concejal, algo.
3: No.
15: Y si ande con peluquero, nomás lo que no trabajaba el lunes. Ahora, exacto. Peluquero y el panteón.
7: Qué grande, oyente.
14: Mire, Bruno, ¿cómo lo estás siguiendo? ¿Siempre por YouTube?
15: Siempre por YouTube. Y cuando hay señal, aprovechamos acá, ¿verdad? Pero, ¿este es gestión de Blas Rivero?
7: Un abrazo para la gente.
15: Wilson no trabaja los lunes, entonces tampoco.
3: No.
14: Gracias,
3: no.
14: Señor.
3: Gracias, papá.
14: Bueno, un abrazo. Esto es espectacular.
3: Un abrazo.
14: Ya muchas personas
3: grande.
14: Están pasando ahí.
3: Bueno, Abraham, vamos a recapitular, siempre. Hermano. Espérame un ratito. Volví a repetir tu título, Neto, porque no te, la verdad, con el tema del panteón. Repetí, por favor.
10: Bajas confirmadas para el miércoles. Richard Ortiz y muy probablemente Richard Sánchez. Vamos a ver un mediocampo parecido al partido que jugó Olimpia la semana pasada versus Vasco, que sería a confirmar con Juan Fernando Alfaro, Alex Franco, y Hugo Quintana. Y en defensa está para retornar Gustavo el Tutu Vargas por el suspendido Brian Bentaverri.
3: Bueno, perfecto, ya volvemos. Ortiz descartado, Cachorro en duda, entonces los títulos en Olimpia frente a la Villa, está ahí nuestro compañero Néstor Beltrán. Abraham, ¿ya se abrieron las puertas del Panteón? Y no sé si ya entraron los turistas también.
14: Están haciendo las gestiones.
3: Pues ya ordenó
14: con el ministro de Defensa. Las gestiones, Bruno, consultamos justamente y se va a abrir. Efectivamente, ya en minutos se va a abrir, pero se sigue realizando las gestiones para
3: que... ¿Pero gestión de qué,
14: Pico? A ver, hoy el Panteón.
3: No entiendo la gestión de qué. De echar la llave y abrir, no entiendo.
7: ¿Y los de Jujuy?
3: ¿Y dónde están los
1: jujeños? Las turistas de Jujuy, porque eran señoras de Jujuy, jujeñas. Ahora están Abraham.
14: Se fueron a dar una vuelta, porque los militares le dijeron que todavía no se iba a abrir, que necesitan una autorización más, entonces dijeron que van a ir a volver la gente de...
3: No,
0: burocracia para la guardia, todo
3: bola. Además, el otro ministro de defensa, ya ordenó ni un ministro de defensa, ya es mío. Propio lunes, mirá vos lo que dijo, qué razón de los... Peluquero no va a conocer, y ahora el Panteón.
0: Eso cambió también.
3: Pero yo sé que yo me enteré hoy que los lunes no van en el Panteón, esto es histórico.
0: No, yo tampoco sabía.
4: El ministro tampoco sabía. Por eso dijo, tiene que estar abierto.
0: Por eso digo, si no estaba abierto, esto estaba continuado cerrado hoy.
4: Y entonces, como una peluquería. El tirón de oreja para el ministro.
0: No, pero viste el famoso, dice, no, pues tiene que autorizar Wilson. No, y después vos te vas junto a Wilson y Wilson te dice, no,
7: uno
0: tiene que autorizar.
3: Ministro más EI. Camilo, ¿por qué lo que muestra la cúpula de nuestro camarada? Él está con la cúpula, enamorado de la cúpula de...
1: ¿Y por qué era la parte importante?
3: Del Panteón, no, pues yo lo dejé en la puerta, ya ver.
1: No, pero está el pelo armado y... ¿Eh? Están las armas largas, estamos quitando.
3: Ya,
1: están los tres parados ahí.
3: Claro, hasta ahora no...
1: Ahí también. Bruno, hablando de gente, la unión de la gran jugada con la gente... 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
3: ¿Cómo?
1: Construbrick. Está sobre la calle Bonifacio Vano, en La Maré. Entramos a la traga a comprar una cosita y escuchan todo. Un saludo para el amigo que decía que está siempre con la moto escuchando a la gran jugada, y para toda la gente de Construbrick. Y ayer en el súper, el señor de la caja, vive en Australia hace 10 años, Dani Carvalho. Dani Carvalho vive en Sydney, hace 10 años vino de visita. Y me dijo que desde Australia nos escucha todos los días. Prendido a todo lo que la gran jugada, fútbol, transmisiones, el horario de edad también para Wilson, tempranito. Porque allá son 12 horas.
7: Con la diferencia horaria,
1: claro. Entonces, gracias, saludo para vos, Dani Carvalho. Y bueno, vamos a ver si nos podemos por ahí.
3: ¿Qué es un bombero? ¿Qué es? No entiendo.
4: Una pantera, parece.
7: ¿Eh? Una pantera, hablando de pantera.
3: Pero eso
7: pantera,
3: está ahí al lado del Panteón. Estamos mostrando.
7: ¿Era una señal?
3: Bueno, señoras y señores.
1: Albañil tampoco trabaja los lunes, ¿cierto? Siempre está enfermo los lunes.
3: No. Ahí ya sospechan que
7: vos
3: estuviste, como dicen los muchachos, Yaguare o Caure.
1: Así mismo.
3: En estado etílico, Oñecua. ¿Está bien?
4: Juega titular IPS siempre los lunes.
3: Bueno, a ver, ¿qué movimiento de la gran jugada, papá? Mira lo que es: Villa Olimpia, Panteón de los Héroes. Tenemos Dani Maciel, Alviroga, Cerro. Tenemos todo, tío. Tenemos todo. Bueno, momento muy especial para todos. Quédense en la imagen, por favor. Les quiero a todos los compañeros. Gracias, hay movilización ahí frente al Panteón. La gran jugada abre el Panteón ya el hashtag.
1: Sí.
3: Espera. Es muy especial para nosotros presentar este material. Ya está, Nicolás, el texto. ¿Me puede pasar, por favor?

0: la gran jugada mundial. Señoras y señores, porque Paraguay vuelve al mundial y va a ser una cobertura histórica con el pueblo y para el pueblo. Nuestro eslogan para el mundial: con el pueblo y para el pueblo. Cada transmisión, cada cobertura que vamos a realizar a partir de este momento, tanto en la Rock and Pop 95.5, en la 1020 AM, en el YouTube, vamos a transmitir también el mundial. Señores, oficialmente le decimos, tenemos los derechos adquiridos AM, FM y YouTube. YouTube, la gran jugada para el Paraguay, no para el exterior. Ojo, aviso ya. De hecho, ningún medio que no sea el detentor oficial de los derechos puede transmitir por YouTube para el exterior. ¿Se entiende? Es para el Paraguay. Bueno, está Lumita, está Lua. Para nosotros realmente es muy grato, es un sentimiento muy, muy grande para nosotros, porque hay compañeros que van a tener su primer mundial. Quiero hacer un repaso rápido. Wilson, ¿vos ya te fuiste a un mundial?
1: No.
0: ¿Este es tu primer mundial?
1: Sí.
0: Carlín Correa.
2: El mío también.
0: Tu
2: primero.
0: Y mira con los años trayectoria que tenés, Carlín, Bueno, Federico y yo ya tuvimos la gracia de irnos al mundial. El mío fue, el primero fue en el 2006. Fabio.
3: Después de 28 años de carrera, primera vez voy al mundial.
4: Justo lo que le llevó a Paraguay volver a México 86, sí, 28 años,
3: Primera vez.
0: Ángel, ¿vos cuántos años tenés?
5: 24.
0: Tu primer mundial.
4: 4 meses de carrera.
5: Ni hablar. La suerte de cada uno.
0: 28 años, ¿vos cuánto de carrera?
5: 24.
0: Y no te fuiste al mundial y Ángel viene de un plumazo en 4 meses.
5: Y así es la vida.
0: Así es. Dani Maciel, vos ya tuviste, Dani Alviroga, ya tuviste en un mundial con los años de trayectoria que también tenés en el periodismo deportivo, Dani.
6: Bruno, es la primera vez en 22 años de carrera y por eso quiero agradecer públicamente al Grupo Ñandutí y principalmente a usted como nuestro director deportivo.
0: No, por favor. La empresa está haciendo un gran esfuerzo, realmente. Dani, su primer mundial. Néstor sí que luego ni hablar. Néstor, su primer mundial. Abraham, su primer mundial. Abraham, pobrecito, está con... ¿Cómo está nuestro panteón, hermano? Me sigue preocupando nuestro panteón.
5: Fue secuestrado.
0: Además, le va al ministro de defensa. Para mí que ya le secuestraron a...
5: Fue arrestado, sí.
4: Parece que sí, ¿eh?
5: Porque no apareció más.
4: No.
5: Después del hecho del linchado.
4: Después habló con el oyente, no desapareció Abraham.
5: No aparece linchado por los militares.
4: Estamos hablando de un caso de... no a la censura, al periodismo, por favor, Abraham. Imponete, hermano.
5: Libertad de expresión.
0: Abraham, estás ahí, estás vivo, está todo bien. Muestra la camiseta de la selección. Viene un momento muy emotivo, Abraham, por favor, te pido.
4: Ah, pareció que era.
7: Acá estamos, Bruno, compañero, firmes. Seguimos aguardando que se abra el panteón. Vamos a seguir con esa gestión. Hoy se tiene que abrir sí o sí, Bruno, compañeros.
0: Le estamos llamando al ministro de Defensa. ¿Qué última orden lo que espera? O sea, ministro de Defensa, ¿cómo hago de Isia?
8: O puede ser también, claro, eso que dice Nico, puede ser también. Yo puedo no creerle también al ministro, puede decir que se tiene que abrir inmediatamente, pero esto ñemo está vivo.
5: La orden por escrito, la orden por escrito.
0: Vamos a montar guardia todos los días, el lunes, primer día.
5: Muy nuestro de Bruno eso, de la orden por escrito.
8: ¿Cómo que no? ¿Cómo decir si el ministro?
5: Tiene que llegar por escrito, por escrito.
8: El ministro de Defensa dice, el manda más, tiene que abrir.
9: No sabía que los lunes no se abre.
8: Claro,
9: yo tengo que dudar de él, ¿verdad? Si ya no quiere hablar.
5: Entonces le dijeron...
9: Claro que él salga al aire y diga que sí sabía. Pero hasta ahora no sabía.
5: Claro.
0: Nico dice textualmente, le dijo al ministro de Defensa, tiene que estar abierto. ¿Cómo no va a estar abierto? Dijo, ahora mismo llamo, en 2 minutos se va a abrir, dijo. Ministro de Defensa. González Obello,
4: Sí.
0: Bueno.
9: De que oye, ministro.
0: Quédense todos en imágenes, por favor, muchachos. Momento muy grato para nosotros. Momento muy grato. Vamos a presentar nuestro spot mundialista. Que esto es Lumita, ¿verdad? Vos ya vas a hablar con todos. En Ñandutí, Rocampó, en redes. Lua. Bueno, no sé si es tipo ministro también. Pero eso va a ir en los... Ya reemplaza... Espera, Espera, confío en las mujeres. Ya se reemplaza esto por el spot anterior, ¿verdad? Y eso va a ir a full en todo Ñandutí TV, Rock and Pop, van a empacharla lo de Ñandutí. Hasta en el baño va a aparecer. Bueno, perfecto. Bueno, señores, quiero que presten mucha atención porque presentamos oficialmente el spot de la gran jugada para la gente que ahora va a ver el material. Estoy seguro porque yo cuando vi, mira que yo soy bastante duro, a mí realmente me hizo lagrimear el material. Me sentí muy emocionado por las historias de vida de los compañeros y también para mí, ¿verdad? Porque yo hice mi primer mundial en el 2006 y mi hija nació en el 2010. O sea, este va a ser su primer mundial también con mi hija, que va a tener a su papá en el mundial. ¿Se entiende, verdad?
4: Sí.
0: Entonces, realmente es muy emocionante. Es muy emocionante para todos. Ya se me está quebrando la voz y ni estamos viendo el material todavía. Así que me voy a tratar de contener la emoción. Pero al aire, por favor. El spot de la gran jugada mundial del grupo Ñandutí, que va a relatar, transmitir programaciones, que va a transmitir los partidos. La mayor cantidad de partidos la vamos a tener acá en la Rock and Pop 95.5 Ñandutí 1020 AM. Vamos a interactuar durante todos los programas y vamos a ir por YouTube la gran jugada en vivo. El spot oficial.
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0: Bueno, muy emotivo. Muy emotivo realmente. A mí realmente me hizo llorar cuando Fabio le agradece a su papá, ¿verdad? Me da los pasajes. Después cuando la hija de Karin le dice, no, no te vas a ir, le dice, no, le dice, y le abraza a su papá, ¿verdad? Y Ángel, vos ya no tenés más vergüenza. ¿Sí? Tu mamá te levanta, te despierta, ahí está tu trabajo, ¿sí? Cocinando ella ahí, no tenés vergüenza, Ángel. Y lo de Wilson, muy emotivo con sus padres.
1: Eso es parte de Dios, ¿eh?
0: Vos con tu familia, Federico.
1: Sí, nada, muy lindo.
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0: Y ¿verdad? Nosotros, pues, somos marineros por de papá. Nosotros, güey, lo nuestro va a ser calidad, pueblo, huevo.
3: Huevo lo
0: calidad. Pueblo. No, es cantidad, pues, esto. ¿Entendés? Y estamos muy, muy esperanzados en que vamos a hacer una gran cobertura. Y queríamos mostrarle un poco desde dentro lo de Dani. También Dani me hacía muy emocionante con su hija, ¿verdad? ¿Qué locura será? Esto genera el mundial.
4: Increíble, realmente. Muy emotiva también la parte en la que David Isasi recuerda a su padre, ¿verdad?
0: Y caramba. Que lastimosamente falleció, ¿verdad? Pero imagínate si vivía el orgullo que iba a tener su papá. Porque él es nuestro jefe, es uno de los jefes técnicos junto a Toledo, pero él está en las transmisiones de fútbol y viaja al mundial, hermano querido.
3: Sí, y lo ayudó acá pidiéndole la bendición a su mamá, o sea, a su mamá, dándole la bendición también, ¿verdad?
0: Yo pensé que era más cheto, no lo
1: digo, la necesita, porque cada vez que sale.
0: No, y esa ventana rebuscada de Nico también es mortal. Pero yo quiero que vean en serio, yo soy muy detallista. No, y mostramos nuestra casa tal cual, San Mijo, épico. Amigos del pueblo, cuando subimos un colectivo, así nomás.
4: Y hay una tele de 105 pulgadas más o menos.
0: ¿Hacia dónde? ¿Pueblo no es?
1: ¿Hacia dónde eso? ¿Hacia dónde? Yo estoy ganando un sorteo. Pero en serio, muy lindo, muy lindo. Hasta el final, la grata tengo muy afectada. Pero Fabio, yo le conozco a tu mamá, a tu papá, hace tanto tiempo y. Están, ¿eh?
2: Sí, sí, gracias a Dios están y siempre acompañando y están viendo también, así que un saludo para ellos. Están siempre, nos ven por hoy nomás, siempre ven desde que estuve acá, empezaron a ver y son fieles seguidores.
0: Y voy a contar una intimidad, 2060 personas en YouTube ahora. Cuando lo trajimos a Fabio, no le hablamos nunca al Mundial.
2: No.
0: O sea, él vino por varios motivos que no vienen al caso comentar ahora, ¿verdad? Pero en ningún momento se le dijo, vos vas a viajar al Mundial. Ese no fue el gancho para que él venga. Pero gracias a Dios se dio y hoy está en el contingente, en el convoy de la gran jugada que va a ir al Mundial. Así que realmente muchísimas gracias. Muchachos, Ángel, poné a tu despertador. O sea, no,
3: sí,
0: no le...
3: sí,
2: ¿qué,
3: sí,
2: qué
3: sí.
2: estaba haciendo tu mamá ahí? ¿Qué
3: estaba
2: haciendo?
3: Estaba cocinando justito.
2: Ah, y
3: sí, justito. La mañana.
0: Voy. ¿Y cómo permití esto?
3: ¿Qué cosa?
0: Y que tu mamá te tenga que estar despertando.
3: Y yo soy muy mamita.
0: Vos ya no sos más criatura.
3: Más, vos sabés que, Bruno.
0: Vos ya sos grande, a 24 años. Vos ya podés casarte, inclusive.
3: No, yo, aparte, hace un par de años que vivo acá cerca, por acá, ¿verdad? Pero cada tanto, cada vez que voy a Itaga, me desconecto de todo y soy mamita y soy. No, aparte me acuerdo de mi abuela, pues yo era muy abuela Membuy también, y cuando estaba mi abuela.
0: Ah, vos abuela Membuy, abuela con razón, ahora entiendo todo.
3: Hijo único, entonces.
0: Ah, no, no.
1: Hubiese empezado por ahí, ¿verdad?
0: Hubiésemos empezado ahí.
1: Ya. Gracias a la soberana Rol, que siempre nos sigue, dice éxito para toda la cobertura del Mundial. Estamos unidos de aquí, dice Rol, gracias.
4: Iván Martí también, el ingeniero, siempre escuchando y dice que fue fuerte el video.
0: Yo la verdad que me quedé medio sin voz, era, ¿eh? Es muy emotivo.
1: Sí.
4: Yo creo que a todos nos generó mucha emoción. Y
3: Marco,
4: Nati también muy conmovida.
3: Nati, sobre todo esa sensación, ¿verdad?
0: Y cosa es que le cuento a la gente que todos estos materiales ya inextensos, así material completo de la entrevista de cada uno, vamos a ir levantando en las redes en lo previo al Mundial. O sea, la historia de vida de Wilson, la historia de vida de Carlín, de Federico, de Fabio, de Ángel, de quien les habla, todo lo que vamos a viajar, Dani, Nati, o sea, todas las historias de vida. Porque esto puede ser una promoción, tenés que compactar, ¿verdad? ¿Dónde es lo que vos viste a través del televisor?
4: Imposible no ver también,
0: Vamos, Ega, por favor, qué bárbaro este Wilson.
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0: Carlín, ¿tenés información?
6: Un saludo a Cristino Ferreira, él está en Utah. Le saluda a su suegra Teófila López, fanática olimpista, que ya está allá con ellos. Fue para ver la Copa del Mundo. Me escribe, me dice, ¿dónde está hoy Carlín? El video me hicieron llorar. Con la añoranza de estar tan lejos, qué locura, éxito, que Dios lo bendiga.
1: El ingeniero Gallán también, Utah. Dice que le hicimos llorar también. ¿No?
0: A las puchas de los perros, esa cortina mínimo es de cube, dice acá alguien. Detallitas son los perros, se me están matando a mí. Qué hijo, no le digo su nombre porque así nomás, un amigo. Un fuerte abrazo para vos, mi querido amigo. A ver, muchachos. Tenemos que ir a las info. Belgrano le ganó a River, ya vamos a hablar de eso. Qué partido de Belgrano de Córdoba, por favor. 121 años de historia, nunca salió campeón. Pero quiero ir al desarrollo de las informaciones. Juega Olimpia el miércoles a las 19 horas ante el Audax. Olimpia ya aseguró ir a la Sudamericana.
6: Por lo menos playoff.
0: Playoff.
6: Ya nos queda fuera de todo. Es decir, va a seguir con competencia internacional.
0: Perfecto, bueno, estamos con Néstor en un momento, que nos vaya adelantando título porque tenemos una nota pautada también ahora. ¿Tienes el chat de YouTube, por favor, mi querido Ángel?
3: Y tenemos una info de último minuto también ahí en el grupo.
0: Epa,
3: saludos para Tony Soprano, la pared verde menta de Ángel, ya dijo todo, dice, ¿verdad?
1: Excelente. Eso también, Ángel, ¿eh? Sí. Ese y también.
0: Epa, misión cumplida, se abrieron los portones, espera. Vamos, urgente, Abraham. Se acaba de abrir la puerta del Panteón de los Héroes, vamos, Abraham, sí, señor. ¡Qué grande! Abraham, te escuchamos y te vemos.
7: Compañeros, sí, ahora justo me fui a dar una vuelta. Cuando volví, encontré los portones abiertos, me acerqué a los militares y les dije, ¿verdad? Como si fuera que no sabía nada, les pregunté, ¡ah, se abrió al final! Y me dijeron, sí, los lunes no se abre por mantenimiento, pero hoy recibimos una orden de arriba, así que se tuvo que abrir.
0: No, espera, Abraham, ¿cómo que cada lunes van a hacer mantenimiento? No. Acá me dicen que 21:30 el partido de Olimpia el miércoles.
6: Se cambió oficialmente. Conmebol cambió. Enviado al grupo.
0: Dije bien, yo 19.
6: Sí, señor,
0: horas,
6: 19.
0: Y Cerro que
6: los dos 19 horas.
0: Los dos las 19.
6: Así es.
0: El gusto, ya Panteón abierto, señor. Entró Abraham, ya está en el Panteón. Mira la gente que ya entró. Bien, gracias al ministro de Defensa, el señor González, Óscar González. Ministro de Defensa, muchísimas gracias porque ahí él más claro, como corresponde. Te escribió y ya está abierto, eso es claro, para que los extranjeros vayan, hermano. Como el lunes no se va a trabajar. El gusto estar en contacto con el presidente de Cerro Porteño, Blas Reguera. Presidente, bienvenido a la gran jugada, Bruno Pon, con todos los compañeros. ¿Cómo te va, presidente?
8: Bruno, querido, buenas tardes. ¿Cómo están ahí todos los muchachos en la
0: bien,
8: mesa?
0: Bien, bien.
8: Nico Wilson.
0: Estamos con todos los muchachos, Federico Arias, Carlín Correa, Fabio Martí, Ángel Elián, Wilson González, próximamente tenés que hacerle ya su carnet, no sé cómo hacemos. Wilson, pedí nomás ya.
6: Su palco.
4: Un abrazo, palco. Presidente. Éxito, presidente. Éxito, presi.
8: Muchísimas gracias.
0: Presidente, bueno, hasta acá si hacemos un corte, si bien es cierto, el jueves se viene un partido muy importante para Cerro. El corte es positivo, muy positivo, es más de lo que esperaba, presidente.
8: Sí, en realidad tenemos previsto hacer un balance, un corte, si bien todos los días, obviamente vamos analizando eso, posterior al partido del jueves. Tenemos cosas positivas y tenemos cosas negativas también. En lo que se refiere al partido local, queríamos terminar de otra manera, teníamos cosas quizás que queríamos que salgan. Por otro lado, también hemos aprendido mucho y quizás eso nos sirvió mucho también a ir conformando lo que, apurando la conformación de la estructura del club, como fue el Consejo de Fútbol, y también la contratación de un cuerpo técnico de primer nivel, como el que estamos teniendo actualmente. Así que me gustaría dar un balance ya más profundo y más cerrado posterior al partido del jueves.
0: Pero están muy contentos con Haaland, porque yo creo que Haaland realmente hasta acá hizo un trabajo, yo discúlpame la palabra, pero imperial, porque el equipo venía cayéndose a pedazos físicamente, hasta eso él fue haciéndole descansar a jugadores, vienen los cambios, muy comedido, un señor que maneja muy bien a la prensa también, que es importante, nunca tuvo un desequilibrio, me parece que realmente hasta acá Haaland está haciendo un trabajo increíble de presidente.
8: Así mismo, Bruno, así mismo. Y eso se ve también, o sea, lo que estamos viendo es un resultado realmente de una cantidad de trabajo con mucha calidad de trabajo. Porque también hay cuerpos técnicos quizás que tienen calidad, pero vos ves que están pocas horas trabajando. Este cuerpo técnico te trabaja 23 horas por día, cuidan todos los detalles. En los viajes vemos, están en el vuelo trabajando, en los momentos muertos, quizás, por ejemplo, entre un desayuno y un almuerzo, están haciendo a veces trabajo uno a uno. O sea, realmente lo que estamos viendo en estos partidos de Copa, sobre todo, es consecuencia de un trabajo muy, muy profundo, de mucha cantidad y de mucha calidad, acompañado de un consejo de fútbol, en la parte física de un profesional de primer nivel a nivel mundial como es Flavio Pérez, que y un Hernán Díaz también, en la parte futbolística, los dos, que los dos ya se conocen entre ellos y vienen trabajando muy bien, y que están armando un buen equipo con el cuerpo técnico también. Yo

0: con el cuerpo técnico también. Yo estoy viendo mucho diálogo entre ellos, mucha discusión, y por supuesto después se respetan las posiciones para la toma de decisión. Pero yo creo, Bruno, yendo a tu pregunta de lo que es cuerpo técnico, hoy te diría que Cerro Porteño está teniendo una estructura de cuerpo técnico, consejo de fútbol, departamento de fútbol presente que también está acompañando al equipo, y entre las tres partes hay un buen diálogo y se comienzan a ver y comienza a ser esperanzador el futuro que viene.
1: ¿Cómo lo ves a Cerro en esta Copa Libertadores?
0: Lo veo muy sólido, lo veo muy, sobre todo lo veo dentro de la de los buenos resultados que tuvimos estos últimos cuatro partidos. Lo veo con los pies en la tierra, lo veo maduro, no le veo... Nosotros a veces tenemos, cuando jugamos Copa, como que pensamos mucho en el ya en un futuro lejano, y a veces eso hace que el equipo se vuelva ansioso. Le veo que están muy enfocados en el trabajo, en el trabajo del día a día y en los partidos que se vienen. Y de vuelta, estamos viendo estos resultados que estamos teniendo.
1: Uh-huh. Debo preguntarte lo de Blas Rivero, su vuelta. ¿Crees posible su ida a la selección?
0: Blas volvió, como vieron ayer, él tuvo un tiempo largo de recuperación, justamente para que no pase lo que pasó en el Clásico. Ayer lo vimos realmente muy bien, todos sus números de performance que manejan tanto la parte física del cuerpo técnico como la parte física del Consejo de Fútbol, lo ven muy bien, lo ven que ya está en un 100% para comenzar a jugar partidos. Y vimos ayer, parecía que no era el primer partido que tenía de hace 92 días que tiene de puesta a punto, de recuperación y puesta a punto. Yo creo que Blas es un jugador que ya en los partidos que estuvo en la selección le dio mucho, demostró lo que puede aportar, mejor dicho, a la selección, y sería algo, yo creo, muy bueno. Sobre todo creo que en el puesto de ahí no tenemos muchos recursos, lateral izquierdo, entonces creo que está en condiciones y ojalá sea llamado y sea considerado.
1: Perfecto. Acompañaste en todo momento a la delegación, entiendo que viajaste, hiciste todos los viajes. Eso, ¿qué te permitió conectarte con los jugadores, con el técnico, empaparte, seguir de cerca, hablar con los jugadores, saber qué sienten, qué es lo que necesitan? ¿Sirvió eso, presidente?
0: Sí, estuvimos acompañando, por eso me estoy muy contento con eso, porque acompañaron varios vicepresidentes, también el departamento de fútbol, en algunos casos en el vuelo, en el charter mismo, en otros casos el departamento de fútbol se fue en otros vuelos para dependiendo del tamaño del charter para acceder a estos lugares. Y estos viajes, por un lado, nosotros somos de la teoría de que uno tiene que estar cercano pero respetando las intimidades también. Entonces quizás de repente en ya previo a partidos uno no tiene conversaciones, digamos, informales, porque estamos justamente respetando el tema de la concentración, pero sí da una, yo te diría hasta una manera de trabajar, que uno ve así hasta en los almuerzos, en la cena, desayuno, consejo de cuerpo técnico en un lugar, jugadores en otro, directivos en otro, todos presentes acompañándose, pero cada uno en lo suyo, cuidando su responsabilidad. Porque una de las cosas que hicimos siempre es, desde que asumimos, en no caer en eso de que todos hacemos todos, de que todos opinamos de todo, todos preguntamos de todo, y al final es como no es muy organizado eso. Y a medida que fueron pasando los viajes, yo veo que fuimos evolucionando bastante en eso, y eso es lo que asegura que ese equipo que uno confía. Yo confío en que el consejo va a ser lo mejor en sí, que el cuerpo técnico va a ser lo mejor también, y ellos confían que nosotros haremos lo mejor también desde nuestro punto de vista de directivo. Y esas movidas yo creo que también se fueron puliendo mucho en los viajes.
2: Mucho tiene que ver, presidente, para el tema del conocimiento.

0: Evento previo, ¿verdad? Porque Hernán Díaz, ya a través de Dani Machino estaba contando lo de Pérez, nos daba un ejemplo de la gaseosa cero y la normal que se consumía en un avión. Todo ese tema que usted está hablando, lo de afuera del fútbol, el cambio de concentración de lugar también tuvo que ver, desde el hotel a volver al cerro.
1: Sí, completo. Fueron coincidencias de ambos, del cuerpo técnico y también del consejo. Desde, como decís, Federico, la intención es volver al club. Para eso tenemos que adaptar un poco la concentración, porque cuando se concentraban en el club había menos jugadores concentrados, ahora hay más, entonces tenemos que asegurar que tengan un buen descanso, pero la intención es volver ahí. Desde esas decisiones hasta la parte alimenticia, o sea, es un todo para que quizás nos llevaron a este torneo con tantas lesiones, que ahora queremos irnos ya a, como dijo ayer el profe, a un equipo que tenga un plantel no muy largo, pero que sepamos que podemos contar con todos los jugadores. Y eso es un plan integral de todo, desde la alimentación, cargas, estilo en pretemporada. En el caso justamente de la gaseosa es que no es ni coca normal ni coca cero. El objetivo es que no se tome directamente gaseosa. Y así muchas cosas se quitaron de la dieta. Y hoy estamos viendo efectivamente un partido como el que tuvimos contra Palmeiras, en una cancha de pasto artificial que como sabemos fuerza mucho más a las piernas, vimos un equipo que corrió hasta el último minuto.
2: Presidente, ayer hablaba en conferencia de prensa y daba la planificación detallada el técnico Holland sobre lo que va a hacer a partir del jueves, el descanso, la pretemporada en Cerro Porteño, y hablaba de que todos tienen que hacer la tarea. Yo entendí que apuntaba hacia la directiva también, que hay cuestiones que deben hacer. Entre esas, el tema seguramente de pagar la inhibición. ¿Eso lo van a hacer inmediatamente, presidente?
1: Sí. Ahí cuando el profe dice eso, es justamente la cultura que estamos queriendo tener, que todos coincidimos, de que todos hagamos lo nuestro y todos confiemos en el trabajo que cada uno está haciendo en su área. No caer de vuelta en que todos nos metemos en todas las áreas, opinamos de todo y al final no se puede medir. El equipo de alto rendimiento, así como queremos un equipo de jugadores y de fútbol de alto rendimiento, lo que va detrás también tiene que ser igual. Esa confianza en que vos sabes que tu equipo va a hacer eso. Y el profe se refería justamente a eso, que cada uno hagamos la tarea, que no es solamente levantar las inhibiciones, sino desde máquinas que faltan en el gimnasio, desde lo que se quiere hacer en la pretemporada, por ejemplo, de que la reserva sea un selectivo que entrene con la primera. Entonces ya van teniendo la misma línea de entrenamiento, hay mayor conocimiento y están disponibles para los sparring y todas esas cosas. Eso también conlleva logística, de más canchas, de más zonas verdes. Entonces que cada área haga su tarea para llegar al resultado que todos estamos queriendo.
3: Buenas tardes, presidente. Lo que tiene que ver con, sin dar nombres, porque bien ya lo decía, después del partido ante Cristal van a tener mucho más acabado el tema, pero ¿va a haber rescisiones en esta mitad de año de jugadores que uno esperaba que rindan? Me imagino tienen contratos costosos, pero que no están brindando lo que se esperaba de ellos.
1: Sí, como todo, digamos, término de ciclo e inicio de otro, siempre vamos a tener ingresos y vamos a tener egresos. O sea, respondiendo a tu pregunta, sí.
0: Hablando de eso, me acuerdo que cuando estuvo en la mesa aquí a principios de año, con todo su equipo, había casi como una urgencia de pasar a octavos de final de Copa Libertadores. Se logró eso. El tema económico va a ser importante, más ganan los partidos, que también te da un premio importante. Con la deuda que tuvieron que cumplir en un principio, don Blas, presidente, ¿empataron un poco el tema económico o sigue abajo todo lo que tuvieron que cubrir rápidamente?
1: Y hoy estamos, por ejemplo, el premio pendiente que estaba por el torneo clausura, ya se cumplió en un 100%, ¿verdad?
0: Ajá.
1: Estamos pagando salarios, un salario por mes. Como había mencionado, todavía eso no significa que estemos al día. Estamos cumpliendo lo que habíamos dicho en un principio que íbamos a poder hacer en esta primera etapa. Y todos estos ingresos que estamos teniendo de la Libertadores, obviamente, nos ayudan muchísimo. como decís, un gran objetivo era pasar a octavos. Tenemos todavía un objetivo para el jueves, que estamos convencidos de que todos juntos, todos los cerristas, vamos a salir a buscar el primer lugar. Digo todos los cerristas de vuelta, porque todos vamos a apoyar desde nuestra posición. Estamos sorprendidos del movimiento de entrada que estamos teniendo. Creemos que así como vamos, en dos días se agotan. Así que estaremos con una gran fiesta y todos los cerristas empujando para llegar quizás a eso que al inicio, cuando vimos ese sorteo, nos tocaba un grupo tan difícil, un campeón colombiano, un Palmeiras, un mismo Sporting Cristal que sorprendió al comienzo. El objetivo era clasificar y ahora estamos peleando ya clasificados, habiendo comenzado perdiendo un partido, a falta de una fecha ya clasificados, buscando ese primer puesto que lo vamos a salir a buscar entre todos.
3: Perdieron el partido más ganable de los visitantes y ganaron el más perdible. Y lo hablábamos con Biederman en la previa, Blas, la situación de Cerro, el cambio que le dio Haaland a la mentalidad en este equipo. Para mí no fue casualidad lo que pasó en San Pablo.
1: Totalmente, totalmente. Como te dije, el trabajo que se viene haciendo tanto a nivel grupal como a nivel individual, uno ve y dice, bueno, con esto tenemos que mantener esto, tenemos que apoyar, tenemos que darle dentro de las posibilidades todo lo que pide el cuerpo técnico, que como bien ayer lo dijo el profe, no pide nada de otro mundo, pide gestión, pide trabajo, pide acompañamiento. Hay un muy buen diálogo entre las cuatro partes, departamento de fútbol, consejo de fútbol, cuerpo técnico, y también a su vez con los jugadores. Entonces yo creo que estamos por un buen camino.
4: Buenas tardes, presidente, te saluda Fabio. Con respecto a...
1: ¿Cómo estás, Fabio?
4: Bien, a profesionales que trabajaron en Cerro, llamó la atención la demanda de Gabriel Weiner por incumplimiento en el momento de la rescisión del contrato, pero en su momento él había hablado de dar un paso al costado para que justamente ustedes puedan hacer un trabajo más liberado. ¿Le llamó la atención eso? ¿Cómo está el tema de Gabriel Weiner?
1: La verdad que yo me enteré también por las redes, no me llegó nada del club. Como cuando nos enteramos, nos movimos, esa acción que él quiso hacer fue rechazada, y sí, me llamó la atención. La verdad que me llamó la atención una persona en la posición en la que estuvo que haya optado por ese camino.
3: Y por sobre todo por lo que él manifestó, presidente, ¿verdad? Porque él dijo, le voy a dejar las manos libres a los nuevos dirigentes, que patatín, patatán, quedó como, pues yo me puse a llorar acá cuando el discurseó y después, ¡pum!, aparece la demanda.
1: Así es, lastimosamente si optaron y optó por ese camino, y por ese camino iremos.
5: Presidente, te saluda Ángel. Quería consultarte sobre algunos que están a préstamo en otra parte y que podrían volver al equipo de Cerro Porteño, Derlis Rodríguez, por ejemplo, Fabricio Jara, Alexis Fariña. ¿Alguno de estos podría volver para el segundo semestre?
1: Lo estamos siguiendo a varios, inclusive algunos están fuera del país. No confirmamos ni no descartamos. La idea sería de vuelta post partido y comenzar a hilar un poco más fino. No quisimos todavía, si bien vamos conversando, todavía no hicimos los contactos justamente para respetar todo lo que está haciendo el plantel de jugadores y el cuerpo técnico y que no nos desvíen nada de esta gran meta que tenemos el jueves.
4: Ahora, con respecto a lo que se viene, la pretemporada, como quieran llamarle, para después del partido con Cristal, ¿hablaba el técnico Haaland de amistosos que serían internacionales, presidente?
1: Sí, yo creo que nuestro gran... posterior a lo que va a ser el jueves, nuestra gran primera victoria y logro sería hacer una pretemporada de las mejores que hayamos tenido. Como va a haber mucho tiempo, el cuerpo técnico con el consejo están planificando una pretemporada fuerte, pero que tampoco que tenga unas variables de que esa fuerza no... ¿Vieron cuando uno de repente en una pretemporada pone demasiados días internado y carga demasiado también, como que no es muy bueno? Y se va al otro extremo.
6: ¿Sería afuera, presidente?
1: Se dividiría en tres partes. En una primera parte va a ser acá, en la parte en el club, que ahí sería como un híbrido. Habrían días que son doble turno, momentos que se quedan internados los jugadores y cada tanto salen, con mucho foco en la parte física. Después serían otros 10 días, estamos prohibiendo Buenos Aires. También continúa la pretemporada, pero ya más enfocada en partidos amistosos con equipos, digamos, coperos. y después una tercera etapa ya aquí, esperando lo que va a ser el torneo local, también con algunos amistosos de equipos locales.
3: ¿Se tienen ya algunos nombres? Se está trabajando, me imagino, en el Consejo en aquello de los rivales coperos, que no debe ser fácil conseguir, presidente.
1: Sí, se está trabajando, todavía no tenemos nada confirmado, pero tanto el Consejo como el cuerpo técnico tienen muy buenos contactos por los clubes que tuvieron, entonces yo creo que eso no va a ser un problema.
2: ¿El Cerro Porteño está haciendo gestiones por Cacu Romero Gamarra o económicamente es inviable eso?
1: Por ahora no, también nos enteramos de hoy libre, pero no hemos iniciado nada.
3: Presidente, ¿a cuánto asciende aproximadamente el monto de, si es que se movió de aquel millón de dólares del que se habló de la inhibición?
1: Permanece en 1 millón.
2: ¿Pero eso se paga inmediatamente al terminar el semestre?
1: Vamos a hacer las gestiones para levantar, para que no tengamos ningún problema en las incorporaciones. No digo que sea ya inmediatamente al término, porque vamos a tener también prioridades, queremos cumplir a cabalidad con los premios, con los muchachos que están haciendo una copa impresionante, entonces debemos cumplir con ellos, con toda también la parte del staff, desde nuestro querido utilero, la parte de comedor, los masajistas, todos están ahí, queremos terminar, recibir los fondos y cumplir a cabalidad con toditos ellos, y ahí ir enfocando también a lo otro. Nosotros desde que llegamos siempre priorizamos la parte interna primero. O sea, queremos estar fuerte por dentro para que esa fuerza interna nos dé la capacidad quizás de ir a buscar cosas externas.
5: Presidente, perdón que insista en el tema, pero las informaciones surgen en Colombia y también para que el hincha de Cerro sepa, uno de los jugadores con los que se podría rescindir es Santiago Mosquera, que podríamos decir está más fuera que dentro del club.
1: Y como te dije, preferiría no entrar en detalles todavía, ¿verdad? Yo no tengo nada, también vi por las redes que habría algún interés de Colombia. Todo es cuestión de sentarse y hablar, pero por ahora no quiero entrar en ningún nombre hasta el partido del jueves. El viernes ya estaríamos trabajando con eso.
3: Hay que darle todas las prerrogativas y las manos libres al mago Holland. Presidente, demostró gran capacidad en este primer semestre, ¿eh?
1: Así mismo.
6: ¿Holland hasta cuándo tiene contrato?
1: Tiene 18 meses de contrato.
6: Ah, 18 meses. Importante eso, ¿eh?
0: Un año y medio. Está bien.
3: Hasta junio del 27.
6: Lo van a, ya en la Argentina, por ejemplo, viste que salió Gustavo Costa de Racing.
3: Ya suena su nombre.
6: No directamente, pero hablan de Hernán Crespo como candidato uno, pero ya.
3: Claro, Holland es un técnico que tiene jerarquía.
6: Pero va a ser apreciado en cualquier momento.
0: Claro,
6: pero
2: Racing es complicado, o sea, él pasó por Independiente, es hincha de Independiente, reconocido.
3: No, pero no, Bruno pone como ejemplo, claro, la prioridad de Hernán Crespo. Pero digo nomás que va
0: a tener que aparecer un club de mitad de tabla para arriba, porque también Holland tiene sus pretensiones. ¿Cómo fue Talleres? ¿Cómo puede pasar, no sé, a Central si pierde Estudiante de la Plata, cambio técnico? Va a aparecer siempre para el nombre de Holland.
6: Inclusive más arriba, Boca, por ejemplo, Boca busca técnico.
3: Y si también. Cerro sigue avanzando en Copa, hay que abrochar al mago.
0: Y no te olvides que puede tener una nueva oportunidad en Brasil, porque le gana Palmeiras con una estrategia de la Gran 7, porque los jugadores jugaron bien, pero el planteo fue perfecto.
3: Claro.
0: Ahí dice, no, Holland, venga. En Brasil se cambian cada... Sí. O sea, lo que te quiere decir, Bruno, presidente, es que tenés un técnico codiciado.
1: Así mismo, y como creo que dijo Federico también ahí, también creo que dijo Bruno, no van a faltar momentos en que suenen su nombre en otros clubes, que es justamente sinónimo de que estamos haciendo bien las cosas, de que el grupo está haciendo las cosas y también el club con ellos. O sea, porque un solo sector no puede hacer muy bien las cosas si no están todas las cosas integradas, ¿ya? O sea, es un gran equipo de varios sectores que estamos empujando mucho.
0: Y en lo
1: la
0: íntimo...
1: idea es, si me preguntaba a mí, sí, yo quisiera que lleguen los 18 años y renovar de vuelta y hasta quizás hacer historia de tener un solo cuerpo técnico en un periodo, ¿por qué no? Que los clubes que realmente tienen grandes logros con eso, mantienen un cuerpo técnico por mucho tiempo. Nosotros venimos de 8 años que cambiamos técnico cada 7 meses. Imagínense lo que es eso. O sea, imposible poder planificar con tiempo eso.
0: Es lo que dijimos con Carlín después de Barranquilla, acá, de local. Cuando se notó otro equipo totalmente diferente, un equipo remendado. Que bueno sería que... Te aseguren ya un periodo más haciendo revisión, y no es por Jorge Baba, que es una excelente persona, un gran futbolista, seguramente va a levantar ahora como técnico de vuelta, pero esa decisión que no muchas veces se quiere tomar, que dice, no, ¿para qué vamos a cambiar el técnico en plena competencia? Vamos a esperar a que termine, después cuando termina, te das cuenta que ya te quedaste eliminado de todo. Seguramente habrá sido algún debate interno. ¿Cómo fue eso, presidente? ¿Hubo votación? El sí, tema de...
1: Excelente pregunta, Federico, porque también es bueno que, sí, que entendamos todas las cosas que ponemos sobre la mesa cuando vamos a tomar esas decisiones. Y por un lado ponemos de dónde viene la persona, que en aquel entonces venía de conseguir buenos logros en otros clubes, qué logró en el club nuestro, que venía a lograr un campeonato. Y también yo soy de la política de estirar lo más que se pueda, o sea, prefiero fallar en dar una oportunidad que en fallar en no la oportunidad, por dos razones. Una, por si pasan esas pruebas que dijimos, que ya hizo muchas cosas en otros clubes, hizo cosas en tu club, es mejor eso, y también da una muy buena imagen para, si tomas la decisión, la calidad de profesional que querés traer. Te doy un ejemplo, vamos a suponer que nosotros en la primera derrota, que la gente quizás ya pedía la cabeza del profe Baba, ya impulsivamente tomábamos una decisión. Yo no sé si cuando nosotros no teníamos consejo deportivo, no teníamos este cuerpo técnico, yo no sé si un Hernán Díaz, un Flavio Pérez, un Ariel Holland no hubiesen dudado más en una institución así, que en la primera ya toma decisiones así de una.
0: Extrema, que no.
1: Toma esa decisión en base a lo que está pasando ahora, y también en base a lo que quiere que venga, a transmitir de que los mejores profesionales vengan, que sepan que van a tener, dentro de lo que se pueda, el mayor tiempo y la mayor confianza posible para hacer un buen trabajo.
0: No, se entiende perfectamente, porque mirá que lo perdonaron, o sea, no es que lo perdonaron, pero varias veces atajaron lo que era, la gente ya pedía fuera. Ese tema de vamos a ganar la Copa Libertadores, presidente, hubo muy en contra de él también, ¿no? Aquella declaración que después la aclaró, pero no la aclaró tampoco. Fue muy en contra de Baba también con el momento que había, ¿verdad?
1: Sí, él estaba, en aquel entonces él estaba transmitiendo mucho eso internamente. Yo creo que quizás en un momento ya también de un poco de tensión y ansiedad, lanzó un comentario que por lo menos nuestro ambiente, en nuestro mundo es mejor visto decir lo que estamos haciendo para lograr ese objetivo y no decir que vamos a lograr ese objetivo.
3: Bueno, comentarios falicísticos.
1: Exactamente.
5: Presidente, me imagino que esta notificación ustedes ya la habrán recibido o la van a recibir seguramente. ¿Blas Rivero se va a presentar a entrenar a Upané antes o después del partido del jueves?
1: Todavía no recibimos la notificación de Blas. Recibimos la prelista, que ahí está Blas, está Robert, está Gatito y está
6: Velázquez.
3: O sea que, a ver, ¿hiciste una diferenciación, presidente, o escuché mal, o entendí mal?
1: ¿En qué sentido?
3: Y porque dijiste no recibimos la notificación, sí la prelista. Es decir,
1: sí.
3: Uno puede entender o mal entender, por eso la consulta, que la notificación es para que él se presente ya para la lista final.
1: Así mismo.
6: Pero sí recibieron de Gatito, por ejemplo.
1: De Gatito y Gustavo ya recibimos, sí, así mismo.
3: ¿Y quién era el otro? ¿Blas Rivero y el otro?
6: Iria Mota.
1: Robert.
3: ¿Y Robert no fue notificado? ¿De Robert no recibieron?
1: No, Robert está en la prelista también.
6: Epa, yo creo que marca alguna tendencia ahí.
5: Sí.
6: Porque si ya le convocaron a Gatito y a Velázquez para que se presenten,
3: ¿quiere decir
6: se notificaron?
3: Que...
6: Al resto no, pero está en la prelista.
3: Quiere decir que vos... Por eso, ahí cierra todo. Sí. Lo que decía Dani. El sábado ya tienen que estar todos. El jueves se juega la última fecha de la Sudamericana. El viernes los paraguayos que están acá llegan. Los que están afuera van a llegar el sábado, al entrenamiento del sábado.
5: Sí.
3: ¿Qué significa que, como decía Dani, el sábado ya con 96? Yo entiendo que los que están en el Pané son los mundialistas.
4: Claro, y no hace falta que los 55 se presenten para el viernes
6: claro,
4: el sábado.
6: Claro.
4: No
6: se les notifica lo que tienen que presentarse.
3: Exacto.
6: Los que ahí no está notificado la Rivera, entonces.
3: No, hasta ahora no. Ni Pili da Mota.
6: Mira, yo creo que se van a adelantar los tiempos, porque me parece que el viernes ya van a dar. No es información, es sentido común. Aparte, España, Uruguay, por ejemplo, hoy ya dieron, todos están dando ya sus listas.
5: Hoy España.
6: A mí me sorprendió lo de Uruguay. Solamente tres delanteros lleva. Tres delanteros convocó Bielsa. Pero bueno, presidente, algo que no te preguntamos, consideres importante comunicar algo más con respecto a lo que significa todo esto de Cerro Porteño. ¿Crees que en dos días se agotan las entradas para el jueves? El partidazo que se viene 19 horas ante el Cristal. ¿Qué más querés decir, presidente?
1: Se viene un gran partido, se viene una gran fiesta, a estadio lleno, quizás varias personas también en las inmediaciones. Decirle al hincha que estamos... Mucha gente nos pregunta si este es el año de la Libertadores, si tenemos como objetivo eso, y queremos transmitir realmente el objetivo. Hoy el cerro que todos queremos es un cerro que inspire, que sea un cerro inspirador. Lo que vivimos en estos últimos cuatro partidos de copas, que la gente se levantaba con una energía, un optimismo. Yo creo que a todos los que estamos trabajando en el Cristal, dicen que muchas personas estuvieron felices después de este partido. Ese es el objetivo. Tener un Cerro Porteño que transmita rebeldía, transmita carácter, le inspira a su hincha, y que el cerrista salga después del partido a arrasar con el mundo, a tratar de ser mejor. Y como consecuencia de eso, seguro estoy, como ya lo venimos haciendo, vamos a ir avanzando más en esta copa, en varias copas, en la clasificación también para el Mundial de Clubes, y vamos a lograr lo que estamos queriendo, pero como una consecuencia de esa manera de ser de club. En eso estamos trabajando, y que el hincha esté tranquilo, que se está armando un gran equipo, tanto de trabajo como de jugadores, y vamos a ir, como venimos haciendo, de menos a más, y hay cosas buenas que van a venir.
0: Se van viendo, como usted dice, cosas importantes en el ámbito local. El propio Jordan dijo, hay un chip local, un chip internacional, pero el ámbito internacional, todo bien, pero no es que lo quiero llevar al lado negativo, pero... Fue debate aquí en la mesa, presidente, y ¿le interesaba ser subcampeón o era indiferente ser subcampeón de la apertura?
1: Y siempre es importante, pero digamos en el ambiente cerrista es salir campeón, y si no salís campeón, que es lo que pasó ahora, como también dijo el profe, teníamos que ya no logrando el primer objetivo en un torneo, priorizar lo que era el otro, y como no tuvimos el cuerpo técnico nuevo, no tuvo mucho tiempo de entrenamiento, de probar equipo, de amistoso, etcétera, entonces quizás hubieron también que hacer sacrificar algunas cosas o hacer alguna, y como tomo sus palabras, victorias que se fueron construyendo ya en los torneos, en los partidos de local, para lograr lo que nos quedaba, que era la copa.
0: Y el tema, lo último, Bruno, el tema de la apelación, ¿dónde fue a parar la apelación? Nadie sabe si entró la apelación al tribunal, si recibieron, porque creo que tenían el tribunal, me dijo alguien, que tiene la potestad de rechazar si quería la apelación. ¿Qué saben de la famosa apelación ahora que ya terminó todo, presidente?
1: Entró la apelación.
0: ¿Entró?
1: Entiendo, hubo una recusación. Se van a conformar seguro las personas que van a dictaminar, y está ahí, está en ese estado.
6: Presidente, gracias por tu tiempo, un fuerte abrazo, éxito para el jueves con todo Cerro Porteño.
1: Gracias, querido Bruno, Federico, Wilson, Fabio, Carlos, Ángel, un placer como siempre.
6: Gracias, muy amable. Abrazo. La Reguera, presidente del Club Cerro Porteño.
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6: Bueno, ¿qué data tiró, aparte de todas las informaciones? Le notificaron ya por Gatito y por Velázquez que se tienen que presentar en Cerro. Pero no así con Piri da Mota, no así con Blas Riveros. Entonces es sentido común, 2+2.
5: Las figuritas, pero hay que ver si es definitivo ya o lo van a esperar.
6: Acá me aporta CR7, gracias. El viernes tenemos sorteo de Sudamericana y Libertadores.
2: Claro. Sí, señor.
6: Entonces, ojo con eso. No sé si ese día van a lanzar también. Porque va a chocar, o no tienen una cosa que ver con la otra.
4: Al mediodía lo
0: pueden lanzar, a la tarde.
4: Al mediodía la Comebol.
6: A la tarde,
0: a la tarde, claro, a las 6 de la tarde. Y ya los muchachos saben que se van el sábado. Porque también, la otra vez estábamos hablando con Wilson. Yo tenía 29 de mayo, pero la fuente de Wilson es muy importante. Muy importante la fuente de
3: Wilson. Bueno, pues una cosa es...
2: Uno de
3: junio. No, espera, claro. espera. Vamos a... Está bien. Una cosa es... No quita la otra. Porque con lo que le pregunté a Reguera y... A mí para, se me aclaró bastante el panorama.
5: Sí.
3: El 29 voy a tener... Los que están ahí son los que van al Mundial. Y el 1 que dijo Wilson, se puede publicar el famoso flyer. Estos son los mundialistas.
6: Pero no se va a hacer una conferencia.
2: Seguro que sí.
3: No, no, pero en el, en el cronograma de actividades no hay conferencia, Bruno.
0: ¿Cómo?
3: En el cronograma de actividades no hay.
2: Sí, pero sabemos que Alfaro es una persona a la que
3: le gusta hablar. Alfaro va a hablar después del partido con Nicaragua. Y ahí los perros le van a preguntar por qué fulano y no sultano.
6: Puede ser.
3: Bueno,
6: si no está en el cronograma.
3: En el cronograma de actividades, la única charla de Alfaro que aparece es el después del partido de Nicaragua. No aparece.
0: Pero va a aparecer la convocatoria ya el viernes.
2: No, pero a ver, en el cronograma tampoco te aparece cuándo va a salir la lista de convocados.
3: No, no. Pero eso puede aparecer por flyer.
2: No,
3: como
2: claro,
3: España tiró ahora, pum.
2: Pero no porque no esté en el cronograma, no va a pasar.
4: Ese mismo flyer convoca a conferencia.
3: Entonces, ¿para qué hace un cronograma si no vas a poner?
6: Uruguay también tiró nomás ya su cronograma. Su...
3: No, pero Bielsa habló y habló Luis de la Fuente también. Que explicó ni un jugador del Real Madrid no va al Mundial histórico, ninguno. Hay que revisarlo.
0: Así le va también.
3: Lo que
0: así le va también, pero
3: del Real Madrid, ni un Real jugador Madrid. Del Real Madrid, selección española,
5: ni uno.
3: Selección española y... selección española.
0: Yo creo, Carlín y Bruno, que Alfaro va a hablar en el momento de la presentación de la lista. De hecho,
6: 4 de junio,
3: previo
6: partido.
3: La previa,
2: la previa. 4
3: pues ya
2: se va a saber.
3: Pero te pones a mirar la foto, Nico, de los que están platicando, y estos son los mundialistas. Por lo que nos dijo Reguera
5: el fin de semana. Sí.
0: La otra vez, el sábado, Andrés Calamaro se puso la camiseta de Paraguay. Un saludo a mi amigo Alfaro.
6: Calamaro.
0: Un hombre muy leído y al que le gustan mucho las palabras.
2: El hombre de las 100 frases.
5: Sí.
2: Pero entonces tenemos que deducir que el convocado va a ser Agustín Sández, porque Maidana está en el país y tampoco está entrenando con la selección.
3: Y Libertad.
0: Sí. Lorenzo Central no tiene más participación. Creo que allá hay Copa Argentina hasta el fin de semana.
6: Hoy juega San Lorenzo, por ejemplo.
3: En Libertad no llegó nada.
5: Sández tiene Copa.
2: Y San Lorenzo juega mañana también.
0: Juega Recoleta,
5: San Lorenzo, ¿no? Gil.
6: Hoy juega, hoy mira,
3: San Lorenzo juega mañana.
6: Hoy hay Copa Argentina.
2: No, pero no juega San Lorenzo.
6: No juega, ¿y qué equipo juega? Bueno, un equipo de Argentina juega.
5: Copa no hay lunes. Aparte, otro que llega al país también y que no está citado, vienen los dos de Inglaterra, Diego León y Diego Gómez, llegan mañana. Diego León no está citado para entrenar en Epané. Diego Gómez sí. Entonces me parece que todo indica que se va a esperar el partido de Rosario de Copa y después Sández seguramente va a ser. Salvo que lo esperen a Blas.
2: Claro, tienen razón con la deducción, pero esta citación para entrenar fue antes de que haya vuelto Blas Riveros. Blas Riveros volvió ayer. Claro, ahora podría decirle, bueno, te quiero ver, quiero entrenar, pero la citación fue antes de saber si iba a volver o no.
3: No, claro, Alfaro puede modificar. A mí me hablan de 20. Claro. Bueno, Bruno dio la información. Pues yo estuve preguntando ahora, y en Libertad no hay ni un notificado. Se llegó notificación para juveniles que van a hacer sparring de la primera.
0: Van a viajar, seguro.
3: Los juveniles.
6: Pero Azul, campeón en México, le ganó a Puma 2-1, marcó Robert Morales el gol. Y frente al Panteón, ahora en el Panteón, hincha de Cruz Azul, ya una pareja. Ahí está en vivo Néstor, Abraham, con mucho gusto.
8: Bruno, exactamente, sí, el día de ayer Cruz Azul.
6: Mira la gente cómo entra al Panteón.
8: De la Liga MX. Y aquí dos personas, justamente, obviamente, de México, se acercaron y ya ingresaron al Panteón. A ver, señora, estamos en vivo para la gran jugada Rock and Pop Yanduti. Bueno, tu nombre.
9: Mar García.
8: A ver, su nombre, señor.
10: Max Morales.
8: ¿Qué tal? Bueno, si nos puede contar un poquitito, están aquí por el país, ¿hace cuánto tiempo ya?
9: Ya 3 meses andamos aquí de turismo.
8: Bueno, y vinieron a recorrer un poquito Paraguay, se van a quedar más, ¿no saben todavía eso?
9: No sabemos todavía. Bueno, estamos viendo todo lo que Paraguay es. Nos han hablado muy bien de Paraguay, nos ha encantado muchísimo. Y en eso estamos, hemos recorrido también otros lugares. Y pues sí, estamos viendo que Paraguay es un excelente país. Sí, nos encanta, pero estamos en eso.
8: Contanos un poquito de Cruz Azul, ¿cómo festejaron ayer?
10: No, muy emotivo el partido, de principio a fin. La verdad, seguir las jugadas y aparte, pues, uno tiene la, pues sí, el deseo de ver a su equipo campeón, pero sí fue prácticamente todo el país y hay lugares en todo el mundo, inclusive en Estados Unidos, qué decir, en Europa. Entonces, ahorita nosotros estamos aquí en Paraguay, pero fue muy emotivo ver Cruz Azul jugar y ganar de la manera en que ganó, y en la última jugada fue muy emotivo, totalmente de un partido muy peleado y una gran final.
8: ¿Cuántos campeonatos? Ya creo que 11, ¿verdad?
10: Ya 10 títulos de liga de Cruz Azul, que lo pone uno de los máximos ganadores del fútbol mexicano. 10 ligas. Sí, así es.
8: Y también varios paraguayos que pasaron por el Cruz Azul.
10: Sí, totalmente. Sí, qué decir de Juan Escobar, que jugó aquí en Paraguay, Cerro Porteño, y también fue campeón con Cruz Azul. También Pablo Aguilar, Pablo Ceballos, qué decir de Jara Zaguier en su momento en los 70s. O sea, ha habido muy buenos jugadores en Cruz Azul y que han salido de Paraguay, muy buenos futbolistas.
8: Paraguay. Bueno, ¿y qué le está pareciendo Paraguay?
10: Nos ha gustado la comida, la cultura. Qué decir, la calidez de la gente, muy amable. La verdad es que un gran recibimiento y pues conociendo Paraguay, nos ha gustado mucho la ciudad de aquí de Asunción y tenemos planeado seguir visitando varios lugares del país.
8: Muchas gracias.
10: No, gracias a ti.
11: Gracias.
8: Bueno, ahí están entonces. Esto es increíble, Bruno, compañeros, las personas que ingresaron aquí al Panteón. Es más, se acercaron hace rato dos personas a agradecerme que vinieron. ¿Eh? Vinieron porque vieron la gran jugada, vieron que estaba abierto, entonces vinieron por eso.
6: Agradecerte, mi amor. Ya,
0: claro, ya, para saber lo que demuestra. Ángel Abraham, bien,
3: no, Ángel Abraham. No, lo que demuestra nomás, Bruno.
6: Nico hizo los trámites, hermano.
3: Que nosotros nomás creemos. Nosotros creemos que. ¿Quién pico el lunes va a venir, verdad? La gente que entró.
6: Ahora estamos en tiempo revés.
3: La gente que entró, ¿verdad? Decir.
6: Bien, bien. Ojalá que ya se mantenga esto. Y vamos a hacer guardia nosotros desde hoy ya. Hoy empezamos. Y señor. Bueno, volvemos en un momento con Dani Maciel Alviroga. Néstor Beltrán también, Olimpia. Tenemos que vender, Edgar, por favor. Y Uruguay me sorprende. Viñas. Darwin Núñez. Y un delantero más, tres nomás convocó Bielsa.
5: Y Naitán Nández quedó fuera. Naitán Nández quedó fuera jugando 16 de 18 partidos en su ciclo.
6: Le envió una carta, dice que.
5: Algo así.
6: Explicándole a nuestro loco Bielsa. Dale, Gar, vamos.
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6: Ángel Chá de YouTube, volvemos con Néstor para la información de Olimpia, volvemos con Dani Maciel desde la Alviroga, información de Cerro también, y cerramos con Abraham. Gracias a nuestro compañero camarógrafo, gracias a Abraham, a todos los compañeros. Panteón abierto de puerta en puerta, pueden ir a visitar, los lunes también se trabaja en el Panteón. Vamos, muchachos, fuerza. Ángel.
5: Sí, saludo para Matías Borrego, dice, paso a paso, hoy es puntero en un grupo complejo con pocos recursos, es un mérito, por eso digo que tiene un deteco, pero dice la gente también a ella, sonó el nuevo himno hoy, dice, buenas, ya se ducharon, aprovechen que no hace frío, dice, aparece Gina Facto también peleándose con alguien en el chat, Alcides Benítez es paraguayo campeón, con Belgrano, River ayer, dice, vamos Paraguay, después dice Federico, estar ignorante, Aníbal, dice, hay una pelea interna ahí en el chat entre Gina, que siempre se pelea con alguien de nuevo, ¿verdad? Ahí Wilson, felicidades por el tercer lugar, ¿qué opinan?
6: Epa.
5: ¿Qué puede hacer Luque para no descender? Dice, esta es la verdadera, la gran jugada de norte a sur, de este a oeste, Caco a cero, dice César Adolfo Oviedo.
6: El presidente dijo que no.
5: Por ahora no.
0: Wilson.
5: Pero nos enteramos que terminó su contrato, dijo, en una parte. No sé. Pero por ahora dijo él que no, ¿verdad?
2: Algunos dicen volver al país. Nunca vivió acá, nunca estuvo acá en el país, Caco.
5: La remera de la Rock and Pop roja de Spot, sorteen por favor, dice Dani Maciel Suegro. Dice, el problema de Cerro, gana un partido y creen campeón. Bruno le hizo la camiseta a los hinchas de Cerro, dice. Esta persona, Gina o Gino, lo único que sabe es insultar a la gente, dice.
6: Recordemos que Nacional ayer se consagró vicecampeón, tercero quedó finalmente Cerro Porteño. Edgar, y viene Néstor con la info de Olimpia.
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0: Volvemos cuando son las 13:35. A Néstor, Néstor contigo.
11: Gracias, Federico. Para contar a la audiencia, el probable equipo de Olimpia para el partido del miércoles, aguardando la práctica de hoy de tarde, que será la más importante de la semana, y también confirmando un poco más lo que será la alineación de Pablo Vitamina Sánchez. En el arco, como siempre, Gastón Olveira. La línea defensiva, Raúl Cáceres, Gustavo Vargas, Mateo Gamarra, Alan el Coyote Rodríguez. En el medio sector, Alex Franco, Juan Fernando Alfaro y también Hugo Quintana. Y yo tengo confirmados a Eduardo Delmas y Adrián Alcaraz. Hay que ver por cuál es el extremo que se termina decidiendo para completar el 11 y Damina Sánchez. Está entre Fernando Cardoso y Romeo Benítez. Por ahí va a ser el 11 de Olimpia que va a saltar el miércoles a la cancha para el partido versus Audax Italiano.
0: Bueno, los Richard entonces los únicos impedidos, ¿verdad? Te mantenés en eso. En la defensa, ¿cómo sería el tema, atendiendo que están todos o no allí, a diferencia del partido anterior, Néstor?
11: Bentaverri ausente por acumulación de amarillas, eso le genera un espacio vacante ahí como primer zaguero central, y para que retorne Gustavo el Tutu Vargas. Por eso la defensa va a ser Raúl Cáceres, Vargas, Mateo Gamarra y por izquierda Alan Rodríguez.
0: ¿Alguna pregunta para Néstor?
3: Realmente hoy me pasó en Instagram una maquiavélica combinación que podría dejar fuera a Olimpia.
0: No, pues, ¿quién te pasó?
3: Un olimpista. Viste que yo le dije a Bruno, ya aseguró por lo menos playoff. Y vos sabés que el fútbol, la matemática dice que todavía no, ¿verdad? Si se come tres, por ejemplo, podría peligrar su clasificación. Es muy difícil que eso pase. Pero existe la posibilidad matemática. Es decir, Olimpia tiene que hacer ese puntito.
0: Claro, uno
3: debe ganar y terminó toda la historia, ¿verdad? Pero no podemos ponerlo en el bienvenido, ya estás en tal etapa.
4: De hecho, perder ya va a significar más allá de lo que vos decís, perder, si es que pasa eso, es prácticamente resignarse a los playoffs, ¿verdad?
3: Por eso te digo decir...
2: ¿Puede quedar fuera hasta eso, dice Garrett?
3: No, hasta eso, me dice...
4: No, por eso, pero...
3: Carlin me dice, Cristian, ¿Cuál es el criterio de desempate en caso de que Olimpia pierda 3-0 con Audax? Digo porque si gana también Vasco, quedan los tres con 10 puntos. Y ese es el famoso triangular del que hablamos. Y en ese triangular Olimpia perdería por diferencia de goles.
4: Exacto.
3: Por eso tiene que liquidar. Le agradezco a Cristian Benítez, hincha de Olimpia, atento a los números.
4: Pero eso tiene que ser catastrófico, 3-0 contra Audax. Algo, una noche así de pesadilla total, ¿verdad?
3: Totalmente.
4: Sí. No, no. Diría... Y este equipo no nos acostumbró a eso, ¿verdad? De,
3: no.
4: Puede jugar más, pero no
3: claro, pero no le podemos dar pues, el pasaporte al que no tiene todavía la visa, ¿verdad? El pasaje.
6: 13-28 a la vuelta de Edgar. Resumen rápido. Wilson, Ángel Elián. Spot de la gran jugada mundial. Lista de convocados de España y lista de convocados de Uruguay. No es oficial desde luego Uruguay. No.
2: El 1 de junio van a dar la lista oficial, pero sí ya hay informaciones periodísticas que van adelantando ciertos nombres.
6: Bueno, ¿están preparados, muchachos, para el resumen?
2: Sí, por favor.
6: Ángel.
5: Yes.
6: Yo te veo bien desconcentrado, ya después del spot del tema del mundial, no sé si vos ya te estás
5: concentrado,
6: haciendo
5: la... No, todo lo contrario, de hecho la estoy película. Atando cabos para tener ya la lista final en base a lo que claro. Está entrenando. Brian Ojeda, por ejemplo, llegó hoy al país y se va a presentar, entonces por ahí hay que quitarle a un volante central seguramente, ¿verdad?
0: No quiero romper nada grupal, pero el viernes alguien me dijo que ya se sentía arriba del avión, Sí, arriba del avión, me dijo.
2: ¿Cómo sería Yajare Imagese en inglés?
5: aquí vamos, here we go, acá vamos, ¿verdad?
6: Colombia, donde iteño, mafia, el panorama de los paraguayos son más, si era. Y un alguien, ¿verdad? Yo le conozco, mi vecino era.
2: Te diré muy
6: bien. No, so huevo, era más, ¿quién no le conoce? Ni auto que no tenía antes. ¿Y el tipo tiene super mérito?
4: Wilson Puinandío, igual por en la fútbol.
6: No, pero de Maca, igual, pea. Así somos, y teñigo, pea. Yo le conozco a su amigo. Demasiado bien le conozco, y parece que no te dice y no te dice nada.
0: Entre Paraguay y Uruguay jugaban la final en Buenos Aires, y la gente se iba a pedir entrada, estaba desesperada, no había entrada. Y se fueron los compañeros a pedir entrada a un volante de la selección. Y le gritaban en una moto, dos por tenía casi eran, y le gritaban y el de la selección no le daba bola. Y nosotros estábamos en la prensa y decía, nosotros tomábamos vino antes en Trinidad con ella, tomábamos vino tinto en caja, y ahora no atiende.
6: Claro, porque compartió contigo, él dice,
0: ya tenemos menos que...
6: Claro. Tomaba vino con nosotros antes, ahora no nos da
0: bola. Y ahora no nos da bola por la entrada, si fue la pedida de la entrada. No, exactamente.
6: Yo con él encontré en la lomitería. ¿Y qué es lo que eso es? No entiendo, ¿verdad?
0: No podía estar.
6: Medio Carlín, yo con el encuentro ahí en el cacique, voy yo a galleta también. Yo,
0: pero ¿a qué viene todo al spot que hicimos de nosotros?
6: No.
0: ¿De dónde era?
6: Que lo de Ángel.
0: Cuando habla en inglés.
6: Sí, señor.
5: Un intento.
6: Vamos a ver.
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6: Arrancamos resumen, señores, a ver CR7 con Wilson, con Ángel Elian. Y antes, vamos a este spot, el spot mundialista, la gran jugada mundial para la gente que no lo vio, que se prende ahora. Transmitimos con el pueblo y para el pueblo, la gran jugada en el mundial.
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0: Vamos a llegar, vamos, sí señor, ya viene el resumen.
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0: Vamos, resumen, señores, a esta altura, bueno. Echada al aire, también con todo, vamos, Wilson Ángel.
2: Sí, señor, arrancábamos el programa con la información de Bruno, que nos contaba el nuevo cronograma y calendario de trabajos para lo que va a ser esta gran y majestuosa obra del nuevo estadio del conjunto de Olimpia, el ODD. 22 de junio de este año, inicio de las obras de contenciones. 1 de octubre también de este año, inicio de la superestructura. 31 de mayo del 2028, entrega de la superestructura. 30 de junio del 2029, anoten esta fecha. Finalización de los trabajos del estadio nuevo del Olimpia, 30 de junio del 2029, un año antes de la Copa del Mundo 2030, capacidad para 46.000 personas.
3: Sí, señor, fuimos hasta Pané con Dani Maciel también con dos infos de mucha importancia. Tema selección paraguaya: Alfaro quiere contar con los 26 mundialistas ya el día sábado. Y para el partido entre Cerro Porteño y Sporting Cristal, más de 15.000 entradas vendidas. Un partido en el que el Ciclón pelea el primer lugar.
2: Por el lado del Olimpia, nos contaba Néstor Beltrán que Richard Ortiz está descartado y que Cachorro Sánchez está en duda para el partido del jueves, contra Audax Italiano a las 19, Estadio Defensores del Chaco.
0: Noticia internacional: el Milan destituyó a Maximiliano Allegri. Noticia de último momento, esto en Italia.
4: En la intermedia, Benjamín Acebal alcanzó el primer lugar, lo igualó al 12 de junio. El equipo del 12 de junio empató 2-2 su partido, sí, ante Tacuarí, mientras que Benjamín Acebal ganó de visitante a Paraguarí 1-0. Hoy General Caballero está jugando su partido, va a enfrentar al equipo de Guaireña a las 17 horas. Si gana General Caballero, habrá triple empate en la punta de la intermedia. Por ahora, Benjamín Acebal tiene 20, al igual que 12 de junio, y si gana General Caballero también va a llegar a 20 puntos.
5: Ayer estaba mirando a 3 de noviembre, estaba perdió. Cancha de Querito estaban jugando, ayer de la mañana.
6: Paraguarita jugando anoche.
5: Empató. Fabio.
6: 3 de noviembre, empató.
5: Ah, muy bien.
6: Paraguarita jugando anoche, ¿verdad?
5: Paraguarita estaba jugando anoche, sí.
6: Yo estaba viendo el partido después.
5: Y perdió, le ganó.
2: No tenía nada que hacer.
5: Le ganó Benjamín Acebal.
6: Y estaba viendo.
5: Uno de los punteros de la intermedia.
3: Hablamos con el presidente de Cerro Porteño, Blas Reguera, y entre la información más importante que nos brindaba acá es que Gatito Fernández y Gustavo Velázquez fueron citados a entrenar con la selección paraguaya. No así, Blas Riveros también nos contó que el contrato de Holland es por 18 meses y que se mostró contento también por la vuelta de Blas Riveros de cara a los próximos partidos de Cerro y la selección.
0: En Olimpia, descartado Richard Ortiz para el partido del miércoles.
6: Richard Sánchez,
0: ya dijo
6: prácticamente
0: Wilson,
6: no llega.
0: Cachorro Sánchez en duda, ya le parezco a Carlín y a nuestro compañero también. Y campeón en el fútbol mexicano, pese a que marcó el gol.
6: La Pantera
0: Morales perdió ante el Cruz Azul 2-1, el equipo cementero, como le llaman, campeón en el fútbol mexicano.
3: Y sobre ese tema, Bruno, yo consulté sobre Robert Morales si es que él este fin de semana ya recibió la citación, porque no fue solamente lo de ayer su gran actuación que venía haciendo, y me dicen que hasta ahora él no fue citado todavía a entrenar en Hispania. Hay que ver si en el transcurrir de las horas te da este comunicado, pero me parece que ya marca un poquitito que por ahora
0: parece que nuestra lista esa que hicimos los 26 está ahí medio en el palo, le pegamos, ¿eh?
6: Está Ábalos, Arce y Tony, son los tres nuevos.
0: ¿Cuándo fue que hicimos eso? El viernes, ¿verdad?
6: El viernes.
0: Por si sirva esta información, Ángel.
6: Por Wilson, supuesto.
0: En el resumen, hoy Roque va a continuar en Nacional y Con esto se descarta su posible ida al fútbol europeo.
6: Y sí, Gustavo Florentino, técnico de Oriente Petrolero, viaja en las próximas horas para hacer...
0: ¿Qué está viajando ahora? La cara de Wilson, ¿por qué pusiste así?
2: Pero ¿y cómo se va a ir al fútbol europeo, Roque, con 50 años?
5: No,
2: se descarta de su vida a cualquier parte.
6: Él estuvo por
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0: Seguimos con el resumen. 1.357 personas siguen en el chat de YouTube de La Gran Jugada en vivo. Más de, ahora te digo, 618 personas que le dieron like, que le dieron me gusta.
2: Como se está armando una especie de bola de nieve con relación a este rumor, fue importante la intervención del presidente Blas Reguera cuando le consultamos sobre Cacu Romero Gamarra. Dijo claramente que Cerro no hizo ninguna gestión, por ahora, ¿verdad?, para tenerlo. Hay una cuestión económica muy difícil de sobrellevar en caso de tratar de contratar a un futbolista que está en el fútbol árabe. Y decir que quiere volver al país es una falacia porque él nunca vivió acá y mucho menos jugó en Paraguay.
0: Y otro dato importante del presidente Reguera es que dijo que confirmó lo de Wainer.
4: Sí.
0: Efectivamente, ellos cuando se enteraron a través de la prensa, léase de nosotros, La Gran Jugada, porque la info la tiró Dani, nos contaba Dani, fueron y sí, y efectivamente presentó y ellos rechazaron eso. Y que van a ir por la misma vía porque él se despidió, él renunció, no es que lo echaron.

0: misma vía, porque él se despidió, él renunció, no es que lo echaron. ¿Entendés? Eso es lo que yo entendí en
1: razón. Exacto.
0: Ofendidísimo. Porque Carlín me le dijo, no, si acá nosotros hablamos con él y Weiner, yo casi lloré cuando le escuché. Me dijo, no, yo le dejo la mano abierta para que ellos elijan tal cosa. ¿Sí vos le dijiste,
1: sí, Carlín? Sí, se rió, era porque...
0: Te llamás como testigo en el juicio, te aviso nomás ya.
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0: Ya cerramos con Yanduti. No, nos estamos yendo en la roca también. Cumplimos con todo, ¿eh?
3: No. Lo dudes.
4: ¿Cómo?
3: No lo dudes.
4: Ah, sí, no lo dudes.
0: Ah, epa. Ah, ya me metí chicanita de Valle, mi gente. Y Mocheto, Ima, y de otro.
5: Está reclamando su lugar también en el otro. Está reclamando. Ya que estaba el tema
0: caliente. Ah, la voz comercial. Faltó la historia. Segundo. Vamos a enviarla otra vez, papá, a Puerto Mortiña, ahí en Valle, mi va. Con el frío ese que haga con su hija ahí.
6: Dentro del resumen faltó mencionar que la gran jugada consiguió que un lunes se abra el Panteón de los Héroes.
0: Así, sí, es. Señor, brillante.
7: Sí, esto es así. ¿En qué condiciones? Los hospitales, es así, lleva una cámara y ahí todo el mundo quiere trabajar. Mientras tanto,
0: che, sufre la gente, los pacientes. El presidente de IPS,
7: sí,
0: se fue en boa al Chaco.
6: Isaías Fretes.
0: A Benjamín, ¿verdad? Isaías Fretes, el doctor. Todito cerrado en Boto y Paitesa. Que fue pateo todo. ¿Quién es lo que...? No, a PBS ni movilista.
4: El nuestro militar no disimuló luego. El nuestro militar, sí.
8: La cara de que iba así, no, tipo...
6: Cecilio.
8: Cecilio saliendo.
0: Gabriel,
8: de cristal. Oña Caitilla.
0: No, y después de esa reunión entre los tres. Y le meneaba su cabeza, no le gustó nada.
8: Más lo llevó lejos.
0: Mamita, Isa, yo amo. Pegajo, la gran jugada. Va a peñar.
8: Ya la voy a poner.
7: Periodista Guau, vea.
0: No se hace foto, pilla.
8: Hijo de los votos de año, pues vea, vine.
0: Ya, ratan a su vean a ver fusil, ni a muñeta. No, tranquilo.
7: Ahí están todas las imágenes ya, vea. Esto es para ver. Todos los días.
0: Esto ya adentro.
7: De luna a lunes.
0: Sí, por favor. La gran jugada ya del Panteón de los Héroes adentro, papá. Qué bueno.
6: Si clasificamos a octavos, cuartos, desde adentro tiene que hacer ahora.
0: Sí. ¿Cómo veo cada lunes va a ser mantenimiento?
4: Demasiado, ¿eh? No. Demasiado limpia, güey.
5: Al día de hoy van a ser.
0: Quiero decir que, para que no haya celos, cada entrevista que se le hizo a los compañeros se va a emitir en redes. Muy para bien. Tener completo, Carlín. ¿Cómo habló con tu hija a salir completo?
4: Yo así ahora.
0: Si te hicieron 20 minutos, 20 completos vas a salir.
4: ¿Para qué hiciste así? Emotivo, que si le veo a dónde va, si estoy.
0: Lo de Carlín fue mucha gente en Instagram, ¿verdad? En toda la red, sí, también.
6: En el WhatsApp.
0: Dice que fue muy, en el WhatsApp, que fue muy emotivo, ¿verdad? Y Carlín salió esa parte de su hija, parece que no quiere que viaje Carlín.
4: No, no quiere. Hasta ahora me dice que no sé. Mira, tengo que escapar.
0: Carlín, no vaya que no lleva demasiada maleta ya.
4: Ya llevará ella la maleta.
0: Bueno, muchachos, ¿qué más para hacer?
6: Yo no quería llorar, dice Franco Lambaré, con relación al video.

0: momento, hoy no quería llorar, pero bueno, el video es lacrimógeno.
1: Así es. Gracias, Ángel.
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1: ¿Cómo están, amigos? ¿Qué tal? ¿Qué tal? ¿Qué tal? ¿Qué tal? 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Muchos testimonios, profe Eli. Por aquí está con nosotros la profe Eli, nuestra colaboradora permanente, nuestra especialista en unión de parejas, nuestra especialista en amarres eternos, en rituales para el amor. Siempre, siempre nos acompaña durante la programación. 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Muchos, muchos testimonios, profe. Esta semana que pasó, muchos testimonios, muchísimas personas se acercaron a contarnos cómo cambió su vida después de llevar el Abre Caminos. Gente que consultaron hace 20 años, gente que consultaron hace 24 años, gente que consultaron hace 5 años, hace 3 años, gente que consultaron hace 20 días, llevaron el Abre Caminos y empezaron a mejorar su suerte, empezaron a mejorar su vida. Se acercó un señor la semana pasada, me dice: maestro, yo siempre escucho su programa, siempre escucho los testimonios de la gente, de gente que llegaron hace 20 años, hace 15 años, hace 10 años. Yo hace 20 días llegué por primera vez a su centro espiritual, maestro Sandro, a pedirle una ayuda. Y quiero que cuente mi testimonio, porque esto pasó hace pocos días. Usted me entregó el poderoso Abre Caminos. Así lo digo y lo vuelvo a repetir. Me decía el Señor, el poderoso Abre Caminos. Y me dijo que con el Abre Caminos, las puertas se me iban a abrir y yo iba a poder salir de los problemas que tengo. Este señor se acercó hace 20 días diciéndome: maestro, me siento desesperado. Yo el año pasado tuve mucha suerte, trabajaba muy bien, ganaba mucho, mucho dinero, hice muchos compromisos porque mi vida empezó a cambiar por completo, compraba y vendía un producto muy aceptado en donde me sobraba mucho dinero de ganancia. Compré para mi casa, maestro Sandro, nunca tuve una casa, pude comprar una casa. Compré un vehículo muy caro, maestro Sandro, en donde me comprometí a una cuota muy alta, de casi 10 millones de guaraníes. En ese momento ni siquiera me preocupaba, porque era muy fácil para mí pagar. A veces ganaba por día para pagar esa cuota del vehículo, maestro Sandro. De repente, las cosas empezaron a complicarse. Las ventas cayeron. Surgieron otras personas que me hicieron competencia. Empecé a gastar mis ahorros, todo ese dinero que tenía guardado para pagar los compromisos. Perdí dinero, tuve un accidente. Justamente el día que tuve accidente, mi seguro no estaba vigente. El seguro no me cubrió. Gasté el dinero que tenía para reparar mi vehículo. Comencé el año muy mal, maestro Sandro, ahora estoy endeudado, estoy a punto de perder mi vehículo, estoy muy mal, me decía el Señor, no sé qué hacer. La única forma que puedo cambiar mi vida es si vendo una propiedad que hace tiempo recibí de herencia, que desde hace más de 7 meses que estoy teniendo en venta, pero ni siquiera nadie se acerca a preguntar. Escuché la radio, escuché que usted entrega el Abre Caminos, escuché que usted ayuda a la gente. Ahora no tengo nada, ningún guaraní, me decía el Señor. Pero le prometo que si vendo mi propiedad, que si usted me ayuda, yo también le voy a ayudar, me decía. Yo le dije no, el Abre Caminos es completamente gratis, lo estamos entregando de regalo. Porque aquí lo que yo veo es que hay barreras que no les permite avanzar. Y esas barreras que se presentaron en su vida, querido amigo, le decía, es por culpa de gente mala, gente que quiere verle arruinado. Hay personas que vieron en usted éxito, prosperidad, adelanto, cambios en su vida, y están buscando la forma de arruinarle con trabajos de macumba, con trabajos de brujería. Y usted sabe muy bien quién es esa persona que hace más de un año que le dijo que algún día usted se iba a quedar en la calle y que él se iba a reír de usted. Es así. Le entregamos el Abre Caminos, llevamos con la profe Eli su nombre en el altar para hacerle una liberación, y yo le dije que el Abre Caminos le iba a ayudar. Hace 20 días pasó esto, solamente 20 días, ya vendió su propiedad. Pudo salir de las cuentas. No solamente vendió su propiedad, ese negocio que estaba haciendo de compra y venta de medicamentos, empezó de vuelta a surgir. Le llamaron los compradores, hizo contacto con los proveedores y me dijo, maestro, estoy vendiendo, estoy ganando dinero, no como antes, pero estoy volviendo a comenzar, estoy feliz, tengo ganas. Mi vida está cambiando, maestro Sandro. Y todo cambió desde el día que empecé a usar el Abre Caminos, que llegué a su centro espiritual. Profesora Eli, una persona cambió su vida, mejoró su vida. Hay muchas personas que como este señor están desesperados, que ganaron dinero pero ahora dejaron de ganar. Hay muchas personas que están perdiendo todo lo que tienen. Hay muchas personas que no pueden pagar sus compromisos. Hay muchos comerciantes que no pueden prosperar, que están pasando mal. Hay mucha gente que se da cuenta que su suerte se está desinflando, que en su hogar no tienen tranquilidad, que no tienen paz, que viven peleando, que viven discutiendo. Y muchas de esas personas están pasando mal, están perdiendo, están sintiéndose desesperados, no saben qué hacer con su vida. ¿Por qué? Porque están siendo víctima de trabajos de brujería, víctima de trabajos maléficos. Este señor, cuando llegó en nuestro centro espiritual hace 20 días, estaba desesperado. No sabía qué hacer. Estaba a punto de perder su vehículo. Tenía cuentas que no podía pagar. No sabía qué hacer con su vida. Hace 20 días, profe. Hoy día, él pudo cubrir sus compromisos, pudo conseguir ese capital que necesitaba para volver a trabajar, para volver a vender, para volver a ganar dinero, y está ganando dinero otra vez. Me dice: maestro, es como si fuera que volví a nacer, me levanto temprano por la mañana a trabajar, a ganar dinero. Yo le cuento que hace un mes yo estaba encerrado en mi habitación, dormía hasta las 11 de la mañana, me levantaba deprimido, me quedaba llorando, desesperado, no sabía qué hacer, no quería salir en la calle porque tenía miedo que venga alguien y lleve mi vehículo. Maestro Sandro, llegué a su centro espiritual y mi vida cambió por completo. Yo quiero que todas las personas que escuchen, que están escuchando el programa y que están con problemas, que están pasando mal, que están siendo víctimas de trabajos maléficos, que están siendo víctimas de brujerías, que no tienen suerte, que están perdiendo, se acerquen a nuestro centro espiritual como este señor y lleven el poderoso, el maravilloso, el único, el auténtico, el legendario Abre Caminos y empiecen a cambiar su vida. Así como este testimonio tenemos, pero miles y miles y miles de gente que llegaron a nuestro centro espiritual ya sin esperanza, llevaron el Abre Caminos, recibieron la ayuda de nuestro centro de ayuda y empezaron a cambiar totalmente su vida. Usted está fracasando, usted está perdiendo todo. Usted se da cuenta de que alguien le está haciendo algo malo, que le están persiguiendo. Se da cuenta que las cosas ya no le salen bien, que los negocios no funcionan, que está perdiendo dinero, que hay una barrera en su camino que le hace perder, perder y perder, que ya no tiene ganas de trabajar. Ya escucharon de este señor, ya no tenía ganas de hacer nada. Estaba encerrado en su habitación, dormía hasta las 11 de la mañana, se levantaba deprimido, todo el día se pasaba desesperado y llorando, ya su familia no sabía qué hacer con él. Tenía miedo que esos acreedores lleguen a la casa. Tenía miedo de perder su vehículo, de perder su casa. Hace 20 días nada más. Hoy está ganando dinero. Hoy está con ganas. Me dice: maestro, volví a renacer. Volví a nacer gracias a usted. Tengo ganas. Estoy con entusiasmo. Estoy ganando dinero. Realmente me siento contento. Me siento feliz, feliz por este señor y feliz, profe Eli, por tener la oportunidad de poder entregarle de regalo a la gente el poderoso Abre Caminos, que lo estamos entregando completamente gratis. Gratis de regalo, el perfume de la suerte, rápida, rápida, rápida, rápida, rápida, denominado Abre Caminos. 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Hoy lunes, día de consulta, para que usted comience esta semana maravillosa con el pie derecho y que su vida empiece a cambiar. Así como este señor que cambió su vida, usted también puede cambiar su vida llegando a nuestro centro de ayuda espiritual. Ahí le estaremos esperando para dar solución a sus problemas. 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Un saludo para la gente de la Argentina, Puerto Iguazú. Un saludo para esa gente de Puerto Iguazú que llevaron el Abre Caminos y cambiaron totalmente su vida. Aquí tengo un mensaje de Puerto Iguazú, dice: maestro, yo me acerqué hace 17 años a su centro espiritual. Cuando llegué estaba desesperado y sin nada. Hoy día soy dueño de un emprendimiento comercial y turístico, dice. Maestro Sandro, usted me ayudó a que mi vida cambie por completo. Estoy ganando dinero, teniendo éxito y tengo una buena persona a mi lado. Gracias, gracias y mil gracias, profesor. Soy de Puerto Iguazú, dice. Un saludo para la gente de Puerto Iguazú, para la gente del Dorado, la gente de Posadas, la gente de Corrientes. Un saludo para toda la gente linda que están escuchando de toda la provincia de Misiones, Argentina. Y para toda la gente linda que están escuchando de Santa Rita, tengo muchos mensajes de Santa Rita. Aquí dice: maestro, soy de Santa Rita, yo llevé el Abre Caminos, me dedico a la agricultura. Hace más de 10 años que llegué a su centro espiritual y gracias a usted estoy saliendo adelante. Siempre estaré agradecido. Dice, me da su nombre completo, soy de la zona de Santa Rita. Mucha gente de Santa Rita, ¿eh? Naranjal, Santa Rita, Tuparendá, la gente de Tabapuí, la gente de Cedrales, Santa Rosa, la gente que también nos están escribiendo de Puerto Irala, de Ñacundaú. Impresionante la cantidad de gente que están enviando mensajes. 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Recuerden que con nosotros siempre está nuestra colaboradora, la especialista en unir parejas eternamente, la especialista en amarres eternos, la especialista en rituales de amor, la profe Eli. Ella tiene una técnica única en Paraguay, que es la técnica del altar de la diosa del amor para unir parejas en 24 horas. Recuerden que es única en Paraguay. 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Y la profe Eli es nuestra especialista que está cambiando la vida de la gente, que está uniendo parejas. Así que si tienen problemas en el amor, si perdieron a su pareja, si no encuentran tranquilidad en su hogar, acérquense a nuestro centro espiritual. 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Si no ubican, pueden enviarnos un mensaje que le vamos a enviar la ubicación exacta de nuestro centro de ayuda. ¿Qué tal, profe? ¿Cómo está? La audiencia le quiere escuchar. Hay gente que está atento ahí, queriendo escuchar su voz. Profe Eli, nuestra especialista en unir pareja. ¿Qué tal?
2: Muy bien, profesor. ¿Cómo están, gente linda que nos escuchan el día de hoy? Estamos acá preparando todo para unir parejas. Estamos preparando todo nuestro altar de la diosa del amor, que lo tenemos solo nosotros en nuestro consultorio. Es totalmente único y es especialmente para unir parejas, para hacer trabajos de retorno, amarres, endulzamientos. Y solo lo tenemos nosotros en nuestro consultorio, profesor. Con esta técnica única estamos uniendo a muchas personas que se aman. Estamos haciendo que retornen las personas con su ser amado, que regresen. En tan solo 24 horas podemos hacer una unión definitiva. Y luego que regresan, hacemos una protección con el talismán de los dos corazones, que es para proteger totalmente la relación, para que nunca más vuelva nadie a separarles. Tan solo se tienen que acercar o comunicar las personas que tienen problemas de amor, que no pueden retener a su ser amado. 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

0: 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Yo siempre, profe, le digo a la gente que me escriben, que me llaman y me dicen, maestro, yo necesito de un amarre. Maestro, yo ya me comuniqué con una persona en las redes sociales y hace tiempo ya ni siquiera me atiende. Bueno, esos trabajos de unión de pareja, esos trabajos de amarres eternos, lo tienen que hacer de forma presencial. Recuerden que en nuestro centro de ayuda espiritual también tenemos nuestro templo. Ahí mismo realizamos los trabajos de unión de parejas, de amarres, de atracción, y siempre lo recomendamos que se acerquen de forma presencial. Usted desea recuperar a su pareja, desea recuperar a su ser amado, les esperamos en nuestro centro de ayuda espiritual, Ciudad del Este, frente al área 2, sobre la calle Humaitá, cerca del Banco Familiar. Queridos oyentes, ya nos despedimos de ustedes, que pasen una buena jornada y será hasta mañana.
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2: ¿Cómo están, amigos? ¿Qué tal? ¿Qué tal? ¿Qué tal? ¿Qué tal? Comenzamos el programa correspondiente al día de hoy, lunes, día de consulta, día de solución, día de liberación y día de entrega del poderoso, maravilloso Abre Camino. 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Muchos testimonios, profe Eli. Por aquí está con nosotros la profe Eli, nuestra colaboradora permanente, nuestra especialista en unión de parejas, nuestra especialista en amarres eternos, en rituales para el amor. Siempre, siempre nos acompaña durante la programación. Ella la encargada de recibir los mensajes, de agendar las reservas de turnos y contestar las llamadas en las líneas habilitadas. Muchos, muchos testimonios, profe. Esta semana que pasó, muchos testimonios. Muchísimas personas se acercaron a contarnos cómo cambió su vida después de llevar el Abre Caminos. Gente que consultaron hace 20 años, gente que consultaron hace 24 años, gente que consultaron hace 5 años, hace 3 años, gente que consultaron hace 20 días, llevaron el Abre Caminos y empezaron a mejorar su suerte, empezaron a mejorar su vida. Se acercó un señor la semana pasada, me dice: maestro, Yo siempre escucho su programa, siempre escucho los testimonios de la gente, de gente que llegaron hace 20 años, hace 15 años, hace 10 años. Yo hace 20 días llegué por primera vez a su centro espiritual, Maestro Sandro, a pedirle una ayuda. Y quiero que cuente mi testimonio, porque esto pasó hace pocos días. Usted me entregó el poderoso Abre Caminos. Así lo digo y lo vuelvo a repetir, me decía el Señor, el poderoso Abre Caminos. Y me dijo que con el Abre Caminos, las puertas se me iban a abrir y yo iba a poder salir de los problemas que tengo. Este señor se acercó hace 20 días diciéndome, maestro, me siento desesperado. Yo el año pasado tuve mucha suerte, trabajaba muy bien, ganaba mucho, mucho dinero, hice muchos compromisos porque mi vida empezó a cambiar por completo, compraba y vendía un producto muy aceptado en donde me sobraba mucho dinero de ganancia, compré para mi casa, Maestro Sandro. Nunca tuve una casa, pude comprar una casa. Compré un vehículo muy caro, Maestro Sandro, en donde me comprometí a una cuota muy alta, de casi 10 millones de guaraníes. En ese momento ni siquiera me preocupaba porque era muy fácil para mí pagar. A veces ganaba por día para pagar esa cuota del vehículo. Maestro Sandro, de repente las cosas empezaron a complicarse. Las ventas cayeron. Surgieron otras personas que me hicieron competencia. Empecé a gastar mis ahorros, todo ese dinero que tenía guardado para pagar los compromisos, perdí dinero, tuve un accidente. Justamente el día que tuve accidente, mi seguro no estaba vigente, el seguro no me cubrió, gasté el dinero que tenía para reparar mi vehículo. Comencé el año muy mal, Maestro Sandro. Ahora estoy endeudado, estoy a punto de perder mi vehículo. Estoy muy mal, me decía el Señor, no sé qué hacer. La única forma que puedo cambiar mi vida es si vendo una propiedad que hace tiempo recibí de herencia, que desde hace más de 7 meses que estoy teniendo en venta, pero ni siquiera nadie se acerca a preguntar. Escuché la radio. Escuché que usted entrega el Abre Caminos. Escuché que usted ayuda a la gente. Ahora no tengo nada, ningún guaraní, me decía el Señor. Pero le prometo que si vendo mi propiedad, que si usted me ayuda, yo también le voy a ayudar, me decía. Yo le dije no. 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Porque aquí lo que yo veo es que hay barreras que no les permite avanzar. Y esas barreras que se presentaron en su vida, querido amigo, le decía, es por culpa de gente mala, gente que quiere verle arruinado. Hay personas que vieron en usted éxito, prosperidad, adelanto, cambios en su vida y están buscando la forma de arruinarle con trabajos de macumba, con trabajos de brujería. Y usted sabe muy bien quién es esa persona que hace más de un año que le dijo que algún día usted se iba a quedar en la calle y que él se iba a reír de usted. Es así. Le entregamos el Abre Caminos, llevamos con la profe Eli su nombre en el altar para hacerle una liberación y yo le dije que el Abre Caminos le iba a ayudar. Hace 20 días pasó esto, solamente 20 días. Ya vendió su propiedad. pudo salir de las cuentas. No solamente vendió su propiedad. Ese negocio que estaba haciendo de compra y venta de medicamentos empezó de vuelta a surgir. Le llamaron los compradores, hizo contacto con los proveedores y me dijo: maestro, estoy vendiendo, estoy ganando dinero, no como antes, pero estoy volviendo a comenzar, estoy feliz, tengo ganas. Mi vida está cambiando, maestro Sandro. Y todo cambió desde el día que empecé a usar el Abre Caminos, que llegué a su centro espiritual. Profesora Eli, una persona cambió su vida, mejoró su vida. Hay muchas personas que, como este señor, están desesperados, que ganaron dinero pero ahora dejaron de ganar. Hay muchas personas que están perdiendo todo lo que tienen. Hay muchas personas que no pueden pagar sus compromisos. Hay muchos comerciantes que no pueden prosperar, que están pasando mal. Hay mucha gente que se da cuenta que su suerte se está desinflando, que en su hogar no tienen tranquilidad, que no tienen paz, que viven peleando, que viven discutiendo. Y muchas de esas personas están pasando mal, están perdiendo, están sintiéndose desesperados, no saben qué hacer con su vida. ¿Por qué? Porque están siendo víctima de trabajos de brujería, víctima de trabajos maléficos. Este señor, cuando llegó en nuestro centro espiritual hace 20 días, estaba desesperado. No sabía qué hacer. Estaba a punto de perder su vehículo. Tenía cuentas que no podía pagar. No sabía qué hacer con su vida. Hace 20 días, profe. Hoy día, él pudo cubrir sus compromisos, pudo conseguir ese capital que necesitaba para volver a trabajar, para volver a vender, para volver a ganar dinero, y está ganando dinero otra vez. Me dice: maestro, es como si fuera que volví a nacer, me levanto temprano por la mañana a trabajar, a ganar dinero. Yo le cuento que hace un mes yo estaba encerrado en mi habitación. Dormía hasta las 11 de la mañana, me levantaba deprimido, me quedaba llorando, desesperado, no sabía qué hacer, no quería salir en la calle porque tenía miedo que venga alguien y lleve mi vehículo. Maestro Sandro, llegué a su centro espiritual y mi vida cambió por completo. Yo quiero que todas las personas que escuchen, que están escuchando el programa y que están con problemas, que están pasando mal, que están siendo víctimas de trabajos maléficos, que están siendo víctimas de brujerías, que no tienen suerte, que están perdiendo, se acerquen a nuestro centro espiritual como este señor y lleven el poderoso, el maravilloso, el único, el auténtico, el legendario Abre Caminos y empiecen a cambiar su vida. Así como este testimonio tenemos, pero miles y miles y miles de gente que llegaron a nuestro centro espiritual ya sin esperanza, llevaron el Abre Caminos, recibieron la ayuda de nuestro centro de ayuda y empezaron a cambiar totalmente su vida. Usted está fracasando, usted está perdiendo todo. Usted se da cuenta de que alguien le está haciendo algo malo, que le están persiguiendo. Se da cuenta que las cosas ya no le salen bien, que los negocios no funcionan, que está perdiendo dinero, que hay una barrera en su camino que le hace perder, perder y perder, que ya no tiene ganas de trabajar. Ya escucharon de este señor, ya no tenía ganas de hacer nada. Estaba encerrado en su habitación, dormía hasta las 11 de la mañana, se levantaba deprimido, todo el día se pasaba desesperado y llorando, ya su familia no sabía qué hacer con él. Tenía miedo que esos acreedores lleguen a la casa. Tenía miedo de perder su vehículo, de perder su casa. Hace 20 días nada más. Hoy está ganando dinero, hoy está con ganas. Me dice: maestro, volví a renacer, volví a nacer gracias a usted. Tengo ganas, estoy con entusiasmo, estoy ganando dinero. Y realmente me siento contento, me siento feliz. Feliz por este señor y feliz, profe Eli, por tener la oportunidad de poder entregarle de regalo a la gente el poderoso Abre Caminos, que lo estamos entregando completamente gratis. Gratis de regalo. El perfume de la suerte, rápida, denominado Abre Caminos. El Abre Caminos gratis de regalo lo estamos entregando en nuestro centro espiritual. 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Nuestra página en el Facebook, Sandro Astrología. Sandro Astrología, busquen en las redes sociales. Tiene que darle me gusta a la página y recibir diariamente las reflexiones y los mensajes de motivación de nuestro centro de ayuda espiritual. Hoy lunes, día de consulta, para que usted comience esta semana maravillosa con el pie derecho y que su vida empiece a cambiar. Así como este señor que cambió su vida, usted también puede cambiar su vida llegando a nuestro centro de ayuda espiritual. Ahí le estaremos esperando para dar solución a sus problemas. 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Un saludo para la gente de la Argentina, Puerto Iguazú. Un saludo para esa gente de Puerto Iguazú que llevaron el Abre Caminos y cambiaron totalmente su vida. Aquí tengo un mensaje de Puerto Iguazú, dice: maestro, yo me acerqué hace 17 años a su centro espiritual. Cuando llegué estaba desesperado y sin nada. Hoy día soy dueño de un emprendimiento comercial y turístico, dice. Maestro Sandro, usted me ayudó a que mi vida cambie por completo. Estoy ganando dinero, teniendo éxito y tengo una buena persona a mi lado. Gracias, gracias y mil gracias, profesor. Soy de Puerto Iguazú, dice. Un saludo para la gente de Puerto Iguazú, para la gente del Dorado, la gente de Posadas, la gente de Corrientes. Un saludo para toda la gente linda que están escuchando de toda la provincia de Misiones, Argentina. Y para toda la gente linda que están escuchando de Santa Rita, tengo muchos mensajes de Santa Rita. Aquí dice: maestro, soy de Santa Rita, yo llevé el Abre Caminos, me dedico a la agricultura. Hace más de 10 años que llegué a su centro espiritual y gracias a usted estoy saliendo adelante. Siempre estaré agradecido. Dice, me da su nombre completo, soy de la zona de Santa Rita. Mucha gente de Santa Rita, Naranjal, Santa Rita, Tuparendá, la gente de Tabapuí, la gente de Cedrales, Santa Rosa, la gente que también nos están escribiendo de Puerto Irala, de Ñacundal. Impresionante la cantidad de gente que están enviando mensajes. 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Recuerden que con nosotros siempre está nuestra colaboradora, la especialista en unir parejas eternamente, la especialista en amarres eternos, la especialista en rituales de amor, la profe Eli. Ella tiene una técnica única en Paraguay, que es la técnica del altar de la diosa del amor para unir parejas en 24 horas. Recuerden que es única en Paraguay. Esta técnica no tiene ningún templo en Paraguay. Solamente trabajamos nosotros con el altar de la diosa del amor para unir parejas definitivamente. Y la profe Eli es nuestra especialista que está cambiando la vida de la gente, que está uniendo parejas. Así que si tienen problemas en el amor, si perdieron a su pareja, si no encuentran tranquilidad en su hogar, acérquense a nuestro centro espiritual. 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La audiencia le quiere escuchar. 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

0: 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Bueno, esos trabajos de unión de pareja, esos trabajos de amarres eternos, lo tienen que hacer de forma presencial. 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Queridos oyentes, ya nos despedimos de ustedes, que pasen una buena jornada y será hasta mañana.
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